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5: Bienvenidos a su programa Sola Escritura, programa auspiciado por el Seminario Teológico de Honduras. Les recuerdo nuestro número telefónico, 88150868. Le repito, 88150868, este es el número del Seminario Teológico de Honduras. También puede mandarnos mensajes por WhatsApp. Nos encantaría que usted opinara sobre estos programas. Usted puede hacernos preguntas, puede no estar de acuerdo con nosotros. Queremos escucharle, saber cuál es su opinión. Y si ustedes nos sugieren un tema y lo consideramos a bien hacerlo, podríamos discutirlo para poder ampliar el conocimiento y poder con ustedes avanzar en el descubrimiento de esto de la palabra de Dios, cómo debemos de estudiarlo, verlo, armonizarlo, contextualizarlo. Por eso es importante que usted estudie en el Seminario Teológico de Honduras. Le recuerdo el 88150868. Bueno, vamos a dar comienzo a nuestro programa. Les recuerdo que en controles está Emilio Cruz, nos acompaña la rectora del Seminario Teológico de Honduras, Miriam Bermúdez, la doctora Iris Barrientos, y quien les habla, Antonio Gale. Hablamos en el programa anterior sobre Jacob y Esaú y Jacob, pero más que todos quisimos comprender cuál fue el contexto de estos dos personajes. Voy a hacer un resumen bien rapidito y tal vez ahonde en algo la rectora. Miren, recuerden, son hermanos gemelos. Desde que estaban en el vientre de su madre, Rebeca le decía a Dios, ¿qué pasa que estos dos tienen tanto alboroto acá? Entonces el Señor les dijo, bueno, aquí estos se pelean ahí porque van a ser cabezas de pueblos diferentes. Podríamos decir que, si me corrigen aquí las expertas, podrían ser los árabes y los judíos. Y el mayor servirá al menor. De una manera tácita está diciendo, Esaú, que es el mayor, servirá a Jacob. También contraviniendo la costumbre, no la ley de Dios. Recuerdo, era una costumbre establecida en el Medio Oriente desde hace miles de años, donde el primogénito, o sea, el mayor, heredaba automáticamente todos los poderes del clan, de la tribu, del pueblo, por ser y tener el privilegio de ser varón y ser el mayor. Entonces, quien recibió esa información en primera instancia fue Rebeca. Y Rebeca tuvo esa claridad y tuvo esa sensatez de saber que eso iba a ser así. Y creo, asumo, que se vio ella en esa cruzada divina de establecer lo que Dios le había dicho en esa revelación. Miriam, ¿qué podemos ahondar sobre esto?
6: Sí, y estábamos viendo este papel de Rebeca, de una mujer que es valiente en este sentido. Porque como lo mencionaba usted en la introducción, ella va en contra de lo que establece la cultura, pero confía plenamente en lo que Dios le ha dicho. Y hacer algo que no es lo común requiere de mucho valor y mantenerse firme, porque pudo ella en el transcurso de su vida, hasta que estos dos niños se convirtieran en adultos, ella pudo percibir la fiereza, podemos decir, de Esaú, las características que cualquier persona del clan pudo ver para que Esaú realmente era el primogénito, era el llamado a ser el nuevo patriarca, y mantenerse ella firme en esa convicción de lo que Dios había dicho y encontrar cualquier momento justo para hacerle entender a Jacob que él era el llamado a ser el patriarca, él era el llamado a ser el, a tener la bendición de la primogenitura, y en un momento crucial de su vida tomar ella el asunto en sus manos y motivar, impulsar o ser el momento de quiebre para que esa decisión se tomara y la bendición le llegara al que Dios ya había decidido que era el primogénito.
5: Bueno, y es que como son las cosas, doctora, que en la Biblia casi siempre todas las historias que hemos visto, la persona escogida es la persona menos pensada. Uh-huh. Es la persona, como quien diría, de alguna manera, desde el punto de vista humano, desde el punto de vista legalista, la persona menos indicada para ocupar una posición de liderazgo o de cambio, casi siempre, porque mire todas las características, doctoras, que nos dio Miriam. O sea, sí. Esaú no solamente era el mayor, sino que Esaú mostró destrezas en lo que les preocupaba a sus pueblos. Sí. En tácticas militares, era buen cazador, era buen líder,
7: con el arco.
5: Era un hombre fuerte, o sea, representaba toda esa virilidad y fortaleza que ocupa de un líder para poder conducir un pueblo en tiempos difíciles, asediado por muchos enemigos. Pero tomando en cuenta todo esto, doctora, ¿por qué cuando mete la mano ahí Rebeca, porque esta historia mete la mano y no la mete suavecito, la mete con puño, se dice que ella tuvo o una audacia visionaria o una manipulación doméstica? ¿Qué podemos hablar sobre esto?
7: Bueno, fíjese que aquí vamos a decir que es una audacia visionaria.
5: ¿Por qué?
7: Porque ella está fundamentada en una profecía que Dios mismo le da. Y no la olvida. Y creo que ella tiene el dedo en el renglón en toda la vida de esos gemelos. Y ella sabe que aquel, aunque nació después, ¿verdad?, agarrado del talón de su hermano, ella sabe que él es el elegido, porque ya Dios se lo dijo. Ya Dios se lo dijo. Y ella se fundamenta, se toma de esa promesa. Y me imagino que durante todo el crecimiento, que no da mucho detalle, pero se ve cómo ella prefiere a Jacob sobre Saúl. Y la Biblia se atreve a Génesis, algunos capítulos de Génesis, refiriéndose a esta historia, se atreve a hacer la diferencia entre ellos dos. Como Jacob es más leal a los principios de la familia, a los principios del clan, a pesar de no tener las características de un jefe de clan. Y el otro, a pesar de tener todas las características que le asigna la cultura, el otro no le interesa la primogenitura, no le interesa la familia del clan, porque toma otras mujeres del pueblo, a pesar de que ya en la tradición oral de la familia se ha dicho que para mantener la promesa se tienen que casar con la familia, con
6: que tengan los mismos vínculos de sangre.
7: Que tengan los mismos vínculos de sangre.
5: Ajá, aquí viene el otro punto, Miriam. Uh-huh. Hay algo que acaba ya de adelantar la doctora, y es importante. No, especialmente en el programa anterior lo vimos. Hay dos puntos como de inflexión donde se ve el carácter de este ya de un joven Esaú. Cuando se dice que él viene cansado y con esa estrategia, no sé si la mamá le dijo a Jacob, hacete el potaje rico que te sabes hacer de lentejas, le pones corderito, aceite de oliva, buscas las mejores hierbas, ponerle a fuego lento y que eche un montón de humo para que el olor llegue hasta el último rincón, porque cuando ese hombre venga cansado acá, le vas a ofrecer la comida. Viene cansado Esaú de cazar y se siente, y con la confianza, no del hermano gemelo, o sea, que uh-huh, es como la mitad de él, pues. Uh-huh. Él dice, hey, vos me vas a dar alguito ahí, le dice, me vas a compartir conmigo, le dice. Pero el señor, el otro muchacho muy astutamente le dice, sí, le dice, pero si me das tu primogenitura, uh-huh, o sea, si me cedes todos tus derechos. Él viene y le dice que sí, y la mamá está ahí siendo testigo de eso. Entonces, algo pasaría porque yo le podría decir, bueno, me invitas a una sopa de frijoles con pellejas, tengo hambre, y usted me dice a mí, pero me has puesto de tu trabajo. Sí, hombre, como quien dice, sí, hombre. Sí. ¿Cómo te lo voy a dar? O sea, voy a comer y estoy, como quien digo, sí, sí te lo voy a dar, pero porque te lo voy a dar. O sea, es como ilógico, es como informal. Pero en esos tiempos, el peso de esa palabra, de alguien que ha sido escogido y que por un plato de comida no reniegue, sino que renuncie, aunque sea en broma, aunque sea en juego, algo tan serio como dirigir un clan, era algo imperdonable. Y ese es el primer punto. Y el segundo que usted nos va a explicar, tal vez podemos andar en los dos, Miriam, es cuando ya lo voy a decir en general, usted lo va a detallar, un Isaac ya adulto, mayor, con poca visión, teniendo los dos gemelos ahí, le da la bendición al que no es, en teoría, sino al que no debería de ser, se la dio, que era el menor. Pero hubo todo ahí, en todo esto, tras bambalinas, está Rebeca. ¿Qué nos puede explicar usted sobre eso?
6: Sí, cuando en relación con lo de la comida, lo que nos está demostrando es el verdadero carácter de cada uno de ellos. Uno que está convencido de que hay una promesa sobre él y que es Dios quien se la ha dado, y otro también que está convencido de que hay una promesa cultural sobre él y que pase lo que pase, él la va a cumplir. ¿Por qué? Porque es el hijo mayor. O sea, nadie se la va a quitar simplemente por eso, porque es el hijo mayor y eso es lo que dice la cultura. Entonces, él está convencido de eso. Puede ser que y es muy probable, como usted lo mencionaba, que lo haya hecho de una forma simple, decir, le voy a decir que sí, de todos modos tengo hambre, y después esto queda en el olvido, porque ¿cómo me la va a quitar? Yo soy el hijo mayor, o sea, no hay nada que me la quite. En cambio, el otro sí lo toma muy en serio y dice, me la diste, de tu boca salió. No había un documento escrito, pero la palabra era ley. Y la forma en que Jacob trata después a Esaú es interesante, porque dice la Biblia que le dio el guiso de lentejas y además le dio hasta pan, o sea que le preparó todo para que él se sintiera satisfecho, para que validara lo que había hecho Esaú en ese momento. Dice que después Jacob se fue, comió, se levantó y se fue. O sea, está demostrando también el carácter de él, ¿verdad? Los dos demuestran cuál es. Los dos están demostrando su carácter. Esaú demuestra que no le toma importancia a perder algo que él ya cree que es suyo, y Jacob a recuperar o a hacer algo que le fue dado por promesa, pero que culturalmente no es suyo.
5: Ajá,
7: fíjese que ahí es bien interesante, porque sí, Esaú sabe lo que está haciendo.
5: Claro.
7: Le interesa más el plato de lenteja. ¿Por qué? Porque cuando usted ve que Isaac bendice a Jacob, y después él llega por su bendición, le dice, no tienes más. Y se enoja tanto que dice, este me robó la primogenitura y ahora también la bendición. O sea, él sí sabía lo que estaba haciendo cuando se comía el plato de lenteja, pero no le interesó.
5: Bueno, pero como adelantamos, quiero que también profundicemos sobre el segundo acto.
7: Sí.
5: Como ya lo mencionó, podamos hacerlo tal vez, doctora, que en el segundo acto ya un Isaac mayor, no sé si moribundo, pero sí ya muy, muy cansado, toma la decisión, porque cualquier cosa puede pasar, ya por su estado avanzado de su edad, su misma ceguera, de dar la bendición a quien va a dirigir de ahora en adelante ese clan. ¿Qué pasó ahí?
7: Fíjese que creo que Isaac vive como 180 años, es decir, no estaba tan anciano. Le hacía falta casi la mitad de la vida para poder seguir viviendo. Entonces, ¿qué sucede ahí? Lo que sucede ahí es que él está quedando ciego. Bueno, está casi ciego, ya casi no ve. En realidad no ve. La Biblia dice que no ve. Entonces, ¿qué sucede? Ahí se siente él totalmente vulnerable y dice, antes de que, imagínese una persona en ese tiempo con esa situación de salud, ¿cómo se siente? Entonces él siente que es necesario que por cualquier cosa que puede, ¿cómo se sentía él, verdad? Sus ánimos, sus emociones, cómo estaba pensando ya en la muerte, que él dice, bueno, por cualquier cosa que pase, que quede inutilizado, así, ¿verdad?
5: Sí.
7: Que quede invalidado, yo inválido para llevar a cabo cualquier cosa. Acuérdese que la cultura siempre miraba la fuerza y el vigor y la capacidad de decisión, de dirigir. Entonces ya desde la cultura, si yo, aquí me estoy dando cuenta que Isaac se está guiando bastante por la cultura. Fíjese bien que se guía también bastante por la cultura cuando va a dar la bendición.
5: Sí.
7: Entonces, él dice, no, yo culturalmente, ya la cultura lo marginó, ya la cultura lo condenó y le dice, bueno, estás mal, papayito, como dicen en el pueblo.
5: Sí.
7: Entonces él se da cuenta, se evalúa y dice, yo no tengo la capacidad. Por cualquier cosa, bueno, vamos a llamar al muchacho, ¿verdad? Al muchacho que le toca, según él, culturalmente, él está abrazando la cultura.
5: Y según se entiende, como que su corazoncito estaba inclinado por seguir la tradición.
7: Exacto. Sigue la tradición y además de eso, me imagino que él admira a una persona que tiene el carácter que él seguramente quiso tener. Yo así veo que él quiso tener. Entonces, el otro se parece más a él.
5: Sí.
7: Jacob se parece más a él.
5: Y él admiraba mucho a su padre, Abraham.
6: Y pensando también en la defensa, o sea, si Isaac está preocupado por su gente y quiere dejar a alguien que lo proteja, la opción óptima es Esaú.
7: Entonces, claro, yo me imagino que Rebeca, siempre que Esaú llegaba donde Isaac, ella estaba pendiente porque ella estaba cuidando, ella era la guardián de esa promesa. Entonces yo me imagino que estaba y conocía, y no era la esposa, pues chacha, conocía el favoritismo que tenía Isaac con Esaú. Y lo interesante de esta bendición es que si usted lee la bendición no es tan contundente, la bendición que le da, si la puede buscar ahí, vemos esta bendición que no es así como que uno dice, uy, qué bendición, ¿no? Pero el poder que tenía, porque la palabra en aquel momento es como dar un documento legal, no se necesita documentación legal. Si usted daba su palabra, esa palabra tenía valor donde fuera. Ahora, esta es una bendición, la bendición del patriarca sobre el primogénito. Esto no se podía, esto era como la ley de Media y de Persia, que no se podía abrogar. Entonces llega Esaú y claro, me gusta otra cosa dentro de esta bendición, que Esaú, él le dice, ve y caza para mí y hazme un guiso y después de eso yo te voy a bendecir. Entonces él está siguiendo todo el protocolo cultural. Porque cualquier bendición se daba en medio de un banquete, pero era con la familia, y él lo está haciendo solo. Él sabía lo que estaba haciendo, lo está haciendo en secreto. Pero ahí estaba Rebeca cuidando. Pero le digo, Rebeca es la protectora de esta bendición. Y aquí, entonces, siempre las bendiciones se daban en medio de un banquete, una representación pública, ¿verdad? Porque va a recibir la bendición. Casi siempre que hay una bendición, cuando, por ejemplo, cuando ya va avanzada las tribus, siempre se da en la puerta de la ciudad y en medio, y con los ancianos y todo el público presenciando la bendición. Y aquí el público era Jacob, Rebeca y los criados, pero aquí no están ellos. Él sabe lo que está haciendo, sabe que no debe de hacerlo. Y qué cosa, ¿verdad? Que aquí empezamos a ver esa vulnerabilidad de los héroes de la Biblia, de los personajes de la Biblia, porque de nuevo el Señor nos dice acá que hemos perdido el foco, hemos puesto el foco donde no debe de ponerse. Aquí el foco debe de ser Dios, porque sí, Él es el que elige.
6: El que dio la promesa.
7: Sí, entonces, le dice ve y caza, pero aquí hay otro elemento bien interesante. Es caza para mí. Porque, y cuando Jacob le trae es que Jacob jamás se ha casado. Porque le dice ella, ve y trae del
6: corral,
7: que del corral, trae un corderito de los más, ¿verdad?
5: Mancito, de los que puedan manejar. Exacto.
6: Tiernito, para que sepa bien.
7: O sea, ella le dice todo porque él no es capaz de ir a cazar. Él es hogareño. Él está más metido en la casa, viendo por los intereses. Digo yo, y aquel se va para el campo, anda allá en la ciudad con las chicas. Y es bien interesante esto. Pero cuando usted lee la bendición, no es una cosa así como que uno dice, uy, qué contundencia de esa bendición. A mí me gusta más la bendición que hace Jacob cuando se la da a Judá, por ejemplo. Sí.
6: Y es que esta bendición está dirigida exclusivamente a Esaú, si nosotros la leemos ahora después de haber escuchado todo este contexto.
5: Ah, pero
6: porque
5: pero,
6: dice,
5: pues, dígalo.
6: Porque dice, del rocío de los cielos y la riqueza de la tierra, que Dios te conceda siempre abundantes cosechas de grano y vino nuevo en cantidad, que muchas naciones sean tus servidoras y se inclinen ante ti, que seas el amo de tus hermanos y que los hijos de tu madre se inclinen ante ti. Todos los que te maldigan serán malditos y todos los que te bendigan serán bendecidos.
5: Ahí está. Fue la bendición que le dio.
7: ¿Esa es?
5: Okay, un paréntesis. Le está dando la bendición Isaac pensando que le está dando a Esaú. Que él anda cazando y mientras anda cazando le dice a la mamá, ponete vivo, como dicen, agarra ese corderito, asarlo, hacerle el potaje, hacerlo y andarte donde el Señor presentarse.
7: No se lo hace comer. Jacob, se lo hace Rebeca.
5: Ajá, imagínense. Sí, le hace la comida, come y ya comiendo piensa que es Esaú y tal vez aquel sudado en los cerros, en los pedreros, buscando el animal y el hombre ya está comiendo con el papá recibiendo la bendición. Así fue.
6: Sí, pero inteligente de Rebeca también de cuidar todos los detalles. Porque Jacob tiene miedo. Y le, no miedo, creo, a la bendición, sino a ser descubierto. Y lo
7: que lo maldiga. Eso, que lo maldiga, sí.
6: Sí, entonces, ponerle, cubrirle los brazos para que parezca
7: con la piel.
6: Pero lo interesante de todo esto es que Rebeca conoce a su marido y le pone las vestiduras de Esaú. Porque Jacob ya lo tocó, Isaac ya lo tocó y lo siente que está todo velludo. Pero después le dice, dame un beso. Y la Biblia dice que cuando Jacob se acerca a besarlo, Isaac dice, este es el olor de mi hijo. O sea que cuidó todos los detalles para que Jacob no fuese descubierto.
5: Okay, entonces pasó, comió, dio la bendición que usted ya nos dijo, Miriam. ¿Y después?
7: Y después salió tranquilo con la bendición, feliz Jacob. Y ellos celebrando con Rebeca. Mientras tanto, sale y llega aquel. No, llega Esaú a preparar y se tardó, claro, se tarda. Porque también Jacob Isaac le dice a Jacob, ¿cómo es que has preparado tan rápido?
6: Y pone el nombre de Dios ahí.
7: El Señor
6: me ayudó, dice, para que alcanzar la casa rápido. Ya lo buscar el versículo exacto.
7: Porque él le hace varias preguntas, porque él todavía duda, a pesar de que ya eres verdaderamente Esaú. Sí, padre.
6: El Señor tu Dios, dice la
7: persona. Soy tu primogénito, le dice. No le dice soy Esaú, soy tu primogénito, le dice.
5: Bueno.
6: Esta es una novela interesantísima. ¿Para qué ver Netflix?
5: Ahí está realmente, como dicen, los caminos de Dios son misteriosos e inescrutables. Los caminos del Señor.
6: Inexorables,
5: si uno quiere comprenderle de una lógica rígida y una ética rígida, esto realmente no debería de haber sido, pero fue.
7: Fue.
5: Y por alguna razón fue. Bueno, vino, el hombre quedó burlado y todo. El arquitecto del destino de Jacob fue, aparte de Dios, obviamente, fue Rebeca, ¿verdad? Tiene nombre y apellido. Si hubiera sido hombre, hubieran dicho un gran estratega. Porque se acomoda a la cultura machista del momento. Pero como fue Rebeca, la gran manipuladora.
7: Sí,
5: Rebeca.
7: Sí.
5: Pero Rebeca, no creo yo que en el plan divino de nuestro Creador pudiera existir la mínima posibilidad que algo se concretara sin el visto bueno de Dios. No hubiera sido posible.
7: No, ella estaba. Rebeca iba siguiendo un plan. El arquitecto.

0: La cultura machista del momento, pero como fue Rebeca, la gran manipuladora. Sí, Rebeca. Sí. Pero Rebeca, no creo yo que en el plan divino de nuestro creador pudiera existir la mínima posibilidad que algo se concretara sin el visto bueno de Dios. No hubiera sido posible.
1: No, ella estaba. Ya, Rebeca iba siguiendo un plan. El arquitecto fue Dios y el instrumento para que eso se ejecutara fue Rebeca. No hay para dónde, como decían en mi pueblo.
2: Sí, la cosa es verla ahora desde nuestra ética. Porque nosotros podemos decir, sí, el arquitecto fue Dios. Dios no pierde nada de control. Pero Rebeca es aquella Sara que queriendo ayudar al papel de ayudar a Dios, puso una sierva en los brazos de Abraham. Ahora Rebeca, conociendo a su esposo Isaac, ¿cómo se llama? Trama todo un escenario para que su hijo Jacob reciba la promesa.
1: No, pero estaba más certera Rebeca. Porque Rebeca sabía que el elegido de Dios era Jacob. Y ella se fue tras la promesa de Dios, tras la visión de Dios, tras el mandato de Dios. Y ahí ella dijo, bueno, aquí creo que yo soy la elegida para que esto se cumpla. Y tomó su papel como siempre lo tomó. Sí. Ella tomaba decisiones. Sí. Ella tomaba decisiones.
2: Desde el inicio lo demuestra cuando decidió atender al siervo. Decidió aceptar una propuesta. Bueno, decidió aceptar esos regalos, como usted lo mencionaba en el programa anterior, que no era algo normal que se hicieran esos regalos. Los regalos se entregaban a los padres y a los hermanos, o sea, a los varones de ese clan. Decidió seguir, decidió casarse, decidió aceptar
1: y decidió
2: la promesa de Dios
1: mantenerse.
2: De que era eso, y en conformidad a esa promesa, trabajar toda una vida y pagar consecuencias por ello.
0: Ajá, ¿y sí. ¿Qué pasó luego cuando el anciano Isaac se da cuenta de lo que lo han hecho hacer? Porque ya no puede quitar su bendición, ya no puede echar para atrás.
1: Dice que él se estremeció. Él se estremeció cuando supo que quien había bendecido era Jacob. Pero si usted se fija una cosa, solo se estremeció. No es que se enojó. Él no se enojó. ¿Por qué no se enojó?
0: Esa es la pregunta.
1: ¿Por qué no se enojó? Porque él sabía, como un patriarca se pudo haber sentido burlado y manipulado, ¿verdad? Tremendo al antojo de la madre y el hijo.
2: Me descubrieron, dice.
1: Pero él no se enoja, al contrario, recontrabendice.
0: ¿Por qué grita, caiga sobre mí tu maldición, hijo mío?
2: Ah, ese, pero Rebeca. Es Rebeca cuando Isaac no está de acuerdo en un inicio de hacerse pasar por su
1: cuando
2: hermano
1: Jacob, Jacob.
2: Sí, no está de acuerdo de hacerse pasar por su hermano Esaú.
0: O sea, ella asumió la responsabilidad moral, espiritual y generacional tomar una decisión como esa. Porque aquí viene algo, porque estamos terminando el programa y quiero también que entendamos. No era Rebeca queriendo beneficiar a su hijo como lo pudo haber hecho en su momento Sara, porque aquel era un hijo bastardo queriendo tener un trono cuando ya tenía su hijo de carne y miró una amenaza y dijo, no, este es hipótesis, lo tengo que cuidar, me corrige esa mujer y a tu hijo, que fue lo que hizo Abraham. Es diferente. En el fruto del vientre de esta mujer fueron esos dos niños, gemelos, idénticos. O sea, es una madre que ama a sus dos hijos, pero entiende que uno tiene el llamado y el otro no. Entonces trata de que las cosas sean y vayan por el camino correcto. Porque no puede decir uno que mala madre, que favoritismo con él. Uno lo puede ver literalmente, naturalmente, como que tenía favoritismo, pues. Se ve como obvio. Pero tal vez no era un favoritismo, sino que ella quería que se cumpliera lo que Dios le había dicho que tenía que cumplirse y que tenía que ser, porque, repito, ama a sus dos hijos de igual manera. Eso es lógico, son gemelos. Yo no puedo decir yo ni siquiera que el otro hijo haya sido, por decirle, algún discapacitado o un hijo en menor valía, que en aquellos tiempos así lo miraban a la gente, porque eran crueles, así miraban a la gente que no era normal. No, eran hijos sanos, fuertes, ambos del mismo vientre, gemelos, con minutos o segundos de diferencia de nacimiento. Pero ella estaba haciendo justicia desde el punto de vista de lo que le había encomendado.
1: Exacto.
2: Y aún después de haber recibido la bendición, sigue protegiendo. Porque cuando Esaú se da cuenta de que ya no puede hacer nada, dice la escritura que él

0: se consolaba diciendo, en cuanto muera mi papá, me la vas a pagar. O sea, quería matarlo.
1: Lo mataré.
0: O sea, fue directo. O sea, tener ese sentimiento de deshacerse de su hermano. Sin su hermano, ¿quién tiene la primogenitura nuevamente?
2: Regresa él.
0: Regresaría él, ¿verdad? Y viene aquí, vemos a una Rebeca protegiéndolo. Con astucia también. O sea, no fue de una forma así natural, sino que dice, bueno, lo vamos a casar. Y en esa forma Isaac lo bendice también para que vaya a los de su propio clan para poderse casar.
2: Bueno, hemos llegado al final del programa, entonces queremos finalizar diciendo que Rebeca también fue una gran estratega, no una manipuladora, para que comencemos a quitar todos esos paradigmas mentales que tenemos sobre Rebeca y su papel para poder posicionar a Jacob como patriarca del pueblo de Israel. Bueno, hemos llegado al final de este programa Sol Escritura. Les recuerdo nuestro número telefónico 88150868, a nombre de Emilio Cruz, la rectora Miriam Bermúdez, la doctora Iris Barrientos y quien les habla, Antonio Gale. Nos despedimos, les bendecimos y esperamos estar con ustedes el próximo programa.
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0: en HRBC, las 6:33 minutos.
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2: Muchos son los que se levantan contra mí. Muchos son los que dicen de mí, no hay para él salvación. Mas tú, Jehová, eres escudo alrededor de mí, mi gloria y el que levanta mi cabeza.
3: Sí, Señor.
2: Con mi voz clamé a Jehová y él me respondió desde su monte santo. Jehová es mi luz y mi salvación. ¿De quién temeré? Jehová es la fortaleza de mi vida. ¿De quién he de atemorizarme?
3: Oh, Señor.
2: Cuando se juntaron contra mí los malignos, mis angustiadores y mis enemigos para comer mis carnes, ellos tropezaron y cayeron.
3: ¡Aleluya!
2: Aunque un ejército acampe contra mí, no temerá mi corazón. Aunque contra mí se

0: en HRBC, las 6:59 minutos.
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0: ¿Dónde está el Espíritu de Dios? ¿Qué hay? ¿Qué hay? Dale un aplauso al Señor con todo tu corazón.
1: Un catracho 5 estrellas entiende que no todos pensamos igual. Y ahí está nuestra riqueza. 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

0: Aleluya, Señor. Tu nombre maravilloso.
1: Su amor es más que suficiente.
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0: Aleluya. Proclamamos tu amor y perdón, Jesús. Proclamamos tus maravillas, Jesús. Aleluya.
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pretendemos en esta tarde mucho más que un concierto, que hacer música. Es de aquí adelante que, y que vosotros escuchéis, que podamos hacer un sonido agradable y levantar el nombre de Jesucristo. El Salmo 150 nos dice que debemos alabar a Dios con, pues prácticamente con todo, con instrumentos de cuerda, con instrumentos de percusión, con instrumentos de viento, con nuestras voces, todo lo que respira, alabe a Dios. Y esta canción que queremos cantar ahora tiene que ver con aclamarle a Él, alabarle a Él con los instrumentos, con todo lo que Dios nos ha dado.

0: en HRBC, las 7, 29 minutos.
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1: Lo que queríamos hacer era tomar unos momentitos para recordar canciones muy hermosas, unas melodías impresionantes que Dios dio a muchos hombres antes de nosotros. Algunos de ellos todavía viven. Esta primera canción, yo creo que usted la va a reconocer porque la hemos cantado, yo creo, cada uno de los que estamos aquí adentro. A ver, Wiso, ¿cómo va esta primera canción?

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0: en HRBC, las 8.
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0: bendiciones. Gracias por estar en sintonía de El Mensaje de la Semana, que llega gracias a la Voz Evangélica de Honduras y el Centro Evangélico Cuadrangular. Siempre es una gran bendición poder llevarle un mensaje que edifique su corazón y que pueda alimentarle. El día de hoy escucharemos al pastor David Gutiérrez de la Iglesia Jesús es Refugio y Salvación de Nueva York. Nos estará hablando de un tema importante: vence la preocupación. Prestemos atención a El Mensaje de la Semana.
1: Porque en esos momentos difíciles es que tu fe echa raíces, te agarras de Dios y nadie te suelta. Mire, un cristiano que es pasado por el molde de la prueba difícilmente se vuelve al mundo. Gloria a Dios. Mantenga su Biblia abierta en el Evangelio de Lucas, capítulo 12. Usted no tiene ni idea de lo que voy a hablar hoy, pero ya se lo voy a decir. Aleluya. Bienvenidos, mis hermanitos que nos están acompañando. Voy a repetir: Evangelio de Lucas, capítulo 12. Ahí lo mantiene abierto la Biblia. Y quiero hablar bajo el tema: las preocupaciones. Mire, hay gente que ha perdido hasta el pelo. Aleluya. Las preocupaciones. De eso quiero hablar esta noche. Ay, qué lindo es el Señor, hermano. Escucha bien esto que te voy a decir, porque esto te va a servir. Una vez estaba leyendo un libro y me encontré con estas palabras. El 75% de tus preocupaciones nunca llegan a ser una realidad. Y yo lo tuve que vivir para probar lo que era así. Fui al país del Salvador, donde yo nací. Y cuando llegué a aduana, donde está migración, me dice el oficial: ¿tiene DUI? Y yo me crecí en Nueva York, yo ni conocía los DUI. Y le dije: no. Me dijo: si no me trae un DUI, lo voy a meter preso. Y era primera vez que tomaba vacaciones para ir a mi país. ¡Ay, Dios! Mira, hermanito de mi alma, tienes que presentarme un DUI, me dijo. Yo le dije: pero si aquí tengo el pasaporte americano, ¿y qué quiere que le presente? Porque ya soy ciudadano americano. No, me dijo, tienes que traerme un DUI. Si no, te arresto cuando regrese. Y le digo: pero soy un pastor. Yo no sé, me dijo, si lo que tú vienes a hacer aquí, me dijo, es a cometer crímenes. Oígame, ese hombre me estaba tratando de lo peor. O sea, yo ni en el mundo fui ni ladrón. Y ese hombre me estaba tratando como un criminal. Yo salí de la aduana. ¿Y qué cree usted? ¿A disfrutar vacaciones? ¡Ja! Ni el pescado me sabía nada. Llegamos a comer pescado a la orilla de un precipicio ahí, por la libertad. Y aquellas palabras retumbaban en mi cabeza. Te voy a meter preso cuando regrese. Para mí no, a mí no me causaba gozo ni el coco, ni el mango, nada. Ni pupusa, a mí no me hablen de nada. Yo lo que andaba es ese hombre aquí en la cabeza. Te voy a meter preso cuando regrese. Se me fue la paz. Se me fue el gozo. Pero un día me encontré con eso que decía en ese libro. El 75% de tus preocupaciones nunca llegan a ser una realidad. ¡Adóralo! Yo le dije hasta al oficial, entrégueme a la embajada americana, entrégueme. Y dicho y hecho, cuando regresé, que ya veníamos para Estados Unidos, ya estaba en el avión, sentadito, yo dije, gloria a Dios que nada pasó. Y fueron a llamarme para afuera. ¡Y Jesucristo!, dije yo. Hoy sí. ¿Y sabe qué? Me sacaron del avión, tomaron allí copia mi licencia de manejo y me dijeron que me volviera al avión. Me regresé y yo llegué a Estados Unidos y dije, jamás vuelvo a este país. Aleluya. ¡Alábalo! A su nombre, gloria. Me busqué un abogado aquí, que es abogado con licencia en Estados Unidos y en El Salvador. Se enojó tanto el abogado cuando le conté la historia. Ay, me dijo, es que quisiera ver a ese oficial. Él no tenía que pedirte nada a ti. Pero yo ya había sufrido, pues. Y saqué el DUI, tengo DUI. Hoy tengo DUI. Y hoy si no me lo piden. ¿Qué le parece? Ahora que lo tengo, no me lo pide. Es que ese diablo es un sucio, le gusta molestar, que el Señor lo reprenda en esta bendita hora. Repréndelo. Que hay muchos de ustedes que los tiene amarcados, tristes, atados. Se libren esta noche, porque el 70, óigame bien por favor, el 75% de tus preocupaciones nunca llegan a ser una realidad. Y no solamente eso, te lo voy a decir claro, preciso y conciso, tú tienes a Dios de tu lado. Adora lo que Él vive, aunque le duela al diablo, tú tienes a Dios de tu lado. Tú no estás solo en esta batalla, tenemos a Dios de nuestro lado. Y eso le duele al diablo, porque gloria a Dios, te puede tocar a ti, pero no puede tocar a Dios. No puede destruir a Dios, no puede destruir las convicciones que tenemos en el Dios de la palabra. Oh, alaba lo que Él vive. Ay, quiero que respire profundo en esta noche. ¿Y sabe por qué quiero hablar de este tema, hermanito? La preocupación te trae ansiedad. te trae depresión. Y la depresión, estrés, empieza la gente a andar hasta engarrotada, con unos dolores aquí. Y le dice al médico, dime, ¿estás estresado? Dios reprenda al diablo y su demonio. Alábalo. Y la gente no tiene paz, y la gente no tiene gozo, y la gente no tiene libertad, gloria a Dios. Y el diablo muerto de risa, gloria al Señor. Pero yo tengo aquel Dios que le dijo a la iglesia, óigame bien por favor, a una de las iglesias del Apocalipsis, a la iglesia de Esmirna,

Él no dijo que no vas a padecer. Él dijo que no tuvieras temor nada de lo que vas a padecer, porque en medio de esa tempestad está Dios. De una cosa yo estoy seguro, que si te meten al horno de fuego, Dios se mete también contigo. Y si te meten en el, aleluya, en el foso de los leones, Dios se mete contigo. Itamán, Soquía, Amalaya, alábalo. Y si te meten a la cárcel, se mete Dios contigo también. Ay, Dios santo, mi alma te alaba, Jesús. Es tan grande Dios, hermano, que Dios está con nosotros aún en las grandes batallas que llevamos en la vida. Está contigo en esa prueba que estás teniendo, en esa batalla que estás llevando, en esa soledad, en esa tristeza, en eso que tú dices que nadie te ama. Que el Señor reprenda al diablo. Allá arriba hay uno que te ama más que todos los seres humanos. Más. Más que tu papá, más que tu mamá, más que tu esposo, más que tu esposa, hay un Dios que te ama. Espero en esta noche que se te terminen los dolores de cuerpo.

Se equivocó con este pueblo, se equivocó con esta iglesia, se equivocó con esta juventud, se equivocó con esta dama, con estas damas, caballeros, se equivocó. ¡Gloria a Dios! Díselo en la cara, te equivocaste conmigo, gloria a Dios. Hoy sí que te equivocaste. No existe, ni existirá un maestro y un predicador como Jesús. Yo sé que por ahí a veces uno dice el príncipe de los predicadores. No, el príncipe de todos es Jesús. Y quiero que usted disfrute esta palabra conmigo, pero que la atesore, porque es por el bien nuestro. Lucas capítulo 12, verso 22 en adelante. Escúchela. Oiga lo que dice esta bendita palabra, en el nombre del Padre, del Hijo y del Espíritu Santo. Dijo luego a sus discípulos. Confórmese ya con eso, hermanito.

y el corazón, porque de él mana palabra de vida. ¡Gloria! Le dice, por tanto os digo. Óigala, oiga lo que les dice. Con una N mayúscula. ¡No! No os afanéis por vuestra vida. ¿Qué comeréis? Ni por el cuerpo. ¿Qué vestiréis? ¿Sabe lo que está haciendo el Señor en esta noche? Arrancándote todas esas preocupaciones que tienes. ¡Dámelas a mí! ¿Cuántos se las van a dar? ¡Dámelas a mí! Alaba a los que él vive, gloria a Dios. Y esta no es la promesa del hermanito ese que promete mil cosas y no hace ni una. Esta es la promesa del bendito Hijo de Dios. Esto no lo está prometiendo un hombrecito embustero por ahí. Esto lo está prometiendo Emmanuel, Dios con nosotros. El que dijo, yo soy la verdad, yo soy la vida. Rita Mahala y Mahaya. Alaba a los que él vive. ¡Gloria a Dios! La gente ha perdido hasta la unción del Espíritu Santo por estar afanado. Afanado, afanado, afanado, afanado. Si no lo sabía, se lo voy a decir esta noche. Usted no es de aquí abajo. Usted de allá arriba. Usted no es de la tierra. Ay, santo, aleluya. Los haraganes han de estar contentos ahorita diciendo, ya el pastor dice que no trabajemos. Allí no dice que usted no trabaje. Allí no dice que usted no compre su casita. Allí no dice que usted sea haragán. Allí lo que dice es que no se afane. Una cosa es ser responsable, otra cosa es ser buen trabajador, pero otra cosa es ser afanado. Que no viene a la iglesia.

gente que no le prece, no le pone precio a la bendición de Dios. Esa gente, aleluya, que cuando el diablo le pone una oferta, le dice al diablo: búscate otro cliente porque a mí ya me perdiste hace rato. Y por ahí va a aparecer alguien que le va a decir: te vas a morir de hambre. A mí me lo dijeron. Mi propia familia me dijo a mí: vas a dar lástima por vivir metido en esa iglesia. Pero tocar un evangélico recién convertido es un problema. Yo andaba a Dios hasta en los huesos. Y le dije a mi tío: no se preocupe, le dije, que yo estoy dispuesto a dormir debajo de un carro por Cristo. ¿Cuántos lo adoran? ¿Cuántos alaban a Dios? Y sabe una cosa, mi tío me dijo que iba a dar lástima de cuarto en cuarto, que no iba a tener a dónde meter a mi familia. Y le voy a decir algo: aquí no hay uno que diga que el pastor le debe $5. Aleluya, mi alma te alaba, Jesús. Aquí no hay uno que diga que yo le fui a quitar $5 y no se los pagué, gloria a Dios. ¿Sabes por qué, hermanito? Porque escogí al Dios de la palabra y ese Dios me ha dado de comer. Me ha cuidado. Santo. Porque de una cosa estoy seguro, que al hombre que Dios llama, Dios lo guarda, Dios lo cuida. Ese no es un miserable, ese no tiene que andarle pidiendo a la gente limosna. Dios siempre toca a alguien que le diga: dale esto a mi siervo, dale aquello a mi siervo. Oh, gloria a Dios. ¿Sabes por qué, hermanito? Porque el que cuida la iglesia no es el hombre, el que cuida la iglesia se llama Dios. Dios, Dios, nuestra fe no está en el dinero, nuestra fe está en el poder de esta palabra. Este es nuestro fundamento. Oh Dios. Hoy quiero sacarte todas esas preocupaciones para que aprendas a servirle a Dios. Es triste ver un evangélico miserable. Y cuando digo miserable, no es porque es pobre. Miserable en lo espiritual. Que hay que rogarlo para que alabe a Dios. Hay que rogarlo para que venga a la iglesia. Hay que rogarlo para que sea santo. Hay que rogarlo para que ore. Hay que rogarlo para que ame a Dios. Alábalo. Eso yo no quiero aquí. Yo quiero que Dios haga algo sobrenatural en la vida de todos ustedes. Gloria a Dios, porque nosotros dependemos de Dios. Usted no depende de mí ni depende de nadie. Usted depende de aquel que murió por usted en la cruz. Le dice Jesús: no os afanéis por vuestra vida, ¿qué comeréis? Y por el cuerpo, ¿qué vestiréis? Usted sabe que aquí hay gente preocupada porque dicen que mañana no saben qué van a comer. Póngalos en una balanza, en una báscula. ¿Comió ayer? ¿Hay alguno aquí que no comió ayer? ¡Ja! Si levanta la mano, le vamos a caer todos con una hamburguesa esta noche. ¡Aleluya! Hay gente que está preocupada.

algo por lo que todavía no le ha pasado. Ya tiene 20 años de vivir en este país y todavía anda afligido porque lo van a deportar. Que no te ha dado cuenta que es Dios el que te ha guardado hasta este momento. Que no te has dado cuenta que es Dios el que te ha dado el sustento de todos los días. Que no te has dado cuenta que estás bien vestidito para la gloria de Dios, porque Dios te ha puesto ropa en tu cuerpo. Que no te has dado cuenta que Dios te ha dado de comer. Vamos, ay, aquí va. Alábalo. Marra, catama, suta, majaya. Mi alma te alaba, Jesús.

Y gloria a Dios por eso. Allá usted andaba en burro. Y ahora que está aquí, va a dejar a ese bendito Dios que te ha proveído todo, que te ha sustentado, que te ha cuidado. Y estás preocupado. Aleluya, alaba lo que Él vive, gloria a Dios. Preocupado de lo que va a pasar mañana. Si Dios te ha cuidado durante todo este tiempo, te seguirá cuidando mañana y pasado mañana y el siguiente año y el año que viene, porque Dios no se muda. Dios es el mismo. Dios no cambia. Dios es fiel. Fiel. ¿Sabe cuál es la preocupación de la gente ahora? Ay, hermano, va a haber una boda. Ah, hermano, ¿qué le pasa? No, es que dice la hermanita, tengo 100 vestidos y no sé cuál ponerme. Y el que me gusta está en Macy. Ay, Dios. Adora a Cristo si puedes, hermanito. Adóralo, gloria a Dios. El diablo le está quitando la felicidad a los cristianos. El diablo le está quitando la paz a los evangélicos. Aleluya, porque están preocupados por cosas que a veces no las necesitan. Dios te ha dado en abundancia, gloria a Dios. Disfruta lo que Dios te ha dado. Aprende a ser agradecido. Dale gracias a Dios porque no te falta nada. Y no es porque tú eres, aleluya, especial. Es que tienes a un Dios fiel, real. Ay, tú que me escuchas a través de radio, televisión, sécate esas lágrimas. Sécatelas. Sécatelas. Tú que estabas pensando quitarte la vida porque sentías que nadie te amaba, sécate esas lágrimas. Y no lo hagas, porque aquí está un Dios que te ama. Reprende esa mentira del diablo. Gloria a Dios. Aleluya. Porque hay un problema en la humanidad, hermano. A la gente le gusta vivirse comparando. Ay, que aquel anda más bonito que yo. Si usted no lo sabía, este pastor que ven predicando aquí dormía en el piso. No tenía cama. Y era el que más ofrendaba y nunca le fallaba a Dios con mi diezmo. Bajaron los aplausos ahora, sí. Aleluya. Y yo no decía, ¿dónde está Dios y qué está pasando? ¿Qué miseria la que vivo? No, yo disfrutaba en un closet dormía. ¿Usted sabe lo que es un closet donde la gente cuelga la ropa? Ahí cabía solo yo y el Señor. Aleluya. Pero eso no me quitó el gozo, eso no me quitó la paz, eso no me dijo me voy de la iglesia a buscarme un trabajo de noche y me voy a buscar otro trabajo extra para tener abundancia, comprarme un buen carro, andar, aleluya, viendo a los hermanos y en lugar de darles ray, solo decirles bye. Porque aunque usted no lo crea, hay gente que cuando Dios le bendice se olvida que un día ellos no tuvieron y no ayudan a nadie. No diga eso, pastores, que yo los conozco. Yo los conozco. Yo conocí uno, mire, hermanito, hace años. Dijo, me voy a comprar un carro solo de 2 asientos para que nadie me ande pidiendo raya en la iglesia. Y esto no es mentira, eso es verdad. Yo lo conocí al hermano. Y se compró un carrito bien bonito, 2 asientos. El de él y de la soledad que andaba a la par.

Να βγαίμα. Y empezó a descuidarse espiritualmente. Y se descuidó tanto que terminó en una barra y se puso a tomar. Y salió con el carrito y fue a dormir a la cárcel. Ese diablo es malo. Ese diablo es malo. Sigamos. Oigan, qué palabras benditas las que salen de Jesús. La vida es más que la comida. Y el cuerpo que el vestido. Oh, benditas palabras. Queriéndote sacar a ti todas las preocupaciones que tienes. ¿Sabes lo que Él quiere? Que aprendas a confiar en Él y a descansar en Él. ¿Quién es el que te cuida a ti, iglesia? ¿Quién es el que te cuida? ¿Quién te ha cuidado hasta este día? Dígalo con ganas. Dígalo con fe. Dígalo con certeza. Dígalo con convicción. Que el mundo entero sepa que aquí hay una iglesia que no solo predica la palabra, sino que cree la palabra, vive la palabra. La vida es más que la comida, le digo. ¿Qué palabras más oportunas? Si en esta noche usted se va todo enredado en preocupaciones, porque usted quiere. Y si usted no cambia con esta palabra, nadie lo va a cambiar. Usted va a seguir así. Pero aquí no hay gente boba. Aquí hay gente que tiene la sabiduría de Dios. ¿Cuántos reciben esa palabra? ¿Cuántos reciben esa palabra? ¿Cuántos creen esa palabra? Recuerde que esta promesa no la está haciendo un hombre, no la está haciendo el pastor, le está haciendo el dueño de la iglesia, el Señor de la iglesia, el bendito Jesús, el que murió en la cruz, el que derrotó al diablo, el que resucitó al tercer día. ¡Gloria! El que tiene las llaves. ¡Ay, santo! Y como Jesús fue ese maestro que impactó las masas con un mensaje sencillo, con un mensaje que lo entendía el analfabeto, el intelectual, el doctor, el científico. Y mire lo que dice, qué belleza. Considerad los cuervos, le dijo. ¿Sabe qué le dijo? Mírenlos. Ya me imagino la gente, ¿verdad? Con los ojos se les salían. Hasta aquellos pajaritos negros que hay en nuestro país que les dicen pijullo. Aleluya. Considérenlo. Que ni siembran. Ni ciegan, que ni tienen despensa, y usted.

Alegría, que Cristo le ama, que este Dios es bueno. Que este Dios es bueno, iglesia, este Dios es bueno. Ay, Señor. Mira lo que le dice el Señor. ¿Qué manera tan gloriosa en que mi maestro enseñaba? ¡Qué dulzura! Considerad los cuervos, le digo. Hermano, eso está al alcance hasta de un niño. Eso está al alcance de cualquier persona. Que esos animalitos no siembran, no ciegan. Que ni tienen despensa, ni graneros. ¿Y sabe qué dice? Y Dios los alimenta. Wow. Alabe a Dios con todo el corazón. Le voy a hacer una pregunta. ¿Usted cree que usted vale más que esos pajaritos? ¿Usted cree que usted vale más que ese cuervito? Ay, santo, te alabo, Jesús, en esta noche. ¿Usted cree que Cristo lo va a dejar abandonado? ¿Usted cree que lo va a dejar metido en ese problema que usted tiene? ¿Usted cree que lo va a dejar hambriando, gloria a Dios, sabiendo que Él es el proveedor de todas las cosas? Alaba lo que Él vive, gloria a Dios. Los verdaderos hijos de Dios, mi hermano, no pasan esas situaciones. Y si pasan, pasan con un propósito, gloria a Dios, porque Dios quiere manifestar su gloria en la vida de nosotros, gloria a Dios. Algunas veces nos vemos en estrecheces porque Dios quiere que aprenda a depender de Él, a no depender de la cuenta bancaria, a no depender de tu patrón, a no depender de tu trabajo, sino de Él. Oh Dios, oiga lo que le dice Jesús, les hace una pregunta: ¿no valéis vosotros mucho más que las aves? Les digo, mis hijos, ustedes valen más que los pájaros. Aleluya, aleluya.

¡Ay, santo! Mi alma te alaba, Jesús. Mire, hermano, hay una unción del Espíritu Santo en esta noche, porque Dios quiere que tú sueltes esa preocupación que tienes. ¡Suéltala! Alaba lo que Él vive, gloria a Dios. Ay, hermanito, es que el diablo se me ha levantado. Parece que, aleluya, hay pastores que dicen, mire, la iglesia va para abajo, la gente no quiere venir a los cultos. Que el Señor reprenda al diablo. El que te llamó te va a sustentar. El que te llamó te la va a traer almas nuevas para que alaben a Dios. El que te llamó, Él te va a sostener. El que te llamó, Él te va a cuidar. Fíjense que yo no conozco, al menos yo, a un evangélico que lo hayan ido a enterrar sin cajón. Si usted fue un cristiano, andaba

Pero se mueren. Hasta el impío dice, gracias a Dios que él murió. Ya. Se acabó el problema. Vale la pena ser cristiano. Ajá. Y los que vinieron esta noche que se sentían que no valían ni un pajarito. Ay, hermano, yo no sé. Yo, mire, es más, yo siento que ni en la iglesia me aman, hermano. Usted vale más que las aves. Aleluya, alábalo. Y si usted siente que nadie lo ama aquí abajo, apunte hacia arriba. Dígale, aquí nadie me quiere, pero allá arriba tengo uno que me ama con amor perfecto. Con amor ágape. Con amor desinteresado. Con un amor que no, aleluya, no pide nada a cambio. Bien. Verso 25 dice la Biblia: ¿y quién de vosotros podrá por afanarse añadir a su estatura un codo? ¿Quién? En otra versión dice: ¿y quién por preocuparse añadirá un día más de vida a su vida? Nadie. Nadie. Entonces, ¿por qué usted vive preocupado? ¿Por qué vino preocupado? ¿Por qué está preocupado? Suéltalo. Respire profundo. Que la preocupación te roba la fe. La gente que vive preocupada vive estresada. Y la gente estresada vive enferma. Aleluya. Mire que sin ser médico les estoy dando un consejo aquí hoy. Agarre.

Hay gente que se está ahogando en un vaso de agua. Y teniendo una mano tan poderosa como la mano de Dios. Adóralo, gloria a Dios. Esto me lleva a pensar, hermanos, en Éxodo capítulo 14, donde la Biblia dice en el verso 13, en los últimos versículos, dice que Dios sacó a Israel con mano poderosa. De noche lo acompañaba una columna de fuego, de día una columna de nube, y dice que nunca se apartó de ellos. Nunca. Nunca. Alábalo. Nunca. Nunca Dios se ha apartado de ti. Eres tú el que se aparta de Dios. Alábalo, alábalo, que Él vive. ¿No lo sientes en esta noche? ¿No lo sientes que está ahí a tu lado? ¿No sientes que está contigo en esa batalla que estás llevando? ¿No lo sientes allí en la silla? ¿No lo sientes allá, aleluya, cuando estás orando delante de Él? ¿No sientes que este culto está lleno de su gloria? Y tomasaba la llave. Escuche bien lo que dice Éxodo capítulo 13.

0: el alma vacía, gloria a Dios, y por eso te digo en esto.
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0: Gracias, Jesús. Gracias por tu amor por nosotros, Señor.
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0: en HRBC, las 9.
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Bendiciones, bendiciones de Dios. Le deseo a cada uno de nuestros hermanos y hermanas que están en sintonía de HRBC, la Voz Evangélica de Honduras, o de Stereo Luz. Doy como siempre gracias a Dios por cada uno de mis hermanos o hermanas que están en cualquier parte del país, ya sea aquí en la ciudad capital, en otras ciudades, en pueblos, en aldeas, en montaña, donde quiera que usted esté, que Dios lo colme de bendiciones, es mi deseo. Y usted que está en otros países, entre ellos los Estados Unidos, España, por mencionar dos, pero de muchos países, sintonizan HRBC o Stereo Luz. Mi gratitud profunda por ser ustedes nuestros oyentes. Y muchos de ustedes comparten la misión evangelizadora con este ministerio de la radio. Al orar por este ministerio, y muchos han ido a una cuenta de banco, ya sea en Occidente, en el Norte, en el Sur, en el Este, en el Oeste, en fin, en todas partes. Y muchos vienen a la radio, los que viven en la ciudad capital. Muchas gracias por acompañarnos con sus ofrendas generosas. Muchas gracias le doy a Dios por usted, hermano y hermana, que ha dispuesto en su corazón ser parte de este ministerio. Cuando usted nos está escuchando, ya es una bendición. Cuando usted ora por nosotros, es una bendición. Y cuando usted ofrenda para este ministerio, ciertamente son una bendición. Así es que, amados hermanos, gracias, gracias. Si usted no ha ofrendado para este ministerio, hágalo. Puede informarse llamando a la radio para ofrendar. Bien, después de saludarles, agradecerles por su apoyo a este ministerio, vamos a disfrutar de la primera alabanza que nuestro hermano Noé Zelaya nos va a insertar. Luego venimos con un tiempo de oración por la familia, por la iglesia y por las autoridades y por este ministerio. Escuchemos la alabanza.

Bien, vamos a orar. Padre nuestro, que estás en gloria, gracias por este privilegio que usted me concede de llegar a todas partes de Honduras y del mundo incluso, con este programa Oración, Palabra y Consejo. Muchas gracias, Señor, porque es por su gracia, es por sus misericordias que yo puedo hablar una palabra sencilla, pero poderosa en el Espíritu para bendecir la audiencia. Gracias, mi Dios. Quiero encomendarte la familia especialmente, cada matrimonio. Señor, que puedan ellos vivir en armonía, porque cuando vivimos en armonía, allí envía Jehová bendición. Que haya armonía en el hogar, entre el esposo y la esposa. Armonía. Que haya paz entre los matrimonios, entre los padres y los hijos, y los hijos y sus padres. Que reine el amor que es en Cristo Jesús en cada hogar. Es mi oración permanente. Gracias, Señor, porque yo sé que la oración no es en vano. Dios está obrando en la familia. Dios bendice a cada familia, porque la bendición de Jehová es la que enriquece y enmaña de tristeza con ella. Gracias entonces, mi Dios, por la familia. Y oro por la familia que conforma a nuestro hermano Abilio Parada y María Luisa. Oro por la sanidad divina de ellos. En el nombre de Jesucristo. Oro, oh Dios, por la hermana María Lamas. Bendícela, oh Dios, de una manera especial, restaurando totalmente su salud por su hijo Jimmy Lamas, allá en Canadá, para que Dios lo restaure espiritualmente a Jimmy, en el nombre de Jesús. Oro por la hermana Carmen Mercedes, restaura su salud, Señor, en el nombre de Jesús. Oro por el hermano Pablo Murillo, por la salud, y por su esposa María Antonia López, por salud. Ellos son sembradores. En el nombre de Jesús, ellos viven ahí por el sector de Quebrachitos, Las Hojas. Bendice su vida, Padre. Oro, Dios mío, por todos nuestros oyentes. Si alguien está enfermo, en el nombre de Jesús, en el nombre de Jesús, oro por la restauración, para que tengan salud. Y oro para que en cada hogar haya paz, haya amor entre los esposos, entre los padres y los hijos. Que reine el amor de Dios en cada hogar. Bendito Dios, gracias por la familia. Yo doy gracias por mis hijos, por mis hijas, por mis nietos, por todos, por mis nietas. Gracias, Señor, porque la familia es un regalo de Dios, herencia de Jehová, son los hijos. Por eso, Dios, estamos, oh Dios, clamando por el bienestar de la familia. Que cada familia encuentre en Jesucristo pueden encontrar
lo que no se encuentra en ninguna parte del mundo ni con dinero. La paz, el amor que Cristo nos ofrece es un amor sublime. Dios nos ama. Así es que Dios, a quien debemos adorar siempre en la familia, en espíritu y en verdad. Bendito Dios, gracias por la familia. Bendice cada hogar, cada familia. Bendícela, Señor, de una manera especial, Señor. Te ruego, Dios, que bendiga también a la gran familia que se llama la Iglesia, el cuerpo de Cristo. Bendice la iglesia, toda iglesia local que está en barrios y colonias, en pueblos y aldeas y en otros países. Bendice la iglesia. La iglesia es determinante en cada barrio, en cada colonia. Que esa iglesia, o sea, los creyentes que se congregan ahí, los hermanos y hermanas, sean luz en todo ese entorno, comenzando por el hogar. Los creyentes debemos de ser luz, por eso la iglesia es la antorcha que ilumina el barrio o la colonia, el pueblo o la aldea. Es decir, los creyentes son luz, son una antorcha, porque tienen a Cristo en su corazón. Tenemos a Cristo en nuestro corazón. Jesús nos dijo que éramos la luz del mundo, que éramos la sal de la tierra. O sea, Dios ya nos ha ordenado lo que debemos ser como creyentes, que debemos ser colaboradores de Él en la proclamación del Evangelio. Que la iglesia proclame la salvación que es en Cristo Jesús. La iglesia es la iglesia, la llamada a cumplir con el mandato de la evangelización. Que cada iglesia local cumpla esa misión evangelizadora. Que hayan obreros que tracen bien la palabra de verdad, que evangelicen con sus palabras, pero también con sus hechos, con su testimonio. Gracias, Señor, por la iglesia. Bendice cada pastor, donde quiera que se encuentre ese pastor. Bendícelo con su familia, que sea un instrumento de Dios cada vez que predica o enseña o aconseja. Es un instrumento de Dios el pastor o cualquier persona con experiencia o madura espiritualmente. Es un instrumento de Dios para ayudar a otro. A través de este programa queremos ayudar a muchos a fortalecerse en fe, en el amor, a fortalecerse en cada iglesia local. Que cada creyente sea firme y viva conforme a la voluntad de Dios. Así que, Señor, te ruego por el bienestar del pastor o pastora, de sea hombre o sea mujer, que ha sido llamado por Dios. Bendícelo, Dios. Oh Dios, que hagan tu obra en cada pueblo, en cada aldea, y en cada barrio, en cada colonia. Bendice la iglesia, Señor. La iglesia es, oh Dios, es el cuerpo de Cristo, la iglesia. La iglesia la instituyó nuestro Señor Jesucristo. Nació en el día de Pentecostés, la iglesia. La iglesia es lo más hermoso para Dios, la iglesia, porque Él dio su vida en Cristo
para tener una iglesia, un pueblo escogido, un pueblo real, sacerdocio, nación santa. La iglesia no es cualquier cosa. La iglesia no son las cuatro paredes de un edificio. La iglesia

virtudes de aquel que nos llamó de las tinieblas a su luz, para anunciar a Cristo. Cada creyente es un instrumento de Dios, debe de ser un instrumento para proclamar que Jesucristo es el Señor, es el Salvador, que no hay otro nombre bajo el cielo dado a los hombres para ser salvos, solamente en Cristo. Cristo dijo: yo soy el camino, la verdad y la vida, nadie irá al Padre si no es por mí. Así es que la iglesia tiene una misión que no es dada a cualquiera. Solo la iglesia tiene esa misión. En el nombre de Jesucristo, la iglesia también está llamada a orar por las autoridades. Y oramos en este momento por las autoridades, por el ciudadano presidente Donari Azura. Oramos para que tú lo guíes, le concedas sabiduría para gobernar esta nación de Honduras. En el nombre de Jesucristo, oramos, oh Dios, para que ilumines al ciudadano presidente y a todos sus ministros para hacer bien las cosas. Señor, que aborrezcan, oh Dios, aborrezcan el mal. En el nombre de Jesús, que aborrezcan la corrupción. Que en este país podamos nosotros ser personas íntegras. Cada funcionario público debe ser un hombre o mujer íntegra en todo. Eso deseamos en el gobierno, independientemente de qué partido sea. Deseamos que los gobiernos administren con sabiduría las cosas del Estado, en el nombre de Jesús. Gracias, Señor. Oramos también por el Congreso, donde están los señores y señoras diputados y diputadas, en el nombre de Jesús, para que allí también se haga lo correcto en la emisión de leyes que favorezcan al pueblo y no a grupos en particular. En el nombre de Jesús oramos por cada congresista, hombre o mujer, para que hagan la voluntad de Dios en las funciones que les corresponde hacer como congresistas, en el nombre de Jesús. Padre, oramos, oh Dios, por las fuerzas de seguridad, o sea, la policía.

0: a que hagan lo correcto para que puedan contribuir a contrarrestar la delincuencia, el crimen organizado. En el nombre de Jesús, que la policía y las Fuerzas Armadas puedan, oh Dios, cumplir ese rol constitucional de guardar a la nación, de cuidar. En el nombre de Jesús, oro por la policía y las Fuerzas Armadas. Pero también oro por las autoridades de cada municipio, el alcalde o alcaldesa con sus regidores, para que cumplan también la misión para la cual fueron electos, en el nombre de Jesús. Oramos, oh Dios, entonces, por las autoridades, oh Dios, de cada municipio. También oramos, oh Dios eterno, por este ministerio. Oramos por la voz evangélica, Señor, para que no le falten los recursos para poder, oh Dios, avanzar en la misión evangelizadora. De luego, Señor, gracias le doy por cada ofrendante que va a una cuenta de banco, que viene a la radio, o que va a Tigo, o a Tengo. En fin, hay tantas formas de poder ser parte de este ministerio, orando y ofrendando. Gracias, Señor, por los hermanos y hermanas que apartan de sus ingresos. Ellos dan una porción, una semilla a este ministerio. Muchas gracias. Mi corazón se ensancha de gratitud por los hermanos que ofrendan para este ministerio, porque es la forma de salir adelante con las ofrendas de amor que el pueblo da. Gracias te damos, oh Dios. Mi corazón, oh Dios mío, se ensancha de gratitud por los hermanos y hermanas que siempre están unidas a este ministerio. Gracias. He orado, mi Padre Celestial, por el bienestar de la familia. He orado, mi Padre, por la iglesia, por las autoridades, por Honduras. Señor, necesitamos la lluvia en el nombre de Jesús para que las represas retomen agua y nuestros campesinos, oh Dios, puedan sembrar la tierra. En el nombre de Jesús, envíanos la lluvia, Señor. Oh Dios mío, gracias. Le rindo, Dios, por el personal de la radio. Bendice al personal de la radio. Bendice la junta directiva. Oh Dios, bendice cada productor, cada pastor. Bendice, oh Dios, lo que se hace cada día, cada hora, cada minuto en este ministerio, con el fin de proclamar la verdad que es Cristo a Honduras y al mundo, porque nuestra misión es la evangelización y la vamos a cumplir juntos con nuestros oyentes. Gracias por lo que hacen nuestros oyentes, que no solamente nos sintonizan, sino que son parte de este ministerio. Muchas gracias. Gracias, gracias de todo corazón por nuestros oyentes todos. Bendícelos en gran manera, Señor. En el nombre de Jesucristo. Amén. Bien, después de este tiempo de oración por la familia, por la iglesia y por las autoridades y este ministerio, vamos a disfrutar de otra alabanza para luego venir con el consejo de la palabra.
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¿Cuánto le dan gracias a Dios que su amor es tan grande para cada uno de nosotros? Oh, gracias, Señor. Que se oiga ese aplauso hasta los cielos.

0: te aplaudimos a ti, oh rey.
1: Bien, mis amados hermanos, este es su servidor, está leyendo siempre la palabra de Dios. Y cuando digo está leyendo siempre, me refiero a leer las escrituras cada año. Cada año. No necesariamente inicio en enero, puedo iniciar en cualquier época del año. Inicié el año pasado, como en noviembre, terminé de darle lectura a la Biblia, toda la Biblia. Inicié nuevamente y ya estoy en el libro de Proverbios. El libro de Proverbios, amados hermanos, este es un libro. El libro de Proverbios no es solamente una colección de dichos, sino una colección de colecciones. El tema que da unidad a su contenido es el temor de Jehová, es el principio de la sabiduría. Es el principio de la sabiduría, el temor a Jehová. El principio de la sabiduría es el temor de Jehová. Verdades como las siguientes, nacidas de múltiples experiencias humanas, han resistido el paso del tiempo. La sabiduría es el más valioso de los tesoros. Hermano, la sabiduría, que tanto necesitamos sabiduría. Sabiduría en el hogar. El esposo necesita sabiduría para tratar a su esposa. Y la esposa viceversa necesita sabiduría para tratar a su esposo. Como padres necesitamos sabiduría para tratar a nuestros hijos. Y también los hijos necesitan sabiduría. Debemos de orar siempre por sabiduría. El apóstol Santiago nos recomienda que si alguno es falto de sabiduría, pídale a Dios, que Dios la dará abundantemente y sin reproche. Así que la sabiduría la necesitamos. Necesitamos ser sabios con lo que hacemos. La sabiduría es el más valioso de los tesoros que podemos tener. Es la habilidad de juzgar, de actuar de acuerdo con la dirección de Dios. La sabiduría está a disposición de todos, pero su precio es elevado. No es fácil adquirir sabiduría. Su precio es elevado. Y el precio no es comprarla con dinero, no. Es el precio de leer las escrituras, de vivirlas, de obedecerlas y adquirir sabiduría. La sabiduría tiene su origen en Dios, no en uno mismo, y nace de prestar atención a lo que nos enseña la sabiduría. La sabiduría y la justicia van juntas. Es bueno ser sabio, y es sabio ser bueno. Los impíos sufren las consecuencias de su maldad. El simple, el tonto, el haragán, el ignorante, el orgulloso, el derrochador y el pecador nunca serán admirados. En el libro de Proverbios hay muchos contrastes impresionantes. Aparecen una y otra vez en este libro de Proverbios. Sabiduría versus necedad. Justicia versus maldad. Bien versus mal. Vida versus muerte. prosperidad versus pobreza, honor versus deshonor, verdad versus mentira, laboriosidad versus indolencia, amistad versus enemistad, prudencia versus imprudencia, fidelidad versus adulterio, paz versus violencia, buena voluntad versus ira, Dios versus hombre. O sea, estos son los contrastes que hay en el libro de Proverbios. La sabiduría contenida en Proverbios es tan significativa hoy como cuando el libro se escribió. No es un panfleto sobre la prosperidad, ni un manual sobre cómo tener éxito. Proverbio nos enseña, por el contrario, a organizar nuestra escala de valores que fortalece el carácter, nos hace más íntegros y nos conduce a la felicidad. El libro de Proverbios nos advierte de los errores y declara lo absurdo de no temer al Señor. Como los 31 capítulos del libro contienen tantas y cosas valiosas en las cuales meditar diariamente, y como son válidas para todas las épocas, muchos lectores de la Biblia acostumbran a meditar sobre un capítulo cada día, cubriendo así todo el libro en el transcurso del mes. Hace muchos años, este es un servidor, cuando mis hijos estaban pequeños, leíamos un capítulo diario del libro de Proverbios. Y no fue en vano, porque en el libro de Proverbios hay tanta enseñanza para la familia, para el esposo, para la esposa. En fin, el libro de Proverbios es una joya espiritual hablando para nuestro crecimiento. El libro de Proverbios debemos de leerlo cuidadosamente, desde luego toda la Biblia tenemos que poner diligencia. Y en el capítulo 1 inicia estas palabras: los proverbios de Salomón, hijo de David, rey de Israel. Para entender sabiduría y doctrina, para conocer razones prudentes, para recibir el consejo de prudencia, justicia y juicio y equidad, para dar sagacidad a los simples y a los jóvenes inteligencia y cordura, oirá el sabio y aumentará el saber, y el entendido adquirirá consejo. Para entender proverbio y declaración, palabra de sabio y sus dichos profundos. El principio de la sabiduría es el temor de Jehová. Los insensatos desprecian la sabiduría y la enseñanza. Amados hermanos, yo quiero aconsejarles, en el amor del Señor, leer el libro de Proverbios. Contiene toda una enseñanza para la familia, para los jóvenes, para el matrimonio, para los creyentes en general. El libro de Proverbios tiene toda una enseñanza que, si nosotros la ponemos en práctica, nos sentiremos sumamente realizados como cristianos. La Biblia en sí es el libro, es el manual donde están todos los deberes, pero también las obligaciones que tenemos en la vida. Leamos el libro de Proverbios. Desde luego, toda la escritura, pero estoy enfocado en el libro de Proverbios. El libro de Proverbios nos enseña muchas cosas interesantes en las cuales nosotros podemos meditar cada día de un capítulo. Naturalmente que toda la Biblia es inspirada por Dios y es, como dice, allá en Timoteo es útil para enseñar, para corregir, para instruir en justicia, a fin de que el hombre de Dios sea enteramente preparado para toda buena obra. Y en el libro de Proverbios encontraremos toda una enseñanza con mucha sabiduría para el hogar y para ponerlo en práctica en el trabajo, en cualquier lugar. El libro de Proverbios nos aconseja cómo vivir en armonía, en paz, cómo ser buenos trabajadores, cómo ser personas que cuidamos nuestro hablar. El libro de Proverbios tiene toda una enseñanza maravillosa. Yo quiero animarles en el nombre de Jesús que tomen el libro de Proverbios un día, usted padre o madre, con sus hijos, y comiencen a leer el libro de Proverbios, a meditar en cada versículo o en cada capítulo, y encontrarán una ricura de enseñanza para el hogar, o sea, para la familia, para toda persona. El libro de Proverbios es sumamente interesante. Por lo tanto, no debemos de ignorar la enseñanza que debemos sacar a leer y meditar cuando leemos el libro de Proverbios. Así es que, amados hermanos, Dios nos ayude a entender toda la escritura, desde luego. Pero hoy me estoy refiriendo enfáticamente en el libro de Proverbios. Padre nuestro que estás en gloria, ayúdanos a entender, a comprender las sagradas escrituras, y en particularmente te ruego que nos ayudes a entender y a obedecer la enseñanza bíblica que hay en el libro de Proverbios. Es toda una bendición para la familia, para el esposo y la esposa. Gracias, Padre, por tu palabra, en el nombre de Jesucristo. Amén. Bien, amados hermanos, gracias una vez más por su sintonía, y que tengan un buen día.

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0: en HRBC, las 9:53 minutos.
1: Tiempo de bendición.
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0: en HRBC, las 10, un minuto. Tiempo de bendición.
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0: en HRBC, las 10, 30 minutos. Tiempo de bendición.
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2: Fuerte abrazo virtual de bienvenida a Al Descanso con Dios. Y donde quiera que el Señor te tenga, bueno, su gracia y su misericordia te estén sosteniendo. Ya sea que estés en la comodidad de tu casa, o estés en tránsito porque vas manejando, o quizás estás internado en alguna clínica u hospital, o estás también hasta privado de libertad, no sé. Quiero decirte, Dios puede darte paz donde quiera que estés. Así que tan solo aquí estamos para que nos ayudemos con la adoración y la reflexión en su palabra para entrar en su reposo. Bienvenidos a una edición más de este su programa de Al Descanso con Dios. Como siempre, un servidor, Ever Monroy, les saluda y les recuerdo que oren por nosotros, que en sus tiempos de intercesión nos añadan a su lista de oración, que pidan por HRBC y por Estéreo Luz, que pidan por este servidor, Ever Monroy, por Noé Zelaya, que está en la producción. Sus oraciones a nuestro favor son valiosas. Yo soy un firme creyente, como alguien me dijera hace muchos años, que a veces somos más bendecidos por las oraciones de otros que por las oraciones propias. Y es que no es que dejemos de orar si ustedes oran por nosotros, claro que no, pero la intercesión es valiosa. Así que ese es un favor que les pido. Inclúyanos en su lista de oración. Muy bien, en nuestro programa de hoy vamos a hablar acerca de una parte de la voluntad de Dios que nos resulta muy agradable, que no es, como quien dice, algo que nosotros decíamos, pero que es importante, como nos va a enseñar el apóstol Pedro, que nos armemos con ese pensamiento. ¿De qué se trata? Bueno, después de esta primera adoración te cuento. Les dejo con CBI Worship, que nos cantan: Vengo a estar cerca de ti, tu mano tomar y tu gloria sentir. 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

Gracias a todos por estar en compañía de Al Descanso con Dios. Quiero leer para ti los versículos que servirán de base para hablar del tema que imagino te dejé un poco intrigado sobre esa voluntad de Dios que no resulta nada agradable a veces, pero que el mismo apóstol Pedro en el capítulo 4, versículo 1 nos invita a armarnos de ese pensamiento. Escucha la lectura. Puesto que Cristo ha padecido, nota eso, ha padecido por nosotros en la carne, vosotros también armaos del mismo pensamiento, pues quien ha padecido en la carne terminó con el pecado, para no vivir el tiempo que resta en la carne conforme a las concupiscencias de los hombres, sino conforme a la voluntad de Dios. Bueno, notaste ya que el apóstol Pedro aquí nos pide que nosotros nos armemos con el mismo pensamiento que Cristo Jesús tuvo cuando en esta tierra tomó forma humana, cuando estuvo en carne, y es el hecho de que padecemos algún tipo de sufrimiento. Cristo Jesús fue sometido, como tú conoces por los evangelios, a muchos vituperios, a muchas ofensas e incluso a una muerte muy cruenta en la cruz del Calvario. Y lo que Pedro afirma aquí recordándonos es que puesto que Cristo, estando en la carne, padeció, nosotros deberíamos de armarnos del mismo pensamiento. Esto es una invitación a mentalizarnos que si el Hijo de Dios hecho carne sufrió, nosotros debemos también pensar que de alguna manera hemos de sufrir. Creo que uno de los problemas que vive el cristianismo en la actualidad, no sé si siempre habrá sido así, pero al menos yo lo noto en la actualidad, es que se nos ha vendido la idea que el Hijo de Dios no tiene por qué sufrir. Hasta sectas surgen pregonando la idea que la persona que vive en Cristo Jesús debe parar de sufrir. Sin embargo, Cristo mismo afirmó que en el mundo tendríamos aflicción. Y lo que nos muestra esa lectura amplia de las Sagradas Escrituras es que ningún gran hombre de Dios, ningún hijo de Dios se vio exento de sufrir carencias, de sufrir ofensas, de sufrir necesidades, de sufrir físicamente. Bueno, hasta un libro tenemos al respecto, que es el libro de Job, que nos recuerda que hasta el justo sufre. Por lo tanto, Pedro dice, ármense con este pensamiento, mentalícense de esta manera. Así que también nosotros deberíamos de reformatear nuestra forma de pensar con relación a los sufrimientos y dejar de creer que no hemos de sufrir. Antes bien, recordar que como dice aquí la palabra, quien ha padecido en la carne, quien sufre en la carne, en su cuerpo físico, dice aquí Pedro, terminó con el pecado. Una expresión interesante que no es que ya no hemos de pecar, sino que aceptémoslo, cuando nosotros sufrimos en nuestra carne, nos damos cuenta de la necesidad de ir más hacia Dios, y entre más cerca estamos de Dios, más nuestra carne es propensa a pecar. Y por eso es que luego Pedro aquí dice que ya no debemos vivir el tiempo que resta en la carne, lo que nos falta por vivir. Yo no sé cuántos años tú tienes y no sé cuántos años tienes expectativa de vivir. Bueno, nadie sabe hasta cuándo, ¿verdad? Pero lo que nos resta de vivir en esta carne, nosotros debemos hacerlo, como dice aquí, no conforme a la concupiscencia de los hombres, sino conforme a la voluntad de Dios. Y esta voluntad de Dios implica armarnos con ese pensamiento de que por buscar agradar a Dios, hemos de sufrir. Hemos de sufrir rechazos, sí. Hemos de sufrir
uff, cualquier cantidad hasta de difamaciones, porque las personas que no entienden por qué nosotros no vivimos según sus disipaciones, también buscan denigrar nuestra experiencia en Cristo Jesús. Y nos van a atacar de muchas maneras e incluso hasta nos van a perseguir. Yo no dudo que aquella persona que trabaja de manera recta y honesta sea perseguida por los corruptos, por las personas perversas en sus trabajos, que ven en el buen trabajador cumplido, cabal, recto, honesto, una amenaza a su forma de vida. Y por eso van a tratar de destruirte. Te van a perseguir queriendo que salgas del trabajo porque tú los pones en evidencia. Vas a sufrir si eres un hombre de negocios, si quieres hacer los negocios de manera recta, vas a sufrir. Porque muchas personas van a buscar siempre coimas para ayudarte. Pero nosotros debemos de ser de aquellos que nos armemos con la idea de que como Cristo sufrió, lo hemos de sufrir nosotros. A eso se refiere justamente Pedro con que hemos dado fin al pecado. Porque quien vive en rectitud, quien vive en justicia, a pesar de lo que sufre, es una persona que está agradando a Dios y haciendo su voluntad. No vivamos el resto de tiempo que nos queda sobre esta tierra conforme a nuestros deseos y pasiones. Baste ya, dice el versículo 3 aquí, de primera de Pedro 4, el tiempo pasado para haber hecho lo que agrada a los gentiles, andando, y escucha esto, en lascivias. Las lascivias es una referencia a ese desenfreno o indulgencia extrema en los placeres sensuales de esta tierra. Además, habla aquí el apóstol de concupiscencias, pasiones y deseos, codicias intensas por lo prohibido en el aspecto sexual, que nos busca quizás llevar a la fornicación, al adulterio, a la pornografía. Habla también de que ya basta el tiempo para haber vivido en embriagueces o borracheras, ser gente adicto al alcohol. Si tú lo fuiste, el tiempo pasado ya fue suficiente. También menciona aquí el apóstol Pedro de orgías. Yo no imagino al pueblo de Dios metido en ese tipo de práctica de desenfreno, donde fiestas escandalosas se celebran con sexo desenfrenado entre muchas personas. Y si alguien te invita a semejante práctica, tú tienes que rechazarla. Habla también de disipación, de vivir en parrandas, sobre todo en nuestra sociedad, que de fin a semana siempre se están creando esas parrandas. Y abominables idolatrías, dice Pedro, que tiene que ver con los muchos excesos que se dan en torno a celebraciones religiosas. Y mira qué pasa. Es más que evidente para nosotros cómo las celebraciones de Navidad y de Semana Santa se vuelven abominables idolatrías. Y dice Pedro que nosotros debemos evitar vivir así, de esa manera, sino vivir conforme a la voluntad de Dios, a lo que Él nos estipula en su palabra. Y ese es el llamado a que en esta hora yo te hago. Hay paz, mucha paz, hay descanso para nuestras almas cuando decidimos armarnos con el pensamiento de que si Cristo padeció, nosotros también. Y que armados con ese pensamiento, podemos decidir no vivir más el tiempo que nos resta conforme a la carne, sino conforme a la perfecta voluntad de Dios. Y así escuchamos a continuación a la agrupación Música Más Vida y Kelly Speaker. Tu voluntad es buena, agradable y perfecta. Tu voluntad es buena, aunque no siempre la entienda. Agradable es para mi corazón. Perfecta, siempre tienes la razón.

0: digamos a Dios, tu voluntad hágase en mí. Así como se cumple en los cielos, dice el Padre nuestro, debe de cumplirse en la tierra. Debe cumplirse en tu persona y en mi persona. Por eso, como Pedro, decidamos vivir conforme a esa voluntad de Dios, aunque implique sufrir por hacer lo correcto. Vivamos conforme a esa voluntad de Dios que se aleja completamente de todas aquellas cosas que agradan a los hombres y que transitan el camino del desenfreno, tal como mencionábamos, lascivias, concupiscencias, embriagueces y cosas más que desagradan a Dios. Hoy, en el nombre de Cristo Jesús, te digo, ármate con este pensamiento y vivamos conforme a la voluntad de Dios. El Señor te bendiga y te guarde.
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0: Hoy renuevo mi esperanza mientras repito esa promesa de Jesús. En el mundo tendréis dificultades, pero ánimo, yo he vencido al mundo. Juan 16:33.
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2: Hola, hola, ¿qué tal amigos? Un saludo cariñosísimo, cariñosísimo, cariñosísimo. Yo soy Norma Pinzón, feliz y agradecida con Papá Dios que nos permita volvernos a encontrar en este espacio de pildoritas y reflexiones. Gracias a todos ustedes por cumplir esta cita, por ser fieles oyentes de este programa. Todo está listo. Ustedes, mi linda y fiel audiencia, está su servidora. Música, reflexiones y nuestro director y productor, la dulce presencia de nuestro Señor Jesús que toma control de este espacio. Espero que tengamos un hermoso tiempo, que Papá Dios hable a tu corazón de esa manera que solo Él lo sabe hacer. Bienvenidos y gracias por estar aquí. Comenzamos con este tema que dice: Avívanos, Señor.

Dios, avívanos, oh Dios, perdona nuestra rebelión, restaura nuestro primer amor. Todas estas perlas que cantamos y que están en medio de estas alabanzas, de esta música, que como se los he dicho muchas veces, dicen que cuando cantamos, oramos dos veces. Así que, buen tiempo de decirle, Señor, avívanos, perdona nuestros pecados, perdona nuestras rebeliones y restaura nuestro primer amor. Con la música adentro, se llama esta reflexión, dice el Salmo 98:4, prorrumpid y cantad con gozo, cantad alabanzas. El canto surge con naturalidad en los cuatro niños Von Trapp. Son los bisnietos del capitán George Von Trapp, cuyo romance con su segunda esposa María inspiró la película La novicia rebelde, Sonrisas y lágrimas. En 1965, después de que su abuelo Werner Von Trapp tuviera un derrame cerebral, los hermanos de Montana grabaron su primer disco para levantarle el ánimo. Pronto los niños estaban presentándose por todo el mundo. El padre de los niños, Stefan, dice, llevan la música adentro. El autor del Salmo 98 también tenía una canción en el corazón. Llamó a otros para que se le unieran y cantaran al Señor un cántico nuevo, porque ha hecho maravillas. Alababa a Dios por su salvación, su justicia, su misericordia y su fidelidad. El corazón del salmista estaba tan rebosante de alabanza que llamó a la tierra para que prorrumpiera en canto, a los ríos para que aplaudieran con las manos y a los montes para que estuvieran gozosos. Nosotros también tenemos tanto por qué estar agradecidos. Las buenas dádivas de Dios, de una familia, un techo, una comida, salud, amigos y su diaria provisión para nuestras necesidades. Él cuida de nosotros, sus hijos, después de que su abuelo Werner Von Trapp tuviera un derrame cerebral. Los hermanos de Montana grabaron su primer disco para levantarle el ánimo. Pronto los niños estaban presentándose por todo el mundo. El padre de los niños, Stefan, dice, llevan la música adentro. El autor del Salmo 98 también tenía una canción en el corazón. Llamó a otros para que se le unieran y cantaran al Señor un cántico nuevo, porque ha hecho maravillas. Alababa a Dios por su salvación, su justicia, su misericordia y su fidelidad. El corazón del salmista estaba tan rebosante de alabanza que llamó a la tierra para que prorrumpiera en canto, a los ríos para que aplaudieran con las manos y a los montes para que estuvieran gozosos. Nosotros también tenemos tanto por qué estar agradecidos. Las buenas dádivas de Dios, de una familia, un techo, una comida, salud, amigos y su diaria provisión para nuestras necesidades. Él cuida de nosotros, sus hijos, fielmente. Puede que no seamos capaces de cantar bien, pero cuando recordamos todo lo que Dios es para nosotros y todo lo que ha hecho por nosotros, no podemos sino prorrumpir y cantar con gozo. La alabanza es el desbordamiento de un corazón gozoso. Y esto me da paso a recordar este lindo tema en la voz de

Mi Universo, la voz de Jesús Adrián Romero compartiendo con nosotros aquí en Pildoritas y Reflexiones. El caballo y su muchacho. Dice Proverbios 11:2, cuando viene la soberbia, viene también la deshonra, pero con los humildes está la sabiduría. En el libro El caballo y su muchacho, de las Crónicas de Narnia, Bree es un caballo que habla. Él considera al muchacho, Shisty, un potrillo, en gran necesidad de entrenamiento. A menudo las arrogantes opiniones del caballo reflejan un aire de superioridad. Él piensa de sí mismo como un caballo de guerra, valiente, poseedor de gran habilidad y coraje. Pero cuando escucha el rugido de un gran león, huye y deja desprotegidos a los demás miembros de su grupo. Más tarde, Bree conoce a Aslan, el león, quien es rey de Narnia. El caballo admite que ha sido un fracaso, arrogante y atemorizado. Aslan alaba a Bree por admitir sus defectos. La Biblia nos dice, delante de la destrucción va el orgullo, y delante de la caída, la altivez de espíritu. Proverbios 16:18. La vida tiene una manera de exponer los errores de nuestra propia vanidad personal. Pero aprender la dura lección de que delante de la destrucción va el orgullo puede convertirse en un momento crucial en el que intencionalmente trasladamos nuestro enfoque, dejando de exaltar nuestro yo. Después, al adoptar un espíritu humilde delante de Dios y del hombre, podemos convertirnos en canales de sabiduría para los demás. Cuando viene la soberbia, viene también la deshonra. Pero con los humildes está la sabiduría. Proverbios 11:2. La promoción de nuestra propia importancia lleva al tropiezo. Pero centrarnos en glorificar a Dios y satisfacer las necesidades de los demás nos da la perspectiva del sabio. El orgullo trae vergüenza. La humildad trae sabiduría. Y a veces nos vamos enalteciendo y llenando de orgullo lentamente. Y el Señor tiene que sacudirnos. Y como dice este tema de mis amigos del dúo Armados de la Romana en República Dominicana, sana nuestra tierra y nosotros interceder por nuestras naciones, por los gobernantes, por la altivez que ha podido haber en ellos, por todo lo que hemos hecho y destruido, nuestros ríos, nuestros mares, la naturaleza. ¿Cómo nos hemos olvidado de Dios cuando todas las cosas aparentemente marchaban bien? El Señor está llamando nuestra atención y depende de nosotros humillarnos delante de Él y pedirle que sane nuestra tierra.

0: de su tierra.
1: Sana Nuestra Tierra, el dúo Armados, compartiendo con nosotros aquí en Pildoritas y Reflexiones. Recorre la distancia. Dice Mateo 24:13, pero el que se mantenga firme hasta el fin será salvo. Porque en medio de las pruebas, en medio de todas estas situaciones que nos han sacudido, como decía anteriormente, como le escuché a alguien, el que estaba tibio se enfrió. Muchos han luchado con la fe, muchos pastores se han deprimido, muchas personas se han alejado de Dios, que yo no entiendo. En los momentos más difíciles de nuestras vidas, ¿cómo nos podemos alejar de Dios? Para mí es el único camino donde debo correr, el único puerto seguro, el único que conoce el futuro, el único que me da palabras de vida, de esperanza, me llena de promesas. Yo no me guío por lo que estoy viviendo y por mi entorno, porque eso me hunde, porque eso me desanima, porque eso me entristece, porque eso me llena de preocupación, me llena de ansiedad. No es que me tape los ojos y los oídos y niegue la realidad. No, es donde está puesta tu confianza. Mi confianza está puesta en Dios. Mi vida se la entregué a Él. Le entregué a mis hijos, a mis nietos, a mis padres, mi salud, mis finanzas. Todo lo que yo soy, se lo entregué a Él. Yo simplemente voy de copiloto, dejando que Dios guíe mi vida. Obviamente, con la responsabilidad de lo que a mí me corresponde. Pero estamos hablando de la fe. Estamos hablando de permanecer hasta el final, firmes. Jesús no dice que si uno tiene éxito será salvo, o si alcanza la cima será salvo. Él dice si uno resiste. O sea que te vas a encontrar con obstáculos, te vas a encontrar con cosas por el camino. Una interpretación precisa sería: si se aferran ahí hasta el final, si recorren la distancia. Los brasileños tienen un dicho muy bueno para esto. En portugués, una persona que tiene la habilidad de aferrarse y no darse por vencida, tiene garra. ¡Qué imaginación! Tener garra quiere decir tener uñas que clave en la ladera del farallón para no caerse, como un gato en pared de lana. Así hacen los salvados. Puede que lleguen cerca del borde, puede que incluso tropiecen y resbalen, pero clavarán sus uñas en la roca de Dios y ahí se aferrarán. Jesús nos da la misma seguridad. Uno se mantiene en la carrera y se encargará de que llegues a casa. Aférrate a Él. Yo voy a identificar, por favor no te vayas, 2 minutos aquí regreso. Y como siempre te motivo, visita mis redes sociales, reporta sintonía y déjanos saber qué ha hecho Papá Dios en tu vida. Identifico, ya regreso, por favor, no te vayas.
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Era la voz de Zulma Eli en Todo Tiempo. Si te estás uniendo a nuestro programa, muchísimas gracias por ser parte de esta familia de pildoritas y reflexiones. Gracias, de verdad, por buscarnos a través de la internet y escucharnos allí a través de las diferentes afiliadas a MFM, que llegamos a toda América Latina y hasta España. Y también gracias por escucharnos y descargar las aplicaciones en tu celular, en tu tableta, en tu computadora. Me siento muy feliz de que estén allí. Y la única manera de saberlo es también

programa. Muchísimas gracias por ser parte de esta familia de Pildoritas y Reflexiones. Gracias, de verdad, por buscarnos a través de la internet y escucharnos allí a través de las diferentes afiliadas a MFM, que llegamos a toda América Latina y hasta España. Y también gracias por escucharnos y descargar las aplicaciones en tu celular, en tu tableta, en tu computadora. Me siento muy feliz de que estén allí. Y la única manera de saberlo es también cuando se toman un tiempo. De verdad, lo valoro muchísimo. Y me escriben a través de nuestro Facebook, Pildoritas y Reflexiones con Norma Pinzón Oficial. Ese es el Facebook del programa. Allí coloca que te gusta nuestro Facebook. Sígueme, importante, y salúdame. Testifica lo que Papá Dios ha hecho en tu vida y en tu corazón. También visita mi canal de YouTube, Norma Pinzón. Suscríbete, prende la campanita para que sepas cuando hay algo nuevo. Salúdame por allí también. Comparte lo que allí escuchas y ves. Y también salúdame y sígueme a través de Instagram. Búscame como Norma Pinzón o Pildoritas y Reflexiones. Oveja abatida se llama esta reflexión. Salmo 23:3 confortará mi alma. En su conocido libro, El Señor es mi pastor, Reflexiones de un pastor, W. Phillips Keeler ofrece una ilustración asombrosa del cuidado y la gentileza de un pastor. En el versículo 3, cuando David dice, confortará mi alma, utiliza un lenguaje que todo pastor entendería. Las ovejas están hechas de tal manera que si caen de costado o sobre sus lomos, les es muy difícil volver a levantarse. Agitan las patas en el aire, balan y lloran. Después de unas cuantas horas sobre sus lomos, sus estómagos se llenan de gas, se endurecen, el paso de aire se interrumpe y finalmente las ovejas se asfixian. A esto hace referencia como la posición de abatido. Cuando un pastor restaura una oveja abatida, la tranquiliza, le masajea las patas para restablecer la circulación, gentilmente le da la vuelta, la levanta, la sostiene para que pueda recuperar su equilibrio. ¡Qué ilustración de lo que Dios quiere hacer por nosotros! Cuando estamos sobre nuestras espaldas, agitados por la culpa, el dolor o las rencillas, nuestro amoroso pastor nos tranquiliza con su gracia, nos levanta y nos sostiene hasta que hayamos recuperado nuestro equilibrio espiritual. Si has sido abatido por cualquier razón, Dios es el único que puede ayudarte a ponerte de pie de nuevo. Él restaura tu confianza, tu gozo y tu fuerza. Los débiles y desamparados están bajo el cuidado especial del buen pastor. No hay un animal más dependiente de un pastor, como vimos, que las ovejas. Y así nos llama el Señor, ovejas, 100% dependientes de Él. Vamos con este tema, amén, en la voz de Ricardo Montaner y sus hijos.

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2: Amén. Lindo tema en la voz de Ricardo Montaner, su hijo Mauri, Ricky, Eva Luna y por supuesto su yerno Camilo. Digo sus hijos porque uno a los yernos los ve como hijos. Cambiando la historia, Lucas 2:11 dice: porque os ha nacido hoy en la ciudad de David un Salvador que es Cristo el Señor. Hoy en día, cuando podemos hacer llamadas internacionales por teléfono celular, enviar correos electrónicos por todo el mundo y descargar imágenes del espacio en nuestra computadora, en nuestro teléfono, es difícil imaginar el impacto de un pequeño satélite del tamaño de una pelota de baloncesto. Pero el 4 de octubre de 1957, el lanzamiento por parte de la Unión Soviética del Sputnik 1, el primer satélite artificial del mundo, marcó el comienzo de la era espacial moderna y cambió el curso de la historia. Las naciones se apresuraron para ponerse al día, el desarrollo tecnológico se aceleró y el temor se alternó con la esperanza en cuanto al significado de todo ello para la humanidad. Pero hay eventos que alteran el presente y el futuro, que algunas veces quedan en la oscuridad. Eso se aplicó con toda certeza al nacimiento de Jesús. Tan solo un bebé, nacido de una pareja ordinaria en una ciudad pequeña, pero cambió el curso de la historia. Las palabras del ángel dichas a unos pastores comenzaron a difundirse. Ahí no había WhatsApp, ni había Instagram, ni había Facebook, ni TikTok, ni todas estas aplicaciones. Era el boca a boca. Porque os ha nacido hoy en la ciudad de David un Salvador que es Cristo el Señor. 19 siglos después, Philip Brooks escribió acerca de Belén. Las esperanzas y temores de todos los tiempos se encuentran en ti esta noche. Cuando le abrimos nuestras vidas a Cristo el Señor y le reconocemos como nuestro Salvador, el curso futuro de nuestra historia cambia, ahora y por la eternidad. Estas buenas nuevas de gran gozo son para todos, en todo lugar y en cualquier momento. La bisagra de la historia se encuentra en la puerta de un establo de Belén. Y el Señor está a la puerta de tu corazón, tocando y llamando. Es tu decisión abrir tu puerta del corazón, reconocer que lo necesitas, que necesitas a ese hermoso Salvador que lleva buscándote hace mucho, mucho tiempo.

Poema de salvación de la película del testimonio de Pablo Olivares. Es la oración de fe, hecha música que la puedes repetir y decirle: Señor, entra a mi corazón, perdona mis pecados, cámbiame, haz de mí la persona que tú quieres que yo sea. Estamos entrando a la recta final de nuestro programa y quiero cerrar con este hermoso devocional, Jesús te llama. Dice: confía en mí en todos tus pensamientos. Yo sé que algunos pensamientos son inconscientes o semiconscientes y no te hago responsable por ellos. Pero tú puedes dirigir pensamientos conscientes mucho más de lo que puedes darte cuenta. Piensa en ciertas maneras, confiando en mí, agradeciéndome, y todos esos pensamientos surgirán en forma más natural. Rechaza los negativos o pecaminosos tan pronto como los veas aparecer en tu mente. No trates de esconderlos de mí. Confiésalos y déjalos en mis manos. Sigue tu camino sin esa carga. Este método de control protegerá tu mente en mi presencia y tus pasos por el camino de la paz. Salmo 27, Primera de Juan 1:9, Lucas 1:79. Como dice la palabra, llevando todo pensamiento cautivo a la obediencia de Cristo Jesús. Y llega el momento de decirles muchísimas gracias por habernos acompañado en otra edición de Pildoritas y Reflexiones. Regala una sonrisa que no te cuesta nada y haces felices a los que te rodean. Te mando el abrazo tierno, Diosito cariñoso para ti. Ya sabes, visita el Facebook oficial del programa de Pildoritas y Reflexiones. Visita mi canal de YouTube de Norma Pinzón. Búscame por Instagram como Norma Pinzón o Pildoritas y Reflexiones. Y en ellos salúdame, reporta sintonía y déjanos saber qué ha hecho papá Dios en tu vida a través de este espacio. Nos encontramos en la próxima edición. No faltes a esta cita. Chao, chao.

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2: En HRBC, las 12, 29 minutos.
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4: No den ocasión de tropiezo, no ofendan a nadie, no pequen, no caigan en la tentación, no hagan nada que ofenda a nadie, ni a judíos, ni a griegos, ni a la iglesia. Y ninguna de nuestras acciones debe impedir que nosotros mismos seamos edificados. Pablo cierra con una palabra de ejemplo. Hagan lo que yo hago lo que Jesús hizo.
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4: En 1 Corintios 10, versículos 23 al 11, versículo 1, tenemos la declaración final de Pablo sobre la libertad cristiana. El tema de cómo actúa un cristiano dentro del marco de su libertad. Para empezar, a modo de introducción, esta sección contiene una de las afirmaciones más importantes y esenciales de toda la Biblia. Dice, en la mitad del versículo 31, todo lo que hagáis, hacedlo para la gloria de Dios. Ahora, esa es la médula de la vida cristiana. Haga lo que usted haga, hágalo todo para la gloria de Dios. Ahora, solo hay dos cosas que una persona puede hacer con su vida. Una es glorificar a Dios y la otra es ser una afrenta a Dios. Una persona incrédula vive una vida que continuamente es una afrenta a Dios. Ignora a Dios, deshonra a Dios, no glorifica a Dios. Un creyente glorifica a Dios, esa es la meta de su vida, pero a veces también puede ser una afrenta a Dios.

había traído sobre Dios mala fama, mala publicidad, un nombre profanado, un oprobio. Debido al pecado de ellos, Dios tuvo que castigarlos. Cuando Dios tuvo que castigarlos, la vida de ellos se volvió tan miserable que el resto del mundo pensó que Dios era impotente. Ahora esto nos abre una verdad muy importante en la que creo que pocos hemos pensado. Dios es vituperado cuando nosotros pecamos, porque cuando nosotros pecamos, Él tiene que disciplinarnos, y cuando Él nos disciplina, nuestra vida se vuelve miserable. Y cuando el mundo ve a un cristiano que es miserable, asume que nuestro Dios tiene algún problema con él. Ve a la gente, ve a su alrededor y dicen, oh, ustedes dicen que Dios es un Dios de amor y Dios es un Dios de gracia. Vean el desastre en el que está el mundo. ¿Han oído eso alguna vez? Lo oye todo el tiempo. Los hombres pecan, Dios es justo y Dios debe castigar el pecado. Y cuando lo hace, recibe mala fama, mala publicidad, su nombre se vuelve profanado. Y amados, esa es una de las razones por las que el Señor le dice a su pueblo, podrán ayudar mucho si dejaran de pecar. Si tan solo se corrigieran y yo pudiera al menos bendecir sus vidas y el mundo pudiera ver lo que son, entonces tal vez aumentaría la posibilidad de que se pensara de mí de una manera diferente. Verá, un pueblo puede vituperar a Dios o glorificar a Dios. Y Dios, para alcanzar la gloria, jamás puede eludir la justicia. Y por eso en el mundo, usted podría decir, bueno, Dios, si verdad quieres que todo el mundo te quiera, ¿por qué no limpias el lugar? ¿Por qué no eliminas los problemas? ¿Por qué no detienes las guerras? ¿Por qué no resuelves todos los problemas? Y Dios está diciendo, sí, está bien que tú digas eso, pero yo no puedo porque mi justicia exige que yo castigue el pecado. La paga del pecado es ¿qué? Muerte, y tiene que ser pagada. Así que Dios está diciéndole al cristiano, podrías ayudar mucho si te aseguras de que tu vida no sea una vergüenza. Dios le dijo a Israel por medio de Pablo en Romanos, por tu culpa, mi nombre es blasfemado entre los gentiles. Eso es triste. Incluso podría sucederle a un cristiano que debido a su forma de vida, el nombre de Dios sea literalmente blasfemado. Es triste. Todo lo que haga en su vida debe ser para glorificar a Dios. Solo tienen dos opciones en la vida. Una, glorificar a Dios. Dos, reprocharle. Tiene usted que enfrentar esa realidad. Ahora, volvamos a 1 Corintios 10:31, que está Pablo diciendo aquí. Le está diciendo, solo hay una cosa que hacer. Y en todo lo que hagan, háganlo, ¿qué? Para la gloria de Dios. Que esto no sea un vituperio para Dios. Ahora, el mandato es bastante simple. Ahora, pongámoslo en el contexto y veamos el pasaje. Una de las áreas más urgentes en las que debemos glorificar a Dios es el uso de la libertad cristiana. Esta es una de las áreas más urgentes. Digo, la libertad que usted tiene en Cristo para hacer cosas en el área en las que la Biblia no habla. Libertad cristiana. Ahora, ¿cómo vamos a glorificar a Dios en el uso de nuestra libertad? Quiero hacer eso en la zona gris. ¿Cómo lo hago? Debe conocer tres cosas. Número uno, los principios. Número dos, el propósito. Número tres, el patrón. Eso es lo que le quiero mostrar a partir de estos versículos. Estas tres cosas lo capacitarán a usted para glorificar a Dios al usar su libertad cristiana. Veamos los principios primero. Cuatro principios que se superponen. Y estos cuatro principios son dados para que usemos nuestra libertad de manera que glorifique a Dios. Principio número uno, edificación sobre gratificación. La edificación por encima de la gratificación. Ve el versículo 23. Principio número uno, y Pablo está resumiendo todo lo que he estado diciendo. Todo me es lícito, no todo conviene. Todo me es lícito, pero todo, ahí está la palabra, no edifica. Usted no debe decir, bueno, quiero hacerlo porque es neutral. Diga, quiero hacerlo porque es positivo. Y si tiene que elegir entre algo neutral y algo positivo, elija lo positivo. Y si en su vida solo tiene opciones entre dos cosas neutrales, no está haciendo nada. No hay tiempo suficiente para hacer eso. Solo para cosas neutrales. Entonces, ¿cómo se dice? ¿Cómo se aborda? ¿Es conveniente? ¿Eso significa beneficioso? ¿Se acumulará? ¿Va a edificar? ¿Es beneficioso? ¿Va a edificar? Esa es la clave. Se trata de edificación por encima de la gratificación. No se trata de gratificarse uno mismo. No se trata de satisfacer sus propias ideas. No se trata de hacer lo que a uno le agrada. No se trata de hacer lo que le edifica a usted y a cualquier otra persona involucrada. Ahora, la edificación es una palabra fundamental. Proviene del griego ekodomeo, que literalmente significa construir una cosa. ¿Qué es lo que se edifica? En sentido figurado, metafóricamente, significa crecimiento espiritual. Este es el punto. Todo lo que hago, todo lo que usted hace como cristiano, tiene como fin que seamos edificados, que crezcamos en la gracia y en el conocimiento del Señor y Salvador Jesucristo, como lo expresa Pedro en 2 Pedro 3:18. Hay cuatro herramientas básicas que nos edifican. Número uno, la palabra. Lea la Biblia. La palabra lo edificará usted. En segundo lugar, la predicación y la enseñanza. Porque la predicación tiene el fin exhortar, consolación y edificación. Lo va a edificar usted. La lectura de la Biblia y el estudio de la Biblia lo va a edificar usted. La

0: El Señor lo va a edificar a usted, el amor lo va a edificar a usted. 1 Corintios 8:1. El conocimiento envanece, el amor edifica. Y una cuarta cosa que lo edifica a usted es la obediencia, el servicio obediente. Efesios 4:12 dice, cuando los santos hacen la obra del ministerio, el cuerpo de Cristo es ¿qué? Edificado. Estas cosas lo edifican a usted. Ahora, bien amados, ustedes deben hacer lo que edifica, lo que los edifica. Así que deben estudiar la Biblia, deben escuchar la Biblia proclamada, deben amar y deben obedecer y serán edificados. Ahora, esto es realmente algo muy vital en nuestras vidas, en 1 Corintios 14, los capítulos 2 al 14, que es una unidad. 1 Corintios 14, 26, al final del versículo dice que todo se haga para edificación, que todo lo que usted haga tenga como resultado final que le edifique, que todas las cosas se hagan para edificación, que lo edifique. 2 Corintios 12, 19, lo mismo, al final del versículo, pero amados, todo lo hacemos para vuestra edificación, hacemos todas las cosas para edificarlos. Todas las cosas para edificarlos a ustedes. Efesios capítulo 4, versículo 29. Ninguna palabra corrompida salga de vuestra boca, sino la que sea buena para la necesaria edificación. Todo lo que digan, que edifique. Primera Tesalonicenses capítulo 5, versículo 11. Edificaos unos a otros. Edifíquense unos a otros. Todo lo que hagan debe edificar. Lo ven, ahí lo tienen. La guía para nuestra vida entonces es hacer lo que nos edifica. Es la edificación por encima de la gratificación lo que determina cómo ejerzo la libertad cristiana. Entonces me hago esta pregunta. ¿Tengo derecho a hacerlo? Sí. ¿Me edificará a mí y a los que me rodean? Si mi respuesta a ambas preguntas es sí, si mi respuesta es sí a esas preguntas, lo hago. Si respondo que no, no lo hago. Una pauta práctica. Segundo principio, 1 Corintios capítulo 10, versículo 24. El primero es la edificación por encima de la gratificación. El segundo es aún más específico. Los demás por encima de uno mismo. Ahora dirá, bueno, veamos, me va a edificar, claro que sí, pero él no le va a edificar porque no tiene esa libertad. Si un hermano más débil lo ofenderá, de acuerdo, entonces no lo hago. Porque cuando se trata de elegir entre lo que me edifica a mí y lo que lo edifica a él, hago lo que le edifica a él. Los demás antes que uno mismo. Versículo 24. Que nadie busque ¿qué? Lo suyo, sino lo de los demás. ¿Y cuál es la siguiente frase? Lo de los demás. Y en lugar de riqueza, casi diría que se puede usar la palabra edificación. No busques tu propia edificación, sino la de los demás. Cuando se trata de elegir algo, tengo que elegir. Podría hacer esto y no me va a ofender, va a ser algo bueno, me va a edificar, si lo ofende a él, entonces no lo hago. Ese es el segundo principio. Este es realmente el principio del amor. Voy a hacer lo que sea espiritualmente beneficioso para ambos, si puedo, pero si tengo que tomar una decisión, haré lo que sea más beneficioso para él y sacrificaré mi libertad, y a la larga, eso será lo más beneficioso para mí, ¿no? Porque al amarlo a él, me he edificado a mí mismo, porque el amor, ¿qué? Edifica. Podría decir, bueno, podría hacer eso y, hombre, eso me va a edificar. Me debería disfrutar de mi libertad y ser buena persona, pero lo voy a ofender a él, entonces no lo haga. Sea condescendiente con él, ámelo, y el amor lo edificaré más que si ejerce su libertad y lo menosprecia, porque eso se vuelve en pecado. Bien, entonces, todo cristiano en su libertad debe guiarse por un principio espiritual. Ama a tu prójimo como a ti mismo. ¿Saben? Creo que nos cuesta identificarnos con esto porque el egoísmo está muy arraigado. ¿Qué han hecho o dejado de hacer alguna vez por culpa de otra persona? El otro día estuve hablando con Daryl Delhouse allí, quien estaba predicando sobre Romanos 14 y 15, el mismo tema, pero con un pasaje diferente. Después de hablar sobre el amor al prójimo y sacrificar ciertas cosas por él, pidió a su congregación que compartiera sus testimonios al final. Todos estaban presentes y él les dijo, me gustaría que se pusieran de pie y compartieran algo que hayan sacrificado por alguien más, por amor a un hermano más débil. Y entonces dijo que nadie hizo nada, ¿sabe? Nadie se movió hasta que finalmente un hombre se levantó y dijo, bueno, dice, me gusta fumar y beber, pero lo he dejado. Nunca lo hago delante de cristianos. Eso es fantástico. Solo lo hago cuando no están ahí. Un sacrificio realmente admirable. Bueno, pero bueno, ya sabe. ¿Por qué se lo dijiste entonces, sabes? Si no le vas a hacer, simplemente no lo dices, ¿sabe? Pero bueno, después de eso, nadie se molestó en decir nada en todo este tiempo y todo se fue quedando en silencio. Nadie dice nada. Entonces, cuando terminó, dijo, el servicio había terminado y la gente seguía acercándose a mí. Dijo, varias personas se acercaron y me dijeron, ¿sabes? Es la primera vez en mi vida que me doy cuenta de que no hago nada por el bien de nadie más. Eso es bastante serio, ¿verdad? Es la primera vez que lo pienso. Es la primera vez que lo pienso. Dijeron, ¿qué está sacrificando usted por otra persona para que no tropiece? Pues bien, ya ve, anteponer a los demás a uno mismo. Dice, usted, bueno, tengo la libertad de hacer lo que quiera, así que ya sabes, no me arrincones. Tiene usted que crucificar el ego y el deseo propio en algún lugar, o nunca sabrá lo que es sentirse verdaderamente satisfecho como cristiano. De todos modos, es un desastre para la iglesia y para la comunión de los creyentes, y cada uno ejerce su libertad sin importarle a nadie más. Eso fue lo que pasó en Filipos. Todos estaban peleando y Pablo dice, mejor cálmense, mejor pónganse de acuerdo y mejor que todos empiecen a pensar en los demás. No busquen cada uno su propio interés, sino que, Filipenses 2:4, el interés de los demás, que todo se haga con humildad y mansedumbre, estimando cada uno de los demás que superiores a mí mismo. Y eso es lo que está diciendo. Así que, principio número uno, la edificación por encima de la gratificación. Haré lo que sea que me edifique a mí y a él. Pero al final, si se trata de edificarme a mí o a él, haré lo que lo edifique a él, aunque eso implique sacrificar algo de mi parte. Y como lo he amado y he hecho eso, me edificará a mí también. Principio número tres, libertad sobre legalismo. Y aquí está el equilibrio. Aquí está lo que crea la tensión en este punto. Podríamos terminar todos en una camisa de fuerza rápidamente, porque hay alguien que está en contra de todo y ya sabe, si busca lo suficiente, encontrará alguien que no le va a dejar a usted hacer nada. Estar así todo el tiempo, estoy bien, estoy bien, estoy bien. ¿Te ofende, no te ofende? ¿De acuerdo? ¿Qué tal mi corbata? ¿Te ofende? No, de acuerdo. Digo, podría llegar al punto en el que ya sabe, hay alguien que tiene su pequeña manía con todo. Ahora, ¿cómo encuentra usted su equilibrio? Bueno, una forma es, usted no está preguntándole a todo mundo. Me gustaría que me entregaras una lista de cosas que te ofenden. No, no. Solo relájese y disfrute, ¿ve? No se complique demasiado con esto. Libertad por encima del legalismo. Versículo 25. Ahora, así es como lo ilustra. Come todo lo que se vende en el mercado sin preguntar nada por conciencia. Si vas al mercado, no digas, oiga, señor carnicero, la palabra carnicería en una versión es simplemente la palabra que diga para carnicería. Maquillón, mercado, carnicería. Cuando vayas, no digas, señor, me gustaría mucho comer ese trozo de carne. ¿De dónde viene? Bueno, no sé. Se lo compré, hombre, ¿qué? ¿A dónde estaba ese hombre? ¿Lo has visto por aquí? Tengo que preguntarle, ¿ve? Y vas a seguir el rastro de esto y descubrir que mucho antes de que mataran a la vaca, alguien la tocó y se la dedicó a Zeus. Oh, no puedo comerla. Aquí tienes tu carne de regreso. Dice, ridículo, si vas a comprarlo allí, mejor cállate, no hagas preguntas tontas. Vete a casa y come, disfruta. No seas demasiado escrupuloso. No te pongas quisquilloso. No tiene sentido hacer una montaña de un grano de arena. Versículo 26. Del Señor es la tierra de cualquier manera y todo lo que contiene. Él lo creó todo, así que cómanlo y disfrútenlo. Si no es un problema, por favor, no lo conviertan en un problema. Ahora Pablo, ya condenado, irá a un banquete de idolatría y participar en la celebración del banquete y la fiesta, porque eso es comulgar con demonios. ¿Recuerdan la semana pasada? Pero cuando usted va a un mercado y está separado del banquete de los ídolos, deja de tener cualquier significado religioso. Él dice, cómpralo, cómelo y no te preocupes. No tiene sentido cargar a la conciencia. No hagas preguntas innecesarias. Disfruta de tu libertad. No la renuncies. Y luego cites el Salmo 24:1. Del Señor es la tierra y todo lo que hay en ella. No te compliques. No inventes dificultades. Todo es del Señor. Él creó todo para que lo recibiéramos con acción de gracias, ¿verdad? 1 Timoteo 4:4-5. Simplemente da gracias y disfrútalo. Pero podría usted tener una situación diferente. Versículo 27. Según de ellos que no cree, y aquí hay un incrédulo, algunos paganos te invitan. Te invitan y de hecho te invitan a su casa a cenar. Tienes un grupo de incrédulos que te invita a cenar. Y estás dispuesto a ir y dices, quiero ir. Me gustaría ir a la casa de mi familia o son mis conocidos viejos antes de ser salvo. Quiero ir. Lo que te sirvan, cómetelo. Sin preguntar nada por causa de conciencia. La palabra es un término legal que significa no hacer una investigación. Te sientas y simplemente te lo comes. No preguntas ahora sobre esta comida. Me gustaría saber de dónde la sacaste. Solo cómetela. Tienen libertad, amigos, disfrútenla. No hagan preguntas tontas que solo les van a causar problemas de conciencia. Por cierto, según este versículo, no hay nada de malo en ir a cenar con un pecador. Puedes ir a cenar a casa de un pecano y es una gran idea. Lo único que prohíbe la Biblia está en 1 Corintios 5:9-11. Dice que puedes comer con pecadores. No, simplemente no comas con pecadores cristianos. Aquellos que viven en pecado siendo cristianos deben ser excluidos de la comunión. Come con pecadores, no con pecadores cristianos. Así que ve y disfrútalo. Para hacer libros, Cristo nos hizo libros, Gálatas 5. Mantente firme en tu libertad, no renuncies a tu libertad. No permites que nadie te quite tu libertad. Pablo dice en Gálatas 2:4, intentaron espiar nuestra libertad, pero no se los permitimos. Disfruta de tu libertad, donde esté el Espíritu del Señor, allí hay que libertad, disfrútala. No legalismo, no te concentres por eso, vas a casa de alguien, te sirven una buena comida y no le preguntas, oye, ¿esto fue cocinado en vino? Cómetelo, solo cómetelo. Debes evitar a toda costa el legalismo. ¿Ve ustedes? Ese es el punto. No seas quisquilloso. Ahora, usted no debe ofender al hermano más débil, pero al mismo tiempo, tampoco debe asegurarse de que todos los hermanos más débiles permanezcan débiles toda su vida, porque todos nos rebajamos a su nivel. Verá, ahí está la tensión. Dice usted, bueno, ¿cómo ayudas al hombre? restringes tu libertad y luego te pones a su lado, le explicas por qué restringiste tu libertad y lo ayudas a madurar para que pueda disfrutar de su libertad. Y cuando él disfrute de su libertad, tú también disfrutarás de la tuya. Así que cuando te rebajas a ese nivel, cuando bajas al nivel de ese hermano y lo ayudas, asegúrate de que edificas al hermano más débil para que juntos puedan disfrutar de su libertad y él empiece a entender todo lo que Cristo quiso que fuera. Usted no debe asegurarse de que los legalistas sigan siéndolo, porque todos nos inclinamos continuamente ante ellos. Debemos rebajarnos, pero debemos enseñarles por qué lo hacemos y ayudarles con su libertad para que superen ese legalismo. Limitamos nuestra libertad para no ofender, pero sin duda debemos enseñarle al hermano más débil las verdades de la libertad para que supere su legalismo. Verá, es muy cómodo ser legalista porque no tiene que hacer nada internamente. Todo está en una caja. Tiene una pequeña lista. No hago esto, si hago esto, no lo hago, si lo hago, no lo hago, si lo hago, a veces lo hago, no lo hago. Si lo hago, ¿ve? Usted tiene todas sus pequeñas listas de ahí. Y eso es mucho más fácil que vivir por el poder del Espíritu Santo, porque eso tienes que someterte internamente. Así que debes sacar a alguien de la pequeña caja de reglas y permitirle tener la libertad de actuar en la libertad que Dios le ha dado. Muy bien, tres principios. Edificación sobre gratificación, los demás sobre uno mismo y la libertad sobre el legalismo. Y hay otro principio. La condescencia sobre la condenación. Condescencia sobre condenación. Regrese a esa cena en la casa pagana, versículo 28. Allí tiene otro amigo cristiano, él también está en la cena, en la casa pagana. Y él le dice a usted, esto es ofrecido en sacrificio a los ídolos, entonces está sentado allí, listo para disfrutar de ese buen trozo de bistec, y él le dice a usted, oye, esa carne se ofrece a los ídolos. Usted está diciendo, ¿por qué tuviste que sacar ese tema? Tengo hambre. No quiero ofender a mi anfitrión, ¿verdad? ¿Esto realmente te molesta? No creo que podamos comer la carne que se ofrece a los ídolos. ¿Qué haces? Versículo 28. Dice qué hacer. No lo comas. Por amor a aquel que te lo mostró y por amor a la conciencia. ¿La conciencia de quién? No la tuya. Vaya al versículo 29. La conciencia, digo, no la tuya, sino la de él. Si le molesta la conciencia, no lo comas. Dice usted, ¿qué pensará mi anfitrión? Aquí estoy yo, lo siento, está delicioso, pero no puedo comerlo. Usted ofendería al anfitrión, tiene razón. Y aquí iba otro principio. Si tiene que elegir entre ofender a un cristiano y a un no cristiano, ofenda al no cristiano. Dice usted, ¿estás bromeando? No, eso es lo que dice. Si tienes que elegir entre ofender a un cristiano y ofender a un no cristiano, ofende a un no cristiano. Dice usted, oye, bueno, estamos tratando de ganarlos. La manera de ganarlos es que ellos vean la validez y la honestidad y la pureza de tu cristianismo, ¿verdad? Y si usted está sentado en la mesa peleando con el otro, él no va a recibir un mensaje cristiano sin importar lo que ustedes coman. ¿Lo ve? La manera de ganar a la gente, dijo Jesús, es amarnos los unos a los otros, ¿no es verdad? Si nos amamos unos a otros, el mundo sabrá que somos sus discípulos. Así que, si tiene que escoger entre ofender a un cristiano y ofender a un no cristiano, ofender a un no cristiano y asegurarse de mantener la unidad, ofenda a un no cristiano y asegúrese de mantener la unidad del amor del cuerpo de Jesucristo, porque ese es el testimonio más grande que tenemos en el mundo, ¿ve? Ese es su punto. Así que, condescencia en lugar de condenación. No haga algo que provoque a su hermano cristiano a condenarlo. Versículo 29. ¿Por qué ha de ser juzgada mi libertad por la conciencia de otro? En otras palabras, ciertamente no quiero decir, bueno, no voy a hacer eso, y que me condene por ello. No quiero estar en una posición en la que mi libertad, mi acto de libertad, sea condenado por la conciencia de otro hombre. La palabra juzgar significa condenar. No dejes que te condene. Si quieres, ofende a tu anfitrión y ¿sabes qué verá? Verá un acto de amor. Y él dirá, si ese hombre ama a su hermano lo suficiente como para hacer ese sacrificio, entonces debe haber algo de cierto en eso. Versículo 30 añade otro punto. Si por gracia yo participo, es decir, si yo reconozco que Dios me ha dado este alimento, ¿por qué habría yo de ser criticado por aquello por lo que doy gracias? Ahora déjame explicarle lo que eso significa. Será bastante ridículo decir gracias, Señor, por el regalo de gracia de esta comida. Luego comerla mientras su hermano está condenándolo. Eso es incoherente. No le des gracias a Dios y luego hagas algo que provoque que otro cristiano te condene. Señor, gracias por la libertad maravillosa que me has dado. Señor, bendice esta comida y comes y bebes mientras un hermano cristiano te condena. Eso es ridículo. No puedes agradecerle a Dios por algo que otro hermano cristiano va a criticar. Así que condescencia en lugar de condenación. Si tienes que elegir entre un cristiano y un no cristiano, ofende al no cristiano en ese punto para que tu amor se manifieste al mundo. Y no me refiero a que salgas a ofender a los no cristianos a tu antojo. Por si acaso piensa usted eso, El versículo 32 dice: no ofendáis ni a los judíos, ni a los griegos, ni a la iglesia de Dios. La regla básica, amados, es no ofender, ¿qué? A nadie. Pero si tienes que elegir, oféndete a ti mismo antes de que ofendas a un hermano más débil. Y si tienes que elegir, ofende a un incrédulo antes de que ofendas a un hermano más débil. Pero si puedes, no ofendas a nadie. Con decencia sobre condenación. No hagas nada que pueda provocar que alguien te condene. Ahora, amados, ahí están los principios. Pasemos al punto 2, el propósito. ¿Por qué nos da los principios? ¿Por qué nos dice que la edificación es más importante que la gratificación, los demás más que uno mismo, la libertad más que el legalismo, la condescencia sobre la condenación? Versículo 31. Por tanto, aquí está, ¿por qué? Para que sea que comáis, o bebáis, o hagáis cualquier otra cosa, hagáis todo, ¿qué? Para la gloria de Dios. Dios es glorificado cuando lo hacemos teniendo en cuenta estos principios. ¿Quieren glorificar a Dios? ¿Creen que es importante glorificar a Dios o ser una ofensa para Él? Glorificarlo. ¿Quieren glorificarlo? Sigan los principios. ¿Cuál es el propósito? Va en versículo 31, que Dios sea glorificado. Por último, el patrón. Está bien tener los principios, está bien tener el propósito. Pero Pablo cierra con palabras muy típicas y prácticas. Él dice: permítanme darles un modelo para que lo sigan. Versículo 32. No hagan tropezar ni a los judíos, ni a los griegos, ni a la iglesia de Dios. Y ahí están, por cierto, las tres divisiones de la humanidad: Israel, los gentiles, la iglesia. No ofendan a ninguno de ellos. Y aquí viene el patrón. Así como, ¿cuál es la siguiente palabra? Yo. Pablo dice: yo soy el modelo. Yo soy el patrón. Así como yo agrado a todos los hombres en todo, no buscando mi propio beneficio, sino el beneficio de muchos, para que ¿qué? Sean salvos. Aquí lo resume. No ofendas al incrédulo. La primera idea era no ofenderse uno mismo. Haz lo que te edifica. Segundo, no ofendas al hermano más débil. Si tienes que ofender a un incrédulo para evitar ofender a un hermano más débil, entonces ofende al incrédulo. Pero finalmente Pablo dice, si puedes evitarlo, jamás ofendas a un incrédulo. Haz lo que tengas que hacer para que él sea salvo. Y aquí está el resumen, versículo 1. Sed, pues, imitadores de mí. Háganlo como yo lo hago. Porque yo lo hago como Cristo lo hizo. Síganme, yo estoy siguiendo a Cristo. El ejemplo es vital, amigos. No den ocasión de tropiezo, no ofendan a nadie, no pequen, no caigan en la tentación, no hagan nada que ofenda a nadie, ni a judíos, ni a griegos, ni a la iglesia. Ninguna de nuestras acciones debe impedir que un judío venga a Cristo. Ninguna de nuestras acciones debe impedir que un gentil venga a Cristo. Ninguna de nuestras acciones debe impedir que un cristiano crees que sea edificado. Y ninguna de nuestras acciones debe impedir que nosotros mismos seamos edificados. Así que Pablo cierra con una palabra de ejemplo. Hagan lo que yo hago lo que Jesús hizo. Oremos. Gracias, nuestro Padre, esta mañana por esta palabra. Gracias por la verdad que encontramos en estas páginas. Una verdad que es tan, tan práctica. Y oramos porque mediante tu Espíritu nos enseñes a aplicarla, para que en todo lo que hagamos, traigamos gloria a tu nombre y jamás traigamos reproche. Ayúdanos a evitar el pecado, para que podamos evitar tu castigo, para que tu nombre no sea manchado ante los ojos del mundo. Padre, hago esta oración resumiendo los corazones de todos los que estamos aquí. Glorifica tu nombre, Padre, nosotros, en el nombre de Jesús. Amén.
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0: Viajamos a través de tiempos históricos en nuestro viaje de 5 años a través de toda la palabra de Dios. Estamos en A Través de la Biblia. Es un privilegio para nosotros tener su compañía. Oremos para iniciar. Padre Celestial, te damos gracias porque podemos estudiar tu santa palabra. Es un gozo que podamos tener esta maravillosa oportunidad. Obra en nuestras vidas y háblanos. En el nombre de Jesús te lo pedimos y oramos. Amén. Y ahora iniciamos nuestro recorrido bíblico de hoy con las enseñanzas del Dr. McGee en la voz de nuestro maestro Samuel Montoya.
2: Continuamos hoy nuestro recorrido por el capítulo 25 de los Hechos de los Apóstoles. Y en nuestro programa anterior estábamos diciendo que había quienes creían que cuando Pablo había apelado a César, aquí en la última parte del versículo 11, se había equivocado, había cometido un error. Pero dijimos que nosotros no compartíamos esa opinión. Por el contrario, creemos que Pablo obró correctamente al apelar a César. Pablo era un ciudadano romano y lo que hizo fue simplemente ejercer sus derechos de ciudadano, un procedimiento completamente normal y correcto. Él sabía con toda certeza que su regreso a Jerusalén solo significaría su muerte. Ahora, Pablo no tenía complejos de mártir ni era su deseo ofrecerse como mártir. De modo que lo que hizo aquí fue evitar un martirio seguro. También dijimos que había otro asunto que debíamos considerar en cuanto a esta decisión de Pablo de apelar a César. Allá en el capítulo 23 vimos que 2 años antes el Señor había aparecido ante Pablo y le había prometido que iría hasta la ciudad de Roma. Ahora no le había dicho cómo iría a Roma. Y le tocó ir en cadenas y este fue el método que Dios había escogido para él. Cuando Pablo escribió su epístola a los romanos, él dijo que estaba orando que pudiera ir a Roma y les pidió que oraran por él para que les pudiera visitar allá en Roma. Dijimos también que no hay duda alguna que Pablo era un hombre que respetaba la autoridad del gobierno, pero que reconocía a la vez que no estaba recibiendo justicia, y por tanto, hizo una apelación legal. Pablo tenía su ciudadanía romana, y la voluntad de Dios era que él usara sus derechos como ciudadano. Es muy interesante observar cómo Dios guía a algunos de una manera y a otros de otra manera. Otras personas quizá no hubieran podido haber demandado la protección de la ciudadanía romana como lo hizo Pablo. Recordamos además que Moisés, por ejemplo, solo tenía una vara en su mano, simplemente una vara, pero que la había usado para Dios. Y este es el pensamiento aquí. Pablo tenía su ciudadanía romana, era la vara en su mano, y ciertamente la usó para glorificar a Dios. Por eso, pues, no creemos que Pablo se hubiera equivocado al apelar a César. Continuaremos hoy leyendo el versículo 12 de este capítulo 25 de los Hechos. Entonces Festo, habiendo hablado con el consejo, respondió: a César has apelado, a César irás. Festo es obligado a acceder a esta demanda de Pablo. No puede impedir que Pablo vaya a Roma al tribunal de César. Continuemos con el versículo 13. Pasados algunos días, el rey Agripa y Berenice vinieron a Cesarea para saludar a Festo. Ahora, Festo acaba de principiar en su nuevo puesto como gobernador y, por tanto, el rey llegó para visitarlo. Creemos que todos estos políticos trabajaban juntos. Todos eran del mismo partido. Prosigamos con los versículos 14 y 15 de este capítulo 25 de los Hechos. Y como estuvieron allí muchos días, Festo expuso al rey la causa de Pablo, diciendo: un hombre ha sido dejado preso por Félix, respecto al cual, cuando fui a Jerusalén, se me presentaron los principales sacerdotes y los ancianos de los judíos, pidiendo condenación contra él. Agripa y Berenice se quedaron allí por mucho tiempo, pues dice textualmente, muchos días. Pero aquí, Pablo tenía su ciudadanía romana, era la vara en su mano y ciertamente la usó para glorificar a Dios. Por eso, pues, no creemos que Pablo se hubiera equivocado al apelar a César. Continuaremos hoy leyendo el versículo 12 de este capítulo 25 de los Hechos. Entonces Festo, habiendo hablado con el consejo, respondió: a César has apelado, a César irás. Festo es obligado a acceder a esta demanda de Pablo. No puede impedir que Pablo vaya a Roma al tribunal de César. Continuemos con el versículo 13. Pasados algunos días, el rey Agripa y Berenice vinieron a Cesarea para saludar a Festo. Ahora, Festo acaba de principiar en su nuevo puesto como gobernador y, por tanto, el rey llegó para visitarlo. Creemos que todos estos políticos trabajaban juntos. Todos eran del mismo partido. Prosigamos con los versículos 14 y 15 de este capítulo 25 de los Hechos. Y como estuvieron allí muchos días, Festo expuso al rey la causa de Pablo, diciendo: un hombre ha sido dejado preso por Félix, respecto al cual, cuando fui a Jerusalén, se me presentaron los principales sacerdotes y los ancianos de los judíos, pidiendo condenación contra él. Agripa y Berenice se quedaron allí por mucho tiempo, pues dice textualmente, muchos días.

trabajaban juntos. Todos eran del mismo partido. Prosigamos con los versículos 14 y 15 de este capítulo 25 de los Hechos. Y como estuvieron allí muchos días, Festo expuso al rey la causa de Pablo, diciendo: un hombre ha sido dejado preso por Félix, respecto al cual, cuando fui a Jerusalén, se me presentaron los principales sacerdotes y los ancianos de los judíos, pidiendo condenación contra él. Agripa y Berenice se quedaron allí por mucho tiempo, pues dice textualmente, muchos días. Pero parece que por fin no había más de qué hablar. Aún a un rey y a un gobernador, por fin se le acaban las cosas de qué hablar. De modo que, después de un momento de silencio, creemos que Festo le dijo a Agripa: ah, te debo hablar acerca de un preso que tenemos aquí. Se trata de un caso algo extraño. Su nombre es Pablo el apóstol y fue arrestado y traído acá por Félix. Pues no sé qué debo hacer con él, salvo que ahora ha apelado a César. Me gustaría que tú lo conozcas. Y continúa Festo hablando aquí en el versículo 16 de este capítulo 25 de los Hechos, y le dice a Agripa: a estos respondí que no es costumbre de los romanos entregar a alguno a la muerte antes que el acusado tenga delante a sus acusadores y pueda defenderse de la acusación. Quisiéramos dirigir su atención hacia esto por un momento, amigo oyente. A veces creemos que la ley romana no era justa porque hemos visto cómo erró en el caso del Señor Jesucristo y también en el caso del apóstol Pablo. Pero estos errores no se debieron a la ley misma, sino a los políticos malvados y pícaros. Todavía operamos hoy en día bajo muchos de los principios de la ley romana, según la cual no se podía sentenciar a muerte a ningún hombre, sino hasta cuando hubiera sido traído a la presencia de sus acusadores y hasta cuando la acusación en su contra hubiera sido comprobada. Aquí vemos, pues, que esta ley no había sido aplicada en el caso del apóstol Pablo porque Félix y Festo estaban valiéndose de la política para lograr sus propios designios y ambiciones personales. Y continúa Festo hablando al rey Agripa y le dice aquí en los versículos 17 al 19 de este capítulo 25 de los Hechos: así que, habiendo venido ellos juntos acá, sin ninguna dilación, al día siguiente, sentado en el tribunal, mandé traer al hombre. Y estando presentes los acusadores, ningún cargo presentaron de los que yo sospechaba, sino que tenían contra él ciertas cuestiones acerca de su religión y de un cierto Jesús ya muerto, el que Pablo afirmaba estar vivo. Ahora, note usted que el punto en cuestión, amigo oyente, siempre es el mismo. Es la resurrección. Y aquí vemos una vez más que Pablo había testificado en cuanto a la resurrección de Jesucristo a fin de que Festo supiera de ella. Y continúa Festo hablando y dice aquí en los versículos 20 al 22: yo, dudando en cuestión semejante, le pregunté si quería ir a Jerusalén y allá ser juzgado de estas cosas. Mas como Pablo apeló para que se le reservase para el conocimiento de Augusto, mandé que le custodiasen hasta que le enviara yo a César. Entonces Agripa dijo a Festo: yo también quisiera oír a ese hombre. Y él le dijo: mañana le oirás. En realidad, amigo oyente, Festo aquí estaba en una situación difícil. La acusación lanzada contra Pablo era la de sedición, y si era culpable, debía morir. Pero no había pruebas de que había cometido crimen alguno. Ahora Pablo ha apelado a César. ¿Qué va a hacer uno con un preso así como este? Por tanto, Festo le pide al rey Agripa que le ayude. Ahora, creemos que Agripa ya había oído hablar acerca de Pablo y que, en verdad, estaba ansioso de escucharle. Quería saber más en cuanto a las acusaciones y quería oír lo que Pablo tenía que decir, de modo que fijaron una audiencia. Es interesante ver cómo esta audiencia fue arreglada para Pablo ante un rey y un gobernador. Y al concordar en esto, estaban cumpliendo la profecía del Señor, aunque no se daban cuenta de eso. Pablo tenía que comparecer ante reyes porque el Señor había dicho eso. Continuemos ahora leyendo el versículo 23 de este capítulo 25 de los Hechos, y dice: al otro día, viniendo Agripa y Berenice con mucha pompa y entrando en la audiencia con los tribunos y principales hombres de la ciudad, por mandato de Festo fue traído Pablo. ¡Qué escena! La escena es dramática, con una gran pompa y ceremonia. Pablo aparece en cadenas ante esta compañía majestuosa de soberanos y reyes. Festo le pide a Agripa que le ayude a inventar un cargo contra Pablo para enviarlo a César. Pablo se sirve de esta oportunidad para predicar uno de los más grandes sermones jamás registrados. Este sermón lo estudiaremos ahora al comenzar el capítulo 26, pero leamos los últimos versículos de este capítulo 25 de los Hechos, los versículos 24 al 27. Entonces Festo dijo:
Rey Agripa.

0: y todos los varones que estáis aquí juntos con nosotros, aquí tenéis a este hombre, respecto del cual toda la multitud de los judíos me ha demandado en Jerusalén y aquí, dando voces que no debe vivir más. Pero yo, hallando que ninguna cosa digna de muerte ha hecho, y como él mismo apeló a Augusto, he determinado enviarle a él. Como no tengo cosa cierta que escribir a mi señor, le he traído ante vosotros, y mayormente ante ti, oh rey Agripa, para que después de examinarle, tenga yo que escribir. Porque me parece fuera de razón enviar un preso y no informar de los cargos que haya en su contra. Como usted ve, amigo oyente, Festo se encuentra ahora en una situación bastante difícil. Y así concluye el capítulo 25 de los Hechos. Llegamos ahora al capítulo 26. Y en este capítulo 26 tenemos el testimonio de Pablo ante el rey Agripa. Este testimonio de Pablo no es una defensa de sí mismo. Es una declaración del Evangelio con el fin manifiesto de ganar para Cristo al rey Agripa y a los otros que están presentes. Esta es una escena dramática y este capítulo es una de las más grandes obras literarias, ya sea del campo secular o religioso. Esperamos pues que usted, amigo oyente, escuche de una manera muy especial este capítulo 26 de los Hechos. Comencemos pues leyendo el primer versículo. Entonces Agripa dijo a Pablo, «Se te permite hablar por ti mismo». Pablo entonces, extendiendo la mano, comenzó así su defensa. Ahora, el hecho de que Pablo compareciera ante Agripa es, creemos nosotros, el acontecimiento descollante en todo el ministerio de este apóstol. Y cumple la profecía que el Señor le había dado, de que él iría a comparecer ante reyes y soberanos. Y creemos que fue en cumplimiento específico de la voluntad de Dios que él apareció ante este rey Agripa. Ahora, hay algunos rasgos en cuanto a este capítulo que debemos notar antes de entrar de pleno en nuestro estudio de este mensaje de Pablo ante el rey Agripa. En primer lugar, deseamos dejar en claro el hecho de que este no es el juicio de Pablo. Pablo no está haciendo ninguna defensa ante Agripa. Está predicando el Evangelio. En vista del hecho que este gran apóstol ha apelado a César, ni siquiera el rey Agripa tenía la autoridad para condenarle y tampoco estaba en manos del gobernador Festo de ninguna manera. El último versículo de este capítulo 26 revela la verdad de lo que acabamos de decir. Dice el versículo 32, y Agripa dijo a Festo, ¿podría este hombre ser puesto en libertad si no hubiera apelado a César? Ya no tenían poder para condenarlo. Pero por otra parte, tampoco le podían poner en libertad. Estaban prácticamente imposibilitados. De modo que Pablo no trata de hacer ninguna defensa. Trata más bien de ganar a estos hombres para Cristo. Este no fue un juicio, sino una presentación pública de Pablo ante el rey Agripa y el tribunal, a fin de que ellos pudieran aprender directamente del apóstol lo que era el camino. El caso es que, ya para ese entonces, había sido presentado con tanto fervor que todo el mundo hablaba acerca del camino. Era algo común y ordinario que alguien le preguntara a otro, «Oye, ¿has oído hablar de esta nueva cosa en cuanto al camino?» El otro diría que había oído algunas cosas en cuanto a eso. Sabía que se divulgaba y que era algo nuevo. Pues bien, ¿qué es el camino? ¿De qué se trata? Nos imaginamos que aún Festo y Agripa tuvieran alguna clase de conversación así en cuanto a este camino. Agripa habría dicho quizás, he oído de esto, pero me gustaría saber más en cuanto a este asunto. Y creo que debemos oírlo de la boca de un perito. Aquí Pablo tenía pues una audiencia pública para explicar ese camino. Y creemos que esta fue una de las oportunidades mejores que cualquier predicador jamás haya tenido para predicar a Cristo. Nunca antes o después ha habido una oportunidad como esta. Esta fue una ocasión llena de pompa y fausto pagano. Era seguramente una función del gobierno llena de toda clase de pompa y al son de las trompetas. Esta escena se describe en el capítulo 25 al decir allí en el versículo 23, al otro día, viniendo Agripa y Berenice con mucha pompa y entrando en la audiencia con los tribunos y principales hombres de la ciudad, por mandato de Festo, fue traído Pablo. Es decir, que todos los personajes prominentes y el prestigio de Roma de aquella región asistieron a la función. Había todo el resplandor de un rey. La púrpura de Agripa y las perlas de Berenice estaban a plena vista. Los selectos, los intelectuales y los avezados en las cosas del mundo, todos habrían llegado luciendo sus trajes de etiqueta. Estamos seguros que allí habría la majestuosidad, ostentación, dignidad y la pompa que solo Roma podría lucir en aquel entonces. Esperamos que de alguna manera podamos imaginarnos esta escena que tenemos ante nosotros al escuchar el mensaje de Pablo. Tenemos esta reunión primorosa con un solo propósito, y es el de oír lo que tiene que decir este preso notable. Su nombre es Pablo, el apóstol. Él es el que ha viajado ya por muchas partes del Imperio Romano, ciertamente por toda su región oriental. Ha estado predicando acerca del camino. ¿Y qué es el camino? Bueno, el camino es una persona. Leemos allá en el Evangelio según San Juan, capítulo 14, versículo 6, las palabras del mismo Señor Jesús cuando dijo: "Yo soy el camino y la verdad y la vida". Ahora, cuando se abre la puerta de aquella gran sala del trono, un preso en cadenas es introducido a esta escena dramática. Está vestido de ropa de preso y permanece encadenado entre dos guardias. En cuanto a su apariencia personal, pues no es nada impresionante. Este es el hombre que enseña y predica la muerte, la sepultura y la resurrección de Cristo a favor de los hombres, porque eran pecadores y necesitan un Salvador. Este es el que bien puede hablar con autoridad acerca de aquel nuevo camino. Y sin duda, todos escucharon a este hombre porque sabía cómo hablar y porque era un hombre inteligente. La luz del cielo estaba en su rostro. Ya no es Saulo de Tarso, sino Pablo el apóstol. ¿Qué contraste debe haber habido entre Pablo y esa multitud voluble de nobleza que se congregaba allí? Festo contó cómo los judíos habían tratado de matar a Pablo, cómo le aborrecían, y que sin embargo no presentaban ninguna acusación verdadera contra él. Toda esa multitud miró a Pablo, y creemos que él pasó su vista a la multitud también. Ahora, Pablo no es una personalidad centelleante. Algún religioso liberal lo ha llamado el pestífero Pablo. Bueno, es posible que en el Imperio Romano eso también era lo que pensaban de él. Recuerde usted que el Señor Jesús había dicho allá en el capítulo 15 del Evangelio según San Juan, versículo 18: "Si el mundo os aborrece, sabed que a mí me ha aborrecido antes que a vosotros". Este hombre, pues, es fiel al Señor Jesús y, por tanto, el mundo le aborrecerá. Francamente, no creemos que Pablo era atractivo físicamente. Sin embargo, tenía la clase dinámica de atracción que la gracia de Dios le da a un hombre. El Espíritu Santo le dio las energías que necesitaba. El famoso evangelista del siglo pasado, Dwight L. Moody, solía contar la historia siguiente. Decía Moody que una vez, mientras estaba sentado en un balcón, oyó predicar a un predicador no muy conocido. Moody era solo un joven en aquel entonces, y el predicador era un señor llamado Enrique Barley. Quizá no era un gran predicador de gran renombre. Dudo inclusive que usted haya escuchado su nombre antes, pero en su sermón el señor Barley dijo las palabras siguientes: "Al mundo todavía le hace falta ver lo que Dios puede hacer por medio de un hombre que se haya entregado completamente a él". Moody en su mocedad se dijo cuando oyó estas palabras: "Mediante la gracia de Dios, yo quiero ser ese hombre". Ahora, yo diría que Moody sí fue ese hombre. Pero cuando Moody estaba moribundo, esto fue lo que dijo. Escuche usted: "Cuando yo era joven, oí decir a un señor Enrique Barley que al mundo le hacía falta todavía ver lo que Dios haría por un hombre que se hubiera entregado completamente a él. Y yo resolví ser ese hombre. Pero ahora yo digo que al mundo todavía le falta ver lo que Dios puede hacer por medio de un hombre que se haya entregado completamente a él". Amigo oyente, esto es lo que quiere decir Pablo en su epístola a los Gálatas, cuando dice allá en el capítulo 2, versículo 20 de esta epístola: "Con Cristo estoy juntamente crucificado, y ya no vivo yo, mas vive Cristo en mí. Y lo que ahora vivo en la carne, lo vivo en la fe del Hijo de Dios, el cual me amó y se entregó a sí mismo por mí". Ahora, ya hemos notado el gran contraste entre la pompa y el resplandor de los reunidos allí en este palacio y la completa simplicidad de los guardias con su prisionero encadenado entre ellos. También debemos imaginarnos el contraste entre Pablo y el rey Agripa. Mientras uno de ellos se viste de púrpura, el otro se viste con la ropa de un presidiario. Uno se sienta en el trono y el otro está en cepos. Uno lleva una corona y el otro lleva cadenas. Agripa era un rey que era esclavo del pecado. Pablo, en cambio, era un preso encadenado, pero que se regocijaba en la libertad de tener sus pecados perdonados y en la libertad que hay en Cristo Jesús. Agripa era un rey terrenal al cual no le era posible libertad ni a Pablo ni a sí mismo. Pablo, por su parte, era embajador de un rey que le había libertado y que podía libertar a Agripa también, no solo de la condena del pecado, sino del poder esclavizador del pecado. Ahora recordemos que el rey Agripa era miembro de la familia de Herodes. Pertenecía a la familia más mala que se conozca. Es la familia más mala que se menciona en la Biblia. Agripa era un hombre inteligente y un gran hombre a pesar de sus antecedentes. Era judío, conocía la ley mosaica, por lo menos conocía su letra. Y Pablo se regocijaba en esto porque tuvo la oportunidad de hablar a un hombre que era instruido, alguien que comprendería la naturaleza de las acusaciones. Ahora, dijimos antes que no podemos menos que creer que Pablo se puso algo impaciente durante estos 2 años que había estado prisionero allí en Cesarea. Había comparecido ante la multitud en Jerusalén, ante el tribuno y luego ante Félix. Después de esto compareció privadamente ante Félix muchas veces y luego apareció ante Festo. Ahora lo vemos ante Agripa. Muchas veces parece ser lo de siempre. No es culpable de nada y sin embargo le detienen y le mantienen en la cárcel todo este tiempo. Hasta ahora ninguno de los gobernantes ante quienes Pablo compareció había podido comprender las acusaciones que se elevaban en su contra. Tampoco entendieron el Evangelio. Esto es verdad aún en cuanto al tribuno en Jerusalén. Es asombroso que estos personajes pudieran haber vivido en esa región, siendo expuestos a los cristianos y habiendo escuchado al apóstol Pablo, y todavía no entender el Evangelio. Sin embargo, esa era su triste situación. La súplica de Pablo al rey Agripa para que se convierta a Cristo es magnífica. Es lógica y es inteligente. No es pues una defensa, sino más bien una declaración del Evangelio. Y leemos aquí en los versículos 2 y 3 de este capítulo 26 de los Hechos, que dice el apóstol Pablo: «Me tengo por dichoso, rey Agripa, de que haya de defenderme hoy delante de ti de todas las cosas de que soy acusado por los judíos. Mayormente porque tú conoces todas las costumbres y cuestiones que hay entre los judíos, por lo cual te ruego que me oigas con paciencia». Pablo por fin le habla a un hombre que entiende lo que él está diciendo. Agripa era un hombre inteligente. Conocía la ley mosaica, como hemos dicho, y las costumbres judías. Pablo en verdad se regocija de tener esta oportunidad de hablar a un hombre tan instruido, el cual le entenderá. Es que Pablo también era un judío que había sido instruido en la ley mosaica, pero Pablo además se había encontrado con Cristo. Ahora la ley tiene un sentido nuevo para él. Una nueva luz inundaba el alma de Pablo. Ahora ve que Cristo es el fin de la ley para justicia. Ahora sabe que Dios ha suplido lo que él mismo había exigido. Él sabe que Dios es bueno y que por medio de Cristo Dios es bondadoso. Y Pablo quiere que el rey Agripa conozca todo eso también. Hay una pasión consumada que llena el alma del apóstol Pablo al hablarle. Y aquí una vez más creemos que esta es su obra maestra. Es verdad que el mensaje de Pablo en el Areópago en Atenas fue algo sobresaliente, pero no creemos que pueda compararse con este mensaje aquí. Creemos que había centenares reunidos en aquella corte para escuchar este mensaje. Sin embargo, creemos también que Pablo se dirigió hacia un solo hombre, y ese hombre era el rey Agripa. Pablo trató de ganar a este hombre para Cristo. Ahora Pablo comenzó con una introducción muy cortés, diciéndole a Agripa cuánto se regocijaba de tener esta oportunidad. Luego, siguió dando al rey Agripa una reseña de su juventud y de sus antecedentes. Después le contó acerca de su conversión. Hizo todo esto en un gran esfuerzo por alcanzar a este hombre para el Señor Jesucristo. Bien, amigo oyente, lamentablemente tenemos que detenernos aquí por hoy porque nuestro tiempo ha culminado por el día de hoy. En nuestro próximo programa pensamos hacer algo que nunca antes hemos hecho. Creemos que este testimonio es tan excelente que vamos a leerlo todo de una vez, aunque es algo largo, pero en verdad habla por sí mismo. Este es un mensaje que vale la pena escuchar. Y luego volveremos para hacer algunos comentarios. De modo que le invitamos a sintonizarnos. Hasta nuestro próximo programa, pues, amigo oyente, que la presencia del Señor sea en su vida su fiel compañía.
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0: en HRBC, las 2:59 minutos.
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1: Casi al final del programa anterior, al hablar de los apóstatas, cité las palabras de Judas, verso 12, árboles otoñales, dos veces muertos y desarraigados. E hice la comparación con el Salmo 1, los versos 1 y 3. Bienaventurado el varón que no anduvo en consejo de malos, será como árbol plantado junto a corrientes de agua, que da su fruto a su tiempo, y su hoja no cae, y todo lo que hace prosperará. Un apóstata es como un árbol inútil en el huerto, solo ocupa espacio y succiona el alimento destinado a las otras plantas y árboles para producir qué cosa. Nada. ¿Qué se puede hacer con un árbol muerto? Bueno, puede trasplantarlo, pero sería como pasar un cadáver de una tumba a otra. Ahora, ¿cuál es la aplicación de esto? Que ni los estudios bíblicos, ni las oraciones, ni las buenas obras, ni la asistencia a la iglesia cambiará a un apóstata que antes conoció y practicó esas verdades, porque el apóstata voluntariamente ha escogido el morir en sus transgresiones y pecados. Bueno, si usted ya está listo, yo también lo estoy. Así que prosigamos con el material para hoy. ¿Sabe que los apóstatas están en todas las iglesias y en todas las denominaciones? Hay muchas cosas que puede hacer con un árbol muerto, pero lo más práctico que puede hacer con él es quemarlo. Ahora, por favor, no vaya por ahí diciendo que yo dije que hay que quemar a los apóstatas, porque no, de ninguna manera he dicho eso. Eso sería como emitir un juicio que solo Dios puede hacerlo. Y Dios, por medio de Judas, habla de los apóstatas, que son como árboles otoñales sin fruto, dos veces muertos y desarraigados. Y alguien me preguntará, pastor, ¿qué quiere decir eso? Primero, que están muertos y no producen ningún fruto. Y segundo, que son desarraigados, o sea, sacados con raíz y todo, y echados en el fuego. Y la Biblia es muy clara identificando el lago de fuego, que es la muerte segunda. Si usted no ha nacido dos veces, usted morirá dos veces. Morirá físicamente en sus pecados y vivirá separado eternamente de Dios en las llamas del infierno. Hay algo que usted nunca podrá obtener de un árbol muerto. Nunca podrá obtener ningún fruto. Anote al margen Juan 15, 16. No me elegisteis vosotros a mí, sino que yo os elegí a vosotros. Y os he puesto para que vayáis y llevéis fruto y vuestro fruto permanezca. Y en Gálatas 5, 22 leemos, mas el fruto del Espíritu es amor, gozo, paz, paciencia, benignidad, bondad, fe, mansedumbre, templanza. Que no, de ninguna manera he dicho eso. Eso sería como emitir un juicio que solo Dios puede hacerlo. Y Dios, por medio de Judas, habla de los apóstatas, que son como árboles otoñales sin fruto, dos veces muertos y desarraigados. Y alguien me preguntará, pastor, ¿qué quiere decir eso? Primero, que están muertos y no producen ningún fruto. Y segundo, que son desarraigados, o sea, sacados con raíz y todo, y echados en el fuego. Y la Biblia es muy clara identificando el lago de fuego, que es la muerte segunda. Si usted no ha nacido dos veces, usted morirá dos veces. Morirá físicamente en sus pecados y vivirá separado eternamente de Dios en las llamas del infierno. Hay algo que usted nunca podrá obtener de un árbol muerto. Nunca podrá obtener ningún fruto. Anote al margen Juan 15:16. No me elegisteis vosotros a mí, sino que yo os elegí a vosotros. Y os he puesto para que vayáis y llevéis fruto y vuestro fruto permanezca. Y en Gálatas 5:22 leemos, mas el fruto del Espíritu es amor, gozo, paz, paciencia, benignidad, bondad, fe, mansedumbre, templanza.

En las llamas del infierno. Hay algo que usted nunca podrá obtener de un árbol muerto. Nunca podrá obtener ningún fruto. Anote al margen Juan 15:16. No me elegisteis vosotros a mí, sino que yo os elegí a vosotros. Y os he puesto para que vayáis y llevéis fruto y vuestro fruto permanezca. Y en Gálatas 5:22 leemos: mas el fruto del Espíritu es amor, gozo, paz, paciencia, benignidad, bondad, fe, mansedumbre, templanza. Contra tales cosas no hay ley. Note que el fruto no lo producimos nosotros, solo lo llevamos. Un apóstata puede imitar a un cristiano, pero no puede llevar el fruto del Espíritu. La vida de un apóstata se caracteriza por su falta de fruto. Busque Mateo 15, versículo 13. En donde Jesús dice: toda planta que no plantó mi Padre Celestial será desarraigada. ¿Qué es un apóstata? Es una persona peligrosa como roca escondida, engañosa como nube sin agua y muerta como árbol sin fruto. Cuarto, un apóstata es como olas embravecidas. Judas 13, fieras ondas del mar que espuman su propia vergüenza. Un apóstata es como un agitado mar de descontento. Nunca tiene paz en su corazón porque no tiene paz consigo mismo. Y no tiene paz consigo mismo porque no está en paz con Dios. Y como no está en paz con Dios cuando está en su iglesia o denominación, lo único que hace es crear problemas. Busque Isaías 57, los versos 20 y 21. Pero los impíos son como el mar en tempestad, que no puede estarse quieto, y sus aguas arrojan cieno y lodo. No hay paz, dijo mi Dios, para los impíos. Siendo todavía adolescente, vivíamos en West Palm Beach, en la Florida. A mi hermano y a mí nos gustaba ir a la playa después de un huracán. Es increíble lo que veíamos en el océano Atlántico después de una tormenta o un huracán. Parecía como si el mar estuviera devolviendo toda la basura que había en sus aguas. Y en la playa quedaban toda clase de desperdicios, agradables y desagradables, que habían estado escondidos en las aguas del océano. Claro, cuando el mar estaba en calma, no se podía ver nada de esto. Y esto es lo que está diciendo Judas acerca de los apóstatas, fieras ondas del mar que espuman su propia vergüenza. Permítame decir algo más sobre este asunto. Al estudiar especialmente Primera de Pedro y las epístolas de Judas, descubrí que un apóstata tiene un profundo pecado moral en su vida. Y esto es algo que usted necesita aprender. Una persona puede ser incrédula y sin embargo vivir una vida muy moral. Nicodemo fue uno así. Estaba espiritualmente perdido, pero era una persona moral. Una persona puede ser miembro de un culto falso y tener una vida muy moral, mucho más moral que muchos de los que se llaman creyentes o cristianos. De hecho, lo que hacen muchos que se llaman cristianos nos llena de verdadera vergüenza. Hay incrédulos que viven vidas mucho más honestas, justas y morales que muchos que quienes van a la iglesia con aire de piedad y santidad que en realidad no poseen. Pero un apóstata es algo diferente. Cuando una persona ha escuchado la verdad, conocido la verdad y aceptado esa verdad, y de pronto se vuelve contra esa verdad, esa persona se ha vuelto apóstata. Su discernimiento moral ha sido destruido. Y no solo que ha amordazado su conciencia, sino que prácticamente la ha matado. Y toda restricción espiritual y moral desaparece. Judas, en su epístola, eslabona la apostasía con Sodoma y Gomorra. Y Pedro dice que un apóstata es como el perro que vuelve a su vómito. Y aunque esa escena es repugnante, no por eso deja de ser real. Así como real es lo que dice Judas acerca de un apóstata. Deja salir del fondo de sus turbulentas aguas toda la suciedad, toda la basura que hay en su corazón, en su alma, en su vida. Furiosas olas del mar, siempre agitadas y sin ningún descanso. Y como no tiene ninguna paz en su corazón, él no quiere que usted tenga paz. Por eso un apóstata es tan peligroso.
la iglesia.

0: y el mundo, tristemente, están llenos de ellos. Tengo amigos y colegas con quienes estudié en el colegio, la universidad, el seminario. Con pena y tristeza debo admitir que muchos de ellos son apóstatas. Juntos estudiamos para el ministerio, recibimos las mismas enseñanzas, tuvimos casi los mismos profesores, creímos las mismas verdades. Pero después de un tiempo, algo o alguien destruyó su fe y se volvieron apóstatas. Y lo que una vez creyeron como verdad, lo rechazaron. Y después de rechazarlo, se burlaron y ridiculizaron lo que antes habían creído. He mirado la vida de ellos. Y uno tras otro han caído en la sodomía, en la fornicación, en el más abyecto libertinaje y en varios divorcios. Hay algo en la apostasía que le hace diferente a los otros pecados. Judas lo ve como furiosas olas del mar, que es una forma muy gráfica de ilustrar la furia inquietante que se anida en el corazón del apóstata y que manifiesta exteriormente por medio de la espuma de su ira. Y esto, mi amigo, no es mi opinión personal, sino lo que Dios dice en su palabra por medio del apóstol Judas. Finalmente, un apóstata está condenado como una estrella errante. Veamos la segunda parte del verso 13 de Judas. Estrellas errantes para las cuales está reservada eternamente la oscuridad de las tinieblas. ¿Qué es una estrella errante? Para este mensaje tuve que estudiar al respecto y descubrí algo muy interesante. Una estrella errante es una estrella que no tiene ninguna órbita, que no tiene lugar fijo y que no se queda en ningún lugar. Y esto es contrario a lo que Dios dice en su palabra. En Jueces 5:20 se hace referencia a las estrellas que en los cielos tienen sus órbitas. Verán, nuestro planeta Tierra es parte del sistema solar, lo cual significa que nuestro planeta es uno de los varios que giran alrededor del Sol, y cada uno de ellos tiene su propia órbita. Y todo el sistema solar es una maravilla de precisión, de armonía, de orden. Armonía, orden y precisión, que son atributos de Dios, no el resultado de billones y billones de años de evolución. ¿Ha visto alguna vez una estrella fugaz? ¿Un meteoro? Cuando tenía más o menos 13 años de edad y vivíamos en la Florida, una noche estaba caminando de regreso a casa. Era una noche fría, veraniega, y vi en el cielo la más brillante estrella fugaz que jamás haya observado. Apareció por el norte y desapareció por el sur, dejando por brevísimos segundos una brillante estela o huella de su paso por la inmensidad de los cielos. Yo estaba maravillado y no sabía si alegrarme o apenarme porque estaba solo. Pero luego pensé en los miles o millones de personas que en diferentes partes del mundo habrían visto esa estrella fugaz, que seguramente en algunas partes del universo se habrá convertido en cenizas. Una estrella fugaz es una estrella o meteoro que no penetra la atmósfera de la Tierra. Simplemente toca la atmósfera terrestre y sigue su viaje por el espacio, porque ya no está sujeta a fuerzas gravitacionales ni del Sol ni de la Tierra, pero sigue errante en la oscuridad del espacio, hundiéndose en el vacío para siempre. Pienso que así será el infierno. Jesús advierte acerca del infierno y en Mateo 8:12 dice lo siguiente: mas los hijos del reino serán echados a las tinieblas de afuera. Allí será el lloro y el crujir de dientes. Pedro asegura que la más negra oscuridad está reservada para los apóstatas. Y prácticamente lo mismo dice el apóstol Judas. ¿Se puede siquiera imaginar lo que será el infierno para un apóstata? No poder nunca jamás ver el brillo de una estrella. Nunca jamás sentir el calorcito del sol. Nunca jamás ver la hermosura de una luna llena o de una puesta del sol. Pero lo peor será el nunca jamás ver la sonrisa de Jesús y la resplandeciente luz de su gloria. Un apóstata estará para siempre cubierto de oscuridad y tinieblas. Judas ya ha hablado acerca del eterno fuego del infierno, pero ahora habla también de la eterna oscuridad del infierno en la cual vivirán eternamente los apóstatas. Pero escúcheme, Debemos tener un corazón quebrantado por ellos. Y aunque le suene raro lo que voy a decir, lo digo de todas maneras. Debemos orar por ellos, porque representan un peligro para todos, especialmente para los hijos e hijas de Dios. Un apóstata es engañoso como una nube sin agua. Está muerto como un árbol que no da ningún fruto. Es como furiosas olas del mar y está condenado como una estrella errante. Con tristeza debo confesar que mientras más estudio la palabra de Dios, estoy convencido de que es casi imposible, por lo menos desde el punto de vista humano, es casi imposible, digo, que un apóstata se salve. Creo que los apóstatas han cometido el pecado imperdonable. ¿Han conocido la verdad? ¿Han visto la verdad? ¿Han experimentado en sus propias vidas esa verdad? Y por alguna circunstancia, abandonan esa verdad. Pero no solo que la abandonan, sino que la rechazan tenazmente. Se burlan de ella, blasfeman contra ella, ridiculizan todo y a todos los que tengan que ver con Dios, con Jesucristo, con la Biblia. Que Dios tenga piedad de ellos. Judas quiere que reconozcamos a un apóstata tan pronto lo veamos y le escuchemos. Quiere darnos un cuadro, un retrato de un apóstata. Por eso dice en el verso 3, me ha sido necesario escribiros exhortándoos que contendáis ardientemente por la fe que ha sido dada una vez a los santos. Amigo, tenemos la inspirada e infalible palabra de Dios que nos dice del nacimiento virginal del Señor Jesucristo, el Hijo de Dios, quien vivió una vida impecable, esto es, que jamás pecó. Murió en una cruz romana para pagar con su sangre la culpa de nuestros pecados. Fue enterrado en una tumba que no era la suya y resucitó al tercer día y ascendió a los cielos para estar sentado a la diestra de su Padre. Y pronto regresará a la tierra en forma real, literal, visible, para reinar y gobernar sobre todo pueblo, lengua y nación e implantar su reino de verdadera justicia. Nunca olvide la verdad que está ya en Cristo. La cosa más peligrosa en el mundo es escuchar la predicación de la verdad y no recibirla, porque cuando así se procede, se corre el peligro de volverse apóstata. Oro porque muchos de ustedes, amigos oyentes, sean salvos, que vengan al conocimiento de nuestro Señor Jesucristo, que tengan una íntima relación con Dios el Padre por medio de Jesús, su Hijo. Oro porque quienes ya tienen esa relación contiendan ardientemente por la fe. Pero a aquellos que aún no son salvos, les invito a hacer una decisión por Cristo este mismo momento, a fin de que sean salvos y conozcan el gozo y el propósito y el poder espiritual que solo pueden tener por medio de Cristo. Amigo, amiga, si usted está listo para esa tan importante decisión, le invito a orar conmigo la siguiente sencilla oración, pero dígala con fe, depositando toda su confianza en Cristo. Ore con sinceridad y convicción. Querido Dios, humillado me acerco a ti porque me reconozco pecador perdido y necesitado de tu ayuda, tu gracia y tu misericordia. Anhelo que tus oídos estén atentos a mi súplica, no por merecimientos propios, sino por los que Jesús hizo por mí en el Calvario. Señor Jesús, sé que entregaste tu preciosa vida en la cruz y derramaste tu sangre para pagar la enorme deuda de la culpa de mis pecados. Perdóname, límpiame, sálvame y sáname espiritualmente. Quiero nacer de nuevo y por eso te invito a que vengas a morar en mi corazón este mismo momento y seas mi Salvador y mi Señor. Toma el control de mi vida y ayúdame a vivir una vida que traiga honor y gloria a tu nombre. Por favor, hazme un instrumento útil y de bendición en tus manos. Y porque tú moriste por mí, yo quiero vivir para ti. Lo pido en tu santo nombre. Amén. Si usted hizo esa oración y tomó esa decisión espiritual, hay gran gozo en el cielo por su arrepentimiento. Nosotros queremos ser parte de su alegría espiritual. Por eso le invito para que nos escriba y comparta con nosotros acerca de su decisión. Su carta nos dará además la oportunidad y privilegio de orar por usted y su nueva vida como creyente en el Señor Jesucristo.
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0: en HRBC, las 3:59 minutos.
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0: en HRBC, las 4, 29 minutos.
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0: en HRBC. Las 4, 59 minutos.
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Dios bendiga de una manera especial a cada persona, hombre, mujer, de cualquier edad, que está escuchando la voz evangélica de Honduras o Estéreo Luz. Mi profundo agradecimiento por escuchar la voz evangélica o Estéreo Luz. Les habla su hermano y amigo, el pastor Venancio Mejía. Es para mí un privilegio, un honor, por gracia de Dios y sus grandes misericordias, poder llegar hasta donde usted se encuentra a través de las diferentes frecuencias de la voz evangélica de Honduras. Gracias por cada oyente allá en Occidente, en el norte, en el sur, en oriente, en el centro, en todas partes, en otros países. Mi profunda gratitud por cada oyente. Gracias por considerar escuchar HRBC o Estéreo Luz. Son para este ministerio una bendición de Dios. Así es que muchas gracias por escuchar la voz evangélica de Honduras o Estéreo Luz, a donde quiera que usted se encuentre. Muchas gracias también, no solamente por ser oyente, sino porque muchos de ustedes nos acompañan con sus ofrendas generosas. Esas ofrendas hacen posible la continuación de la misión evangelizadora por HRBC, la Voz Evangélica de Honduras. Gracias por cualquier cantidad, por esos 500 lempiras, por esos 1000 lempiras, por cualquier cantidad que usted dispone en su corazón de parte de Dios, es valioso para este ministerio. Los que van a una cuenta de banco, o van a Tigo, o vienen a la radio, desde luego, oramos para que Dios bendiga a toda la audiencia en el país y a nivel internacional. En este ministerio tenemos espacios de oración al aire, pero también tenemos como equipo, nos reunimos a orar por nuestra audiencia, porque vivimos tiempos difíciles y debemos de orar los unos por los otros. Así es que en este ministerio oramos por nuestros oyentes, para que Dios los bendiga, los guarde, los prospere y los tenga con salud. Es nuestra oración. Gracias. Gracias por sus ofrendas. Bien, después de haberles saludado y agradecerles y animarles a compartir con este ministerio, vamos a disfrutar la primera alabanza que nuestro hermano Noé Zelaya nos va a insertar. Escuchémosla para luego venir con el tiempo de oración por la familia, por la iglesia, por las autoridades, por nuestro país y por este ministerio. Escuchemos la alabanza.

Señor mi Dios y Padre nuestro, te doy gracias, infinitamente gracias, porque usted, oh Dios, es Dios bueno, Dios santo, misericordioso. Oramos a ti, Padre celestial, invocamos su nombre en el nombre de Jesucristo, a favor de la familia, como deseamos el bienestar integral de la familia, que tengan salud, tanto salud física, pero también esa salud espiritual en la familia, que el padre y la madre tengan una buena relación entre ellos, una buena relación con Dios y entre los matrimonios. Bendice a cada matrimonio en Honduras y fuera de Honduras. Cada familia es mi oración continua, la bendición para la familia. Gracias te doy, Señor, entonces por la familia. Bendice a cada hogar. Bendice, oh Dios, lo que hacen, lo que emprenden, el trabajo. Oh Dios, bendice a la familia en el nombre de Jesucristo. Bendiga al esposo, la esposa, los hijos, Señor. Bendice la familia. Si alguno está enfermo o enferma, en el nombre de Jesucristo, oro por la sanidad divina de nuestro hermano Abilio Parada y nuestra hermana María Luisa. Oro por la restauración de Jimmy Lama. Oro por nuestra hermana María Lama. Oro por nuestra hermana Carmen Mercedes, para que restauren la salud. En fin, oh Dios, oro por cualquier persona, hermano o hermana, que esté enfermo o enferma. Creemos en el poder sanador del Altísimo, que está vigente el poder sanador. Porque Dios es el mismo, el de ayer, hoy y siempre. Padre, gracias te damos, oh Dios eterno, por la familia. También oramos por la iglesia, el cuerpo de Cristo, que hoy precisamente nos reuniremos en cada iglesia local. Deseamos que haya una fiesta. Cuando digo haya una fiesta, es porque la Biblia dice que hay fiesta en los cielos cuando un pecador se arrepiente. Que en cada iglesia local hoy haya fiesta, porque habrán personas arrepintiéndose, aceptando a Jesucristo. Hoy día del Señor es un día de fiesta en cada iglesia local. En el nombre de Jesús, muchos vendrán a los pies del Señor este día. Muchos lo van a hacer escuchando la radio, por los programas que hay en la radio. Quizás ahora mismo hay alguien tomando esa decisión de aceptar a Jesucristo como Señor y Salvador. Solamente en Cristo hay salvación. Solamente en Cristo tenemos paz para con Dios. Solamente en Cristo. No hay otro nombre dado a los hombres en quien podamos ser salvos, solamente Jesucristo. Padre, gracias te doy. Gracias te doy, oh Dios. Bendito Dios. Bendice, oh Dios, cada pastor, cada hombre o mujer que ha sido llamado para enseñar, para predicar, para proclamar la verdad que es Cristo Jesús. Bendice cada ministerio de cada iglesia local. Bendice la iglesia, Señor, en el nombre de Jesucristo. Que cada iglesia esté cumpliendo el propósito de Dios ahí en el barrio, en la colonia, en los pueblos, aldeas, en el nombre de Jesucristo. La iglesia es la reserva moral de esta nación. La iglesia es la que intercede por los que están sin Cristo. Intercede por las autoridades, la iglesia.
La iglesia cumple una gran misión en cada país, pero la principal misión que la iglesia tiene es la evangelización. Es que la gente conozca que solo en Cristo hay salvación. Gracias te damos, oh Dios, por la iglesia. Bendice, oh Dios, de una manera especial la iglesia, Señor. Sí, Señor, cada pastor, cada hombre, mujer de Dios, cada apóstol, profeta, evangelista, cada persona que es llamada para ser un obrero de Dios, para llevar este evangelio. Bendice, oh Dios, oh pastores que hoy y siempre están predicando a través de la radio. Bendice cada programa, oh Dios, que cada programa cumpla un propósito a favor de nuestros oyentes. Bendito Dios, gracias por todos nuestros pastores que tienen programas en la radio de lunes a domingo. Todos los días hay programa. Gracias por cada pastor. Gracias también, oh Dios, te doy por el personal. Gracias. Padre, pero como iglesia también tenemos un llamado de orar, de interceder por los que están en eminencia. Y esto es por las autoridades. Oramos por las autoridades, por el presidente de la República. Oramos para que Dios le dé sabiduría, que él, como presidente, tome en cuenta que necesita sabiduría de Dios, no solamente la experiencia humana adquirida con el tiempo. Se necesita la sabiduría de Dios. El ciudadano presidente pueda invocar a Dios, invocando sabiduría para gobernar. Y oramos por todo su equipo, su gabinete de gobierno, para que todos dependan de Dios, porque no se puede gobernar sin la dirección de Dios. Así es que, oh Dios, te pido por la sabiduría para el presidente, también sabiduría para los hombres y mujeres llamados diputados, diputados del Congreso Nacional, para que sean entendidos en poder hacer leyes, pero leyes que beneficien al pueblo hondureño. Padre, en el nombre de Jesucristo, oramos, oh Dios, por las autoridades allí en el Congreso, por los diputados y diputadas. Bendice a cada persona que fue electa y que cumpla con sus deberes. Oramos para que en Honduras pueda aborrecerse la corrupción, tanto en el poder ejecutivo como en el poder legislativo y en el poder judicial. Que Honduras un día se conozca porque es una nación temerosa de Dios, una nación donde haya temor de Dios. La Biblia ya enseña: bendita la nación que teme a Dios. Debemos de anhelar ser una nación temerosa de Dios, con gobernantes temerosos de Dios, tanto en el ejecutivo como en el legislativo, como también en la Corte Suprema de Justicia. Oramos por los jueces y magistrados, por un impartimiento de justicia verdadera, no selectiva, sino una justicia verdadera. Gracias te damos, oh Dios, porque es un deber nuestro como creyentes orar por las autoridades. Te damos gracias, oh Dios, por Honduras y sus autoridades. También, oh Dios, oramos por este ministerio de la radio. Oramos para que este ministerio continúe siempre dándole fiel cumplimiento
a la misión evangelizadora. Señor, oro por cada uno de los que trabajamos en este ministerio, oh Dios, para que el trabajo, oh Dios, sea un trabajo eficaz a favor de nuestra audiencia, en el nombre de Jesucristo. Oh Dios, bendice a nuestra audiencia. Oh Dios, bendice cada programa, a cada pastor que hace los programas radiales. Te alabo y te bendigo, Padre, en el nombre de Jesús. Gracias te doy, Señor. Gracias te doy, Señor. Una vez más, por todos nuestros oyentes. Gracias por los pastores. Gracias por el personal de la radio. Gracias, oh Dios, porque en mi corazón solo hay gratitud por nuestra audiencia que ofrenda. Gratitud por nuestros pastores que usan la radio. Gratitud por el personal. Gracias, oh Dios. Señor, quiero terminar orando por la lluvia. Señor, envíanos la lluvia a esta nación. Ya está lloviendo en algunas partes, pero necesitamos que llueva en toda esta zona también de la capital, para que las represas retomen agua. Oh Dios, porque estamos limitados con el agua, pero en el nombre de Jesús, Dios nos enviará la lluvia suficiente, tanto para el campo, para sembrar la tierra, como para las represas aquí en la ciudad capital. Y en muchos lugares, muchos pueblos están pasando crisis con el asunto del agua, pero Dios en su misericordia nos enviará la lluvia. En el nombre de Jesucristo oramos, oh Dios, por la lluvia. En el nombre de Jesucristo. Padre, he orado por la familia, he orado por la iglesia, por las autoridades, por nuestro país, por este ministerio. Y muchas gracias por todos los hermanos y hermanas que nos acompañan en la oración. En la oración, porque hay un poder en la oración. Creo firmemente en la oración que hacemos en el nombre de Jesucristo. Bendito Dios, gracias te damos. Amén y amén. Bien, vamos a escuchar otra alabanza para venir con el consejo de la palabra del Señor.

Bien, amados hermanos, ayer hice una introducción del libro de Proverbios, pero precisamente estaba meditando en uno de los capítulos. Medito en todos, pero estos días estaba meditando específicamente en el capítulo 16 de Proverbios. Es un capítulo como todos, que tienen una enseñanza oportuna, íntegra, para la familia, para toda persona. Y dice el capítulo 16, Proverbios sobre la vida y la conducta. Y dice: del hombre son las disposiciones del corazón, mas de Jehová es la respuesta de la lengua. Todos los caminos del hombre son limpios en su propia opinión, pero Jehová pesa los espíritus. Aquí encontramos, amados hermanos y hermanas, que muchas veces nosotros tomamos decisiones. Dice que el hombre son la disposición del corazón. En otras palabras, tomamos decisiones, pero porque debemos de encomendar a Dios esas decisiones que tomamos, pero con la certeza de que es de Dios la respuesta que nosotros tengamos. Cuando nosotros oramos, es Dios quien nos va a responder. Muchas veces dice aquí el proverbista que los caminos del hombre son limpios en su propia opinión. Nos podemos equivocar. Creemos que andamos por caminos correctos, pero cuando leemos la Biblia, y específicamente este libro de Proverbios, vamos a descubrir que debemos de corregir el camino por donde andamos. Quizás andamos por caminos torcidos, tomando decisiones sin encomendarlas a Dios. Pero cuando nosotros consideramos los consejos que están en el libro de Proverbios, consejos para la vida, vamos a tener, yo diría, vamos a tener inteligencia y sabiduría. Dice: encomienda a Jehová tus obras y tus pensamientos serán afirmados. Una de las cosas es esta precisamente, que le encomendemos a Dios todas nuestras obras, por sencillas que sean, cositas como en el hogar, como lavar los trastos. Todo debemos de encomendárselo a Dios, porque todo debemos de hacerlo como para el Señor, desde luego. Así es que debemos, dice, encomienda a Jehová tus obras. O sea, debemos de encomendarle a Dios nuestra vida, nuestra familia, nuestro trabajo, el ministerio, la iglesia. Quiero decirles que este su servidor le encomienda a Dios todo lo que va a hacer en el transcurso del día. Hoy he encomendado a Dios, a la iglesia, lo que voy a hacer en la iglesia. Es el consejo que encontramos no solamente en el libro de Proverbios, en el libro de Salmos encontramos también que encomendemos a Dios nuestras obras y Él hará. Encomienda a Jehová tus obras. O sea, pongamos en oración todo lo que vamos a emprender. Hoy, que es día del Señor, es importante que encomendemos a Dios al predicador que hoy va a predicar.
los cantos y todo lo que va a hacer, y especialmente las personas que hoy van a aceptar a Jesucristo. Tenemos que encomendárselas a Dios. Encomienda, Jehová, tus obras, por sencillas que sean, por a veces pequeñitas que sean, pero todo debemos de encomendársela a Dios. Si usted sale de casa, bien que use el transporte urbano o un taxi o el carro personal, debe de encomendarse a Dios, porque los días son malos. Debemos de encomendarnos a Dios. Yo no salgo de casa sin orar, sin encomendarle a Dios. Mientras estoy calentando el motor del carro, yo estoy orando para salir de casa. ¿Por qué? Porque es la enseñanza que Dios nos da. Encomienda a Dios tu salida y tu entrada. Debemos encomendarles a Dios, y ese día nos va a ir bien siempre. Todas las cosas ha hecho Jehová para sí mismo, y aún al impío para el día malo. Abominación es a Jehová todo altivo de corazón, ciertamente no quedará impune. Estoy en el capítulo 16 del libro de Proverbios. Dice el verso 6: con misericordia y verdad se corrige el pecado. Con misericordia. No es señalando al pecador, no es acusándolo, no es juzgándolo que vamos a corregir a aquella persona que necesita de Jesús. No, es con amor. Dice, es con misericordia. Qué fácil es señalar o juzgar a las personas. Pero en este libro de Proverbios encontramos la enseñanza cómo debe de ser nuestro comportamiento. Dice que con misericordia y verdad se corrige el pecado. O sea, hoy es un día oportuno para corregir. Si estamos personalmente en pecado, hoy es un día para corregirnos. ¿Y cómo vamos a...? Abominación es a Jehová todo altivo de corazón, ciertamente no quedará impune. Estoy en el capítulo 16 del libro de Proverbios. Dice el verso 6: con misericordia y verdad se corrige el pecado. Con misericordia. No es señalando al pecador, no es acusándolo, no es juzgándolo que vamos a corregir a aquella persona que necesita de Jesús. No, es con amor. Dice, es con misericordia. Qué fácil es señalar o juzgar a las personas. Pero en este libro de Proverbios encontramos la enseñanza, cómo debe de ser nuestro comportamiento. Dice que con misericordia y verdad se corrige el pecado. O sea, hoy es un día oportuno para corregir. Si estamos personalmente en pecado, hoy es un día para corregirnos.

Misericordia. Qué fácil es señalar o juzgar a las personas, pero en este libro de Proverbios encontramos la enseñanza cómo debe de ser nuestro comportamiento. Dice que con misericordia y verdad se corrige el pecado. O sea, hoy es un día oportuno para corregir. Si estamos personalmente en pecado, hoy es un día para corregirnos. ¿Y cómo vamos a corregirnos? Vamos a pedirle perdón al Señor, desde luego. Es un acto importante el pedirle perdón a Dios. Y a través de ese acto del perdón que le pedimos a Dios, nos estamos corrigiendo. Porque la Biblia enseña que la palabra de Dios es para corregirnos. Entonces, amados hermanos, dice que con misericordia y verdad se corrige el pecado. No es acusando a nadie, no es señalándolo, no. Debemos de orar por cada persona. Si en su casa hay personas que aún no son cristianas, usted debe corregirlo con amor, con misericordia. Porque sabe usted que el diablo tiene atada mucha gente. Y tenemos que orar, tenemos que tener misericordia por aquel que está caído. Máxime si usted tiene alguien en la familia que está caído, que está en pecado. Es con amor, es con misericordia, es con la verdad se corrige el pecado. Y con el temor de Jehová los hombres se apartan del mal. Si tenemos temor de Dios, nos vamos a apartar del mal. El sabio, dice en otro proverbio, ve el mal y se aparta. Y aquí dice, y con temor de Jehová los hombres se apartan del mal. Si tememos a Dios, nos vamos a apartar del mal. Yo sé a dónde debo de ir y a dónde debo de ir. ¿Por qué? Porque le temo a Dios. No puedo ir a cualquier parte porque debo de tener temor de Dios. Cuando los caminos del hombre son agradables a Jehová, aún a sus enemigos hace estar en paz con él. Mire qué interesante esto. Cuando los caminos del hombre son agradables, una de las cosas que yo paso orando, y lo estoy diciendo de una manera de testimonio, una de las cosas que más anhelo, y lo estoy hablando para que todos nuestros oyentes lo anhelen, es agradar a Dios. En otras palabras, es hacer la voluntad de Dios. Hacer la voluntad de Dios es agradar a Dios. Agradar a Dios. Como cuando los hijos obedecen a sus padres, están agradando a sus padres. Nosotros, como hijos de Dios, debemos de agradar a Dios con nuestras obras, con nuestros hechos, con nuestro comportamiento. Y en este libro de Proverbios vamos a encontrar tanta enseñanza para la vida o sobre la vida, sobre la conducta. Cuando los caminos del hombre son agradables a Jehová, aún a sus enemigos hace estar en paz con él. O sea, amados hermanos, en otras palabras, cuando andamos nosotros correctamente en la vida, agradando a Dios, no tendremos temor. Yo, en lo personalmente, pues no tengo enemigos, pero el que los tiene, dice, aún a sus enemigos hace estar en paz con él. Mejor es lo poco con justicia que la muchedumbre de frutos sin derechos.

Son del hombre piensa su camino, mas Jehová endereza sus pasos. ¿Cuánto necesitamos que Dios enderezca muchas veces nuestros pasos, nuestro caminar? ¿Y cómo llegar a ese entendimiento? Cuando oramos y meditamos precisamente en porciones de la Biblia, como el libro de Proverbios, dice que Dios enderecerá nuestros pasos. Dios va a enderezar nuestros pasos. Él es el que nos va a ayudar a andar correctamente en esta vida. Mientras vivamos en esta tierra, debemos vivir con nuestros ojos puestos en Jesús, el autor y consumador de la fe. La vida cristiana es una vida hermosa, pero hay que pagar el precio para vivir una vida cristiana que agrade a Dios. No es fácil, es precioso agradar a Dios. Uno lo siente en su corazón cuando camina en la voluntad de Dios, cuando estamos agradando a Dios. Y hoy precisamente es un día, como todos los días, pero hoy es día del Señor. Vamos a agradarle, vamos a cantarle con el alma y el corazón, vamos a servir, vamos hoy a escuchar palabra viva, porque la palabra de Dios es viva. Hoy día del Señor, o sea, Dios conoce sus pensamientos, sus caminos, su caminar. Y si no andamos bien, Dios va a enderezar nuestros pasos, dice aquí donde acabamos de leer. Amados hermanos, yo seguiré aconsejando leer la Biblia siempre, y hoy estoy aconsejando específicamente que tome el tiempo para leer con su familia el libro de Proverbios. Dice que Jehová va a enderezar nuestros pasos. Quizás andamos errados, equivocados en algo, pero cuando nos encomendamos a Dios y le pedimos a Dios sabiduría, Él va a enderezar nuestros pasos. Así es que tomemos la palabra de Dios como ejemplo. Dice que peso y balanza justa son de Jehová. Obras suyas son todas las piezas de la bolsa. Peso y balanza justa son de Jehová. Muchas veces, y aquí está hablando ese asunto de la balanza, muchas veces no recibimos donde compramos el producto completo. Hay tantas formas donde el que vende puede estar cometiendo falta. A Dios le agrada la balanza justa, es decir, que nos den lo justo o que vendamos lo justo. Si somos comerciantes, dice la palabra en el verso 16, mejor es adquirir sabiduría que oro preciado, y adquirir inteligencia vale más que la plata. El camino de los rectos se aparta del mal, su vida guarda el que agrada su camino. Amados hermanos, el entendido en la palabra hará el bien, y el que confía en Jehová es bienaventurado. Hay tantos consejos tan sabios en el libro de Proverbios, que lo que yo estoy diciendo es simplemente que usted lea la palabra y tome los consejos para la familia, los consejos, si es en la iglesia o en el trabajo.
va a encontrar en todo el libro de Proverbios y en todas las escrituras, desde luego. Pero estoy hoy especificando los consejos que hay en el libro de Proverbios. Si necesitamos sabiduría, ya la Biblia enseña que el principio de la sabiduría es el temor a Jehová. Y si somos faltos de sabiduría, que la pidamos a Dios abundantemente, que Él nos la dará sin reproche. Así es que, amados hermanos, si hay algo que debemos de buscar en oración y en su palabra, es la sabiduría. Pero el principio de la sabiduría es el temor a Jehová, el temor a Dios. Es decir, la obediencia a Dios. Así es que, amados hermanos, que Dios nos dé entendimiento para entender las Escrituras. Con la guianza del Espíritu Santo podemos entender las Escrituras. Y en este libro de Proverbios hay tantos ejemplos de la vida, de la conducta y de la vida que debemos de llevar, tanto en el hogar, como en el trabajo, como en la iglesia. Así es que Dios nos ayude, amados hermanos, a ser cristianos verdaderos, que iluminamos con nuestros hechos la vida de los demás, porque es con misericordia que vamos a corregir al pecador. Es con misericordia, porque todos de alguna manera pecamos, pero es con misericordia que vamos a encontrar el perdón de Dios. Gracias por la enseñanza que hay en el libro de Proverbios. Dice que es manantial de vida, es el entendimiento al que lo posee. Es manantial de vida la palabra de Dios. Padre, te doy gracias. Oro para que cada creyente, cada hermano o hermana tenga sed de leer la palabra y de escudriñarla y meditarla y sobre todo obedecerla. De esta forma estaremos agradando a Dios, haciendo su voluntad. Bendice, oh Dios, hoy cada pastor que estará predicando, si tanto por la radio como por el púlpito hoy, Señor, que hoy es un día para adquirir inteligencia, sabiduría, al escuchar la palabra de Dios, que el predicador sea el pastor, sea el apóstol, cualquier persona, hombre o mujer, que va a predicar. En el nombre de Jesucristo oramos, para que tengamos un día victorioso en Cristo Jesús. Amén y amén.

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0: en HRBC, las 5:53 minutos.
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0: en HRBC. Las 6, un minuto. 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
1: Hola, es una bendición estar con ustedes una vez más en esto que es el mensaje. Fe cuando duele. Esta ha sido nuestra serie para este mes. Hemos entregado ya 3 mensajes y hoy procedemos a hacer llegar a ustedes el 4º y último mensaje con este tema, con este título, cuando Dios llega tarde. La introducción de este mensaje la encontramos en el Evangelio según San Juan, capítulo 11, verso 21. Dice: Marta le dijo a Jesús: Señor, si tan solo hubieras estado aquí, mi hermano no habría muerto. Si tan solo hubieras estado aquí. ¿Sabe? Encontramos aquí lo mismo que nos pasa a nosotros. Esta, de alguna manera, este reclamo, en ocasiones lo hacemos nosotros también. Y porque nos encontramos que hay momentos donde sentimos que Dios no llegó a tiempo para poder salvar algunas situaciones. Cosas que aparentemente se echaron a perder, y entonces uno dice: Dios, ¿por qué no estuviste ahí? ¿Por qué no estuviste en esta pérdida del empleo? ¿Por qué no estuviste en este matrimonio que se echó a perder? ¿Por qué no estuviste en esto? ¿Por qué no estuviste en lo otro? Y entonces llegamos a creer que Dios no llegó o llegó desfasado a la situación. La pregunta es, ¿cómo explicar eso? ¿Cómo explicar el por qué aparentemente Dios llega tarde a algunas situaciones? ¿Por qué llegó tarde acá? ¿Por qué Dios permitió que Lázaro muriese, que su familia, sus amigos, su entorno inmediato sintiera esa sensación de abandono, de soledad, de que Dios no estaba acompañándoles, ni estaba presente, ni interesado en que la situación no se diera? ¿Cómo explicar eso? Bueno, en primer lugar, la misma porción esta nos va a ayudar a entender algunas de las cosas de fondo. Lo primero es que Jesús nos ama. Eso no hay que ponerlo a dudar. Siempre yo les digo eso. Jesús nos ama, pero no siempre llega cuando nosotros queremos que llegue. A veces tendemos a pensar que la agenda nuestra es la misma agenda de Dios. Y muchos de nosotros queremos que Dios encaje en nuestra agenda. Que Dios venga siempre que nosotros lo llamamos. Y cuando no ocurre eso, ponemos en duda el afecto de Dios. Ponemos en duda que Dios nos ama. Pero no es así. Mire usted lo que dice este texto, siempre en el Evangelio según San Juan, capítulo 11, ahora los versos 5 y 6, que relatan el antes de ese reclamo que le había entregado una de las hermanas de Lázaro a Jesús. Pues bien, dice este texto, aunque Jesús amaba a Marta, a María y a Lázaro, se quedó donde estaba 2 días más. Se está enfatizando el afecto, o sea, no hay que poner en duda el hecho de que sintamos a veces que Dios llegó tarde a una situación. No significa que lo hace porque no nos ama, porque no nos quiere, porque no le importa lo que nosotros estamos viviendo. Dice el texto acá que aunque Jesús amaba, y menciona cada uno de los nombres, a Marta, a María y también a Lázaro, que era el que había fallecido, se quedó. Se quedó. Aquí entonces, hermanos, hay momentos donde debemos entender que Dios no siempre llega cuando nosotros queremos. Que Él se queda, no porque no nos ama, sino por lo que voy a mencionar a continuación. ¿Por qué Dios hace esto? Lo hace para mostrarte su gloria. Lo hace porque si Él hubiera llegado antes, el milagro registrado sería sanidad para Lázaro. Pero como se detuvo el milagro que se manifestó, no fue el de sanidad, sino el de resurrección. Ahora, si la sanidad puede ser un milagro, por encima de la sanidad, hermanos, está el milagro de la resurrección. O sea que el testimonio de ese momento fue más impactante. Hay cosas, como lo vamos a ver más adelante, que sufren ese deterioro y da la impresión que no se van a poder recuperar, que se murieron. Pero Dios no interviene en ciertos momentos para dejar que corran algunas de esas cosas, con la intención de manifestar su gloria, de manifestar su poder, y que el testimonio y el impacto de ese testimonio y de esa obra de Él en nuestra vida sea todavía más profundo y mayor. Para testimonio nuestro, para bendición nuestra y para testimonio de aquellos que nos miran a nosotros, que están viéndonos en esos episodios cuando hay aparente pérdida y que necesitan vernos, seguir confiando en Dios y seguir confiando en que Dios va a manifestar su gloria y su poder. Dice que Jesús amaba a estas personas, como Jesús te ama a ti. Si no has visto la intervención de Dios en una situación, no es porque Dios no te ama, sino porque Dios no necesariamente responde al llamado inmediato que nosotros le hacemos, sino que Dios responde a su tiempo, a su agenda. Y suceden estas cosas para que la gloria de Dios se termine manifestando con más poder y más contundencia. En segundo lugar, ¿cómo explicar que a veces Dios llega tarde? Pues bajo este enfoque es lo siguiente: Jesús aprovecha para llorar con nosotros, aunque sabe que va a ser el milagro. O sea, esos momentos de tardanza no desesperan a Dios. Esos momentos de tardanza nos desesperan a nosotros. Esos momentos de tardanza sacan de nosotros lágrimas, ansiedad, preocupación. ¿Y qué hace Dios? Se solidariza con nosotros. Como he dicho en los mensajes anteriores, se identifica Dios con nosotros. Y mire que esto está registrado en el versículo 35 de este capítulo 11 del Evangelio según San Juan, que, dicho sea de paso, es el texto, el versículo más corto de toda la Biblia, pero con una profundidad enorme. Dice: entonces Jesús lloró. O sea, ¿por qué lloró Jesús? Por la frustración de no saber cómo intervenir en un asunto que ya había llevado a la muerte a Lázaro. ¿Por qué lloró Jesús? ¿Por no haber estado como le reclamaban antes de que Lázaro muriera? No, Jesús lloró identificándose con aquellos que también estaban llorando. Hay personas que creen que cuando la fe duele, uno no debe demostrar lo que siente. Y hay gente que cree que es falta de fe si uno llora por una situación. Amados hermanos, Dios nos confeccionó de esa manera, para reírnos, para llorar, para sentir. Dios nos confeccionó así. Obviamente, no podemos permitir que esas cosas se desborden, ¿no? Pero sí debemos de aprender a manifestar. Porque hoy en día mucha gente cree que estar en victoria es no llorar. Si encontramos que Jesús lloró, Jesús vivió la angustia, Jesús padeció todo con la intención de identificarse con nosotros y con nuestro sufrimiento. Entonces, Jesús no interviene de inmediato en situaciones porque quiere acompañarnos en el proceso de esa situación para que nosotros lo conozcamos a Él en esa dimensión que es importante conocer a Dios, el Dios que se hizo hombre, el Dios que nos entiende profundamente. ¿Dónde está Dios? Siempre les pregunto, en medio de lo que tú estás viviendo, y en medio de lo que yo vivo? ¿Dónde está Dios en medio del sufrimiento? Como fue una serie que desarrollamos, ¿dónde está Dios en medio del dolor? Está allí, amándonos, no menos, no, amándonos. Y también está Dios acompañándonos en nuestro dolor. Aquí dice que Jesús lloró, insisto, no de frustración, no porque no podía hacer nada. Jesús lloró con intención de que aquellos que estaban llorando sintieran que él se identificaba con el dolor que estaba sintiendo. Entonces, pasa eso. Pasa que hay momentos de espera que Dios no llega a una situación, porque antes de que Dios intervenga y haga algo, está todo ese proceso donde es importante que también advirtamos a Dios. Dios no solo quiere que lo advirtamos cuando Él hace el milagro, sino antes, abrazándonos y acompañándonos. Dos cosas he mencionado. ¿Cómo explicar que Dios llega tarde a algunas situaciones, como se le reclamó acá? En primer lugar, Jesús nos ama, eso no hay que dudarlo, pero no siempre llega cuando nosotros queremos. En segundo lugar, Jesús aprovecha esos momentos y ese proceso antes de intervenir y llegar para llorar con nosotros, aunque sabe que va a ser el milagro. Él lo sabe. Él sabe el fin. Él sabe dónde va a terminar todo. Pero antes de llegar a ese fin, hay un proceso. Y en ese proceso hay acompañamiento de Dios y solidaridad de Dios. Y número tres, ¿cómo explicar que Dios llega tarde a algunas situaciones? Cuando llega tarde, Jesús quiere que sepamos que lo que parece descompuesto y perdido tiene solución en él. También, entonces, no solo es un tiempo para llorar el proceso previo a esa intervención de Dios cuando estamos esperando por una situación. No, es crecer en la fe. Es crecer en esa convicción de ver a Jesús traer solución a situaciones que nosotros creemos ya no tienen solución. Porque así es, los momentos de espera van haciendo que algunas cosas caminen, muchas veces a descomponerse. Y uno dice, pero ¿y por qué Dios no hace nada? ¿Por qué Dios no interviene en este asunto? Porque entre más descompuesta está una situación, entre más complejo está un asunto, más entonces es el poder de Dios interviniendo sobre esa situación. Mire usted lo que dice ahora el verso 39, siempre de este capítulo 11, dice, corran la piedra a un lado, es Jesús interviniendo. Les dice Jesús, entonces Marta, que viene de reclamar, interviene nuevamente y le dice, protestando, Señor, hace 4 días que murió, debe haber un olor espantoso. Esto leído de la Nueva Traducción Viviente, la Reina Valera del 60, dice yede ya, o sea, está descompuesto. Y esto es lo que les decía hace un momento. Cuando Dios no ha intervenido en una situación, entonces esa situación tiende a descomponerse. Y entre más se va descomponiendo, nosotros creemos que no va a tener solución. Pero lo glorioso de esto, y se los mencioné antes, es que Dios no quería sanar algo por nada más. Lo que Dios quería era resucitar. Y en tu vida, Dios puede traer sanidad sobre ciertas situaciones. Pero lo que Dios quiere hacer es glorificarse, resucitando aquellas cosas que tú das por perdidas. Aquellas cosas que tú crees que se descompusieron ya, al punto que tienen mal olor, que comunican no solo que la persona murió, sino que ya estuvo, ya entró un proceso de descomposición completa. Aquí no solo es la muerte, sino los días que han pasado que han hecho que ese cuerpo se descomponga. Entonces, ahí Jesús puede intervenir. Tu fe, cuando duele, esta es mi nota final, es creer cuando ya huele mal. Lo que para ti huele a muerte, para Dios huele a resurrección. No olvides esto. Lo que para ti huele a muerte, para Dios huele a resurrección. Y tú debes ligarte a ese enfoque que Dios tiene de los asuntos descompuestos en tu vida. No van a terminar sepultados. No vas a terminar sepultado. Vas a resucitar y vas a surgir de la muerte misma. Situaciones van a tomar vida porque Dios va a intervenir y se va a glorificar. Toma esta palabra para ti en lo que estás viviendo y mira a Dios presente, acompañándote en el proceso, amándote mientras vives ese proceso de espera, pero igual, entre más descompuesta veas una situación, más piensa que la gloria de Dios se va a manifestar. Para no traer muerte, no, sino traer vida, resurrección. Muy bien, espero que esta serie, amados hermanos, haya sido de bendición para ustedes. Estamos cerrando el mes de julio y nos encaminamos ya al mes de agosto. Y les espero en el mes de agosto con una nueva serie que también va a ser de muchísima bendición para nuestra vida. Pues estén atentos a eso. Por hoy vamos a orar, vamos a cerrar agradeciendo al Señor y afirmando esta palabra en nuestros corazones. Vamos a orar. Padre, te damos gracias, que eres bueno, Señor. Y siempre esos momentos de espera, cuando tú no llegas, tienen propósito. Señor, no debemos en ningún momento pensar que cuando nos toca esperar por la llegada tuya, eso significa que tú no nos amas. Al contrario, nos amas, Señor, y tienes un tiempo perfecto para todo. Gracias, Dios, que mientras estamos esperando y esa fe duele y lloramos y nos ponemos ansiosos y preocupados, en todo eso tú estás. Tú estás ahí con nosotros, tú nos acompañas, tú te identificas con nosotros. No solo nos estás observando, no. Estás llorando como lloraste, Señor, con esta familia. Con esto les manifestaste que estabas sintiendo lo que ellos sentían. Gracias, Dios. Gracias por eso. Y también, Señor, por muy descompuesta que parezca la situación que estamos viviendo, hoy hablamos por fe. El milagro no de la sanidad, sino de la resurrección de la situación, de la muerte misma, de lo que se ha descompuesto, de lo que ha visto pasar el tiempo y sufrió descomposición, de ahí yo hablo el poder de Dios, trayendo resurrección a esa situación, vida de Dios corriendo, en el nombre de Jesús. Amén.
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0: en HRBC, las 6:29 minutos.
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0: en HRBC, las 7:28 minutos.
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2: Buenos días, amados hermanos, que en esta mañana, que en este domingo 20 de septiembre están conectados con la señal potente de la Voz Evangélica de Honduras, recorriendo todo el territorio nacional e internacional, llevando la palabra del Señor. Le damos la bienvenida a este su programa dominical, La Hora de Fe y Milagro, que es conducido, producido por nuestro pastor José Inestrosa. En esta mañana le saluda el pastor Omar Videa y estoy en esta conducción de este fin de semana con mi amada esposa Sara Medina, que nos acompaña, y ya pronto vamos a conocer quiénes son los invitados internacionales, embajadores del reino, que nos estarán acompañando en esta hora de fe y milagro. Así es que usted prepare su corazón. Hay un corazón hoy agradecido. Nos hemos levantado con mucha gratitud al Señor, con mucho gozo, después de haber experimentado una sequía intensa, con ausencia de lluvia de más de 7 meses. El día de ayer hemos sido recibidos con esa gran bendición a través de la lluvia. Comentarles que tuvimos, era una cantidad de lluvia que los registros meteorológicos afirman que aproximadamente 18 milímetros de agua cayeron ayer, principalmente en Tegucigalpa. ¿Y sabe qué representa eso? 18 litros de agua por metro cuadrado. ¿Cuánto estábamos ansiando? Pero el saber esperar en el Señor tiene respuesta. Cierto, hemos sido probados a través de este momento, de esta situación, de esta circunstancia, pero el Señor nos ha provisto de su favor y de su gracia. Estamos contentos también porque quiero comentarles, Sara, que estamos llegando a una fecha muy importante. Celebramos en nuestro Ministerio Cristiano Ciudad de Misericordia nuestro 24 aniversario. 24 años donde hemos podido ver la fidelidad y el favor de Dios. Dios levantó a un hombre, le dio la visión a nuestro pastor José Inestrosa y emprendió un camino que nos ha llevado por momentos difíciles, por momentos alegres, pero como manifestábamos hoy en uno de los chats de hombres, recordando este momento, hay algo que siempre ha estado presente en esta ecuación que hemos vivido, y es la presencia de Dios con nosotros. Hemos vivido circunstancias múltiples, como iglesia, como familias, en manera individual, pero hay un momento, hay una presencia que nunca ha dejado de acompañarnos, y ha sido la presencia de nuestro Señor Jesucristo. Buenos días, Ana.
3: Buenos días a todos acá. Estamos felices, estamos gozosos porque Dios nos ha permitido abrir nuestros ojos, estar acá para compartir esas buenas nuevas. Qué linda oportunidad, Omar, el encontrarnos esta mañana y decir gracias, Señor, por esas nuevas oportunidades, porque has permitido que abramos nuestros ojos y podamos enmendar lo que hicimos el día de ayer, hacerlo mejor hoy. Le damos gloria y honra al Señor por la visita especial que tenemos nosotros aquí con nuestros pastores Beltrán, que vienen desde Estados Unidos, desde Homestead Church, ¿verdad? Es esa la iglesia que nos acuerpa en el Ministerio Cristiano Ciudad de Misericordia.
2: Damos la bienvenida a los pastores Beltrán, como lo decía Sara, el pastor Juan y la pastora Inabel, que pues hoy tienen la oportunidad de estar compartiendo con nosotros. Le damos gracias al Señor por sus vidas. Ayer tuvimos un momento, un tiempo especial, unos talleres de alta edificación para nosotros, sí, que fundamentaron ese principio de reino de la autoridad espiritual. Pero pastores, Honduras y gran parte del mundo les escucha a través de esta transmisión a la cual estamos llegando por la Voz Evangélica de Honduras y por nuestras plataformas electrónicas, principalmente el Facebook Live del Ministerio Cristiano de Ciudad y Misericordia, al cual a cada uno de ustedes le invito a que se sume a esta transmisión y que se convierta en el principal evangelista. ¿Cómo se convierte en ese principal evangelista? Compartiendo la transmisión y haciendo extender esas estacas de bendición que el Señor trae para hoy en nuestras vidas. Pastores, un saludo para las personas que les escuchan y les ven.
4: Muy buenos días, queridos hermanos. Yo soy el pastor Juan Beltrán, pastor asociado de Iglesia Homestead Church en la ciudad de Homestead, Florida, en los Estados Unidos. Y estaba aquí junto a mi querida esposa, la pastorina Ben. Y para nosotros es una bendición estar aquí en el día de hoy y poder compartir con ustedes durante esta hora de fe y milagros, y a la misma vez poder celebrar junto con ustedes y con la iglesia el 24º aniversario del Ministerio Cristiano Ciudad de Misericordia. Así que estamos contentos, estamos aquí, ¿verdad?, con un corazón servidor, y esperamos que esta hora que estemos compartiendo y dialogando sea de bendición para todos.
2: Amén, amén, pastora.
5: Hola, bendiciones, yo soy Inabel, soy la pastora asociada de la Iglesia Homestead Church, y para mí es un placer y un privilegio poder estar aquí con ustedes en esta mañana. Bendiciones.
2: Qué bueno, qué bueno, y su presencia también ha venido acompañado de la lluvia, y nos sentimos contentos. Cuando veníamos en camino hacia la radio, veníamos conversando sobre esa gratitud que tenemos y esa bendición y favor de Dios que nos ha acompañado este fin de semana, y es motivo para dar gracias al Señor. Vamos a poner este tiempo en sus manos para que sea Él quien pueda tomar todo el control, como lo ha hecho desde el momento que nosotros nos despertamos hoy en la mañana. Vimos y apreciamos la gracia del Señor. Desde ese momento Él comenzó a tener control sobre este 20 de septiembre. Sara, ¿por qué no nos diriges la oración para poner este tiempo, esta hora de fe y milagro, en las manos del Señor, y que por sobre todo personas puedan ser alcanzadas con el favor de Dios a través de su palabra?
3: Amén, gloria a Dios. Inclinemos nuestro rostro, cerremos nuestros ojos para enfocarnos en el Padre. Padre Celestial, gracias te damos, Señor, por estar esta mañana aquí, Señor. Gracias, Padre, te damos porque grande, grande eres, y grandes son tus misericordias, Padre. Gracias por cuán bueno has sido en nuestra vida, Señor. Venimos ante ti, Señor, con corazones dispuestos, Padre, para que seas tú, Señor, obrando en nuestra vida, Señor. Ayúdanos, Señor, guíanos, Padre Celestial.
2: Bueno, qué bueno, y su presencia también ha venido acompañado de la lluvia, y nos sentimos contentos. Cuando veníamos en camino hacia la radio, veníamos conversando sobre esa gratitud que tenemos y esa bendición y favor de Dios que nos ha acompañado este fin de semana, y es motivo para dar gracias al Señor. Vamos a poner este tiempo en sus manos para que sea Él quien pueda tomar todo el control, como lo ha hecho desde el momento que nosotros nos despertamos hoy en la mañana. Vimos y apreciamos la gracia del Señor. Desde ese momento Él comenzó a tener control sobre este 20 de septiembre. Sara, ¿por qué no nos diriges la oración para poner este tiempo, esta hora de fe y milagro, en las manos del Señor, y que por sobre todo personas puedan ser alcanzadas con el favor de Dios a través de su palabra?
3: Amén, gloria a Dios. Inclinemos nuestro rostro, cerremos nuestros ojos para enfocarnos en el Padre. Padre Celestial, gracias te damos, Señor, por estar esta mañana aquí, Señor. Gracias, Padre, te damos porque grande, grande eres, y grandes son tus misericordias, Padre. Gracias por cuán bueno has sido en nuestra vida, Señor. Venimos ante ti, Señor, con corazones dispuestos, Padre, para que seas tú, Señor, obrando en nuestra vida, Señor. Ayúdanos, Señor, guíanos, Padre.

0: Señor, y que por sobre todo personas puedan ser alcanzadas con el favor de Dios a través de su palabra.
1: Amén, gloria a Dios. Inclinemos nuestro rostro, cerremos nuestros ojos para enfocarnos en el Padre. Padre Celestial, gracias te damos, Señor, por estar esta mañana aquí, Señor. Gracias, Padre, te damos porque grande, grande eres y grandes son tus misericordias, Padre. Gracias por cuán bueno has sido en nuestra vida, Señor. Venimos ante ti, Señor, con corazones dispuestos, Padre, para que seas tú, Señor, obrando en nuestra vida, Señor. Ayúdanos, Señor, guíanos, Padre Celestial. Abre los cielos, Señor, pero para ante todo, Padre, abre nuestro entendimiento, Señor, para poder reconocer, Señor, todas esas cosas buenas que tú haces en nuestra vida, en la vida de nuestros hijos, Señor, en la vida de nuestra familia, Padre Celestial. Bendecimos, Señor, de manera grande, Padre, a estos pastores, a estos misioneros que has traído, Señor, para dar esa palabra, esa agua con la cual nunca más tendremos sed, Padre. Gracias te damos, Padre Celestial, porque sabemos, Señor, que esta hora de fe y milagro, Señor, va a marcar un antes y un después en los corazones de esas personas que han encendido la radio, que se han conectado en nuestras redes, Señor. Padre Celestial, sé tú actuando, Señor, en la vida de esas personas que están pasando situaciones difíciles, Señor, que están pasando enfermedad, que están pasando miseria, Señor. Gracias, Padre, te damos, Padre, porque tú eres ese Dios de lo imposible. Clamamos a ti sabiendo que es de ti que viene la respuesta, Padre Celestial. ¿A quién iremos, dice tu palabra, si no es a ti, que solamente en ti encontraremos palabra de vida eterna, Padre? Gracias te damos, Señor, porque sabemos que tú estás en control, Señor. Gracias, pon palabra de sabiduría en cada uno de nosotros para que cada cosa que digamos, Señor, esté alineada a tu propósito, para lo que tú vas a llevar esa luz, esa bendición a cada uno de esos hogares, Padre, que has puesto manos levantadas diciendo, heme aquí, Padre Celestial, a ti la gloria y a ti la honra, Señor, te lo pedimos todo en el nombre de Jesús. Amén, amén y amén.
0: Amén. Cuando hoy nos levantábamos por la mañana para testificarles, pastores Juan e Inabel, orábamos y poníamos este tiempo en las manos del Señor. Y Dios nos dio una palabra, un versículo en particular, que hoy quiero compartir con ustedes y con todos los que nos están escuchando en esta mañana. Está en 2 Corintios capítulo 5, versículo 17. Dice: de modo que si alguno está en Cristo, nueva criatura es. Las cosas viejas pasaron, he aquí, todas son hechas nuevas. Amén. Y hoy, pastores, Sara, hay muchas personas que se siguen recriminando por situaciones del pasado. Y muchas personas también lo recriminan por eso. Pero hoy queremos decirte en esta mañana, queremos iniciar este programa diciéndote que el Señor ha pagado ya el precio.
1: Gloria a Dios.
0: Y que si tú estás con Cristo, eres una nueva criatura. Y que todo lo que haya pasado allá quedó en el pasado. Que hoy tenemos una nueva oportunidad. Hemos sido limpiados por su sangre.
1: Hay una cita bíblica que me encanta y me llena mi corazón porque hemos pasado por situaciones donde dice, ay, no, es que es imposible que Dios me perdone. Pero cuando viene la palabra y dice que Dios pone todo ese reconocimiento, esos pecados que hemos cometido, que nosotros hemos venido a la presencia del Señor, Él los pone en un baúl y los tira al fondo del mar y nunca más se recuerda de ellos. Entonces, si Dios no se recuerda, ¿por qué nosotros los vamos a traer? ¿Los vamos a ir a sacar y los vamos a traer? No podemos.
0: Pastor Juan, siempre hay una palabra que en la Biblia nosotros encontramos ante muchos ataques, y es por eso es importante ir a la palabra del Señor, porque ahí tenemos nuestro argumento, nuestro fundamento para contrarrestar, porque el enemigo va a buscar esas grietas. Y esa parte de las emociones son parte de cómo Él puede actuar y seguirnos atormentando a través de nuestro pasado, pastor.
2: Menino, solamente para Dios. Él hace todas las cosas nuevas cada día de nuestra vida. Sino que nuestro Dios y el Dios que nosotros servimos es un Dios sin límites. Para Dios nada es imposible. Así que todo día, cada día que uno se levanta, puede ser y será.

0: el día de tu milagro. Así que créanlo. Dios hace todas las cosas nuevas cada día.
1: Amén. Y pastora Inabel, muchas personas siguen cargando ese pasado y en base a ello muchas veces nosotros retrasamos esa bendición. Dios está dispuesto, pastora, a entregarnos hoy esa provisión que tanto anhelamos, pero quiere de nosotros una nueva persona, porque podemos estar hoy en el 20 de septiembre del año 2026, pero en nuestro interior probablemente estamos en el 20 de septiembre del año 2020, o sea, muchos estamos todavía viviendo un tiempo de pandemia, cuando hoy ya hemos salido de la pandemia.
2: Así mismo es, nos toca a nosotros. Nosotros sabemos que servimos un Dios que hace milagro y todo lo hace posible, pero depende de nosotros tomar la decisión y seguir hacia adelante y agarrarnos de las promesas del Señor. Amén. Porque la palabra es medicina a nuestro cuerpo. Amén. Y cada día que nosotros comenzamos una nueva vida, un nuevo día, tenemos que tener presente que todo es nuevo hoy. Vamos a comenzar a buscar la palabra, tener un tiempo con Dios para así dejar la vieja criatura atrás, y cuando el enemigo ataca nuestra mente y nos quiere recordar todo aquello que hicimos, nosotros lo podemos decir: no, ya el Señor me perdonó, yo soy una nueva criatura y Él va delante de mí y yo puedo con todo.
1: Amén. Amén. Yo sé que cada una de estas reflexiones están cayendo ahí a tu vida. Amén. El Señor te está hablando. Yo siento en esta mañana, y tengo que testificarlo, una presencia del Espíritu Santo de Dios en este lugar.
0: Gloria a Dios.
1: Y es que al compartir con estos pastores que sabemos que tienen un llamado, y cuando ellos se han movido a servir desde distancia, desde otros países, y cuando uno comienza a impartir, comienza a tomar una constancia que lo va empoderando a uno. Cuando nosotros nos ha tocado y lo hemos experimentado personalmente, hemos andado en misiones y uno comienza a dar una impartición, segunda impartición, tercera impartición, y es como ese vehículo, como ese carro que está arrancando y va tomando la velocidad. Cuando usted ya llega a un par de horas recorridas en impartición, el fuego se va encendiendo más, y aquí en esta cabina hay un fuego que se está moviendo. Sara, hay personas que ya probablemente están diciendo: yo quiero que intercedan por mí, yo quiero que oren por mí. ¿Cuáles son esos números telefónicos a los cuales ellos pueden llamar en este momento para conectarse con ese grupo de intercesoras, para que juntos peleemos, clamemos por esa petición que pues es tan ansiada y que probablemente, si usted dispone en su corazón, el Señor está hoy listo para poder hacer ese milagro?
3: Amén, qué lindo es saber de que Dios tiene una palabra fresca para nuestra vida, y que este momento en que podemos estar en sombras, en oscuridad, pero Dios quiere traer esa luz. Y nosotros como ministerio, como iglesia, tenemos ese grupo de intercesoras que están esperando esa llamada para poder transmitir lo que Dios tiene para ustedes. Pueden llamarnos, hermanas, al 9700-0773, al 9892-3203, al 9702-5267, 9700-3955, al 9949-4694, 9959-8163, al 3171-0258, al 9728-2622. Comuníquese, hermano, comuníquese. Dios tiene una palabra para usted. Y también, hermanos, es importante invitarles a esas personas que no tienen dónde ir, dónde alimentarse espiritualmente. Nosotros tenemos nuestras reuniones que inician a las 9:30 de la mañana. Amén. Nosotros estamos ubicados salida Oriente, salida Adanlí. 3 a 5 minutos después de la posta, estamos entre el Agropecuario del Oriente y Agropecuario del Castaño. Levántese, empodérese, porque Dios está listo para darle esa palabra. Amén. Él está al lado de esa puerta, está tocando, y lo que quiere es que usted la abra. Empodérese.
1: Amén. Nos sentimos muy gozosos en esta mañana y muy contentos porque nos están reportando ya la transmisión muchos hermanos y pastores que en esta mañana están conectados, y no quiero perder la oportunidad también para saludarlos a cada uno de ustedes. Tenemos ahí en conexión a nuestra hermana Gildis, a nuestra hermana Juanita Rivera, tenemos a Rolando Dávila,
3: Aníbal Rodríguez.
1: Amén, amén. Buenos días, dice la hermana Gildi. Bendiciones, pastores. Gracias por la palabra de Dios. que esa palabra se mueve esta mañana en milagros sobrenaturales. También la hermana
3: Federico está,
1: el pastor Federico Oquendo hasta Houston en la comunidad de Katy. Saludos, pastor, también a Estados Unidos. Y también tenemos a la hermana Rosa Gómez, que entiendo que es de Santa Lucía, una mujer que conocimos hace un par de años. Ustedes estuvieron ayer en Santa Lucía. Estoy ¿cómo estuvo esa celebración, esa reunión, pastores?
0: Un servicio poderoso, poderoso. Desde que comenzamos el servicio hasta el final, la gente no quería irse de ese
1: amén,
0: lugar.
1: Amén. Y bendecidos por la lluvia.
0: Bendecidos por la lluvia.
1: Fueron abrazados por esa bendición. Qué bueno, los pastores estuvieron compartiendo en un municipio al cual tenemos una altísima estima y donde sabemos que Dios está haciendo grandes cosas en ese lugar. Dice Aníbal Rodríguez también, Dios me los bendiga. Aquí estamos en sintonía. Soy Aníbal Rodríguez, de Las Marías Arada, Santa Bárbara.
3: Wow,
1: saludos a Santa Bárbara. Ese que también en el paraíso. Ahí está mi madre, ahí reportando, mire. Ahí está ahí pendiente. Doris Irías también la saludo. Dios. Hasta el departamento del paraíso en el municipio de Oropolí. Así es que reporte usted, súmese a esta transmisión, compártala, veo cómo está llegando el alcance, se sigue sumando, porque nosotros nos podemos convertir en los principales evangelistas en esta mañana.
3: Omar, me gustaría invitar a los hermanos que nos están siguiendo a través de Facebook y de la radio, que nos pueden escribir también al WhatsApp de la radio al 94-71-20-38. Súmese a estos mensajes, Dios está listo, Dios está preparado, solo necesita corazones dispuestos.
1: Hoy estamos en un tiempo de fiesta, estamos en nuestro 24 aniversario, donde Dios ha sido fiel con el Ministerio Cristiano Ciudad de Misericordia. Hoy estamos de fiesta y a partir de las 9:30 tendremos esa gran celebración. Y si usted está fuera de Tegucigalpa, lo invitamos a que se una a esa grande transmisión, mega transmisión que tendremos a través de nuestra plataforma del Facebook, Ministerio Ciudad de Misericordia. Saludos también a la ciudad de Marcala y personas que nos están reportando de Marcala. Marcala, que les abrazará y les recibirá esta misión también, que estará nuestro pastor José Inestrosa y el pastor Beto Santiago también por allá durante esta semana, en medio de la semana. Así que a prepararse, Marcala. El pastor José Ardón nos está reportando también.
3: Saludos,
1: la transmisión.
3: Pastor.
1: Queremos entregar una alabanza de adoración, una ofrenda de adoración al Señor, y nuestro hermano Denis Morazán, que está ahí ágilmente de los controles, nos va a compartir esta alabanza para que nosotros conectemos y luego entremos a esta reflexión, a esta palabra que queremos compartir en esta mañana junto a los pastores Beltrán. Hermano Denis.
4: Gloria a

0: sé que podré recibir ese milagro. Con mi fe, sé que podré alcanzar ese milagro. Le damos gracias al Señor, entregamos esta ofrenda de alabanza. Seguimos recibiendo comunicaciones. Vea, hoy es un día donde el pueblo de Dios se ha levantado de manera temprana, de manera activa. Nos están saludando desde Tintibucácer.
1: Vamos a aclarar una duda ahora en la mañana. Terrera, bendiciones. Es un gusto saludarles desde La Esperanza, Intibucá. Me da gusto ver. Me parece que es el doctor Videa. Sí, aquí está, es un hombre de Dios y está sirviendo.
0: Amén. Dios nos ha llamado con propósito y eso ha sido, mi hermana, ese ha sido el propósito por el cual Dios nos ha traído y nos ha puesto en un lugar en el mundo, pero por sobre todo para traer la transformación.
1: Oh, gloria a Dios.
0: Somos parte de este ministerio de Ciudad de Misericordia y todo lo que hoy Dios ha permitido ha sido por su gracia y su favor, y lo que se ha alcanzado en el área de la medicina ha sido exclusivamente por él, porque ese es el propósito: utilizar una carrera para traer bendición y ser instrumentos. Nada viene por nuestras fuerzas, todo se lo debemos hoy como familia y en lo personal como iglesia a Dios. Estamos por ello sumamente agradecidos. Mira, y contentos.
1: Están escribiendo de Homestead, de la casa de los pastores.
0: Amén,
1: saludes,
0: amén.
1: Al conexión. Hermano Rolando.
0: Sí, Rolando Dávila. Bendiciones también. Qué bueno hacer de este tiempo y sentirnos, pastores y Sara. Y aquí nuestra hermana Sarita, que está en la transmisión que estamos llevando, esta excelente transmisión a través de redes sociales. De sentir que tenemos la presencia del Señor, pero atrás también hay un ejército con nosotros,
1: gloria a Dios,
0: que están
1: sí,
0: ahí también acompañándonos en esta mañana. Hoy Dios ha dispuesto en nuestros corazones, ¿verdad?, seguir con este tema que involucra a la familia. Nosotros pues tenemos esa visión de sostenernos, de poder compartir y llevar bendición a través de estos temas. Y hoy queremos aprovechar un par de minutos de esta hora de Fe y Milagro para hablar del tema de cómo sostener a la familia en medio de la prueba. Si nosotros revisamos la palabra del Señor en el libro de Santiago, capítulo 1, versículo 2 al 4, dice: hermanos míos, tened por sumo gozo cuando os halléis en diversas pruebas, sabiendo que la prueba de vuestra fe produce paciencia. Mas tenga la paciencia su obra completa, para que seáis perfectos y cabales, sin que os falte cosa alguna. Hermanos míos, dice la palabra del Señor, tened por sumo gozo cuando os halléis en diversas pruebas. Y es que, Sara y pastores, no significa que nosotros nos vamos a estar felices, contentos por tener enfermedad, por tener dificultad. No es en ello, sino que esa situación es la oportunidad que nosotros tenemos para que se active aún más la fe. Y esa fe va a producir la paciencia, y la paciencia es sostenibilidad, fidelidad, confianza, espera activa. ¿Y cómo vamos a hacer esa espera activa? A través de estar en oración, estar en ayuno, estar en clamor, porque esa paciencia activa es lo que hoy al pueblo de Honduras lo ha sostenido en medio de esta sequía. ¿Para qué? Dios trabajando en fe. Fe, sabiendo que la respuesta va a llegar. Y así como familia podemos vernos enfrentados a diferentes situaciones, a diferentes pruebas, pero no hay que temer a la prueba. La prueba es la oportunidad para que Dios se pueda mostrar y formar en nosotros un carácter de reino. Por eso, Pastor Juan, yo quiero preguntarle en esta mañana, en este conversatorio que tenemos, es cómo nosotros podemos identificar que una familia está atravesando una verdadera prueba y no es un conflicto cotidiano, porque a veces podemos confundir la prueba con la tentación o con la mala decisión. Pero ¿cómo podemos nosotros, a través de ese diseño que Dios ha puesto en nosotros, encontrar la respuesta a que si estamos enfrentando o no una prueba como familia?
2: Amén, querido hermano Omar, definitivamente hay una diferencia entre esa situación cotidiana y un proceso de una prueba, ¿verdad? Uno como familia o como pareja puede pasar por un proceso de o algún tipo de discusión diaria, uh-huh. ¿verdad? Pero puede ser quizás un malentendido, el cual se puede resolver con solamente tener un diálogo, una conversación, se resuelve el problema y la familia sigue moviéndose, ¿verdad? Fue una situación quizás temporera, la cual quizás duró horas, minutos, un día, pero la situación fue resuelta. Ahora, en diferencia, una prueba definitivamente es distinta a una situación cotidiana, porque una prueba presiona la fe. Una prueba presiona la fe. Una prueba quizás cuando se alarga, comienza a tocar lo que es la unidad, lo que es la paz y lo que es la vida de los miembros de la familia. Y no solamente la vida personal, sino también la vida espiritual de la familia. De repente aparece quizás un silencio, nadie se comunica, solo la comunicación deja de existir. Aparece lo que es el sentido de culpa, ¿verdad? Quizás algún familiar o en la pareja, el esposo o la esposa se aíslan y ya no se convierte en el problema de uno, sino se convierte en una carga que está moviendo y tocando a todo el hogar. Y como usted muy bien leyó, doctor, idea, en la palabra en Santiago 1, Santiago 1 dice que la prueba de nuestra fe produce paciencia. Es decir, Dios no desperdicia lo que estamos viviendo, sino que nos mantenemos unidos, esa presión puede formarnos y a la vez madurarnos. Si nos separamos, la prueba nos desgasta y no cumple su propósito. Así que la clave es reconocerla, reconocer esa prueba, nombrarla, darle nombre, ¿verdad?, a esa situación. Si la tratamos con un simple enojo, vamos a pelearnos entre nosotros. Uh-huh. Si la nombramos como prueba, nos unimos para poder enfrentarla juntos. ¿Amén?
0: Amén.
2: Así que cuando la situación se prolonga, se acabaron los recursos de siempre y ya se sienten que el peso en el matrimonio o en los hijos, eso no es solo un conflicto, eso ya es un proceso de una prueba. Así que una prueba se enfrenta en unidad y no en soledad.
0: Amén.
1: Yo tengo una pregunta, pastor. ¿Cómo hacer? Algo que yo le pido al Señor siempre es, Padre, dame discernimiento, dame sabiduría. Porque el identificar, ¿verdad? Cuando uno está en la lucha, en la dificultad y está el ambiente, la atmósfera cargada en la casa, pero ¿de qué manera debe de actuar el esposo en esa situación para que no haya esa división?
2: Mira, querida hermana Sara, la presión casi siempre empuja a tres cosas. La presión puede empujar o llevarte a, número uno, callar. Te puede llevar a culpar o a reaccionar. Y también te puede llevar a dividir la casa, ¿verdad? La primera respuesta del esposo en esta situación no es llegar a conclusiones inmediatas o a llegar a soluciones inmediatas. La posición del esposo es escuchar, la posición del esposo es el orar y el hablar con la verdad. Y esto es parte de lo que es el desarrollo del liderazgo espiritual dentro de una pareja y una familia. La posición del esposo en este caso sería decirle amor, ¿verdad?, a su pareja, amor, no vamos a luchar esta situación en contra del uno al otro, sino que vamos a luchar esta situación, confrontarlas juntos como pareja. Amén. Así que la familia no debe de pelearse el problema, deben de unirse y enfrentar juntos ese problema o esa situación por la cual están pasando. Nadie debe de llevar un cargo solo. El que se encierra, el que finge que no pasa nada, el que descarga su miedo en los demás, le está dando espacio a para que esa prueba tome el control y crea la separación, que es el fin de lo que, ¿verdad?, el enemigo está tratando de lograr en las vidas. Así que siéntense como pareja, dialoguen como pareja, qué es lo que está pasando. Oren, aunque sean, ¿verdad?, por un minuto, unas horas, decidan que sí se puede comenzar a resolver el problema. Los problemas y las situaciones, uno no corre de ellas, uno corre hacia ellas para poder confrontarlas. Busquen ayuda de ser necesario, porque, ¿verdad?, nosotros como seres humanos, como parejas, no lo sabemos todo, y van a haber situaciones en las cuales vamos a tener que necesitar consultar, ¿verdad?, y buscar esa ayuda. Y la prueba se vuelve más llevadera cuando nadie la carga en silencio.
0: Amén. Amén. Amén. Amén. Estamos teniendo este tiempo de enseñanza con los pastores Beltrán, Juan e Inabel, hablando de cómo sostener a la familia en medio de la prueba. ¿Cómo podemos sostenernos? Porque tenemos que reconocer que vamos a experimentar pruebas en esta vida cotidiana que llevamos, porque son parte de un proceso de cómo Dios va a ir trabajando en nuestra madurez espiritual. Y pastora Inabel, ¿cómo se sostiene la fe en Dios cuando esa respuesta se está volviendo tardía y cuando los miembros de la familia, algunos de ellos, comienzan a cansarse? Porque es algo natural. Imagínense usted, pastora, que cuánto tiempo llevamos de estar orando porque llueva. Probablemente, pues, tenemos no más de 20, 30 programas donde siempre hemos estado hablando de ello. Pero yo quiero decirle que si en este fin de semana llovió, no es porque hoy estamos acá, porque llovió ayer. Es por todo el proceso de todos los que han venido a la hora de Fe y Milagro y ha estado esa oración ahí permanentemente llevándose a cabo. Pastores.
1: Pues así mismo, hermano Omar, es real que hay pruebas que van a durar, que pueden durar mucho más de una semana, y se alargan y se alargan. Y cuando esto pasa, pues es normal que alguien en la familia, el esposo, los hijos, alguien se canse. Pero Santiago nos está hablando de una fe de no cruzarnos los brazos. Dice, la paciencia es perseverancia activa. Seguir confiando, seguir obedeciendo y seguir haciendo lo correcto, aunque todavía no se vea la salida. Cuando uno se cansa, estamos para el otro, uno al otro, no venir la ceremonial. Hay que dar la compañía, hay que orar por él, recordarle las promesas que Dios ha hecho en su vida. Esperar en Dios es orar, sostenerse mutuamente, buscar consejos sabios y hacer lo que está en nuestras manos y dejarle el resto al Señor, que Él es el Todopoderoso. El cansancio, es importante recordar que el cansancio no significa que Dios se fue. Significa que la prueba está trabajando nuestro carácter. Y mientras Dios está completando la prueba, la familia no suelta a Cristo, ni se sueltan unos a los otros en medio de la debilidad. Así que sostienen su fe y siguen buscando a Dios como el centro de su familia, y en medio de la prueba van a seguir creciendo.
0: Amén.
1: Qué lindo esto. La prueba dice de que no debe de convertirnos en adversarios, como decía el pastor Juan, ¿verdad? Y qué tan importante es, porque cuando tratamos de cada quien luchar por su lado, entonces ahí es donde viene la división. Pero como dice la pastora Inabel, es también muy importante de que a través de ese proceso más bien podemos unirnos. Pastora, me gustaría saber cómo una prueba puede transformar la familia. ¿Y qué consejo daría a quienes sienten que ya no pueden continuar? ¿Cuán común ha sido eso, verdad? De que uno está pasando por la prueba. Nosotros como familia tuvimos una prueba bien fuerte. Y entonces venía yo con mis hermanos de la iglesia que estaban apoyándonos en oración. Y le decía, yo no miro la respuesta. Yo no miro la respuesta y yo creo que no vamos a salir victoriosos, ¿verdad? Pero sabemos que tenemos ese Dios grande y poderoso.
3: Amén, así mismo es. Y en medio de la prueba, definitivamente todas las pruebas duelen, ¿verdad? Pero ese es el momento que nos damos cuenta en dónde está nuestra fe. Sabemos las nuestras debilidades y sabemos cuáles son nuestras fortalezas. Maybe no estamos frágiles en el área de poner nuestras prioridades. Maybe tenemos una fe que solamente la ponemos en vigor cuando estamos los domingos en la iglesia, pero cuando tenemos esa prueba también puede cambiarnos y nos damos cuenta de las cosas que tenemos que mejorar. Y eso es lo que podemos sacarle de provecho a las pruebas, ¿verdad? Cuando Cristo permanece en el centro de la familia, tenemos que aceptar el apoyo. No estamos solos, ¿verdad? Tenemos la familia inmediata y la familia de la fe. Y la prueba no tiene la última palabra. Puede convertirse en restauración, en un testimonio de fidelidad de Dios. A quien siente, y le doy este consejo, a quien siente que ya no puede más, te digo que en este día no sigas caminando solo. Pide ayuda, permite que alguien ore por ti. No decida que el cansancio, no pensemos que en medio de este cansancio empezamos a pensar, ay, Dios no está con nosotros, no. Es el momento de buscar ayuda con la familia que nos une y también buscar ayuda en la familia cristiana, que para eso están, para ayudarnos y sostenernos en medio de las pruebas. Si hoy en su casa hay una prueba, no piense que todo terminó. Sosténganse. Pongan a Jesús otra vez en el centro. Lo que vino a quebrantarlos, Dios puede usarlo para fortalecerlos, afirmarlos y acercarlos más a Él.
0: Amén. Y es que estamos buscando, como dice la palabra del Señor en Santiago, que esa paciencia complete la obra, que la obra sea completa, dice la palabra. Y es que esto nos enseña que no debemos abandonar el proceso antes de tiempo, porque si no, no se va a cumplir el objetivo, el propósito. Porque muchas veces nosotros queremos que Dios termine inmediatamente la prueba. Pero Dios también está trabajando en nosotros mientras atravesamos la dificultad. Él está trabajando en nosotros. Está formando carácter. Está formando madurez, dominio propio, la unidad y la dependencia de Él. Y es algo bien importante, Sara y pastores, porque la última parte de estos versículos que hemos leído habla de que debemos de ser o buscar ser perfectos y cabales, pero eso no significa que nunca cometamos errores. Significa que llegar a ser maduros, eso es lo que quiere Él, procesarnos, llegar a ser maduros, íntegros y completos espiritualmente, personas cuya fe no dependa únicamente de que todo esté bien. Y ahí viene el punto también, pastores, porque en el hogar encontramos, no, nuestro hogar está bien, nuestro hogar está unido, dicen las personas, y ¿en base a qué? A que las cosas están saliendo bien. Pero jamás hemos recibido una promesa que todo va a estar bien, sino que van a haber circunstancias, como lo hemos hablado en función a la iglesia, 24 años de la fidelidad de Dios, eso, que Dios ha sido fiel y ha estado con nosotros. Pero conocer una familia realmente también es que verla desde un lado donde estamos siendo, diría yo, puestos sobre las cuerdas, Pastor Juan.
2: Sí, claro, como usted dijo, doctor Videa, es durante el proceso de la prueba donde en realidad nuestra fe es probada, sí. ¿Verdad? Porque en tiempos de provisión, tiempos de provisión, tiempos donde todo está fluyendo, en tiempos donde aparentemente pues humanamente percibimos que nada está pasando, en el mundo espiritual sí siguen pasando cosas, siguen, ¿verdad? El enemigo sigue operando a nuestras espaldas. Y como dice la palabra, ¿verdad? Que el enemigo viene como en la noche como
1: león
2: rugiente, ¿verdad? Sí. Y son esos momentos cuando nosotros, como pareja, como familia, tenemos que activar y posicionarnos, ¿verdad? Pues en esa posición de autoridad. Y a aferrarnos de nuestra fe y activar nuestra fe y accionar, tal y como, ¿verdad? Nuestra fe nos ha permitido. Y algo bien importante que esposa Inabel mencionó, cuando Dios es el centro de la familia, no habrá nada ni nadie que pueda, ¿verdad? destruirla. Cuando Dios está dentro de la familia, Dios toma el control de todo en la familia. Y serán esos momentos de procesos en los cuales Dios tomará el control y la familia saldrá victoriosa.
0: Amén. Y Sara, y son momentos también, pastores, para que en medio de esas dificultades, ahí vemos el potencial también de lo cual nosotros hemos sido formados y cómo Dios ha trabajado sobre nosotros. Porque en el momento de la dificultad, ahí es donde se necesita que los líderes, el liderazgo de la familia, basada en el hombre, la responsabilidad que nosotros tenemos, pero también en ustedes como mujeres. Es el momento, porque a veces estamos como bien apagados, pero la prueba también saca ese potencial que nosotros, aún teniéndolo, lo desconocíamos.
1: Hay consejos que uno guarda en su corazón. Y cuando nació mi primera hija, tenía una amiga, mi hermana, que es una persona mayor, y me dijo: mire, Sarita, cuando Dios nos manda los hijos, es ahí donde uno tiene que aprender a doblar rodillas. Y procesé de la manera correcta en ese momento, por inmadurez, ¿verdad? Pero cuando viene la dificultad, es ahí donde uno dice: Padre, si no es con tu ayuda, no puedo. Y no lo voy a resolver, y no voy a tener lo que yo espero. Y solamente a través del doblar rodillas, de una madre que dobla rodillas, usted que se encuentra en una situación difícil con su esposo, con su hijo, el diablo vino a matar, robar y destruir. Nosotros como mujeres tenemos que levantarnos a clamar por nuestra familia. Si tenemos un esposo que está en alcoholismo, un esposo que está reacio con acercarse al Señor, pero hay una mujer que ora, hay una atmósfera que se puede cambiar, hay una realidad que podemos cambiar. Mujer, usted que está en la casa, Dios está con usted, usted no está sola. Y nosotras podemos cambiar esa situación que el enemigo quiere venir a destruir. Y la familia es la base de la sociedad, y él quiere que nuestros hijos se pierdan, él quiere familias destruidas. Levantémonos. También quiero recordarles que tenemos nuestro ejército de mujeres intercesoras que están ahí clamando al Padre por esas peticiones que ustedes que han llamado y los que no han llamado. Dios está teniendo esa palabra a través de ellas. Hemos tenido testimonios lindos de cómo Dios ha hablado a familias, ha hablado a mujeres, a hombres, a través de una hermana, y después llama a otra hermana y viene, y la conexión, porque estamos conectadas con el Padre. No es una cosa de mis emociones, sino que es esa conexión con el Padre que trae esa palabra para usted. Comuníquese al 9700-0773, al 9892-3203, 9702-5267, 9700-3955, 9949-4694, al 9959-8163, al 3171-0258 y al 9728-2622. Yo creo que todavía hay tiempo de levantarse de esa cama y decir: yo voy a recibir tu palabra, Señor, hoy me levanto, hoy voy a convertirme en esa nueva criatura que tú quieres que yo sea. Dios nos desde el vientre de nuestra madre, dice la palabra, que antes de ahí él ya nos sabía, ya tenía un propósito para nuestra vida. No permita que el enemigo destruya, robe lo que él tiene para usted. Levántese. Nosotros tenemos nuestra reunión donde vamos a tener al pastor Beto Santiago dando esa palabra nueva para usted, para nosotros. Nosotros somos una iglesia de puertas abiertas, de brazos extendidos para recibirlo con una sonrisa, porque eso es lo que Dios quiere, que nos amemos los unos con los otros. Entonces, estamos ubicados en el kilómetro 5, salida oriente, entre Agropecuaria El Oriente y Agropecuaria El Castaño. Les esperamos.
0: Hoy seguimos recibiendo bendición, seguimos recibiendo mensajes que también pueden llegar a la plataforma de la radio para poder ser leídos en los próximos minutos. ¿Cuál es el número telefónico?
1: Al 9471-2038 puede comunicarse a la radio para orar aquí entre nosotros por esas peticiones que ustedes están teniendo en este momento.
0: Amén. Ha sido maravilloso la respuesta que seguimos recibiendo a través de la plataforma, de la transmisión que estamos llevando en simultáneo en el Facebook. Saludamos a nuestros hermanos y parte de la Iglesia de los Pastores Beltrán, donde son pastores adjuntos, a hermanos amados que han visitado nuestro país, que están conectados ahorita, ¿verdad? Zoe y Héctor también, les saludamos, saludos, están pastor, conectados allá en el estado de la Florida también. Y aquí también recibo mensajes de Marcala, dice que serán de mucha bendición la visita del pastor José y su grupo de pastores invitados, dice. También hay un testimonio, porque nosotros nos fortalecemos en los testimonios. Miren, aquí nos están escribiendo de Santa Lucía. Ajá. Dice desde Santa Lucía la hermana Yoli Coello, dice, ellos estuvieron en mi iglesia Nueva Santidad de Santa Lucía anoche y fueron de gran gloria bendición. Fueron de gran bendición. Mire, esos testimonios, dice también la hermana Ferrera, también de allá de Intibucá, dice, qué bendición, la gloria de Dios, qué excelente, me da gusto. Yo soy enfermera jubilada, dice, trabajé 42 años y sí, marcamos la diferencia en el Señor Jesús. Es real. Bendiciones a todos. Oración por mi familia. Gracias por contestar. Dios le está escuchando y nosotros aquí somos instrumentos del Señor para poder transmitir y elevar peticiones a lo más alto. Y sé que Dios inclinará su oído para escuchar en esta mañana. Por eso entregamos una ofrenda de adoración. En esta mañana nuestro hermano Denis nos comparte el segundo canto que tenemos preparado y luego preparamos también esta plataforma, hermano, para poder leer esos mensajes que han llegado por WhatsApp, ya que hemos abarcado gran parte de los que están llegando por la transmisión del Facebook Live. Amén.

0: está sentado en ese trono, que hoy está ahí sentado esperando tu petición, tu clamor, para darte respuesta. Yo me voy a tomar el tiempo ahorita, antes de que el hermano Denis nos comparta los mensajes, porque voy a leer un mensaje que nos envía el que Dios nos ha puesto y nos ha sembrado en autoridad. Nuestro pastor José Inestroza también está escribiendo. Y gracias, pastor, porque dice, voy a leer el mensaje de mi pastor José. Dice, excelente programa, audio e imagen inmejorable. Así es que gracias, pastor, gracias, porque fue su visión en sembrar una iglesia, Ministerio Cristiano Ciudad de Misericordia, y también tener la visión de no solamente quedarse en cuatro paredes, sino que extender esas estacas, y con esa visión y ese llamado evangelístico, tener bajo el apoyo y respaldo de la Voz Evangélica de Honduras, de su presidente, el abrir estas puertas para crear un programa que es de mucha y mucha bendición, que cada vez que nosotros venimos acá podemos experimentar ese proceso que ha llevado hermano tras hermano, y el pastor cada domingo aquí enseñando la palabra.
1: Y a la hermana Sarita también, que nos está apoyando en la transmisión.
0: Gracias. Amén, amén. Sarita. Compartimos, hermano Denis, y nos ayuda a hacer, a leer los mensajes. Vamos a hacer una lectura y después una oración.
1: Bendiciones, amados pastores, Dios les bendiga. Les quiero pedir oración por mi mamá, la hermana Rosa Gómez.
0: Amén.
1: Por sanidad, Padre, pon tú, Señor, esa mano gloriosa en la madre de la hermana Rosa. Buen día, hermano, aquí escuchando siempre, pidiendo siempre oración por mi salud total en mi vida, el dolor del dolor de huesos en mis rodillas, en mi espalda. Por favor, bendiciones de Dios. Padre, pon tu mano, Señor. Padre, actúa, Señor, de manera poderosa en la vida del hermano con esos dolores. Dios ha prometido, y es una cosa linda que dijo la pastora Inabel, de sus promesas. Agarremos esas promesas y proclamémoslas todos los días de nuestra vida, porque Él lo que ha prometido lo dará. Bendiciones, siervos del Señor, me llamo Isabel Alvarado, mi petición es que me ayuden a orar porque estoy sufriendo de un dolor en mi cuerpo y mi estómago no me da hambre, no me da apetito de comer alimentos, y mi petición es que haga una oración para ungir unos aceites por medio de la oración. Padre, unge ese aceite, Padre Celestial. Lo que necesitamos para hacerlo especial es orar, para que seas tú actuando a través, Señor. Esta oración la voy a mandar, le voy a mandar el mensaje, el audio hasta allá a Estados Unidos, porque es una sobrina que quiere ir los aceites para cuando ella esté enferma. Según el aceite, esa oración quiero que sea especial para ungir aceites, para separar esa unción, para separar toda enfermedad, todo malestar, y traiga salud a su vida.
0: Amén.
1: Dios les bendiga, pastores, saludos desde Juticalpa, saludos a Juticalpa, Olancho. Amén. Es de gran bendición escuchar su programa todos los domingos, gloria a Dios.
0: Amén.
1: Le bendecimos. Dios le bendiga a mis hermanos, les estoy escuchando en el municipio de Iguala, departamento de Lempira. Saludes a Iguala. Bendiciones, hermanos, quiero que oren por favor por mi hogar, mis hijos, mi esposo que anda en los vicios del alcohol. Hermana, levántese en oración, clame al Señor, déle esa primicia de oración, lea la palabra y va a ver cómo Dios va a ir dando la estrategia. Bendiciones, escuchamos en Horconcito, Zacapa, Santa Bárbara, Matías Hernández. Saludos, hermano Matías, bendiciones. Dios le bendiga, pido oración porque tengo una gripe usurpada que no se me puede quitar, entiendo yo, y me arde el estómago. Gracias, Dios, Dios es bueno. Padre, pon tu mano, Señor, en esos pulmones, en esa garganta, para quitar toda enfermedad. Hermanos, Dios les bendiga, por favor, me pueden ayudar a orar, insomnio y dolor en mis huesos, que tenga un bendecido día. Padre, empodera a tu hijo, Señor, para que con sus manos toque su cuerpo, Señor. Y trata tú, Señor, en sus emociones, Padre. Bendiciones, hermano, buen día. Apóyenme en oración por la salud de mis hijos, Alexander y David Lagos. Conversión, cobertura por mi salud, por empleo de Nuria Lagos. Dios es bueno, Dios es grande y poderoso. Y eso que usted pida, usted va a tener respuesta, pero quiere compromiso el Señor para con él. Bendiciones desde Otatala, Mazahuara, Intibucá. Oración por mi familia, oramos por su familia, oramos. le apoyamos, Padre, a ese hijo, a esa hija que está pidiendo por su familia. Dios les bendiga, hermanos, sigan orando por mi salud y también oren por mi hijo, que el Señor le dé fuerzas en su trabajo, que sus ángeles acampen alrededor de su vida. Padre, renueva fuerzas, las fuerzas del búfalo en el nombre de Jesús. Dios los bendiga, hermanos, buenos días, les pido que me ayuden a orar por mi salud, estoy enferma de mi estómago con dolor y solo Dios sabe por qué tengo mucho dolor. Yo me llamo María Rivera. Padre, ayuda a María, Padre Celestial, en este malestar, Señor, sé tú, Señor, alineando, Padre Celestial. Buenos días, hermanos, les pido oración por mi esposo, por dolor en sus rodillas y mi salud por su... Y por mi salud, Padre Celestial, sé tú, Señor, sé tú, Padre, levantando mujeres que claman, Señor, por ti, Señor, para que tú respondas, Señor. Dios les bendiga, pido oración por un hermano y un hijo que sean libres de todo de alcoholismo y drogas. Padre, todo trabajo que ha hecho el enemigo en la vida de los hijos de la hermana, sé tú, Señor, trayendo claridad, trayendo dirección, Señor, para que puedan salir, Señor, de eso que el enemigo ha querido apropiarse de sus vidas, Padre.
0: Amén. Ha sido un tiempo donde hemos podido y hay muchos mensajes, pero queremos aprovechar, nos quedan 4 minutos para concluir este programa de la Hora de Fe y Milagro, que yo sé que el Señor, y lo siento así, ha ido extendiendo cada uno, gracias, de estos momentos, Señor. Y Dios pone en mi corazón que vamos a hacer una ronda de oración de 1 minuto para cada uno, porque estamos en un tiempo y la radio tiene un tiempo de inicio y un tiempo después. Vamos a empezar de derecha a izquierda, empezando por la pastora Inabel. Pastora, usted ha podido percibir todas las necesidades que hay en esta mañana y sé que Dios va a poner una palabra, tanto igual al pastor Juan, en Sara y en mí para concluir. Una oración, sí, pastor.
2: Amantísimo Dios y Padre Celestial, venimos ante tu presencia en esta mañana reconociendo, Padre, que tú eres el Dios de lo imposible. Amén. Oh, Padre, en esta hora, Señor, hemos estado intercediendo por cada una de las personas que se dieron cita aquí hoy con nosotros. Oh, Padre, yo te pido en esta hora por todos aquellos que están enfermos. Oh, Padre, tu palabra dice, Señor amado, que Jesús murió en la cruz del Calvario, Señor, para sanarnos, Señor amado. Por tus llagas somos sanos, Señor. Y hoy reclamamos esas promesas, Padre. Yo te pido en esta hora, Padre eterno, que tú seas sanado. Todos aquellos que tienen dolores de estómago, Señor amado, todos aquellos que tienen dolores en los huesos. Oh, Padre, yo intercedo en esta hora también por todos aquellos que están pasando por insomnio, Señor amado. Yo te pido que tú seas con cada uno de ellos, Señor amado. Echamos fuera en esta hora, Señor, todo aquello que está impidiendo que ellos puedan descansar, oh, Señor. Declaramos, Señor amado, que eres tú y solamente tú, Señor amado, que toma el control de sus mentes y de sus sueños y de sus cuerpos, Señor. Declaramos sanidad completa en tu nombre, Señor amado. Tu palabra dice que cuando hay uno más reunidos en tu nombre, allí tú estás, Señor. Sabemos que tú estás aquí, Señor amado. Sabemos, Señor amado, que la intercesión tiene poder. De aquí estamos intercediendo por cada uno de ellos, Señor amado. Yo te doy gracias por su vida. Declaramos en esta hora que son libres de toda enfermedad, que son libres de toda atadura de alcoholismo, Señor amado, porque tú sí, nos, Señor, has llamado a ser libres, Señor. Yo te pido por cada una de esas esposas, Señor amado. Yo te pido en esta hora que tú renueves su fuerza, Señor, para que puedan seguir hacia adelante, Señor, poniéndote a ti primero en su familia, Señor, reconociendo, Señor, que tú eres el único que transforma, Señor amado, que tú haces todo nuevo. En el nombre de Jesús, yo me pongo de acuerdo con cada una de ellas que están orando, sí, por sus hijos y por sus esposos. Oh, Padre, Jesús, sí, declaramos libertad, Señor amado, sí, Señor, porque tú nos has llamado a ser libres de toda atadura, Señor, porque el enemigo vino a matar y a destruir, pero tú viniste para que tuviéramos vida y la tuviéramos, sí, en abundancia, Señor amado, y en esta hora, Señor, nos apropiamos de tus promesas, Señor amado, y declaramos libertad, salud, Señor, mentes sanas, cuerpos sanos, Señor, dispuestos, Señor amado, a darte las gracias, Señor, y declarar, Señor, que fuiste tú que los libraste, Señor. Lo declaramos todo en el nombre de Jesús. Amén y amén.
3: Levantamos en esta hora a cada familia que nos escucha en Tegucigalpa, Honduras y en las naciones. Tú conoces muy bien, Señor, la prueba por la cual están pasando, ya sea enfermedad, ya sea falta de trabajo, ya sea distancia, ya sea silencio en la casa, ya sea un hijo que se ha alejado, una hija que se ha alejado, ya sea un matrimonio cansado, un matrimonio afectado. Señor, te pido que seas tú en esta hora enseñándole a tu pueblo a reconocer cuáles son las pruebas con las cuales tienen que enfrentarse, Señor. Una a esos esposos, Señor. Una a esas familias. Restaura la comunicación en las familias. Quita toda culpa, Señor. Quita ese aislamiento. Quita ese miedo que puede existir entre ellos, Señor. Que nadie cargue o pase una carga solo, Señor. Que sea tú el centro de todo, de toda familia. Que sea tú el centro de todo, Padre amado. Recibimos en esta hora las peticiones que han llegado a esta radio, en esta hora. Tú conoces cada nombre, Señor. Tú conoces cada número. Tú conoces cada necesidad. Tú conoces cada persona. Tú quieres conceder todos los deseos, anhelos y peticiones del corazón. Así que te pido en esta hora que intercedemos por todas esas personas que están enfermas, por los que esperan una respuesta de parte de ti, Señor. Por los que están quizás solos en esta hora. Por los que ya no tienen quizás fuerzas, Señor. Que seas tú renovando esas fuerzas como las del búfalo. Dale paciencia, Señor. Activa su fe para que sigan confiados y haciendo todo lo correcto, Señor. Mirándote a ti y solamente a ti como el centro de toda familia. En el nombre de Jesús.
0: Nosotros nos despedimos, ¿verdad?, de esta transmisión. Nos despedimos, pero el Señor queda con ustedes, queda en su corazón, y recuerde, solo tiene que decir la palabra y el milagro se activará.
1: Amén.
0: Somos el Ministerio Cristiano Ciudad de Misericordia y esto fue La Hora de Fe y Milagro. Bendiciones.
1: Bendiciones.
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0: en HRBC, las 8:33 minutos.
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1: En HRBC le damos la hora.
2: En HRBC, las 9.
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2: En la relación matrimonial es importante que nos demos espacio el uno al otro. Es decir, que cada uno pueda sacar tiempo para sí mismo, los amigos con los que hace tiempo no conversa y para los proyectos y sueños personales. Estos espacios nos permiten recargar energía y apreciar aún más el privilegio de estar juntos. Todo matrimonio vive momentos interesantes y debemos aprovecharlos para crecer. Por ejemplo, extrañarnos es una parte importante de la relación porque nos hace recordar aquellas cosas que amamos del otro, lo que nos gusta de su compañía y aquello que nos enamoró al conocerle. Cuando se extraña al otro, hay amor, porque solo se extraña a quien se ama. Amar es valorarnos, admirarnos y desear estar cerca. Le habla Sixto Porras de Enfoque a la Familia.
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0: en HRBC, las 9:59 minutos.
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5: El discípulo y sus asignaciones lleva como tema este pequeño mensaje. Capítulo 9 de Hechos. Versículo 10. Después tocaremos otros textos allí más adelantito y en otros libros de la Biblia, pero por ahora vamos a leer el versículo 10 de Hechos 9. En el nombre del Padre, del Hijo y del Espíritu Santo. Había entonces en Damasco 999,000 discípulos. ¿Cuántos? Se asustaron ustedes, ¿no? Había entonces en Damasco un discípulo llamado Ananías, a quien el Señor dijo en visión: Ananías. Y él respondió. ¿Cómo respondió? Heme aquí, Señor. Mis hermanos y mis hermanas, el libro de Hechos de los Apóstoles es el que narra toda la historia de lo que pasó con la iglesia cristiana en el siglo primero después de Cristo. En el primer siglo, en el inicio de ese siglo de la era cristiana, es decir, después de Cristo. Ese libro narra el crecimiento de la iglesia, que era un crecimiento exponencial. Narra también la ascensión del Hijo de Dios a la diestra del Padre. Narra la venida de Hechos de los Apóstoles. Narra una serie de milagros, empezando por el capítulo 3, cuando un cojo de 40 años fue sanado y entró junto con los apóstoles saltando y brincando y alabando a Dios, porque imagínense ustedes, 40 años sin poder caminar y recibe el milagro ese hombre. Yo no me lo puedo imaginar cómo brincaba ese hombre de alegría. Narra también, aparte de eso, narra cosas sobrenaturales que sucedieron. Bueno, ese milagro es uno de ellos. Pero también el libro de Hechos narra cómo fueron perseguidos aquellos cristianos. Y no los quiero afligir, pero preparémonos. Voy a repetirlo. No los quiero afligir, pero preparémonos. Vienen tiempos difíciles. No porque yo lo diga, sino porque está escrito. vienen tiempos donde su fe tendrá que demostrar que es fe y no presunción. No vamos a poder salir de apuros si presumimos tener fe y no la tenemos de verdad. Hay que pararnos en la roca inconmovible de los siglos para que vengan vientos, tempestades, ríos, huracanes, lo que venga, usted y yo estaremos de pie. Pero hay que volvernos a Dios de todo corazón. Hermanos, pasar lo que estoy diciendo por alto no sería de sabios. Yo mismo, dijo Pablo, yo debo tener cuidado también, dijo en algún momento escribiéndole a la iglesia de Filipos. No sea que yo, habiendo sido mensajero para otros, yo venga a ser eliminado. Entonces, no importa la posición que tengamos en el ministerio, conquistador, líder, supervisor, pastor, apóstol, profeta, evangelista, misionero, no importan esos cargos, lo que importa es fortalecernos en la fe. Es tomar las cosas en serio. Ya si alguien aquí por casualidad ha jugado al cristianismo, ya no lo haga. El cristianismo no es un juego, es serio. Horrenda cosa es caer en manos de un Dios vivo. Así que no pretendamos engañarnos a nosotros mismos, ni mucho menos engañar a Dios. De manera que Hechos de los Apóstoles narra todas esas cosas, y cuando uno las ve, aprende, se deleita, se edifica, se inspira. El libro de Hechos lo desafía a uno, verdaderamente lo desafía. Y yo quiero empezar a compartir algunos puntos principales de ese pequeño texto que leímos. Punto número uno, no es la cantidad, es la calidad. Diga conmigo, no es la cantidad, es la calidad. ¿Cuántos entienden eso? Cantidad nunca podrá producir calidad, pero calidad sí puede producir cantidad. Cuando hablamos, hermanos y hermanas, de discípulos, es completamente diferente, pero montañas de diferencia de hablar de discípulos y de hablar de evangélicos o de creyentes. Acabamos de oír un mensaje ahí con los de los dos equipos de discipulado que tenemos, que pasar de creyentes a discípulos, transicionando de creyentes a discípulos. El primer paso, lógicamente, es creer. Pero si uno se queda solo con el creer y la iglesia no da apertura para aprender y para desarrollarse y para subir de niveles, entonces la gente termina desmotivada o termina simplemente viviendo una religiosidad estéril. Cuando Jesús dijo en el capítulo 15, los he puesto para que vayan y lleven fruto, y vuestro fruto permanezca. No puede agradarle a Dios la esterilidad de ninguna iglesia, de ningún cristiano. No puede agradarle a Dios. ¿Cómo es posible que un cristiano no agradezca el ser salvo, no agradezca recibir milagros del cielo y no los comunique a los demás para que en los demás nazca fe? No se puede. Entonces el punto dice, no es la cantidad, es la calidad. Había entonces en Damasco, ¿cuántos discípulos? Uno, quizá habían más, pero dentro de los más siempre hay alguien especial. Siempre hay alguien de confianza. Siempre hay alguien que trasciende. Y Dios vio a ese alguien, se llamaba Ananías. Y Dios tenía una misión para Ananías. Que conste que ese Ananías no es el de Zafira, no es el esposo de Zafira, aquel es otro. Porque el de Ananías, el de Zafira, por andar queriéndose pasar de vivo y engañar a Pedro, murió por una mentira. Había entonces en Damasco un discípulo llamado Ananías. Qué importante es para Dios que en algún lugar haya un discípulo. ¿Qué tal en el futuro le agregan a Hechos de los Apóstoles? Porque dicen que el libro de los Hechos no está terminado. ¿Qué tal en el futuro? Y un profeta escriba, y había en Gracia Lempira, ciudad de la bendición, un discípulo llamado Hernán Lemus. Bueno, amén, amén. Había entonces en Damasco uno. A mí me llama la atención ese uno, porque hermano, uno tan solo como discípulo, actuando como discípulo y no como precisamente puramente evangélico, entonces Dios va a poder hablar con ese uno. Él habló con Ananías. Dijo en visión el Señor, Ananías, y él respondió, heme aquí. Cuando hay alguien dispuesto a comprometerse con Dios, a querer vivir como discípulo del Señor, entonces esa persona va a estar dispuesta y va a tener la capacidad de discernir la voz del Señor. Porque muchas veces Dios puede hablar y nosotros no escuchar, o por lo menos no discernir la voz del Señor. Ananías entendió que era Dios quien lo llamaba y dijo, heme aquí, Señor. Eso es exactamente lo que pasó con Isaías cuando Dios preguntó, ¿a quién enviaré? ¿Y quién irá por nosotros? Dijo Dios. Entonces dice Isaías, entonces contesté yo, heme aquí, envíame a mí. ¿Alguien aquí le gustaría ser enviado? Como discípulo. Aquí enviamos lideresas, conquistadores, hombres y mujeres, los enviamos a hacer trabajo de evangelismo. Y eso es buenísimo. Pero viene el tiempo que vamos a enviar parejas de discípulos a ser discípulos. Eso es lo que tenemos que lograr en este ministerio. Lograr, porque hermano, yo así gente que solo pasó de una casa a otra, no quiero. Gente solo con fachada de evangélicos, no quiero, y el Señor lo sabe. Prefiero quedarme con uno, con dos, pero que sean como Ananías. Sí. Hermanos, mire, Marcos Vidal dice: no quiero ser de la multitud, porque aquellos 5,000 y fracción de gentes comieron, se saciaron, dejaron un montón de desperdicio. ¿Y quién cree que los recogió? Los 12. Los 12 fueron los del trabajo, no solo de repartir la provisión. No ha de ser fácil repartirle comida a más o menos 8,000 personas, porque dice una escritura de ese pasaje que eran como 5,000 hombres sin contar las mujeres y los niños. Entonces tenía que ser una multitud. Ellos se saciaron, comieron y se fueron. Así es la multitud. Y sabe, escúchese y asústese. Algunos de esos, tal vez no todos, pero la mayoría de ellos fueron los mismos que le gritaron a Pilato diciéndole: crucifícale, crucifícale, crucifícale. Claro, ya tenían la panza llena. Marcos Vidal tiene razón al no querer ser de la multitud que disfrutan el milagro. Mejor ser de los 12 que trabajan recogiendo los pedazos. Alabado sea Dios. Amados, vayamos a 1 Samuel capítulo 14 versículo 6. Ahí lo tenemos en la pantalla. 1 Samuel, ¿sabe por qué no digo 1 Samuel? Porque no es correcto. Aprendan, conquistadores, no digan 1 Samuel, 2 Samuel, 1 Crónica, 2 Crónica. No digan así, es incorrecto. Digan 1 Samuel, 2 Samuel, o 1 Crónica, 2 Libro de Crónicas, porque es eso, libros, no son epístolas. Corintios, perdón por el gallinero, Dios mío. Ay, gracias, gracias, papito. Miren, 1 de Corintios y 2 de Corintios es correcto decir, porque es epístola. 1 Tesalonicenses, 2 Tesalonicenses es correcto decir. Pero cuando usted dice 1 Samuel, está hablando mal. Hay que decir 1 Samuel 14:6 dice: dijo pues Jonatán a su paje de armas: ven, pasemos a la guarnición de estos incircuncisos. Quizá haga algo Jehová por nosotros, pues no es difícil para Jehová salvar con los muchos o con los poquitos. Dios es todopoderoso, ¿cierto? Él es el que produce en nosotros el querer como el hacer por su buena voluntad. Este hombre que le habla a Jonatán lo sabía y le dice: pasemos a la guarnición de estos incircuncisos, eran los enemigos de ellos. Quizá haga algo Elohim, el Señor, por nosotros, pues no es difícil para Jehová salvar con los muchos o con los pocos. Digo yo que en Damasco podrían haber más discípulos, pero Dios escogió a uno. ¿Qué pasaría en Gracia si tan solo hubiera un discípulo que le escuche a Dios, que atienda la voz de Dios, que cumpla con lo que Dios quiere? Que hubiera uno, que hubieran dos, que hubieran tres, que hubieran 10, 20, 100, los que sean necesarios. Qué importantísimo sería. De manera, hermanos, que voy al segundo punto. El segundo punto dice: el discípulo aprende a escuchar y a discernir la voz del Señor. ¿Cuántos están de acuerdo conmigo que este mundo sí hace ruido? ¿Están de acuerdo? En este mundo sí que hay ruido, hermano, ruido de todos los estilos. Y a todas las horas, a veces de madrugada hay ruidos. A veces lo asustan los gatos que corren por el zinc. O serán tacuacines, digo yo, y uno dice que es gato. Pero hay tanto ruido, hermano y hermana, escucha esto que es importante. Hay tanto ruido en nuestros días que algunos de ustedes pasan adormecidos con las voces que escuchan. Qué importante que Dios pueda ver desde su trono aquí a la tierra y ver que hay un hombre o una mujer decidido, atento, receptivo para escucharle a él. Dios siempre ha añorado hablarle a personas en específico. Casi no se halla en la Biblia que Dios le hable a las multitudes así para encomendarles tarea. Siempre escoge a una sola persona, sea hombre, sea mujer. Pero imagínense que Dios buscara a alguien para hablarle aquí en Gracias y encomendarle una tarea y que no lo hallara el Señor. Ni aun juntando los miembros de todos los ministerios. Qué impactante sería para Dios no hallar a nadie a quien poder hablarle. Hay un himno hermosísimo, no sé si lo han oído. Se llama De Parte de Jesús. Lo canta un hombre que se llama Ricardo Rodríguez. Ese himno tiene algo así. Dice: anoche me habló. Es el testimonio de alguien que escuchó que Dios le hablaba porque quería decirle algo a alguien y ese alguien no estaba para atender a Dios. Y dice el canto, la letra: anoche me habló y triste me contó que esperaba oír de ti. Pero el tiempo pasó, el sol oscureció y solo se encontraba allí. Él intentó llamar, temiendo estorbar, sabiendo que ocupado estabas tú en tu celular. Dios es caballeroso, no le gusta interrumpir cuando usted y yo estamos ocupados en el celular. Pero fíjese ese cuadro. Él intentó llamar, o sea, Dios intentó llamar, queriendo escuchar algo de ti. Pero teniendo temor también, sabiendo que ocupado estaba a quien él le quería hablar. Muy buen himno también ese, tiene un gran mensaje.

la Cruz Lempira. Lo conocieron, ¿verdad? Y él vino un día de tantos de los que vino acá y me contó, fíjate, me dice que hay un himno en las emisoras del Salvador que es una chulada. Te lo recomiendo. Nunca se me olvida, se recomienda que me hizo el pastor Genaro. Se llama De Parte de Jesús, me dijo. Buen himno, búsquenlo en YouTube y lo van a encontrar. Lo canta Ricardo Rodríguez. Entonces, un discípulo aprende a discernir la voz del Señor y aprende a atenderla. Pero tenemos, hermanos y hermanas, que cerrar nuestros oídos a tanta basura que hoy se escucha. No solo en el celular, esa es una parte, pero en el medio, en el entorno en que nos movemos, hay tanto ruido, pero tanto ruido, que se necesita tener oídos verdaderamente sensibles, oídos atentos para tratar de oír a Dios. Porque si no somos sensibles para oírlo a Él, vaya y vea y no suene la trompeta y no la podamos escuchar tampoco. La trompeta que nos va a llamar para ser arrebatados. Tenemos que poner las barbas en remojo, mis hermanos. Estoy cerca de terminar. Voy a este punto número 3. El discípulo cumple su asignación. El discípulo cumple su tarea. Hermanos, al evangélico le podemos asignar una tarea. Y el evangélico va a salir con 1, 2, 3, 4, 10, 20 excusas. Y no se puede, porque no se puede. Pero el discípulo discierne, entiende lo que le están asignando y se dispone a decir: heme aquí, envíenme a mí. Ahí sí hay diferencia. Ahí sí. Miren, yo, cuando el Señor me llamó para servirle, ustedes saben, yo estaba completamente cómodo en una de las mejores empresas de este país. ¿Quién no quería trabajar en aquel entonces, hermano Manuelito, en Undutel o en la ENE? Eran dos empresas estatales que cualquiera anhelaba trabajar en esas empresas. Y estaba tremendamente cómodo. Pero yo sabía en mi fondo que había hecho un compromiso de servirle al Señor donde fuera, como fuera y con quien fuera. Y cuando me dio la oportunidad de servirle, cuando me dijeron que tenía que dejar el trabajo si quería pastorear un pequeño grupo de ovejitas del Señor. El pastor de ese pequeño grupo había pasado para la Unión Lempira, nuestro amado Chepito Orellana. Yo me recuerdo, hermana Telma, que usted y el profesor Cedillo y sus hijos siendo niñitos, cómo trabajaron en la primera casita que construimos aquí. Era aquella casita tan pequeñita. Entramos por allá y el púlpito estaba por allá. En la entrada habían dos oficinitas. Una oficinita y los baños. ¿Y qué quiero decir? Había la necesidad de pastorear. Y los pastores no se hallan muy a la mano cuando se ocupan. Pero yo escuché que Dios me llamaba y dije: Señor, si te sirvo a

0: aquí estoy.
1: Si te sirvo para algo, Señor, aquí estoy, heme aquí. Y ahora, hoy por hoy, digo, valió la pena. Los veo a todos ustedes, algunos los conozco, a otros no los conozco, pero los conquistadores los conocen y los abrazan y los bendicen y oran por ustedes. O tal vez el pastor Linito los conoce, o el pastor Modesto. Pero al verles a todos ustedes, decimos, valió la pena. Y quizá nos falte todavía que conquistar. Mucho, mucho. Pero les digo una cosa, amados y amadas, todo el que tenga buena voluntad y disponga de tiempo, vengas el sábado 19, será poderoso lo que Dios va a hablar en esta casa. El pastor Mundito Guillén, pastor general de la iglesia Lluvias de Gracia de Guatemala, es un hombre usado por Dios de manera especial. Véngase, no se lo vaya a perder. Si a usted le interesa transicionar de creyente a discípulo, el congreso es para usted. Alabado sea Dios. Entonces, hermanos y hermanas, los discípulos cumplen su asignación. No dejan las cosas a medias. Cumplen su trabajo, y por eso es que viene un día cuando el Señor dirá, cuando nos juzgue a todos y a cada uno de nosotros, Él dirá, ven, buen siervo o sierva fiel, en lo poquito fuiste fiel, en lo mucho te pondré. Entra en el gozo de tu Señor. Les digo que si eso pasa, estaremos, hermanos, más felices que los que se ganan el premio gordo, el premio mayor, porque el premio mayor o por grande que sea, se termina. Pero la recompensa que viene de Dios permanecerá para siempre. Así que, hermanos y hermanas, ánimo, ánimo, hay mucho que ganar, hay mucho que hacer en la viña, pero para que se realice eso mucho, necesitamos verdaderos discípulos. Que Dios me los bendiga. Y que el Santo de Israel... Y que el Santo de Israel, hermano Usías, con el favor de Dios, nos ayude para convertirnos en los discípulos que saben escuchar, que saben discernir, que saben atender la voz del Señor y que saben cumplir tareas. Por favor, pónganse de pie.

Amoroso y todopoderoso Padre que estás en los cielos, contento, Señor, de recibir tu palabra, contento de ver a un pueblo, a una iglesia receptiva, Señor, tratando de aprender, tratando de digerir qué es lo que tú esperas de nosotros, cuál es tu propósito para nuestra vida en lo personal. Ayúdanos a entender como tú lo dijiste a través de tu siervo David. Te enseñaré y te haré entender el camino en que debes andar, y sobre ti fijaré mis ojos, dice el Señor. Muchas gracias, Papito Celestial, por el ministerio Gracia Abundante, por todos los que ya han aportado para el Congreso, Señor, por todos los que trajeron manos de gracia hoy, Señor. Muchas gracias, Padre Celestial, porque cuando andamos receptivos delante de ti, nada se nos va por alto. Tu Santo Espíritu se encarga de recordarnos aquellas cosas de las cuales tenemos compromiso de llevarlas a cabo. Señor, muchas gracias por el Congreso Lea 2026, discípulos. Señor, estamos apenas 5 días. Estamos expectantes, estamos, Señor, receptivos. ¿Qué cosas nos traerás a través de la palabra que pongas en los labios del pastor Mundito Guillén, de su esposa Berlín y de mi persona, Señor? Por favor, que los que vengan, no solo los hermanos pastores que vienen de Guatemala, sino los que vienen de Tegucigalpa, de San Juan de Opoa, de San Marcos Ocotepeque, de San Pedro Sula, de Santa Rosa de Copán, de cualquier dirección de donde vengan, Señor, por favor, guárdalos. Que vengan con tu bendición y protección, y que nosotros como ministerio seamos buenos anfitriones para cada uno de ellos. Que vengan y sean desafiados, Señor, que sean inspirados y que vuelvan a sus lugares dispuestos a ser y a hacer discípulos. En el nombre bendito de Jesús. Amén y amén. Pueden sentarse, por favor, hermanos. Nos mandan una petición aquí, amados, de orar por Aida Yolanda Aguilar. Ella necesita un milagro de sanidad. Si se acuerdan de ella en su oración privada, aparte de la que hagamos aquí, Aida Yolanda Aguilar, ayudémosla con nuestras oraciones. Inclinen su rostro y oremos por ella. Bendito y buen Padre que estás en los cielos, te damos gracias porque tu oído siempre se inclina para escucharnos. Muchas gracias, Señor, por las peticiones que domingo a domingo recibimos, Señor, que la gente pidiendo oración en esta tarde, Señor, y en este momento de manera específica. Oramos por Aida Yolanda Aguilar. Padre que estás en los cielos, glorifícate. Tócala, Señor, y envía una palabra a favor de ella. Un toque tuyo o una palabra tuya bastará para sanarla. En el nombre poderoso de Jesús, nombre que es sobre todo nombre. Oramos también, Padre, por el pastor Nelson Alvarado. Él necesita, Señor, tu ayuda. Él se va a someter a una cirugía, Padre, el próximo mes. Por favor, Señor, glorifícate y ayuda que esa operación, más que ser las manos de los médicos, sean tus benditas manos las que la lleven a cabo, para que sea un éxito esa operación en la columna de nuestro hermano Nelson. En el precioso y poderoso nombre de Jesús. Amén y amén. Muy bien, mis hermanos y mis hermanas,
No sé si ustedes tienen hambre, yo sí. Usted

0: ¿Qué onda? ¿Listos para el sábado? Amén. ¿Le podemos dar un buen aplauso al Señor? Muchachos, perdonen, ¿será que practicamos el himno? Ah, practiquémoslo pues, y nos quedan 3 minutos todavía. Pónganse de pie y vamos a cantar con los muchachos. Discípulo con Marcos Vidal, pero ahora en vivo con el ministerio Gracia Abundante. Qué ministeriazo, ¿verdad? Ustedes, maravilloso. Amén. Sí. Sí. Gracias, hermano Wilito. Amados, los que están interesados en el congreso, por favor, preinscríbanse. Vengan a las oficinas, ahí los atenderá amablemente hermana Wendy. Y para preinscribirse, ¿por qué? Porque queremos hacer números exactos para lo de la comida. No queremos ni que nos sobre comida y se vaya a desperdiciar, o que queden unos 20 sin comer. Queremos salir bien, y para eso es la preinscripción, para darnos cuenta cómo, ¿cuántos vamos a hacer el sábado 19 de septiembre? Con los niños no preferiríamos que la gente no traiga niños. Preferiríamos. Los poquitos que vengan sí van a ser atendidos. Los niños que vengan van a ser atendidos, eso está claro. Pero preferiríamos que no. ¿Por qué? ¿Por qué? ¿Por qué? No porque ellos no se merezcan ser atendidos, sino porque ellos no tienen la capacidad de ser atendidos un día entero. Desde las 8:30 de la mañana hasta las 5:30 de la tarde, los niños sí o sí se ponen a correr, a gritar, a jugar. Entonces preferiríamos evitar los niños. Con el favor de Dios y gracias por su comprensión. Muchas gracias.
1: Muchas gracias por su sintonía. 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

0: si se acuerdan de esta.
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nuestro Señor, convencido de lo poderoso que es la oración, no desaprovechaba ningún tiempo de oración para enseñar y para hacer milagros. Está frente a la tumba de su amigo Lázaro y la tristeza, la falta de fe lo hizo llorar. Y dijo: él está vivo. Quiten la piedra. Quiten la piedra. Señor, está muerto. No hay nada que hacer. Se siente lo putrefacto. Lleve. Está en descomposición. Lleva días. No se puede. Quiten la piedra. El Señor había resucitado a Lázaro. ¿Qué era mover una piedra para el Señor? Resucitó al que llevaba días muerto. ¿Qué era quitar la piedra? Sal, Lázaro. Quiten la piedra. Porque esa es la fe. Hacer algo. A pesar que no se pueda. Hacer algo. Da el paso. Quita la piedra. Tengan fe. Porque sin fe es imposible. No sé cuál sea su piedra, su situación esta mañana, esta jornada. Pastor, sí, tengo sellada la puerta. Necesito quitar la piedra en mi matrimonio, en mi familia, con mis hijos. La enfermedad ha llegado a casa, pastor. El negocio no está como debiera. Yo necesito quitar la piedra, pastor. No sé qué piedra usted necesite quitar, pero el Señor le dice, vamos. Y vamos a orar por eso en esta jornada. Pero esté donde esté, ahí atrás, acá al frente, yo quiero dedicar un tiempo a que en fe usted dé un paso, sin importar quién esté al lado. Si usted dice, pastor, me ayuda a orar, pase acá al frente. Vamos a dedicar tiempo, rápidamente. Pase acá al frente. Si usted dice, pastor, yo voy a creer esa palabra, la enfermedad se va a ir de mi casa, yo voy a pasar al frente, pastor. Va a haber paz en mi matrimonio. Mis finanzas van a estar bien, pastor. Yo voy a creer esa palabra. No para quedar bien con alguien. Busquemos quedar bien con Dios, con el dador de la vida, el todopoderoso, el que nos dice, mueve la piedra. A pesar que le digamos, Señor, no se puede, mueve la piedra. Vamos a dar un paso al frente. Ahí atrás, muévase. Hay espacio acá. Aquí hay espacio. Vamos, hagamos espacio acá al frente. No se desconcentre. Si usted se quedó ahí, pues también va a orar ahí en casa. Vamos a orar para que esa piedra se mueva. Pero nosotros nos hemos movido primero. Pero nosotros hemos dado un paso. Padre, gracias por la fe de tu pueblo. Han pasado no para que un predicador ore con poder, sino para que el poderoso se mueva. En el nombre que es sobre todo nombre, en el nombre del resucitado, el Cordero de Dios, el que quita el pecado del mundo, el que nos ha dado vida en abundancia, en el nombre de Jesús. Padre, aquí estamos. Alce sus manos en señal de recibir. Usted ha pasado en fe. Padre, no dejas avergonzado a tu pueblo. Cada necesidad tú la conoces, Señor, sea financiera. Recibimos provisión. Hay trabajo en el nombre de Jesús. Hay trabajo, hay buenas ventas. Yo lo creo, Señor. No hay escasez. No hay deudas en mi casa, en mi vida, Señor. Yo salgo adelante. Yo sé en quién he creído. Yo sé quién es el dueño del oro y de la plata. Él no me deja avergonzado. Yo soy su hijo. Él es mi padre. Señor, en el nombre de Jesús, la enfermedad se va de mi vida. Yo soy sano. Por el poder de Jesucristo, hay vida en mi cuerpo, hay vida en cada órgano. Rechazo todo diagnóstico contrario a tu palabra. No lo acepto, no lo acepto, lo rechazo. La enfermedad se va de mi familia, de los míos, de mi familia, de mi matrimonio. Se va la enfermedad de mis hijos, de mis amigos.
hay sanidad. Yo lo creo. Jesucristo se llevó todas mis enfermedades y por su llaga hemos sido curados. Yo lo creo. Hay sanidad en el nombre de Jesús. Padre, yo recibo sanidad. Señor, recibo paz. Toda angustia se va. Todo problema, toda ansiedad, toda decepción, Padre, toda depresión se va en el nombre de Jesús. Recibo gozo, recibo nuevas fuerzas. Señor, yo descanso en tu palabra. En paz me acuesto, en paz me levanto, porque el Señor me hace vivir confiado. Yo lo sé, Él está conmigo, no estoy solo. Señor, hay un milagro para mí. Yo lo sé. Tú abres esa puerta, abres ese camino en el desierto. Hay ríos que inundan mi vida, Señor. Se va la sequedad. Señor, no estoy solo. Yo todo lo puedo, porque en Cristo sí puedo, Señor. Yo soy lo que tú dices que soy. Y yo puedo lo que tú dices que puedo. Y tengo lo que tú dices que tengo. Lo creo esta mañana. Lo creo esta jornada. Ahí en casa, créalo. Hay sanidad. Hay paz. Recibo paz. Recibo nuevas fuerzas. Recibo la alegría de mi Dios. Gracias, buen Dios. Gracias, Señor. Porque hecho es en el nombre de Jesús. Y así con esa autoridad, alce sus manos para bendecir a Honduras. Señor, gracias por nuestra amada tierra. Es una tierra de bendición. Hay trabajo en Honduras. Hay seguridad en Honduras. Hay paz en Honduras. El Evangelio del Señor se establece en Honduras. De norte a sur, de este a oeste. Tu bendición con Honduras. Somos una tierra bendecida que sale adelante y que sabe honrar al Dios de Jesús. Gracias, buen Dios, porque dando es como recibimos. Y puestos de acuerdo, creemos que hecho es. Hay milagros, hay restauración, hay buenas nuevas. Y el Evangelio de Jesucristo se establece. Sea el cielo aquí en la tierra. En el nombre del Padre, del Hijo y del Espíritu Santo decimos amén y amén. Así sea. Somos vida abundante. El pueblo que vive en alabanza. ¡Aleluya! ¡Aleluya! Alabe al que vive, al que reina, al que merece la alabanza. Ese es nuestro Dios. Ese es su Señor. Amén. Bienvenidos. Si ya saludó a alguien, puede sentarse. Si no, aprovecha a saludar. Dé una bienvenida. Bienvenidos. Bienvenidos.

Gracias por estar en sintonía, los que están por la radio, por la televisión, por la internet, gracias. A los que nos acompañan por primera vez, tal vez hay visitas hoy, dice el pastor, atendí una invitación, escuché, ya días quería venir, aquí estoy. ¿Tenemos alguna visita que me levante la mano y diga, pastor, yo soy visita, yo vengo por primera vez? ¿Me podría saludar? ¿Hay alguna visita? ¿Tenemos visitas? Póngase en pie para verle bien. Al estilo vida abundante la recibimos. Al estilo vida abundante. Bienvenidos. Bienvenidos a vida abundante, allá atrás. Bienvenido, caballero. Bienvenida, estimada dama. Bienvenida, estimada dama. Dele un apretón de manos, está al lado. Dígale, estás en casa, dígale. De aquí no te vas. Bueno. Muy bien, eso somos vida abundante. No perfecto, seguimos al perfecto. Por eso estamos aquí, siguiendo al perfecto. Queriendo cada día aprender más y más. Gracias a los diáconos, gracias estimados hermanos por esa gran labor. Gracias a nuestro ministerio de alabanza. Gracias a nuestras comunicaciones. Gracias por servir con excelencia. Nuestros niños siendo atendidos con excelencia. Puede confiarlo, puede confiarlo. Qué bueno verles una vez más. Septiembre, hasta aquí el Señor ha sido bueno. Nuestro mes cívico, patriótico. Hemos celebrado, hemos bendecido nuestro país, Honduras, nuestra amada tierra. Y en septiembre enseñamos civismo, transformación nacional. Comenzamos con la extraordinaria enseñanza de nuestro pastor Evelio Reyes. Bienvenidos, bienvenidos a vida abundante, allá atrás. Bienvenido, caballero, bienvenida, estimada dama. Bienvenida, estimada dama. Dele un apretón de manos, está al lado. Dígale, estás en casa, dígale. De aquí no te vas. Bueno. Muy bien, eso somos vida abundante. No perfecto, seguimos al perfecto. Por eso estamos aquí, siguiendo al perfecto. Queriendo cada día aprender más y más. Gracias a los diáconos, gracias estimados hermanos por esa gran labor. Gracias a nuestro ministerio de alabanza. Gracias a nuestras comunicaciones. Gracias por servir con excelencia. Nuestros niños siendo atendidos con excelencia. Puede confiarlo, puede confiarlo. Qué bueno verles una vez más. Septiembre, hasta aquí el Señor ha sido bueno. Nuestro mes cívico, patriótico. Hemos celebrado, hemos bendecido nuestro país, Honduras, nuestra amada tierra. Y en septiembre enseñamos civismo, transformación nacional. Comenzamos con la extraordinaria enseñanza de nuestro pastor Evelio Reyes.

0: Qué bueno verles una vez más, septiembre, hasta aquí el Señor ha sido bueno. Nuestro mes cívico, patriótico, hemos celebrado, hemos bendecido nuestro país, Honduras, nuestra amada tierra. Y en septiembre enseñamos civismo, transformación nacional. Comenzamos con la extraordinaria enseñanza de nuestro pastor Evelio Reyes, a quien bendecimos, a quien siempre enviamos una palabra de victoria para él, para su familia, y agradecemos y apreciamos cada enseñanza que nos deja y que nos anima a practicar. Él habló de una triada que consiste en familia, ¿en qué más? En conversión, transformación, y en
1: participación.
0: Muy bien. Buenos alumnos. Y el domingo pasado, nuestro pastor Eduardo González nos enseñaba de esa iglesia relevante, esa iglesia que da sabor, esa iglesia que está para ser sal y luz, fermento de cambio. Eso hemos estado aprendiendo. Y esta mañana, en esta jornada, de parte de Dios, traigo el mensaje del reino de Dios. Hay tres instituciones: familia, iglesia y Estado. Ahí está en pantalla el título. Tres instituciones importantes en el reino de Dios: familia, iglesia y Estado. Estas tres instituciones conforman el reino de Dios. Lo vamos a ver rápidamente: familia, iglesia y Estado. Esto creemos en Cristianos por Honduras. Cristianos por Honduras, un consenso cívico que tiene la misión de educar, concientizar y movilizar a la iglesia a que establezca el reino de Dios. A principios del año pasado recibimos la visita de un pastor estadounidense que practica, enseña y vive esta verdad, el reino de Dios. El pastor Jesse Rogers, estadounidense, enseña el ministerio llamado Ancianos de la Ciudad. Bíblicamente, la iglesia, como enseñaba el pastor Eduardo, esa asamblea que cuida, que vela lo que entra, sale de la ciudad, lo que se decide. Por años, la asamblea, la iglesia, estaba pendiente del gobierno, del Estado. Y el pastor Rogers está enseñando esto en varias comunidades, en varias ciudades de Estados Unidos. Y por la gracia de nuestro Dios se enteró del pastor Evelio Reyes. La visión que el pastor ha abrazado de parte de Dios. Y dijo: Cristianos por Honduras y Ancianos de la Ciudad hablan el mismo lenguaje. Desde Estados Unidos y Honduras, estableciendo el reino de Dios. ¡Qué bendición! Pero bueno, gloria a Dios. Estamos caminando juntos, esto hay que enseñarlo. De lo que les voy a hablar es lo que estamos enseñando en Cristianos por Honduras, y muchos pastores, muchas iglesias necesitan de esta enseñanza. Por eso cuando el pastor Evelio dice: súmese, invierta, atraiga a alguien que invierta, que traiga recursos, porque no es fácil, es muy costoso recorrer Honduras. Eso lleva inversión, tiempo, dedicación, materiales, estudios, conferencias para enseñar el reino de Dios. No es fácil, lleva mucho tiempo, pero hemos iniciado. Así que eso estamos haciendo con los pastores que se nos han unido. Hay muchas puertas que tocar, muchas comunidades, pero hemos iniciado gracias a Dios. Y vamos a entender a la luz de la Biblia, no a la luz de hombres, a la luz de la Biblia, que es la voluntad de Dios que hablemos de este tema, que enseñemos este tema. En su Biblia o en su aparato vamos a buscar capítulo 6 de Mateo, el Evangelio de Mateo, capítulo 6, verso 33, un pasaje muy conocido, muy subrayado, muy usado, y en la Nueva Traducción Viviente vamos a usarla, y dice así: Jesucristo dijo al comenzar su ministerio: busquen el reino de Dios por encima de todo lo demás y lleven una vida justa, y Él les dará todo lo

que necesiten. Busquen el reino de Dios. Y sabemos que en la Reina Valera, muy conocida, va a buscar primeramente el reino de Dios y su justicia, y todas las demás cosas os serán. Amén. Lo conocemos, el pasaje. Fíjese bien, aquí viene la enseñanza. Comenzamos. Al estudiar los evangelios, si abrimos los evangelios, si usted los repasa, los escudriña, se va a dar cuenta de un dato impactante. Jesucristo habló de iglesia dos veces. Solo mencionó la palabra iglesia dos veces en todo su ministerio público, en todo lo que él vino a desarrollar. Hablar del evangelio, hablar del evangelio del reino. Pero la palabra reino de Dios, o las palabras reino de Dios, Jesús la menciona alrededor de 140 veces. 140 veces. Interesante. Y este dato nos hace realizar la siguiente pregunta. Aquí en nuestro país, la iglesia, nosotros, la iglesia, la asamblea, los cristianos. ¿Por qué nosotros los cristianos en Honduras nos hemos invertido? ¿Por qué nos hemos enfocado en que la iglesia vaya al cielo y no que el cielo venga a la iglesia? Mientras en nuestro país, allá afuera, existen debates, crisis morales, crisis institucionales, lo vemos día a día, y crisis familiares. ¿Por qué no decirlo también? ¿Y por qué estamos enfocados y por qué estamos más interesados en ir al cielo y no que el cielo se establezca aquí en la tierra por nosotros, la iglesia? Es lo que ha estado enseñando Cristianos por Honduras. Durante décadas, no solo en Honduras, sino en Latinoamérica, durante décadas, el evangelio que recibimos quizás cayó un cierto error, no fue enseñado de la manera más correcta, con el respeto debido. Esto ha pasado por generaciones, no solo, repito, en Honduras, a nivel latinoamericano. Caímos en el error en creer que el evangelio de Jesús era una cierta póliza de seguros para ir al cielo. ¿Sí? ¿Se entiende? Era nuestra visa, nuestro pasaporte, ya estoy en el cielo con creer en Cristo. Y nos quedamos ahí. Y por lo tanto, reducimos. El evangelio de Jesucristo está orando dentro de cuatro paredes, aguantar, escuche bien, soportar las situaciones de país. Soportar cualquier crisis mientras Jesús viene por la iglesia, mientras se da el rapto. De ahí soportemos, aguantemos. Tenemos que aguantar, no importa, ya viene Cristo. Esto se predicó desde México hasta la Argentina, por años, por décadas. Y nos hemos visto, la misma iglesia, nos hemos visto como extraños en nuestra tierra. Escuche, como forasteros y hasta como mendigos espirituales en la tierra que Dios nos dio. En la tierra que Dios nos pidió que la administremos. Porque dice la palabra de Dios. ¿Quién dice? La palabra de Dios, que somos herederos, porque somos hijos de Dios y coherederos con Cristo de todas sus promesas para que administremos esta tierra de una manera justa. Por eso, el reino de Dios y su justicia. ¿Cuántos herederos y coherederos hay aquí esta mañana? Yo soy uno, amén, amén. Yo soy uno, pastor. Ese soy yo. Qué bonito, qué lindo. Qué lindo que lo sepamos, ese es un gran avance. El problema es, como les digo, que pensamos que solo somos forasteros, que solo esto no nos interesa porque no es aquí. No, yo quiero ir más allá. Y entonces, día a día miramos noticieros, recibimos noticias, compartimos información que nos producen la queja. Hay mucha corrupción, hay leyes que no son dignas, que no son realmente cristianas, que intentan vulnerar nuestra dignidad, la de nuestra familia, la de nuestros niños. Nos quejamos que hay desintegración familiar, nos quejamos que hay falta de oportunidades, falta de empleo, falta de desarrollo, etc. Pero la pregunta
La pregunta es la siguiente. ¿Quiénes han estado gobernando? ¿Quiénes toman esas decisiones para que tengamos la corrupción que tenemos en nuestra región? ¿Quiénes crearon esas leyes? ¿Quiénes las aprobaron? ¿Quiénes han estado dirigiendo nuestras naciones mientras la iglesia ha callado? Esa es la pregunta que hacemos cuando llegamos a un lugar, cuando estamos en alguna ciudad, cuando nos reunimos con pastores, y que es válida decirle el día de hoy. Y el pasaje de Proverbios 29:2 lo creemos y nos gusta. Cuando el justo gobierna, el pueblo se alegra, el pueblo está gozoso porque hay justos. Pero si le damos vuelta un poco, sin cambiar la palabra, sino en quererla analizar, si nos apropiamos de una palabra más profunda y pensamos mejor, cuando los justos se esconden, los impíos legislan. ¿Escuchó eso? Cuando el justo se esconde, huye, el impío, el malo, toma decisiones. ¿Quiénes han estado gobernando? ¿Y qué dice la iglesia de eso? Lo que estamos enseñando es bíblico. A pesar que usted tenga sus dudas, le garantizo que es bíblico lo que estamos enseñando en Cristianos por Honduras. Escuche bien, el papel de usted y mío, el papel de la iglesia en Honduras, no es aislarse, sino ser la facilitadora que abre el camino para que el reino de Dios se manifieste en nuestra sociedad. Pero, y aquí está la enseñanza vital, pero para sanar a nuestra nación, para que Honduras sane, debemos entender primeramente que es el Evangelio de Jesucristo y el diseño de Dios quien va a cambiar nuestro país y sus instituciones. Como dijimos, instituciones como la familia, la iglesia y el Estado. No van a ser filosofías, no van a ser personas, ideas de última moda, no. Primeramente es el Evangelio de Jesucristo. Ahí tenemos que colocar nuestro fundamento para después poder traer más enseñanzas. Eso es lo primero que nos mueve el Señor. Y a veces no hay que ser tan espiritual. La vida nos enseña. El reino animal, la flora, la fauna nos enseña. La creación nos enseña el orden de Dios. Todo en su sitio. Si algo no está en su sitio, va a andar mal la situación. Los animalitos, como los castores, me impresionan tanto estos animales que construyen presas, represas, construyen diques, porque necesitan su hábitat, que el agua se retenga ciertas partes del año, de temporadas de la naturaleza, y empiezan a construir en el caudal. En la corriente del río empiezan a pararlo, empiezan a prepararse. Con madera, cortan, tienen los dientes necesarios, las garras, su cola para resistir la corriente. Diseñado, Dios perfecto, diseñó a este animalito para que esté construyendo en el agua, con madera, cortando madera, sin serruchos, sin herramientas. La naturaleza misma enseñándonos cómo aprovechar los recursos. El que tenga oídos para oír. Si usted lleva a los castorcitos al desierto, ¿qué va a pasar? Pastor, no hay ni agua. No, no, póngale madera. ¿Qué va a pasar con el castor? No va a construir nada, por mucho que le dé las mejores herramientas, no es su hábitat. No está dispuesto o diseñado para construir en el desierto una represa. Es lógico. Y nosotros como iglesia, si callamos, si estamos indiferentes y no estamos haciendo nuestro papel, si no estamos estableciendo el reino de Dios, estamos en un hábitat que no nos va a ir bien y estamos desaprovechando nuestra misión. ¿Alguien está entendiendo? ¿Entendió? Y usted y yo, gracias a Dios, somos mejores que un castor, se lo garantizo. Somos más importantes para el reino. Así que a la luz de la palabra de Dios, y con la ayuda del Espíritu Santo, vamos a ver cuatro verdades breves, cuatro verdades de lo que estamos enseñando. Y usted dirá, pastor, pero hay algo más grave, no sé, ¿por qué no toca otro tema? Porque tenemos que entender que hay que comenzar en orden, por lo primero. No esperemos las añadiduras si no está el reino y la justicia primero. ¿Estamos de acuerdo, iglesia?
Vamos a ver la primera verdad, rápidamente. Número uno, interesante. Me llama mucho la atención. Recuerden, esto lo hemos estado proclamando con el pastor Jesse Rogers, con el pastor Evelio. Tenemos documentos materiales para esto. Y gracias a Dios tenemos. Primera verdad. De la cultura de templo a la cultura de reino. De la cultura de templo a la cultura de reino. En Mateo capítulo 3, verso 2, vamos a encontrar otro pasaje muy conocido. Lo sabemos. Sabemos la palabra. Tenemos que aplicarla, tenemos que vivirla. En la nueva traducción viviente dice así. Jesucristo dijo, arrepiéntanse de sus pecados. Jesucristo comenzando su ministerio. Las primeras prédicas del Señor esto dijo. Arrepiéntanse de sus pecados y vuelvan a Dios, porque el reino del cielo está cerca. Ha venido el reino. El reino. No dijo la iglesia. Claro que es la iglesia, pero pensando en reino, en viviendo el reino de Dios. Cambien de mentalidad. Reina Valera, lo sabemos. Arrepentíos. Arrepiéntanse. Pero está hablando no de un castigo, no de castíguense. No está diciendo, siéntanse siempre en tristeza. Vivan con mentalidad de que no merecen nada. No, cambien. Cambien la mentalidad, eso dijo el Señor. Cambien su mentalidad y entiendan que ustedes son parte del reino y tienen que establecerlo. La instrucción fue clara. Cambiar el pensamiento. Ojo. Honduras no va a cambiar si seguimos pensando con estos criterios carnales que son tradicionales, que nos resignan a decir, las cosas siempre se han hecho así. Es que siempre es así. Es que no vamos a cambiar. Hay que cambiar primero mentalidad. El reino requiere de estas mentalidades renovadas. No se puede, no hay manera. No hay manera de cambiar si no cambiamos primeramente. Puedo tener la mejor conferencia, puedo traer los mejores expositores, los mejores textos, pero si las personas estamos diciendo no va a servir esto, no hay manera. No hay manera, los convencidos primero somos nosotros. Por eso en Mateo capítulo 6, que leíamos hace un momento, Jesús le habla a personas abrumadas, escuche bien, están ansiosas. El Señor está predicando en un monte y hay personas con hambre, hay personas con angustia, enfermedades, hay personas con temor, hay personas que están pensando qué vamos a vestir, de qué vamos a comer, y si viene un cambio climático, y si ya no hay trabajo, y si viene guerras, y si se acaba, si hay persecución, y si me despiden, y si no tengo, y si allá, y si acá. Entonces no se puede, no hay avance. Así el Señor les dice, un momento. Preocúpense primeramente por el reino y su justicia. Vivan una vida justa. Por eso preocúpense. Después el alimento, después el trabajo, la paz, la seguridad les va a ser añadidas. Se lo dice a las personas y lo sigue diciendo hoy a las naciones. Las naciones también están angustiadas, temerosas de crisis, cambios, de lo que sea, economías, climas, políticas. Y el Señor sigue siendo el mismo y dice, preocúpense primeramente por el reino de Dios. Pastor, ¿qué es el reino realmente? Está diciendo usted que Jesús habló más del reino, pero ¿se refería a un palacio? Disculpe, es la era medieval. ¿A qué se refería? ¿A un reino como lo veo hoy en día? ¿Me puede definir realmente qué es el reino? Bien, bíblicamente, escuche, la luz de la palabra. Encontramos, ahí está en pantalla para los que apuntan, ahí en la radio los que están apuntando con lápiz. El reino es el gobierno soberano de Dios y su señorío, de Cristo. Y el señorío de Cristo en todas las esferas, en todas. El reino es cuando el Señor es Señor. Cuando el soberano, nuestro Dios Todopoderoso, penetra todo tipo de área, sea empresarial, educativa, deportiva, artística, en toda la esfera, la que se le ocurra. Familiar, claro que sí. Es cuando el Señor, su gobierno se establece. Es cuando Él es Señor. Cuando Jesucristo, el Señor de señores y Rey de reyes, entonces es el que impera. Cuando todo se somete a Él. ¿Y qué es justicia? La justicia del reino. Esa estamos hablando bíblicamente. En el contexto bíblico, justicia significa el orden, el método y la estructura divina. Buscar la justicia de Dios, no. No es solo tener buenas intenciones.
sino alinear nuestra vida privada. Escuche bien, nuestra vida privada, nuestros negocios, nuestra educación para nuestros hijos y cualquier legislación con la verdad divina. Todo, todo se alinea. Usted mismo comienza, por usted mismo. Yo dejo que el Señor me gobierne. Esa es la justicia, lo justo. Es cuando sé que el Señor busco hacer lo bueno, lo correcto en mi propia vida, en mi empresa, en mi familia. Vamos a hacer lo correcto. Sabemos que esto no es bueno. No, no, no, esto no es correcto. Ahí es donde se aplica la justicia de Dios, comenzando por usted mismo. Cuando una nación, cuando un país busca el orden de Dios, ese orden divino, entonces el fruto es inevitable, amados hermanos. Entonces la provisión, entonces la prosperidad es integral. Entonces se avanza. Cuando un país decide, cuando una comunidad abraza el orden divino, porque el reino de Dios, diga conmigo, el reino opera de adentro hacia afuera. ¿Dónde comienza? Es que tiene que cambiar Honduras. Esta ciudad necesita un cambio. La iglesia necesita un cambio. Es que no, es que esto, es que lo otro. Primeramente, un cambio interno. Y ahora sí podemos ver. Y ahora sí puedo ver lo que hay que cambiar en los demás, en que hay que cambiar en la sociedad. Cristianos por Honduras, desde hace años está enseñando esto. Pero ahora bien, recalco, no es una teoría. Es el Evangelio de Jesucristo lo que puede transformar el corazón de cada hondureño a través del cambio, a través del cambio de mentalidad y la fe en Cristo. Amados hermanos, si queremos cambiar instituciones públicas, si queremos cambiar rumbo de naciones, economías, políticas, si queremos cambiar, primeramente es el reino. Primeramente hay que darnos por enterados que es el Evangelio de Jesucristo el que transforma. No puede ser una teoría, no puede ser una metodología, ni una teoría económica, una gráfica, no pueden ser órdenes mundiales. Lo que puede cambiar el rumbo de una nación se llama el Evangelio de Jesucristo. Cambia la mentalidad. No hay otra manera. Por eso

corruptos. Acompáñenme, le digo, vamos a hablarles. Ellos son los que necesitan. Jesucristo vino por ellos. Si a ellos es que hay que predicarles, a ellos hay que decirles, cambien de mentalidad con el evangelio de Jesucristo. ¿Estamos entendiendo, iglesia? Ahora entiende por qué vamos donde vamos y hacemos lo que hacemos. Muy bien. Prediquen conmigo, me alegra. Gracias. Por eso estamos haciendo esa inversión. Por eso nos desgastamos. Por eso no vemos imposibles. Por eso queremos recorrer Honduras. Queremos congregar a la iglesia, a la asamblea, a los pastores que entiendan esto, a los líderes, entiendan que no es orando dentro de cuatro paredes, que no es quejándose y no es queriéndose ir al cielo, que habremos resuelto la vida. Verdad número dos. Número dos. El evangelio del favor, el evangelio de la gracia, lo hemos estado estudiando este año. El evangelio del favor es el motor de la transformación. No hay manera. Es el evangelio, lo venimos diciendo. Pero ahora lo vamos a establecer. Es crucial entender esto cuando deseamos cambiar el rumbo de cualquier nación. Escuche bien. La legislación no puede cambiar el corazón humano. Solo el evangelio de Jesucristo puede hacerlo. No es ninguna política, no es ninguna enseñanza y técnica. No hay manera. No hay una ley, no hay una filosofía, no hay una ideología que pueda cambiar al ser humano. No hay manera. Puede motivarlo, sí. Puede entusiasmarlo, sí. Puede cambiar su estatus de vida, puede. Pero cambiar su manera de pensar, transformarlo interiormente, no hay nada. Es antibíblico pensar eso. De modo que si alguno está en Cristo, nueva criatura es. Solo Cristo puede convertir y transformar a un ser humano de antes una naturaleza corrupta, pecaminosa, ahora saber que quiere exaltar al Dios vivo, comportarse bien moralmente, cambiar de mentalidad. Primero quiere agradar a Dios, por eso no roba, por eso no miente, por eso no mata, porque quiere agradar a Dios. Eso transforma a una nación. El evangelio, eso es bíblico. Solo Jesucristo puede darle una nueva vida a un ser humano. Entonces no intercambiemos las cosas. No vayamos por las añadiduras. No vayamos por las técnicas primero. Quizás eso estamos tropezándonos como iglesia a nivel de país. No podemos, sí, escuchen, no podemos exigirle a los no creyentes. No podemos exigirle a alguien que no cree en Cristo que viva como santo. Es ilógico, aparte de anticristiano. No podemos. Si esas personas no han experimentado la gracia redentora de Cristo, la transformación de Honduras no va a comenzar mediante un activismo político o moralista. Salvemos el mundo, no botemos basura y seamos una mejor sociedad. Vivamos en orden, no piten el tráfico, haga fila, sonría este día. Eso no cambia una nación. Eso es bonito. Eso es una buena campaña efímera. Va a pasar. Al día siguiente va a volver a haber basura. Pero si cambiamos desde adentro, si hay un modelo de vida, si tocamos el corazón, y quizás eso nos ha pasado, dejar de darle la prioridad al que debe tenerla, al que sí puede cambiar. Muchas veces oramos mal. ¡Dejen de robar! ¡No mientan! ¿Le podemos decir a alguien que no conoce a Cristo eso? Es antibíblico, ¿no? ¡Ey, castor! ¡No seas castor! Está para eso. Tiene una naturaleza para trabajar. Quizás oramos mal muchas veces y un árbol de manzana no le puede dar peras. Hay principios espirituales. Lo que sube tiene que bajar. No puedo orar para lo contrario, porque sería antibíblico, estaría en contra de la naturaleza de Dios. Él ha creado un orden. Manzana, se pera, y estamos desgastándonos. Sean peras, manzanas, porque no se miran bien. Mejor cambiar y decir, manzana,
Quítate todo lo que te está pudriendo, cualquier gusano que te deja ser manzana, quítala y sea una manzana y poder decirle: Señor, usa este árbol de manzana para dar buena manzana, que el sol le dé a este árbol, que el agua le llegue a tiempo a este árbol.

0: y tengamos manzanas de calidad en el nombre de Jesús. Eso sí podemos orar. Manzana, sea una buena manzana. Eres una manzana. El Señor te creó para ser una manzana. Quítate toda podredumbre, quítate toda impureza, toda plaga en el nombre de Jesús. Hay que cortarla, hay que cuidarla, regarla a tiempo. Y para eso está la iglesia, ahí sí. Para eso está la asamblea del Señor. Pero nos hemos equivocado, estamos desgastándonos. Estamos luchando a ciegas, sin saber a qué pegarle. Y se nos va el tiempo. Y la justicia del Señor no está. Porque le estamos pidiendo a un no creyente que se comporte como creyente. ¿Lo habían analizado? Oh, pastor, qué interesante. Interesante. Gloria a Dios. Y seguiremos haciéndolo. Seguiremos, por eso vamos a esos árboles. Por eso vamos a esos frutos. Porque tenemos la autoridad moral. Somos nosotros. No esperemos que entre ellos. No esperemos en que los que generan crisis, los anti-Dios, nos enseñen a amar a Dios o a portarnos bien. ¿Qué cosas? Los que no tienen a Dios quieren gobernar, decir cómo se debe gobernar con justicia. Escuche semejante teoría. El que no conoce a Dios nos quiere hablar cómo vivir con justicia, cómo vivir moralmente. Imposible. Solo son eslogans, solo son tendencias, modas. Y tenemos que abrir los ojos por eso. Y cuando vamos con pastores, compartimos esto. Y dedicamos tiempo. Dedicamos tiempo porque cambiar mentalidad no es fácil. Y tenemos que hablar así de claro. Porque no hay tiempo que perder. Porque no es fácil llegar. No podemos regresar al día siguiente. Hay que convencernos de que está llegando el mensaje. Porque los pastores dirigen ¿qué? Gente, personas, están con asambleas. Los pastores somos muy importantes porque conocemos las personas, sus necesidades, las tenemos semana a semana. Y cuando influimos de esa manera, entonces ahora el pastor está convencido de que qué es lo que necesita la comunidad y qué papel tiene usted, tengo yo. Y por eso nos animan y por eso nos exhortan semana a semana. Y nos dicen, seamos la sal y la luz. Usted no tiene convivencia con el pecado. Usted no tiene comunión con las tinieblas. Usted es la sal y la luz. Vaya a las tinieblas para alumbrar. Y eso entonces se va a ir implantando en la sociedad, en las escuelas. Eso va a ir a la empresa, eso va a ir al gobierno. Y por eso lo decía el pastor Eduardo, estamos afuera. Estamos afuera, tenemos que entrar. Nos han dejado, nos hemos quedado fuera porque yo me voy con Cristo. Tenemos que entrar a tomar decisiones. Tenemos que prepararnos. Pero se lo voy a fundamentar más y hablar más claro con este siguiente, con este siguiente inciso. Siguiente verdad, número 3. Vamos a terminar. Interesante simbología que hemos sido enseñados por los que nos llevan un poco de kilometraje en este asunto de reino de Dios. ¿Cómo establecerlo? Interesante. Me llamó mucho la atención. Las dos manos de Dios. Mire usted. Oramos y cantamos, Señor, úsame. Quiero ser tus manos, quiero ser tus pies. Quiero ser instrumento aquí, Señor. Me has elegido a mí, no elegiste a los ángeles. Me has dado a mí la potestad de establecer tu reino. Qué privilegio, lo cantamos, lo enseñamos, eso es maravilloso. Pero ¿qué significa eso? Y en esta grandísima enseñanza de Ancianos de la Ciudad y Cristianos por Honduras, enseñamos que Dios va a usar dos manos, sus dos manos para establecer su reino. Una de ellas va a ser el gobierno y la otra va a ser la iglesia. Mire usted, Dios gobierna sobre la creación utilizando dos instituciones con propósitos delimitados, pero que a la misma vez se complementan. Delimitados, cada uno tiene una función, pero se van a complementar. El gobierno y la iglesia. Estamos hablando de gobierno civil. Ambas derivan su autoridad directamente de Dios y Cristo es el Señor de ambas. ¡Qué maravilloso! Mano derecha, a ver, su mano derecha. ¿Dónde está su mano derecha? Levántela. Mano derecha, ¿está en clase? Sí, alguno me levantó y pero ya le dio rápido, muy bien. Mano derecha, ya pueden bajarla. ¡Qué bonito se miran! Con compromiso, estamos escuchando. La mano derecha le vamos a llamar el gobierno civil. Hablamos que las instituciones de Dios, una de ellas es el Estado. El Estado se compone de población, de un límite geográfico, tiene demografía, tiene recursos y tiene gobierno. El Estado tiene gobierno, tiene un orden político llamado gobierno. Eso conforma al Estado. Y Dios usa el gobierno como su mano para establecer el reino de Dios, su reino. Pablo habló de esto en Romanos capítulo 13, verso del 1 al 7. Y él habló de toda autoridad, lo conocemos la palabra. Ahí en casa lo lee, Romanos capítulo 13. Se dedica todo el capítulo Pablo a hablar de lo que están, para qué están y a quién sirven las autoridades. Y sabemos que Pablo enseña que llama que toda autoridad ha sido puesta por Dios. Y le ha dado poder, le ha delegado poder, le ha delegado una función de servir. Pablo le llama en el original de la palabra diáconos, ministros de Dios. Son servidores públicos. Toda autoridad, todo el que está en eminencia, está para servir, para hacer el bien y para que no hagas el mal, lo dice Pablo. Lo explica muy bien en su capítulo 13. Y la función bíblica que tiene este gobierno, estamos hablando del gobierno civil. Mano derecha. A ver, mano derecha. Perfecto. Su función debe ser castigar al que hace lo malo y premiar al que hace el bien para mantener una paz social. Cuando un gobernante, subraye esto, atentos, escuche bien, con sus dos oídos, con sus dos oídos. Cuando un gobernante usa su puesto, su autoridad, para robar, extorsionar o pervertir la ley, está traicionando el ministerio divino que le fue delegado. ¡Qué tremendo! ¡Cuánta verdad! Hay que recordar esto. Hay que decírselo al que gobierna. Hay que decírselo al que está en autoridad. Si fallas, estás fallando la autoridad que Dios te dio. Porque si estás ahí, es que Dios te lo permitió. Y si no haces bien las cosas, estás fallándole a Dios. Hay que decir esto. Esto es delicado. No es cualquier cosa, ¿verdad? Estamos entendiendo. El gobierno civil es importante. Dios lo usa para establecer su reino. Porque es para servir. Porque es para hacer cumplir las leyes, para que exista el orden. No para beneficiarse. No para servirse. Para servir al otro. No para acumular y robar. No para mentir. No para trastocar. Sino para ser íntegros. El que tiene oídos para oír, que oiga. La otra mano que Dios usa para establecer su reino es la mano izquierda. Vamos a alzar nuestra mano izquierda. Bien arriba, mano izquierda. Muy bien esas manos. La iglesia. La iglesia es la otra mano de Dios. Diga, yo soy la otra mano de Dios. Somos la asamblea. Esa asamblea divina. La función bíblica de la iglesia lo sabemos. Nuestro papel, proclamamos el evangelio de Jesucristo, la redención, la restauración, la reconciliación entre Dios y el hombre. Se pastorean personas. Somos los centinelas y guardianes morales de la sociedad. Eso somos, iglesia. Guardianes morales de la sociedad. Por eso somos lo mejor de Honduras. Amén. Nuestra función es cooperar. No hay que confundir. Nosotros cooperamos. La iglesia no maneja a la policía, no maneja al ejército, no vamos a manejar las finanzas, no, no estamos para eso. Las vigilamos y pedimos que se haga con moral. Tampoco el Estado va a administrar los sacramentos, las prédicas que tenemos como iglesia. El Estado no puede decirnos, hablen solo la mitad de la Biblia, hablen solo un poco, o no hablen la Biblia. El Estado no puede, no puede decirnos eso, no puede inmiscuirse en cortarnos la libertad de culto. No puede. Nos complementamos. Ambas manos pueden trabajar bajo la soberanía de Dios para el bienestar de la nación. Para eso estamos. Para recordar al Estado para qué está y para hacer sal y luz en el Estado. Hablando bien del gobierno, bendiciendo el gobierno, recordándole para qué están para servir, hablándole de Cristo, eso podemos hacer. Y cuando tengamos alguna amenaza, también nos alzamos. Y el Estado está también para cuidar, ambos tenemos que cuidar, que se haga lo que dice la Biblia. Iglesia, cuidemos lo moral. gobierno, cuidemos a los que hablamos de la moral, a lo que dice la Biblia. Y cuarto y última verdad, la más importante, porque escuche bien, la familia. Diga conmigo, la familia. La protección a la familia es algo que se predica, que está en nuestros estatutos de Cristianos por Honduras. La protección a la familia. Antes de que existiera la asamblea, la iglesia, antes que existiera el Estado mismo, Dios creó en el Edén a la familia. Ella es el núcleo y la institución original del diseño divino. Por eso es importantísimo. Necesitamos dedicar tiempo a hablar de esto. Porque podemos llevar muchas enseñanzas, podemos llevar muchas teorías, expertos en gobierno, pues en predicar, en cómo evangelizar, en cómo enseñar que Cristo es el Señor de nuestras vidas, que tenemos que sujetarnos, podemos dedicarnos. Pero si no dedicamos tiempo a la más importante, la familia santa, es la primera iglesia, es la iglesia más importante, si no cuidamos la familia, de nada va a servir que estemos pensando en cambiar el gobierno, en cambiar la forma de predicar, con cultos evangelísticos, jornadas, conciertos, asambleas, en nada, si no cuidamos la familia. Y qué tremendo, qué peligroso que no alcemos la voz cuando hay ataques para la familia. Hay ataques y vienen aún más. Hace unos cuantos días escuchaba de un influencer mexicano. Descubrió o documentó que en nuestro hermano país de Colombia se estaban tratando a niños, se están haciendo experimentos para cambiar su sexualidad. Él documentó esto y esto estaba con la ley lo aprobó de la comunidad en Colombia. Esa ciudad dijeron, los jueces dijeron, está bien, lo aprobamos porque cada quien tiene derecho, la familia tiene derecho a decidir. Experimentando con el sexo de un niño. Por haber hecho este documental, le dijeron que lo iban a meter preso porque contradijo una ley dada en la ciudad. Y lo metieron preso. Está privado de libertad, esperando libertad en los próximos días. Ya el presidente de Colombia se ha pronunciado, ya se escaló el asunto, y la iglesia tiene que abrir la boca para esto. ¿Quién sigue ahora? ¿Se va a quedar en Colombia esto? ¿Quién sigue? ¿Dónde hay reserva moral? ¿Qué más cosas vienen? Ataques de la familia. Por eso no podemos permitir que los que no tengan a Cristo nos enseñen de familia. Esto está peligroso. Los que no tienen a Cristo nos están enseñando. Y lo que me preocupa y me alarma es que familias que no tienen a Cristo caminen mejor que familias que tenemos a Cristo. ¿Qué quiero decir? Que se vean más morales, con hijos exitosos, mejor comprensión, más durabilidad. ¿Qué nos está pasando? ¿A quién estamos siguiendo? ¿Nos estaremos equivocando de manual o no estamos abriendo el manual? Tenemos la autoridad moral para hablar de familia. Pero si estamos mezclando las cosas y no sabemos quién es quién, el hombre para qué está, la mujer para qué está, los hijos para qué están, no sé, hablemosle al psicólogo, hablemosle al otro, la teoría que él dice, el influencer dijo, preguntémosle al pastor, tal vez dice algo, ¿qué vamos a hacer? La familia se vuelve una ensalada que ni sabemos qué estamos haciendo. Y el enemigo detecta. Y donde hay ignorancia, hay pecado. Y destruye la familia. Porque no hubo el manual de manuales. Pero bendito Dios que vamos a ir al manual del diseñador. Vamos a ir al manual de manuales. Para que nuestras familias sean sal y sean luz. Esto es Cristianos por Honduras. No hablé de fulano, no hablé de mengano. Hablé de la palabra de Dios. Por eso súmese. Póngase en pie, por favor. Reino de Dios. Iglesia. No será fácil. No es tarea sencilla traer el reino de Dios a la tierra. No es fácil. Se necesita inversión. Me niego a pensar que tengamos que pensar que el mundo tenga que invertir en el reino. Me niego a pensar eso. Que los que no son morales, no tienen a la Biblia, digan, me gusta ese programa. Me gusta que hablemos de eso, de Biblia, de la ley, porque a mí me gustan las leyes y yo soy medio ordenado. No, soy ordenado. Voy a invertir en el programa. Me niego a creer eso. Porque los del reino tenemos que ser los primeros. Los del reino tenemos que ser los más exitosos. Porque tenemos al Dios de Jesucristo con nosotros. Por eso invertimos en las nuevas generaciones, porque ellos son los futuros empresarios, futuros gobernantes, que iremos a tocar su puerta. Necesitamos hablar de reino. Claro que sí, pastor. Claro que sí, a mí me cambió la vida. Yo quiero seguir invirtiendo. Yo quiero apoyar ese programa. Y tengamos más empresarios. Y tengamos más gente en eminencia. No tengamos corruptos manejando las finanzas y manejando nuestras empresas y comunicaciones. Eso es Cristianos por Honduras. Eso es usted y soy yo. Eso estamos haciendo. No la estamos pasando. Los cambios que queremos para Honduras comienzan hoy y comienzan en usted mismo, dentro de usted. No se queje si usted no ha cambiado. Y si usted ya cambió por el Evangelio, vaya por otro. ¿Amén? ¿Cuántos dicen amén? Ese es el Evangelio. Ese es el reino de Dios. Eso sí cambia una nación. Padre, gracias por tu palabra. La apreciamos, la valoramos. El reino aquí, tu reino se establezca. Cuenta conmigo, Señor. Cuenta con mi familia. Gracias porque me tomas en cuenta para esta misión de establecer tu reino. No es cualquier cosa, Señor. Gracias porque he entendido que si no es tu reino, no habrá opción de cambio. Es tu reino lo que cambia. Una familia, una comunidad y una nación. Venga tu reino a nosotros. En el nombre de Jesús decimos amén y amén. Siéntese, por favor. Vamos a poner atención a actividades del reino de Dios. Atentos a la buena nueva.
1: Saludos, bendiciones y un fuerte abrazo. En el mes de la patria, esta es la buena nueva en vida abundante. El próximo miércoles 23 de septiembre continuamos acompañando, orando y exhortando a nuestras autoridades e instituciones públicas. La jornada de oración será en Copeco a las 5:30 a.m. Recuerde confirmar su asistencia y registrarse escaneando en el código QR que aparece en pantalla o en la mesa al final del auditorio. Hombres, este próximo sábado 26 de septiembre tendremos nuestra reunión general. Aparte este tiempo para instruirse en la palabra de Dios y animarse a través del testimonio y reflexión de nuestros hermanos. El domingo 27 de septiembre nos unimos al gran desfile Día Nacional de la Biblia. Caminaremos juntos como un solo cuerpo. El punto de encuentro será a las 7 a.m. en Vida Abundante. Regístrese escaneando el código QR que aparece en pantalla o en la mesa de diáconos al final del auditorio. Este domingo tendremos nuestras reuniones de Consejo, Inspiración y Victoria en su horario habitual. Enviados a ser uno con Él es el tema que estaremos aprendiendo este jueves en oración, alabanza y milagros. No se pierda este tiempo, donde a través de Juan 17 hemos aprendido la misión que Cristo nos ha encomendado. Le esperamos este jueves a las 7 p.m. Habrá una oración especial por nuestros servidores públicos. Para mí ha sido una bendición haberles compartido la buena nueva en Vida Abundante. ¡Feliz domingo!
0: Muchas gracias, el experto en locución, nuestro hermano Melvin Ponce. Le bendecimos y gracias por ese trabajo de excelencia que nos motiva a atender estos anuncios. Quiero recordarles que nuestros hermanos que participaron en los bautismos recientes pueden retirar su certificado en la mesa de nuestros hermanos diáconos en la parte posterior del auditorio. Así que por favor, el que todavía no tiene su certificado de bautismo, reclamarlo al final de la jornada en la mesa de los diáconos. Muy bien. Gracias por creer siempre en todo proyecto. Quizás usted dice, bueno,

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0: en HRBC, las 12, 29 minutos.
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0: en HRBC. La una, un minuto.
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0: en HRBC. La una, 30 minutos.
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0: Hola María, ¿cómo estás?
1: Anabel, de vuelta, aquí estamos. Gracias por venir. Pasa, siéntate.
0: Gracias, gracias. Hoy vengo como no completamente preparada, María, porque estaba leyendo sobre esto de los dones y me di cuenta que nos falta por estudiar. Uno de esos dones es el apostolado. Y entonces estaba yo tratando de entender esto y todavía no comprendo completamente. ¿Cómo es que Dios nos presenta este otro don? ¿Puede
1: Okay.
0: explicarme un poco? Porque aunque leí, estuve analizando, me falta como ese empujoncito para comprender completamente el tema.
1: Sí, entiendo perfectamente. Primero, antes que todo, vamos a tratar de ver si sí, faltó apóstol o apostolado. Lo tengo ya listo porque sabía que tendríamos hoy nuestro estudio, como siempre. Y lo más importante es que los estudios bíblicos, cuando tú los enseñas, tú aprendes. Y esta es mi oración, pues que todas las que estamos tomando este estudio de los dones espirituales podamos impartirlo a otros y también que sirva de la función principal de ellos, que es de edificación. Repetimos que el don espiritual, es un regalo de Dios, es un apoderamiento divino que nos da Dios para edificar el cuerpo de Cristo, que es la iglesia. Y ese apoderamiento, ese cuerpo de Cristo necesita de ser edificado todo el tiempo. Por eso que el Espíritu Santo le da un don o más de un don a los creyentes. Tenemos un don que es el que nos mueve toda la fibra de nuestro ser, el que nunca nos cansamos de hacer, el que siempre queremos estar ejerciendo. Ese es el don que yo llamo para mí el don de mi pasión. Pero el Señor puede agregar otros dones. ¿Por qué? Porque es el Espíritu Santo de Dios quien los da, Anabel, y Él los da como
0: Sí.
1: a Él le plazca al creyente. Hoy sí vamos a estar hablando del don de apóstol y Anabel, investigando todo en el diccionario, yendo con mi Biblia, la palabra viene del griego apostolos o apóstolos, que significa uno que es enviado.
0: Ah,
1: Imagínate
0: okay.
1: cómo hay tantas personas que cambian.

0: el significado de algo.
1: Y yo sé que Lina, Arlette, Carol, Asher, Sara, todas están allí prestando atención a esto, porque estamos así que deseamos con mucha hambre, deseamos conocer más de la palabra de Dios. Y qué bueno que me dices eso, porque no lo había encontrado.
0: Sí, y recuerden que estamos estudiando Efesios 4:11 en el Nuevo Testamento, el libro de Efesios, capítulo 4, versículo 11, y en el mismo Nuevo Testamento, Primera de Corintios, capítulo 12, versículo 28. Entonces, este título, Anabel, lo vemos mucho en la Biblia, en el Nuevo Testamento, por supuesto, y Jesucristo tenía 12 apóstoles. Los apóstoles que tenía Jesús fueron como los amigos íntimos de él, con quien él pasó más tiempo, a quien él llamó, a quien él adiestró para trabajar mano a mano, hombro a hombro. ¿Y qué es lo que hacían? Como es para edificar, ¿qué es lo que hacían ellos? Ellos iban a llevar el mensaje de Dios. Eran enviados por él. Después vemos que él ya no estaba y ellos seguían llevando el mensaje.
1: Allí en Efesios 4:11 dice: y él mismo constituyó a unos apóstoles, a otros profetas, a otros evangelistas, a otros pastores y maestros.
0: Así.
1: Entonces vemos que allí en la Biblia dice que Dios los constituyó a ellos apóstoles.
0: Y una cosa muy importante, yendo a mis libros, indagando más, escudriñando más las escrituras, me fui al canon, me fui a mis estudios, y algo bien lindo, uno de los requisitos para que un libro se incluyera en el canon del Nuevo Testamento era que hubiese sido escrito por un apóstol o un compañero del apóstol. Y por eso vemos que no hubo más apóstoles después que murieron estos. Solamente la Biblia registra que el título de apóstol también era usado para los misioneros. Y esos son los que llevan ahora el mensaje. Entonces, si nos ponemos a ver, Anabel, ¿cuál es la edificación allí? No solamente edificación dentro del cuerpo de Cristo, pero cuando el cuerpo de Cristo se expande y sale,
1: crece.
0: ¿Ok? Crece como nuestros misioneros. Tenemos misioneros por todo el mundo.
1: Sí.
0: Ellos están llevando el mensaje.
1: Sí.
0: Están siendo enviados por Jesucristo a llevar el mensaje. Son los labios, los pies de Jesús. Así tenemos muchos misioneros. Yo trabajé con misioneros cuando el Señor me llamó como misionera en la Sierra de Perijá, que es una parte entre Venezuela y Colombia. Yo me imagino que tú también conoces misioneros. Ellos son enviados.
1: Sí, Carol, que ha venido al programa, Carol, que nos está escuchando, ella también es misionera, fue misionera en España, y luego estuvo en Bonaire, luego estuvo en Venezuela, luego la mudaron para misiones en Miami, y bueno, ahora está en Carolina del Norte. Y Asher es hija de Carol, y Asher también fue una misionera en esos países.
0: Sí, qué bueno, porque necesitamos de ellos. Concluyendo y buscando todos mis apuntes, yendo a la palabra de Dios, eran 12 apóstoles, y luego entró otro cuando Judas desapareció. Llamaron a Matías, y bueno, hay alguien que se llama apóstol, que fue Pablo. Recuerda cuando él iba en Hechos 9, puedes buscar esto después,
1: sí,
0: detallando tus estudios y también enriqueciéndolos más, porque esta es la idea. No olviden, a todas las que nos escuchan, si has seguido toda la secuencia de los estudios, ya sabes lo que es un don, sabes quién lo da, sabes para qué es el don, y también dónde están ubicados, cómo estudiarlos y cuáles son. Voy a dar varias referencias bíblicas donde podemos ver también parte de eso que te va a ayudar a hacer más rico el estudio. Quiero que después indagues en la conversión de Pablo, cuando él tiene el encuentro con Jesús, un encuentro auditivo donde lo escucha.
1: Sí.
0: Y eso lo vamos a conseguir en el libro de Hechos, capítulo 9, versículos del 1 al 9. Y los apóstoles, Gálatas, me encanta mucho Gálatas, en el capítulo 1 del 15 al 17, lo llama Pablo, apóstol de Jesucristo a los gentiles. También quiero que tengan allí como referencia Gálatas 1:1 y Primera de Pedro 1:1. Entonces, así no vamos a decir que no tenemos referencias bíblicas. Siempre es bueno antes que todo la palabra de Dios, porque la palabra de Dios es la autoridad. La palabra de Dios es quien nos enseña. Al abrir la palabra, Anabel, uh-huh. y a todas las que nos escuchan, el Señor está comunicándose contigo y dándote instrucción. Él está en una conversación contigo, en un diálogo. Y esto es el resultado de hacer este estudio, de que puedas ver de que tú también tienes el poder del Espíritu Santo en ti a través de estos dones. Servir es lo que es más importante para edificación de la iglesia o cuerpo de Cristo.
1: O sea, ¿cuál es la función entonces de un apóstol?
0: A mí me gusta mucho ir a mi diccionario de griego. Cuando tú vas al diccionario de griego y buscas la palabra apóstol, viene, repito, de apóstolos o apóstolos, que significa uno que es enviado. Entonces, todos los que somos enviados por el Señor, somos ahora los misioneros. Entonces, ahora la iglesia está enviando misioneros a llevar la palabra de Dios, a llevar el mensaje rico y poderoso de la gracia salvadora de Jesucristo, que es proclamar su buena nueva, su buena noticia. Porque esa es una cosa, Anabel. El plan del Señor es que nosotros cambiemos. Primero es creer, saber quién es el Señor y que Él te está llamando, y luego tú tienes que accionar, tienes que recibir ese llamado y accionar creyendo, haciendo un cambio. Y eso es lo que es el arrepentimiento. Entonces, eso es lo que nuestros misioneros andan proclamando por todos lados. Entonces, el fundamento no era la persona y obra de ellos mismos no, sino la enseñanza que por la revelación divina fue implantada en ellos con la autoridad de lo alto en las palabras de Dios que hablaron a la iglesia. Eso es, son palabras que nosotros seguimos recibiendo del Señor a través de la palabra de Dios. El don, si no es edificante, el don no está cumpliendo su función. Entonces, la única forma de que este don sea edificante es ir y llevar, ser enviado por Dios para llevar, ¿qué? El mensaje que Dios nos ha dejado ahora actualmente. ¿Cuál es el mensaje?
1: Las buenas nuevas de salvación.
0: Eso es lo que estamos esperando. Eso es lo que estamos esperando. Estamos esperando que el Señor, a través de los misioneros, de los que Él envía, puedan llevar el plan de salvación.
1: Tengo entonces una pregunta, María. ¿Un misionero es una persona necesariamente que tiene que ir a otro país para poderse llamar misionero?
0: No, un misionero lleva una misión, así como lo estamos oyendo.

0: Estamos esperando que el Señor, a través de los misioneros, de los que Él envía, puedan llevar el plan de salvación.
1: Tengo entonces una pregunta, María. ¿Un misionero es una persona necesariamente que tiene que ir a otro país para poderse llamar misionero?
0: No, un misionero lleva una misión, así como lo estamos oyendo, una misión. Nosotros como cristianas tenemos una misión, ya aquellos que tenemos el mensaje ya en nuestra vida, como dice Efesios 1:13, que hemos sido sellados por el Espíritu Santo de Dios, el Espíritu Santo de la promesa. Ahora nosotros somos llamadas hijas, no creación, sino hijas, dice Juan 1:12, más a todos los que le recibieron y creyeron en su nombre, les dio el derecho de ser llamados hijas de Dios o hijos de Dios. Entonces nosotros somos misioneros donde Dios nos ponga, en el trabajo, en nuestro vecindario. Lo importante es esto, es que el Señor está enviando a ti que ya eres cristiana a llevar su mensaje. Y el mensaje para las que todavía no son hijas de Dios es este: el Señor tiene un plan especial y bello para ti. El Señor está llamándote a través de este estudio y quiere que tú recibas su gracia salvadora, que entregues tu vida a Él y deja que Él te transforme.
1: Y bueno, se nos ha acabado el tiempo. Tenemos que esperar hasta nuestro próximo estudio.
0: Y ya tienen todas las herramientas allí para poder dar un estudio y aprender cada día más entre todas sobre los dones espirituales.

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0: en HRBC, las dos.
1: No den ocasión de tropiezo, no ofendan a nadie, no pequen, no caigan en la tentación, no hagan nada que ofenda a nadie, ni a judíos, ni a griegos, ni a la iglesia, y ninguna de nuestras acciones debe impedir que nosotros mismos seamos edificados. Pablo cierra con una palabra de ejemplo: hagan lo que yo hago lo que Jesús hizo.
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1: En 1 Corintios 10, versículos 23 al 11, versículo 1, tenemos la declaración final de Pablo sobre la libertad cristiana. El tema de cómo actúa un cristiano dentro del marco de su libertad. Para empezar, a modo de introducción, esta sección contiene una de las afirmaciones más importantes y esenciales de toda la Biblia. Dice, en la mitad del versículo 31, todo lo que hagáis, hacedlo para la gloria de Dios. Ahora, esa es la médula de la vida cristiana. Haga lo que usted haga, hágalo todo para la gloria de Dios. Ahora, solo hay dos cosas que una persona puede hacer con su vida. Uno es glorificar a Dios y el otro es ser una afrenta a Dios. Una persona incrédula vive una vida que continuamente es una afrenta a Dios. Ignora a Dios, deshonra a Dios, no glorifica a Dios. Un creyente glorifica a Dios. Esa es la meta de su vida, pero a veces también puede ser una afrenta a Dios. Él también puede deshonrar a Dios. Así que existen esas dos capacidades. Ahora comencemos por ver qué significa ser una afrenta a Dios. Israel había traído sobre Dios mala fama, mala publicidad, un nombre profanado, un oprobio. Debido al pecado de ellos, Dios tuvo que castigarlos. Cuando Dios tuvo que castigarlos, la vida de ellos se volvió tan miserable que el resto del mundo pensó que Dios era impotente. Ahora esto nos abre una verdad muy importante en la que creo que pocos hemos pensado. Dios es vituperado cuando nosotros pecamos, porque cuando nosotros pecamos, Él tiene que disciplinarnos. Y cuando Él nos disciplina, nuestra vida se vuelve miserable. Y cuando el mundo ve a un cristiano que es miserable, asume que Dios, asume que nuestro Dios tiene algún problema con él. Ve a la gente, ve a su alrededor y dicen, oh, ustedes dicen que Dios es un Dios de amor, Dios es un Dios de gracia. Vean el desastre en el que está el mundo. ¿Han oído eso alguna vez? Lo oye todo el tiempo. Los hombres pecan, Dios es justo y Dios debe castigar el pecado. Y cuando lo hace, recibe mala fama, mala publicidad, su nombre se vuelve profanado. Y amados, esa es una de las razones por las que el Señor le dice a su pueblo, podrán ayudar mucho si dejaran de pecar. Si tan solo se corrigieran y yo pudiera al menos bendecir sus vidas y el mundo pudiera ver lo que son, entonces tal vez aumentaría la posibilidad de que se pensara de mí de una manera diferente. Verá, un pueblo puede vituperar a Dios o glorificar a Dios. Y Dios, para alcanzar la gloria, jamás puede eludir la justicia. Y por eso en el mundo, usted podría decir, bueno, Dios, si de verdad quieres que todo mundo te quiera, ¿por qué no limpias el lugar? ¿Por qué no eliminas los problemas? ¿Por qué no detienes las guerras? ¿Por qué no resuelves todos los problemas? Y Dios está diciendo, sí, está bien que tú digas eso, pero yo no puedo porque mi justicia exige que yo castigue el pecado. ¿La paga del pecado es qué? Muerte, y tiene que ser pagada. Así que Dios está diciéndole al cristiano, podrías ayudar mucho si te aseguras de que tu vida no sea una vergüenza. Dios le dijo a Israel por medio de Pablo en Romanos, por tu culpa, mi nombre es blasfemado entre los gentiles. Eso es triste. Incluso podría sucederle a un cristiano que debido a su forma de vida, el nombre de Dios sea literalmente blasfemado. Es triste. Todo lo que haga en su vida debe ser para glorificar a Dios. Solo tienen dos opciones en la vida. Una, glorificar a Dios. Dos, reprocharle. Tiene usted que enfrentar esa realidad. Ahora, volvamos a 1 Corintios 10:31, que está Pablo diciendo aquí. Le está diciendo, solo hay una cosa que hacer. Y en todo lo que hagan, háganlo, ¿qué? Para la gloria de Dios. Que esto no sea un vituperio para Dios. Ahora, el mandato es bastante simple. Ahora, pongámoslo en el contexto y veamos el pasaje. Una de las áreas más urgentes en las que debemos glorificar a Dios es el uso de la libertad cristiana. Esta es una de las áreas más urgentes. Digo, la libertad que usted tiene en Cristo para hacer cosas en el área en las que la Biblia no habla, libertad cristiana. Ahora, ¿cómo vamos a glorificar a Dios en el uso de nuestra libertad? Quiero hacer eso en la zona gris. ¿Cómo lo hago? Debe conocer tres cosas. Número uno, los principios. Número dos, el propósito. Número tres, el patrón. Eso es lo que le quiero mostrar a partir de estos versículos. Estas tres cosas lo capacitarán a usted para glorificar a Dios al usar su libertad cristiana. Veamos los principios primero. Cuatro principios que se superponen. Y estos cuatro principios son dados para que usemos nuestra libertad de manera que glorifique a Dios. Principio número uno. Edificación sobre gratificación. La edificación por encima de la gratificación. Ve el versículo 23. Principio número uno. Y Pablo está resumiendo todo lo que he estado diciendo. Todo me es lícito, no todo conviene. Todo me es lícito, pero todo, ahí está la palabra, no edifica. Usted no debe decir, bueno, quiero hacerlo porque es neutral. Diga, quiero hacerlo porque es positivo. Y si tiene que elegir entre algo neutral y algo positivo, elija lo positivo. Y si en su vida solo tiene opciones entre dos cosas neutrales, no está haciendo nada. No hay tiempo suficiente para hacer eso, solo para cosas neutrales. Entonces, ¿cómo se dice? ¿Cómo se aborda? ¿Es conveniente? ¿Eso significa beneficioso? ¿Se acumulará? ¿Va a edificar? ¿Es beneficioso? ¿Va a edificar? Esa es la clave. Se trata de edificación por encima de la gratificación. No se trata de gratificarse uno mismo. No se trata de satisfacer sus propias ideas. No se trata de hacer lo que a uno le agrada. No se trata de hacer lo que le edifique a usted y a cualquier otra persona involucrada. Ahora, la edificación es una palabra fundamental. Proviene del griego oikodomeo, que literalmente significa construir una cosa. ¿Qué es lo que se edifica? En sentido figurado, metafóricamente, significa crecimiento espiritual. Este es el punto. Todo lo que hago, todo lo que usted hace como cristiano, tiene como fin que seamos edificados, que crezcamos en la gracia y en el conocimiento del Señor y Salvador Jesucristo, como lo expresa Pedro en 2 Pedro 3:18. Hay cuatro herramientas básicas que nos edifican. Número uno, la palabra. Lea la Biblia. La palabra lo edificará usted. En segundo lugar, la predicación y la enseñanza. Porque la predicación tiene el fin exhortar, consolación y edificación. Lo va a edificar usted. La lectura de la Biblia y el estudio de la Biblia lo va a edificar usted. La predicación lo va a edificar usted. El amor lo va a edificar usted. 1 Corintios 8:1. El conocimiento envanece, el amor edifica. Y una cuarta cosa que lo edifica usted es la obediencia, el servicio obediente. Efesios 4:12 dice, cuando los santos hacen la obra del ministerio, el cuerpo de Cristo es ¿qué? Edificado. Estas cosas lo edifican usted. Ahora, bien amados, ustedes deben hacer lo que edifica, lo que los edifica. Así que deben estudiar la Biblia, deben escuchar la Biblia proclamada, deben amar y deben obedecer y serán edificados. Ahora, esto es realmente algo muy vital en nuestras vidas. En 1 Corintios 14, los capítulos 2 al 14, que es una unidad. 1 Corintios 14, 26, al final del versículo dice que todo se haga para edificación. Que todo lo que usted haga tenga como resultado final que le edifique. Que todas las cosas se hagan para edificación, que lo edifique. 2 Corintios 12, 19, lo mismo. Al final del versículo, pero amados, todo lo hacemos para vuestra edificación. Hacemos todas las cosas para edificarlos. Todas las cosas para edificarlos ustedes. Efesios capítulo 4, versículo 29. Ninguna palabra corrompida salga de vuestra boca, sino la que sea buena para la necesaria edificación. Todo lo que digan, que edifique. Primera Tesalonicenses capítulo 5, versículo 11. Edificaos unos a otros. Edifíquense unos a otros. Todo lo que hagan debe edificar. Lo ven, ahí lo tienen. La guía para nuestra vida entonces es hacer lo que nos edifica. Es la edificación por encima de la gratificación lo que determina cómo ejerzo la libertad cristiana. Entonces me hago esta pregunta. ¿Tengo derecho a hacerlo? Sí. ¿Me edificará a mí y a los que me rodean? Si mi respuesta a ambas preguntas es sí, si mi respuesta es sí a esas preguntas, lo hago. Si respondo que no, no lo hago. Una pauta práctica. Segundo principio, 1 Corintios capítulo 10, versículo 24. El primero es la edificación por encima de la gratificación. El segundo es aún más específico. Los demás por encima de uno mismo. Ahora dirá, bueno, veamos, ¿me va a edificar? Claro que sí, pero a él no le va a edificar porque no tiene esa libertad. Si un hermano más débil lo ofenderá, de acuerdo, entonces no lo hago. Porque cuando se trata de elegir entre lo que me edifica a mí y lo que lo edifica a él, hago lo que le edifica a él. Los demás antes que uno mismo. Versículo 24. Que nadie busque ¿qué? Lo suyo, sino lo de los demás. ¿Y cuál es la siguiente frase? Lo de los demás. Y en lugar de riqueza, casi diría que se puede usar la palabra edificación. No busques tu propia edificación, sino la de los demás. Cuando se trata de elegir algo, tengo que elegir. Podría hacer esto y no me va a ofender, va a ser algo bueno, me va a edificar. Si lo ofende a él, entonces no lo hago. Ese es el segundo principio. Este es realmente el principio del amor. Puede ser lo que sea espiritualmente beneficioso para ambos, si puedo, pero si tengo que tomar una decisión, haré lo que sea más beneficioso para él y sacrificaré mi libertad, y a la larga, eso será lo más beneficioso para mí, ¿no? Porque al amarlo a él, me he edificado a mí mismo, porque el amor, ¿qué? Edifica. Podría decir, bueno, podría hacer eso, y hombre, eso me va a edificar, me debería disfrutar de mi libertad y ser buena persona, pero lo voy a ofender a él, entonces no lo haga. Sea condescendiente con él, ámelo, y el amor lo edificaré más que si ejerce su libertad y lo menosprecia, porque eso se vuelve en pecado. Bien, entonces, todo cristiano en su libertad debe guiarse por un principio espiritual. Ama a tu prójimo como a ti mismo. ¿Saben? Creo que nos cuesta identificarnos con esto porque el egoísmo está muy arraigado. ¿Qué han hecho o dejado de hacer alguna vez por culpa de otra persona? El otro día estuve hablando con Daryl Delhouse allí, quien estaba predicando sobre Romanos 14 y 15, el mismo tema, pero con un pasaje diferente. Después de hablar sobre el amor al prójimo y sacrificar ciertas cosas por él, pidió a su congregación que compartiera sus testimonios al final. Todos estaban presentes y él les dijo, me gustaría que se pusieran de pie y compartieran algo que hayan sacrificado por alguien más, por amor a un hermano más débil. Y entonces dijo que nadie hizo nada, ¿sabe? Nadie se movió hasta que finalmente un hombre se levantó y dijo, bueno, dice, me gusta fumar y beber, pero lo he dejado. Nunca lo hago delante de cristianos. Eso es fantástico. Solo lo hago cuando no están ahí. Un sacrificio realmente admirable. Bueno, pero bueno, ya sabe. ¿Por qué se lo dijiste entonces, sabes? Si no le vas a hacer, simplemente no lo dices, ¿sabe? Pero bueno, después de eso, nadie se molestó en decir nada en todo este tiempo y todo se fue quedando en silencio. Nadie dice nada. Entonces, cuando terminó, dijo, el servicio había terminado y la gente seguía acercándose a mí. Dijo, varias personas se acercaron y me dijeron, ¿sabes? Es la primera vez en mi vida que me doy cuenta de que no hago nada por el bien de nadie más. Eso es bastante serio, ¿verdad? Es la primera vez que lo pienso. Es la primera vez que lo pienso, dijeron. ¿Qué está sacrificando usted por otra persona para que no tropiece? Pues bien, ya ve, anteponer a los demás a uno mismo. Dice, usted, bueno, tengo la libertad de hacer lo que quiera, así que ya sabes, no me arrincones. Tiene usted que crucificar el ego y el deseo propio en algún lugar, o nunca sabrá lo que es ser, sentirse verdaderamente satisfecho como cristiano. De todos modos, es un desastre para la iglesia y para la comunión de los creyentes, y cada uno ejerce su libertad sin importarle a nadie más. Eso fue lo que pasó en Filipos. Todos estaban peleando y Pablo dice, mejor cálmense, mejor pónganse de acuerdo y mejor que todos empiecen a pensar en los demás. No busquen cada uno su propio interés, sino que, Filipenses 2:4, el interés de los demás, que todo se haga con humildad y mansedumbre, estimando cada uno de los demás que superiores a mí mismo. Y eso es lo que está diciendo. Así que, principio número uno, la edificación por encima de la gratificación. Haré lo que sea que me edifique a mí y a él. Pero al final, si se trata de edificarme a mí o a él, haré lo que lo edifique a él, aunque eso implique sacrificar algo de mi parte. Y como lo he amado y he hecho eso, me edificará a mí también. Principio número tres, libertad sobre legalismo. Y aquí está el equilibrio. Aquí está lo que crea la tensión en este punto. Podríamos terminar todos en una camisa de fuerza rápidamente, porque hay alguien que está en contra de todo. Y ya sabe, si busca lo suficiente, encontrará a alguien que no le va a dejar a usted hacer nada. Estar así todo el tiempo. Estoy bien, estoy bien, estoy bien. ¿Te ofende? ¿No te ofende? ¿De acuerdo? ¿Qué tal mi corbata? ¿Te ofende? No, de acuerdo. Digo, podría llegar al punto en el que ya sabe, hay alguien que tiene su pequeña manía con todo. Ahora, ¿cómo encuentra usted su equilibrio? Bueno, una forma es, usted no está preguntándole a todo mundo. Me gustaría que me entregaras una lista de cosas que te ofenden. No, no. Solo relájese y disfrute, ¿ve? No se complique demasiado con esto. Libertad por encima del legalismo. Versículo 25. Ahora, así es como lo ilustra. Come todo lo que se vende en el mercado sin preguntar nada por conciencia. Si vas al mercado, no digas, oiga, señor carnicero, la palabra carnicería en una versión es simplemente la palabra que diga para carnicería. Maquillón, mercado, carnicería. Cuando vayas, no digas, señor, me gustaría mucho comer ese trozo de carne. ¿De dónde viene? Bueno, no sé. Se lo compré, hombre, ¿qué? ¿A dónde estaba ese hombre? ¿Lo has visto por aquí? Tengo que preguntarle, ¿ve? Y vas a seguir el rastro de esto y descubrir que mucho antes de que mataran a la vaca, alguien la tocó y se la dedicó a Zeus. Oh, no puedo comerla. Aquí tienes tu carne de regreso. Dice, ridículo, si vas a comprarlo allí, mejor cállate, no hagas preguntas tontas. Vete a casa y come, disfruta. No seas demasiado escrupuloso. No te pongas quisquilloso. No tiene sentido hacer una montaña de un grano de arena. Versículo 26. Del Señor es la tierra de cualquier manera y todo lo que contiene. Él lo creó todo, así que cómanlo y disfrútenlo. Si no es un problema, por favor, no lo conviertan en un problema. Ahora Pablo, ya condenado, irá a un banquete de idolatría y participar en la celebración del banquete y la fiesta, porque eso es comulgar con demonios. ¿Recuerdan la semana pasada? Pero cuando usted va a un mercado y está separado del banquete de los ídolos, deja de tener cualquier significado religioso. Él dice, cómpralo, cómelo y no te preocupes. No tiene sentido cargar a la conciencia. No hagas preguntas innecesarias. Disfruta de tu libertad. No la renuncies. Y luego cita el Salmo 24:1. Del Señor es la tierra y todo lo que hay en ella. No te compliques. No inventes dificultades. Todo es del Señor. Él creó todo para que lo recibiéramos con acción de gracias, ¿verdad? 1 Timoteo 4:4-5. Simplemente da gracias y disfrútalo. Pero podría usted tener una situación diferente. Versículo 27. Segundo de ellos que no cree. Y aquí hay un incrédulo. Algunos paganos te invitan. Te invitan y de hecho te invitan a su casa a cenar. Tienes un grupo de incrédulos que te invita a cenar. Y estás dispuesto a ir y dices, quiero ir. Me gustaría ir a la casa de mi familia. O son mis conocidos viejos antes de ser salvo. Quiero ir. Lo que te sirvan, cómetelo. Sin preguntar nada por causa de conciencia. La palabra es un término legal que significa no hacer una investigación. Te sientas y simplemente te lo comes. No preguntas ahora sobre esta comida. Me gustaría saber dónde la sacaste. Solo cómetela. Tienen libertad, amigos, disfrútenla. No hagan preguntas tontas que solo les van a causar problemas de conciencia. Por cierto, según este versículo, no hay nada de malo en ir a cenar con un pecador. Puedes ir a cenar a casa de un pecano y es una gran idea. Lo único que prohíbe la Biblia está en 1 Corintios 5:9-11. Dice que puedes comer con pecadores. No, simplemente no comas con pecadores cristianos. Aquellos que viven en pecado siendo cristianos deben ser excluidos de la comunión. Come con pecadores, no con pecadores cristianos. Así que ve y disfrútalo. Para hacer libros, Cristo nos hizo libros, Gálatas 5. Mantente firme en tu libertad, no renuncies a tu libertad. No permites que nadie te quite tu libertad. Pablo dice en Gálatas 2:4, intentaron espiar nuestra libertad, pero no se los permitimos. Disfruta de tu libertad, donde esté el Espíritu del Señor, allí hay que libertad, disfrútala. No legalismo, no te consientes por eso, vas a casa de alguien, te sirven una buena comida y no le preguntas, oye, ¿esto fue cocinado en vino? Cómetelo, solo cómetelo. Debes evitar a toda costa el legalismo. ¿Ve ustedes? Ese es el punto. No seas quisquilloso. Ahora, usted no debe ofender al hermano más débil, pero al mismo tiempo, tampoco debe asegurarse de que todos los hermanos más débiles permanezcan débiles toda su vida, porque todos nos rebajamos a su nivel. Verá, ahí está la tensión. Dice usted, bueno, ¿cómo ayudas al hombre? Restringes tu libertad y luego te pones a su lado. Le explicas por qué restringiste tu libertad y lo ayudas a madurar para que pueda disfrutar de su libertad. Y cuando él disfrute de su libertad, tú también disfrutarás de la tuya. Así que, cuando te rebajas a ese nivel, cuando bajas al nivel de ese hermano y lo ayudas, asegúrate de que edificas al hermano más débil para que juntos puedan disfrutar de su libertad y él empiece a entender todo lo que Cristo quiso que fuera. Usted no debe asegurarse de que los legalistas sigan siéndolo, porque todos nos inclinamos continuamente ante ellos. Debemos rebajarnos, pero debemos enseñarles por qué lo hacemos y ayudarles con su libertad para que superen ese legalismo. Limitamos nuestra libertad para no ofender, pero sin duda debemos enseñar al hermano más débil las verdades de la libertad para que supere su legalismo. Verá, es muy cómodo ser legalista porque no tiene que hacer nada internamente. Todo está en una caja. Tiene una pequeña lista. No hago esto, si hago esto, no lo hago, si lo hago, no lo hago, si lo hago, a veces lo hago, no lo hago, si lo hago, ¿ve? Usted tiene todas sus pequeñas listas ahí. Y eso es mucho más fácil que vivir por el poder del Espíritu Santo, porque eso tienes que someterte internamente. Así que debes sacar a alguien de la pequeña caja de reglas y permitirle tener la libertad de actuar en la libertad que Dios le ha dado. Muy bien, tres principios. Edificación sobre gratificación, los demás sobre uno mismo y la libertad sobre el legalismo. Y hay otro principio. La condescencia sobre la condenación. Condescencia sobre condenación. Regrese a esa cena en la casa pagana, versículo 28. Allí tiene otro amigo cristiano, él también está en la cena, en la casa pagana. Y él le dice a usted, esto es ofrecido en sacrificio a los ídolos, entonces está sentado allí, listo para disfrutar de ese buen trozo de bistec, y él le dice a usted, oye, esa carne se ofrece a los ídolos. Usted está diciendo, ¿por qué tuviste que sacar ese tema? Tengo hambre. No quiero ofender a mi anfitrión, ¿verdad? ¿Esto realmente te molesta? No creo que podamos comer la carne que se ofrece a los ídolos. ¿Qué haces? Versículo 28. Dice qué hacer. No lo comas. Por amor a aquel que te lo mostró y por amor a la conciencia. ¿La conciencia de quién? No la tuya. Vaya al versículo 29. La conciencia, digo, no la tuya, sino la de él. Si le molesta la conciencia, no lo comas. Dice usted, ¿qué pensará mi anfitrión? Aquí estoy yo. Lo siento, está delicioso, pero no puedo comerlo. Usted ofendería al anfitrión. Tiene razón. Y aquí va otro principio. Si tiene que elegir entre ofender a un cristiano y a un no cristiano, ofenda al no cristiano. Dice usted, ¿estás bromeando? No, eso es lo que dice. Si tienes que elegir entre ofender a un cristiano y ofender a un no cristiano, ofende a un no cristiano. Dice usted, oye, bueno, estamos tratando de ganarlos. La manera de ganarlos es que ellos vean la validez y la honestidad y la pureza de tu cristianismo, ¿verdad? Y si usted está sentado en la mesa peleando con el otro, él no va a recibir un mensaje cristiano sin importar lo que ustedes coman. ¿Lo ve? La manera de ganar a la gente, dijo Jesús, es amarnos los unos a los otros, ¿no es verdad? Si nos amamos unos a otros, el mundo sabrá que somos sus discípulos. Así que, si tiene que escoger entre ofender a un cristiano y ofender a un no cristiano, ofender a un no cristiano y asegurarse de mantener la unidad, ofenda a un no cristiano y asegúrese de mantener la unidad del amor del cuerpo de Jesucristo, porque ese es el testimonio más grande que tenemos en el mundo, ¿ve? Ese es su punto. Así que, con decencia en lugar de condenación. No haga algo que provoque a su hermano cristiano a condenarlo. Versículo 29. ¿Por qué ha de ser juzgada mi libertad por la conciencia de otro? En otras palabras, ciertamente no quiero decir, bueno, no voy a hacer eso, y que me condene por ello. No quiero estar en una posición en la que mi libertad, mi acto de libertad, sea condenado por la conciencia de otro hombre. La palabra juzgar significa condenar. No dejes que te condene. Si quieres, ofende a tu anfitrión, y ¿sabes qué verá? Verá un acto de amor. Y él dirá, si ese hombre ama a su hermano lo suficiente como para hacer ese sacrificio, entonces debe haber algo de cierto en eso. Versículo 30 añade otro punto. Si por gracia yo participo, es decir, si yo reconozco que Dios me ha dado este alimento, ¿por qué habría yo de ser criticado por aquello por lo que doy gracias? Ahora déjame explicarle lo que eso significa. Será bastante ridículo decir gracias, Señor, por el regalo de gracia de esta comida. Luego comerla mientras su hermano está condenándolo. Eso es incoherente. No le des gracias a Dios y luego hagas algo que provoque que otro cristiano te condene. Señor, gracias por la libertad maravillosa que me has dado. Señor, bendice esta comida y comes y bebes mientras un hermano cristiano te condena. Eso es ridículo. No puedes agradecerle a Dios por algo que otro hermano cristiano va a criticar. Así que con decencia en lugar de condenación. Si tienes que elegir entre un cristiano y un no cristiano, ofende al no cristiano en ese punto para que tu amor se manifieste al mundo. Y no me refiero a que salgas a ofender a los no cristianos a tu antojo. Por si acaso piensa usted eso, el versículo 32 dice, no ofendáis ni a los judíos, ni a los griegos, ni a la iglesia de Dios. La regla básica, amados, es no ofender, ¿qué? A nadie. Pero si tienes que elegir, oféndete a ti mismo antes de que ofendas a un hermano más débil. Y si tienes que elegir, ofende a un incrédulo antes de que ofendas a un hermano más débil. Pero si puedes, no ofendas a nadie. Con decencia sobre condenación. No hagas nada que pueda provocar que alguien te condene. Ahora, amados, ahí están los principios. Pasemos al punto 2, el propósito. ¿Por qué nos da los principios? ¿Por qué nos dice que la edificación es más importante que la gratificación, los demás más que uno mismo, la libertad más que el legalismo, la condescencia sobre la condenación? Versículo 31. Por tanto, aquí está, ¿por qué? Para que sea que comáis, o bebáis, o hagáis cualquier otra cosa, hagáis todo, ¿qué? Para la gloria de Dios. Dios es glorificado cuando lo hacemos teniendo en cuenta estos principios. ¿Quieren glorificar a Dios? ¿Creen que es importante glorificar a Dios o ser una ofensa para Él? Glorificarlo. ¿Quieren glorificarlo? Sigan los principios. ¿Cuál es el propósito? Va en versículo 31, que Dios sea glorificado. Por último, el patrón. Está bien tener los principios, está bien tener el propósito, pero Pablo cierra con palabras muy típicas y prácticas. Él dice, permítanme darles un modelo para que lo sigan. Versículo 32, no hagan tropezar ni a los judíos, ni a los griegos, ni a la iglesia de Dios. Y ahí están, por cierto, las tres divisiones de la humanidad. Israel, los gentiles, la iglesia. No ofendan a ninguno de ellos. Y aquí viene el patrón. Así como, ¿cuál es la siguiente palabra? Yo. Pablo dice, yo soy el modelo. Yo soy el patrón. Así como yo agrado a todos los hombres en todo, no buscando mi propio beneficio, sino el beneficio de muchos para que, ¿qué? Sean salvos. Aquí lo resume. No ofendas al incrédulo. La primera idea era no ofenderse uno mismo. Haz lo que te edifica. Segundo, no ofendas al hermano más débil. Si tienes que ofender a un incrédulo para evitar ofender a un hermano más débil, entonces ofende al incrédulo. Pero finalmente Pablo dice, si puedes evitarlo, jamás ofendas a un incrédulo. Haz lo que tengas que hacer para que él sea salvo. Y aquí está el resumen, versículo 1. Sed, pues, imitadores de mí. Háganlo como yo lo hago, porque yo lo hago como Cristo lo hizo. Síganme, yo estoy siguiendo a Cristo. El ejemplo es vital, amigos. no den ocasión de tropiezo, no ofendan a nadie, no pequen, no caigan en la tentación, no hagan nada que ofenda a nadie, ni a judío, ni a griego, ni a la iglesia. Ninguna de nuestras acciones debe impedir que un judío venga a Cristo. Ninguna de nuestras acciones debe impedir que un gentil venga a Cristo. Ninguna de nuestras acciones debe impedir que un cristiano crezca que sea edificado. Y ninguna de nuestras acciones debe impedir que nosotros mismos seamos edificados. Así que Pablo cierra con una palabra de ejemplo. Hagan lo que yo hago lo que Jesús hizo. Oremos. Gracias a nuestro Padre esta mañana por esta palabra. Gracias por la verdad que encontramos en estas páginas. Una verdad que es tan, tan práctica. Y oramos porque mediante tu Espíritu nos enseñes a aplicarla, para que en todo lo que hagamos traigamos gloria a tu nombre y jamás traigamos reproche. Ayúdanos a evitar el pecado, para que podamos evitar tu castigo, para que tu nombre no sea manchado ante los ojos del mundo. Padre, hago esta oración resumiendo los corazones de todos los que estamos aquí. Glorifica tu nombre, Padre, en nosotros. En el nombre de Jesús. Amén.
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0: en HRBC, las 2, 29 minutos.
1: Tiempo de bendición.
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0: en HRBC, las 3.
1: Tiempo de bendición.
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0: bienvenidas de nuevo a Viva Nuestros Corazones y a esta maravillosa conversación que estamos teniendo esta semana con el escritor y viejo amigo Randy Alcorn. Hemos estado hablando del libro El Principio del Tesoro, escrito por Randy, y es un libro pequeño, pero está lleno de ricas verdades sobre cómo descubrir el secreto de dar con gozo. Así que Randy, muchas gracias por acompañarnos nuevamente hoy en esta conversación sobre un tema que es tan cercano al corazón de Cristo y también al nuestro.
1: Es un gusto estar de nuevo contigo, Nancy.
0: Randy, tengo curiosidad. Has hablado y has escrito tanto sobre el tema de dar, la gracia de dar, el gozo que viene al dar, cómo dar, y especialmente sobre invertir nuestros recursos en el reino de Dios y en la obra del Señor. ¿Recuerdas cómo, cuándo o por qué comenzaste desde temprano a cultivar un corazón y un amor por la generosidad? Es decir, ¿de dónde surgió esta pasión? ¿Tienes algún recuerdo de eso?
1: De hecho, sí. Lo recuerdo como si fuera ayer. Yo crecí en un hogar no creyente. Escuché el Evangelio cuando era estudiante de secundaria, a los 15 años. Empecé a leer con mucha avidez. Leí El Contrabandista de Dios y también El Escondite. Hay un libro de Richard Wurmbrand llamado Torturado por Cristo, que cuenta la historia de él como pastor de Rumania, siendo perseguido, torturado horriblemente y encarcelado. Cuando llegué al final de ese libro, hablaba de un lugar donde podías enviar dinero para ayudar a los cristianos perseguidos. Con el tiempo, ese ministerio llegó a ser Voz de los Mártires, aunque en ese momento todavía no se llamaba así. Aprendí a enviar un giro postal, que es una especie de orden de pago para mandar dinero por correo. Mi mamá me enseñó cómo hacerlo. Así que envié ese dinero a esa organización y continué haciéndolo. Yo tomaba la mayor parte del dinero que ganaba en trabajos de verano, clasificando papas, plantando brócoli y coliflor y otros trabajos que hacía, y luego lo enviaba. Y realmente experimentaba un gozo increíble, pero cuando mi papá se enteró, se enojó muchísimo. Él no era creyente. Pensaba que estaba desperdiciando mi dinero y que todo era algún tipo de engaño. Pero mi mamá, que aún no era cristiana, respetó el hecho de que yo estaba decidiendo usar mi dinero de esa manera. Así que sí, fue entonces cuando la generosidad realmente comenzó a tomar lugar en mi vida.
0: Y mientras te escucho contar esto, Randy, pienso, esto es una evidencia, una prueba de una salvación genuina. El hecho de que Dios haya derramado su gracia en tu corazón y haya transformado tu vida, y el hecho de que Él te haya dado una nueva vida en Él, suena como si no hubieras escuchado un sermón sobre dar. Aunque estoy segura que después de eso has escuchado muchos.
1: Sí, así es.
0: Y has dado y ofrendado muchas veces desde entonces. Y cuando uno se da cuenta de cuánto ha hecho Dios por nosotros, de que nos ha rescatado y cómo se entregó a sí mismo por nosotros, el dar casi se vuelve algo natural. Entonces, la gratitud y la generosidad son dos cosas que brotan, que se derraman y se desbordan de esa gracia. Por eso, como dijimos en el episodio de ayer, si no somos personas generosas y agradecidas, eso nos lleva a hacernos una pregunta seria. ¿Realmente he experimentado la abundante gracia de Dios en mi vida o solo tengo una religión?
1: Sí, cuando Jesús se le apareció a Pablo, en ese entonces se llamaba Saulo, en el camino a Damasco, le dijo, yo soy Jesús a quien tú persigues. Y es interesante porque ¿a quién estaba persiguiendo Pablo? A los cristianos. Uno podría decir, un momento, él no está persiguiendo a Jesús, está persiguiendo a los cristianos. Pero ahí vemos la identificación tan profunda que Jesús tiene con su pueblo perseguido. Así que, cuando yo daba para ayudar a los cristianos perseguidos, estaba dando para la causa de Jesús y ni siquiera lo sabía. Las escrituras dicen, donde esté el tesoro de ustedes, allí también estará su corazón. Lucas 12:34. Y mientras más daba, más estaba mi corazón con Jesús y con su reino.
0: Me encanta eso.
1: Donde hay generosidad, hay gracia, y donde hay gracia, hay generosidad. Jesús quiso ir a la casa de Zaqueo, y Zaqueo terminó diciendo: voy a dar la mitad de todo lo que tengo a los pobres, y si he defraudado a alguien, le devolveré 4 veces más. Y él había defraudado a muchas personas como recaudador de impuestos. Y Jesús no dijo simplemente: esa es una buena idea, o qué amable de tu parte, Zaqueo. No, él dijo: hoy ha venido la salvación a esta casa. Ver Lucas 19 del 1 al 9. ¡Qué impresionante! Por supuesto, Zaqueo no fue salvo por hacer esa buena obra, pero esa obra fue una evidencia convincente de la salvación que acababa de ocurrir en su corazón. Cuando tienes una actitud transformada respecto a dar tu dinero y tus posesiones, eso se convierte en una evidencia clara de que la salvación ha llegado a tu vida. De la misma manera, cuando el corazón no ha sido transformado en esa área, podría indicar que una verdadera transformación aún no ha ocurrido. O quizás que la salvación ni siquiera ha tenido lugar. Al menos muestra que todavía no se ve esa obra sobrenatural del Espíritu de Dios transformando nuestra actitud y nuestras acciones respecto al dinero y a las posesiones. Las personas no cambian así por sí solas. También vemos esto en la historia del joven rico. Es triste que él se fuera. Jesús lo amó, pero entendió que el problema estaba en su apego al dinero y a sus posesiones. No es que Jesús hubiera puesto una exigencia exagerada al pedirle que dejara todo y lo diera a los pobres. En realidad, esa era una expectativa razonable cuando se trata del señorío de Cristo. Jesús no nos llama a todos a hacer eso en todo momento, pero sí nos llama a reconocer que todo le pertenece a Él. El joven rico es un ejemplo de lo que ocurre con muchos llamados cristianos en nuestras iglesias. Se aferran a todo lo que tienen. Ver Mateo 19, del 16 al 22. Quieren el paquete completo de la salvación y una relación con Cristo, pero sin las implicaciones incómodas de reconocer que Dios es el dueño de todo y que Jesús es el Señor, y de entregarle aquello que antes pensábamos que era nuestro. Cuando miras las Escrituras, te impresiona ese relámpago de la gracia de Dios que produce el trueno de la generosidad. Y si el trueno de la generosidad no está presente, eso podría sugerir, incluso en nuestras iglesias, que el relámpago de la gracia de Dios tampoco lo está. Entonces, ¿por qué algunas iglesias siempre experimentan recursos inadecuados? Porque no tienen suficientes finanzas para sostener a sus pastores y a su personal. Constantemente tienen que volver a pedir más dinero a la congregación y los corazones de las personas no responden. Eso dice algo sobre esa iglesia y sobre la falta de la presencia y el poder de Jesús allí. Creo que es un momento para examinarnos a nosotros mismos, tanto líderes como miembros de la iglesia. En Hechos 2:43-45 leemos: sobrevino temor a toda persona, y muchos prodigios y señales se hacían por los apóstoles. Todos los que habían creído estaban juntos y tenían todas las cosas en común. Vendían sus propiedades y sus bienes y los compartían con todos, según la necesidad de cada uno. Es importante recordar que esto era completamente voluntario. No era socialismo ni una exigencia, era simplemente una reacción desbordante a la gracia de Dios. Ellos querían dar. Escucha lo que dice en los versículos 46 al 47. Día tras día continuaban unánimes en el templo, y partiendo el pan en los hogares, comían juntos con alegría y sencillez de corazón, alabando a Dios y hallando favor con todo el pueblo. Y el Señor añadía cada día al número de ellos los que iban siendo salvos. ¿Y qué era parte de esa iglesia saludable que estaba creciendo constantemente, donde la gente podía ver la presencia de Dios? Una parte enorme era la presencia de la gracia de Dios manifestada en la generosidad de su pueblo, la generosidad radical del pueblo de Dios.
0: Me encanta que hayas usado la palabra radical. Y yo estaba pensando exactamente en eso mientras lo decías. ¿Sabes? No estamos hablando de una generosidad calculada o demasiado medida. aunque sí debemos ser prudentes, sino de algo que va más allá de decir, daré este poquito por aquí, quizás otro poquito por allá, pero nada que realmente cambie mi estilo de vida o afecte lo que puedo comprar sin pensarlo. La gracia de Dios en nuestra vida no es un goteo, no es algo que Él nos dé en pequeñas cucharaditas. Él ha derramado su gracia abundantemente sobre nosotras y por eso queremos procurar convertirnos en dadores abundantes, en dadores radicales. Y tú hablas mucho de eso en tu libro, El Principio del Tesoro. Así que esa palabra radical realmente habla a mi propio corazón.
1: Esa fue también la experiencia de Nancy, mi esposa, y la mía en nuestro matrimonio. Hubo momentos en los que realmente nos desafiamos a dar más. Sabes, es común que uno de los dos esté más inclinado a dar de manera radical. Así como uno puede estar más inclinado a compartir su fe o a servir en un refugio para personas sin hogar, cada persona es movida de maneras diferentes. Pero mi esposa solía decir, cuando llegaba el momento de una ofrenda especial para las misiones, bien, ¿cuánto crees que deberíamos dar esta vez? Y yo respondía, bueno, ¿cuánto crees tú que deberíamos dar? Cada uno decía una cantidad y a veces ella sentía que yo siempre quería dar un poco más de lo que ella tenía en mente. Entonces lo hablamos con calma y con gracia y por lo general terminábamos dando la cantidad mayor que alguno de los dos había sugerido. Pero nunca olvidaré una ocasión en particular. Me preguntó, ¿cuánto crees que deberíamos dar para esta ofrenda especial en la iglesia? Y ella propuso una cantidad bastante grande, lo cual me sorprendió. Entonces le dije, claro, hagámoslo. Y su respuesta fue, esta vez te gané yo. Nos encantó eso. De hecho, hay algo parecido en 2 Corintios 8, del 1 al 9, donde Pablo parece estar comparando a los cristianos de Macedonia con los de Acaya, prácticamente diciéndoles, no dejen que ellos lo superen en generosidad. Nosotros confiamos en Dios en ese proceso y nos animábamos mutuamente a elevar el nivel de nuestra generosidad. En los últimos 4 años de su vida, Nancy me decía, gracias por haberme desafiado de esa manera, en distintas áreas, incluyendo el dar. Y yo le respondía, gracias por haberme desafiado tú también. Ha sido algo increíble. Aprendimos a confiar en Dios a través de la generosidad y también en muchas otras áreas de nuestra vida. En sus últimos 4 años, Nancy me discipuló, me mentoreó mucho con su corazón, su actitud, su confianza y su perspectiva acerca de un Dios soberano y amoroso y de la obra que él estaba haciendo en su vida, incluso en medio de su cáncer. Pienso en Hechos 4, 33 al 36, similar a Hechos 2, donde dice, con gran poder los apóstoles daban testimonio de la resurrección del Señor Jesús y había abundante gracia sobre todos ellos. No había, pues, ningún necesitado entre ellos, porque todos los que poseían tierras o casas las vendían, traían el precio de lo vendido y lo depositaban a los pies de los apóstoles. Luego el pasaje menciona específicamente a Bernabé, quien vendió un campo y entregó todo al Señor. A veces tenemos una idea equivocada basada en una mala interpretación de Mateo 6. En los primeros versículos, donde Jesús dice que no hagamos nuestras obras de justicia como dar, orar o ayunar para ser vistos por los hombres. Y por supuesto, no debemos hacerlo para ser vistos por los hombres. Pero debemos recordar que apenas unos minutos antes, en el mismo Sermón del Monte, Jesús dijo, ustedes son la luz del mundo. Una ciudad situada sobre un monte no se puede ocultar, ni se enciende una lámpara y se pone debajo de una vasija, sino sobre el candelero, y alumbra a todos los que están en la casa. Así brille la luz de ustedes delante de los hombres, para que vean sus buenas acciones y glorifiquen a su Padre que está en los cielos. Mateo 5, 14 al 16. Es decir, no para que te honren a ti, sino para que honren a tu Padre Celestial. Eso significa que hay momentos en los que nuestras obras de justicia deben ser visibles. Necesitamos guerreros de generosidad en la iglesia, no solo guerreras de oración, sino también personas que moldeen la generosidad. La gente necesita ver cómo se vive la generosidad, así como necesita ver cómo se vive una vida de oración fiel. ¿Cómo se practica el ayuno? ¿Cómo se vive la crianza de los hijos? Necesitamos ejemplos de todas estas cosas, incluyendo el dar. Así que sí, debemos mantener el equilibrio, asegurarnos de que no lo hacemos para ser vistos por los hombres, sino delante de Dios, que es nuestra única audiencia. Pero también necesitamos mostrar a otros el camino de la generosidad, porque ahora mismo creo que tenemos muchos más ejemplos en la iglesia de oración, misericordia, servicio o enseñanza que ejemplos de generosidad.
0: Así es. Queremos que las personas sean dirigidas a la grandeza y a la bondad de Dios cuando nos ven vivir con generosidad. Y ciertamente en el hogar en el que yo crecí, eso sucedía con frecuencia. Estoy muy agradecida por el ejemplo de un papá generoso y de una mamá que lo acompañaba. Ellos caminaban juntos en esto, incluso en los tiempos de mayor necesidad. Recuerdo a principios de los años 70, durante ese periodo de alta inflación, yo estaba en la escuela secundaria y recuerdo que mi papá se retaba a sí mismo y a mi mamá. Y nosotros, como sus hijos, los escuchábamos decir, ¿cómo podemos dar más? Y no, ¿cómo podemos guardar más? ¿Cómo podemos ajustarnos un poco más y dar más? Y mi papá no lo hacía para recibir reconocimiento, porque él era muy cuidadoso de no presumir ni exhibir de su generosidad. Pero era evidente que así pensaba. Ahora, Randy, mientras tenemos esta conversación, puedo imaginar, y estoy segura, que algunas personas que nos escuchan estarán pensando, me encantaría poder dar así. Me encantaría dar con más generosidad. Me encantaría ayudar a suplir necesidades en el cuerpo de Cristo. Pero mi esposo no está exactamente en la misma sintonía. Quizá él es creyente, pero se pone un poco nervioso pensando, ¿y de qué vamos a vivir si damos eso? Especialmente tenemos muchas esposas que escuchan a Viva Nuestros Corazones, que están siendo inspiradas por esta conversación y tal vez lleguen a casa diciendo, amor, deberíamos vaciar esta cuenta. O deberíamos dar más para esa necesidad. Pero quizá el esposo no está tan convencido de que haya escuchado lo mismo de parte del Señor. ¿Cómo animarías especialmente a una esposa en esa situación, cuando su esposo quizá aún no está tan orientado hacia la generosidad?
1: Yo diría que cuando el esposo es creyente, cuando realmente ama a Jesús, pero quizá necesita crecer en su comprensión bíblica sobre la generosidad y también ver los beneficios prácticos de dar, es bueno animarlo con base en esas verdades. Cuando el esposo no es creyente, la situación es más desafiante. Yo lo vi de primera mano porque crecí en un hogar no cristiano. Tuve el gozo de guiar a mi mamá a Cristo un par de años después de que yo me convirtiera, cuando aún estaba en la escuela secundaria. Mi papá era dueño de una taberna y no creía en Dios. No tenía lugar para Dios en su vida. Incluso despreciaba a la iglesia. Pero mi mamá tomó muy en serio lo que dice Primera de Pedro 3:1. Asimismo ustedes, mujeres, estén sujetas a sus maridos, de modo que si alguno de ellos son desobedientes a la palabra, puedan ser ganados sin palabra alguna por la conducta de sus mujeres. Entonces yo le dije a mi mamá, porque ella realmente quería dar, mamá, si puedes encontrar alguna manera de ganar algo de dinero por tu cuenta, algo que papá considere como tuyo, entonces podrías dar eso al Señor. Por supuesto, el hecho de que ella fuera ama de casa no significa que no estuviera contribuyendo de manera igual al bienestar de la familia. Pero a veces vemos situaciones muy injustas en las que algunos esposos creen que porque ellos traen el dinero a casa, eso es lo único que cuenta para sostener el hogar. Otra opción para una esposa cuyo esposo no es creyente, o incluso para un esposo creyente que es muy cauteloso con el tema de dar, podría ser decir algo como, escucha, yo gasto cierta cantidad en alimentos, cierta cantidad en ropa. ¿Te parecería bien si compro ropa más económica o si ahorro en algunas compras? ¿Y la diferencia entre lo que gastaba antes y lo que gastaré ahora la doy al Señor? ¿O buscaré ofertas en el supermercado, compraré productos de buena calidad, pero más económicos, o lo que sea? Tú eres una mejor esposa gracias al Evangelio y a la verdad de Cristo. Y creo que muchos esposos que no son creyentes pueden reconocer eso. Quizá al principio con cierta resistencia, pero finalmente pueden ser influenciados por ese testimonio. Y sí, puede haber momentos en que una mujer diga, Jesús es mi Señor, y Él me llama a hacer esto, así que voy a obedecerle. No es una falta de respeto hacia ti, es obedecer a Dios. Aún comunicar con claridad que Cristo es el Señor de tu vida es un poderoso testimonio, aunque a veces pueda ser difícil para un esposo escucharlo. Con el paso de los años, muchos años después de que mi mamá falleció, tuve el privilegio de guiar a mi papá a Cristo cuando tenía 85 años. Pero estoy convencido de que el espíritu generoso de mi mamá, su deseo de poner a Dios en primer lugar y al mismo tiempo su actitud de respeto hacia mi papá fueron claves para que él llegara a la fe en Cristo, porque él vio esos cambios en su vida, incluso cuando decía que no le gustaban. Los veía y eran hermosos.
0: Qué testimonio tan hermoso y qué importante es para ese esposo, quizás el esposo de alguna de las que nos está escuchando ahora mismo, el ver en ti como esposa un corazón generoso. Y no solo generosidad hacia la iglesia o hacia otros ministerios, sino también un corazón generoso hacia él. No hay muchos esposos que vayan a resistirse o a rechazar algo así. Y luego, por supuesto, está la oración y el esperar en el Señor para que Él abra y transforme su corazón si desea llevarlos más allá del nivel de obediencia hacia un mayor sacrificio o hacia una generosidad más radical. Bueno, Randy, antes de que terminemos nuestra conversación hoy, quiero mencionar que has escrito un artículo que se titula 19 Questions to Ask Before You Give to Any Organization. En español sería algo como 19 preguntas que hacer antes de donar a cualquier organización.
1: Así es.
0: Y en ese artículo abordas esta pregunta: ¿cómo saber a dónde dar cuando hay tantas buenas oportunidades más allá de tu iglesia local? Tu iglesia local es el lugar donde debes comenzar, y eso debería ser evidente. Allí debes invertir tu vida, tu tiempo y tus recursos. Pero más allá de eso, hay ministerios como Eternal Perspective Ministries, o Ministerio con Perspectiva Eterna, que tú diriges y también aviva nuestros corazones, así como muchos otros buenos ministerios. Así que en pocas palabras, danos quizás un par de ideas para tener en cuenta cuando las personas reciben tantas solicitudes. ¿Cómo pueden pensar? ¿Cómo saber a dónde dar? Y luego vamos a animar a las personas a leer el artículo para encontrar más sabiduría sobre esta pregunta.
1: Una cosa que yo diría es que observen el historial de esa organización y no se limiten a visitar su página web para eso. Si es posible, visiten sus oficinas y hablen con algunas de las personas que trabajan allí. Se puede aprender muchísimo de una organización simplemente conversando de manera informal. ¿Cómo es trabajar aquí? ¿Qué es lo que más les gusta de este ministerio? Si es posible, también pueden preguntar, ¿hay algo que desearían que se hiciera de manera diferente aquí? Lo digo como alguien que está considerando apoyar este ministerio, pero es algo que me gustaría saber. Ministry Watch es una organización que evalúa diferentes ministerios. A veces se puede aprender a través de ellos cuánto dinero se destina a gastos administrativos, lo cual es legítimo hasta cierto punto, pero en algunos casos puede ser excesivo. Vale la pena investigar si el dinero realmente se está utilizando de manera responsable. También es importante saber si el ministerio está verdaderamente centrado en el Evangelio, si realmente se trata de Jesús y de las buenas nuevas, incluso si están ayudando a las personas con agua potable, atención médica o apoyo para sus cosechas, es importante que el Evangelio esté presente, que Jesús sea reconocido como la razón y que el amor de Cristo sea lo que los impulse a hacer lo que hacen. Yo preguntaría, ¿Qué hace único a este ministerio? Y también examinaría su relación con Dios. Por supuesto, es importante revisar su declaración doctrinal. Eso también plantea una pregunta interesante. En nuestro ministerio, Eternal Perspective Ministries, hemos tenido que evaluar cuidadosamente a qué organizaciones apoyamos, porque donamos todas las regalías de mis libros. Y además de eso, damos aún más. El excedente que llega a nuestro ministerio no queremos quedárnoslo. Lo compartimos con otros, así que terminamos apoyando a muchas organizaciones diferentes. Pero en años recientes hemos descubierto que algunas de ellas ya ni siquiera tienen una declaración doctrinal. Algunas simplemente publican el credo de los apóstoles, y yo estoy a favor del credo de los apóstoles, pero no aborda temas como la deidad de Cristo, la inspiración y autoridad de las escrituras y otras verdades fundamentales. A mí me gusta el enfoque más claro y directo. Muéstrenos una declaración doctrinal y díganos qué creen. Sé que ustedes tienen una declaración doctrinal en su ministerio. Nancy y nosotros también la tenemos. Creo que hacer preguntas básicas, recibir respuestas claras es esencial cuando se trata de apoyar a una organización. También es útil escuchar a personas objetivas que puedan ver tanto los aspectos positivos como los negativos de un ministerio. Eso puede ayudarte a decidir si debes apoyar y cuánto deberías dar.
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0: en HRBC, las 3:31 minutos.
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buscad primeramente el reino de Dios y su justicia, y todas las cosas vendrán por añadidura. Y seguid la paz con todos y la santidad, sin la cual nadie verá al Señor.

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0: en HRBC, las 3:59 minutos.
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3: Vale más pan duro entre amigos que mucha carne entre enemigos. El sirviente que se esfuerza se convierte en jefe del mal hijo y se queda con la herencia que a este le tocaba. El oro y la plata se prueban en el fuego. Nuestras intenciones las pone a prueba Dios. El mentiroso le cree al mentiroso y el malvado le cree al malvado. Es una ofensa contra Dios burlarse del pobre en desgracia. Quien lo haga no quedará sin castigo. He leído lo que dice la Santa Biblia en el libro de Proverbios, en el capítulo 17, versículos del 1 hasta el 5. Hola amigos, soy Donizetti Barrios y les doy una cordialísima bienvenida a Promesas de Dios. Un abrazo fraternal. Rompe costillas para cada uno de ustedes. Gracias por estar en nuestra sintonía. Gracias porque, a raíz de usted, regar el comentario, hablarle a otras personas de este programa, otras personas también nos están escuchando. Y por eso le tengo que dar las gracias a usted. Gracias por hacernos esa publicidad, por contarle a otras personas que por internet nos pueden escuchar en otros países. En fin, mil y mil gracias por ello. En tercer lugar, gracias porque cuando habla con Papá Dios, usted se acuerda de nosotros. A eso se le llama interceder. Gracias por interceder ante Papá Dios por nosotros. Y en cuarto lugar, quiero darle las gracias también por escribirnos, por llamarnos, por enviar un fax. De alguna manera, usted nos comparte de qué forma nuestros programas le han mejorado su vida, han sido un buen aporte para usted. Y si por el contrario, usted piensa que este programa es malo, que le pone los nervios de punta, que no le da ninguna esperanza, que le confunde, que le desanima, que este programa lo que ha hecho es agobiarle, pues también cuéntenos. Porque si eso es así, queremos mejorar. Pero si por el contrario, este programa le da esperanza, le da alegría, le da aliento, le ayuda a corregir errores, le está enseñando cosas nuevas, le inspira, le motiva, en fin, cuéntenos con detalles. Díganos su nombre, la ciudad, el país. Cuéntenos a través de qué medio nos escucha, si es por onda corta, una emisora filial, si es por internet. ¿Y qué es lo que ha pasado en su vida a raíz de estarnos escuchando? Gracias para los que lo están haciendo y esta invitación es para aquellos que aún no lo han hecho. Nuestro correo electrónico es promesas@cbc.tv, promesas@cbc.tv. O, si quiere enviar una carta, hágalo a Apartado Postal 2889, Miami, Florida, 33144, Estados Unidos. Apartado Postal 2889, Miami, Florida, 33144, Estados Unidos. Iniciamos nuestro espacio de Promesas de Dios en este día dando gracias a Papá Dios. Nos estamos acostumbrando a ser personas agradecidas. Y en el día de hoy, yendo con el nuevo hábito que tenemos de cambiar la quejabanza y la crítica por alabanza y por gratitud al Señor, vamos a darle gracias a Papá Dios por todos aquellos medios que Dios utiliza para hablarnos. Dios no se ha quedado mudo, créalo. Dios siempre va a utilizar un programa de radio, un programa de televisión, un libro, un amigo. De alguna manera Dios nos va a hablar, así sea a través de la naturaleza, a través de un pajarito, a través del viento, pero Dios siempre va a encontrar maneras de hablarnos. Démosle gracias a Dios por eso. Papito Dios, gracias por no ser el dueño del universo mudo. Gracias por no andarte escondiendo. Qué bueno, Señor, que no juegas a la escondida con nosotros. Por el contrario, nos andas buscando, nos andas enviando mensajes, recados, señales. Señor, gracias por comunicarte con nosotros. Ay, señor, el problema no es la falta de comunicación de tu parte, porque siempre te comunicas con nosotros. El problema es que a veces estamos sordos, ciegos, con la mente cerrada hacia ti. Tenemos nuestras antenas dirigidas hacia otra parte. Pero, Señor, gracias por siempre insistir en comunicarte con nosotros, en hablarnos. Señor, muchas gracias. En el nombre de Jesús. Amén.

El lugar para comenzar es donde está. Comience con lo que tiene, no con lo que no tiene. La oportunidad siempre se encuentra donde usted está, no donde estuvo. Para llegar a algún lugar, usted debe comenzar a ir hacia un lugar, o no va a llegar a ningún lado. Hamilton Mabie dijo: "El asunto que todo hombre debe resolver no es lo que haría si tuviera los medios, el tiempo, la influencia y las ventajas de una buena educación, sino lo que haría con las cosas que tiene. Dios siempre nos dará la habilidad de crear lo que necesitamos de algo que ya está aquí. La gente tiende a subestimar o sobreestimar lo que no posee". Ed Howe dijo: "Las personas siempre están descuidando algo que pueden hacer y tratan de hacer algo que no pueden hacer". Estoy de acuerdo con Teddy Roosevelt cuando dijo: "Haga lo que puede, con lo que tiene, donde está". La única forma de aprender algo a fondo es comenzando en la parte de abajo, excepto cuando se aprende a nadar. Para tener éxito, haga lo que puede. Ken Keyes Jr. dijo: "Estar disgustado por lo que no tiene es desperdiciar lo que tiene. La verdad es que muchos han tenido éxito porque no tenían las ventajas que tenían otras personas. Las personas emprendedoras logran más que otras porque avanzan y hacen algo antes de estar listos para hacerlo". Epicuro dijo: "No echa a perder lo que tiene queriendo tener lo que no tiene. Pero recuerde que lo que ahora tiene una vez estuvo entre las cosas que esperaba tener". Henry Amiel observó: "Casi todo viene de casi nada". Ninguna mejora es tan cierta como la que procede del uso apropiado y a tiempo de lo que usted ya tiene. Mike Murdock dijo: "Lo que sea que Dios le ha dado, creará cualquier otra cosa que Él le ha prometido". Todos los que han llegado tuvieron que comenzar en el lugar donde estaban. La verdad es que no sabe lo que puede hacer hasta que trate de hacerlo. Lo más importante para alcanzar su sueño es comenzar en el lugar en que está. Edgar Hale dijo: "No puedo hacer todo, pero sí puedo hacer algo. Y debido a que no puedo hacer todas las cosas, no me rehusaré a hacer las cosas que puedo hacer". John Greenleaf Whittier escribió: "Sin adelantarme ni retrasarme, miro en esperanza sin temor, sino que con gratitud tomo el bien que encuentro, lo mejor de ahora y de aquí".

0: Hoy es el día para que cobres tu cheque por la fe en el Banco de la Fe.
1: Aquí está tu cheque para el día de hoy para que lo puedas cobrar por la fe en el Banco de la Fe. Este cheque debes firmarlo, endosarlo, apersonarte de él, adueñarte de él y cobrarlo por la fe en el Banco de la Fe. No intentes cobrarlo en otro banco porque no lo van a reconocer y no te lo van a pagar. Este cheque se cobra por la fe, en oración delante de Papito Dios. Él va a reconocer este cheque y te lo va a pagar. Pero tienes que hacer la diligencia personalmente. No le pidas a otra persona que te haga la diligencia. Ve ante Papito Dios en oración creyendo y Papá Dios, el dueño del banco y el girador de este cheque, te lo va a pagar. El cheque lo estoy sacando del libro de cheques del Banco de la Fe de Charles Spurgeon, de la serie Grandes Devocionales de Libros CLIE. Y el de hoy se encuentra en el libro de Números en la Biblia, el capítulo 23, versículo 9. He aquí un pueblo que habitará confiado y no será contado entre las naciones. ¿Quién desearía habitar entre las naciones y ser contado entre ellos? La misma iglesia que hace profesión de ser cristiana es tal que aún dentro de su seno resulta muy difícil seguir fielmente al Señor. Hay tanta confusión en ella que muchas veces preferiríamos vivir en una choza en medio de un desierto. Cierto que el Señor quiere que su pueblo siga un camino distinto del mundo y que salga de él con decisión y valentía. Por divino decreto, hemos sido llamados, redimidos y puestos aparte, y nuestra experiencia interior nos testifica que somos diferentes de los hombres del mundo. Por lo tanto, nuestro sitio no está en la feria de la vanidad, ni en la ciudad de destrucción, sino en el camino angosto por donde todo verdadero peregrino debe seguir a su Señor. Esto no solamente hará que nos resignemos con la indiferencia y el desprecio de los hombres, sino que los aceptemos con gusto como parte que nos corresponde en el pacto. Nuestro nombre no está registrado en el mismo libro que los suyos. No somos de la misma simiente, no estamos en el mismo sitio, ni tenemos el mismo guía. Es, pues, muy razonable que tampoco seamos del mismo número, mas debemos contarnos en el número de los redimidos y gozarnos de ser extraños hasta el final de nuestro viaje.

0: Gracias, Lili. Un aplauso para Lili, por favor.
1: Las promesas de Dios son para reclamarlas, no solo para leerlas. Nos vamos a una pequeña pausa y ya entramos con la segunda parte de Promesas de Dios. Donizetti Barrios te está acompañando.

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Aquí estamos de nuevo con Promesas de Dios. Gracias por estar en nuestra sintonía. Arrancamos la segunda parte de nuestro espacio. Gracias igualmente por contarle a otras personas acerca de estas audiciones, por recomendarnos, por decirle que vaya a nuestra página de internet y nos pueda sintonizar, o que sintonice alguna emisora en especial en el lugar donde usted nos está sintonizando. Gracias por escribirnos y contarnos de qué manera nuestra programación le ha hecho provecho a su vida. ¿Le ha hecho bien? Y si por el contrario nuestra programación le ha hecho un mal, pues escríbanos y nos cuenta de qué manera, de qué forma ha sido eso. Nuestro correo es promesas@cbclavoz.com. Voy a deletrearte CBC La Voz. Se escribe con la C de cielo, la V con la que escribes Victoria y otra vez la C de cielo. Allí diría CBC. Luego La Voz, la L de luz, la A de amor, la V de victoria, la O de oración y la Z con la que escribe corazón. Promesas@cbclavoz.com.

no te conviene encender el fuego, aconsejaron los parientes. Mejor es que duermas la siesta, dijeron los amigos. Mucho mejor sería que jamás bebieras, gimió la esposa. Pero Robert Collins, de la ciudad del Cabo, Sudáfrica, muy borracho, insistió en encender el carbón de la parrilla. Debido a su torpeza, en el afán de encender el fuego, se empapó la ropa del combustible. Cuando puso el fósforo al carbón, se prendió fuego a sí mismo. Loco de terror, corrió 75 metros y se arrojó a una piscina para apagar las llamas. Apagó las llamas, pero murió ahogado. Robert Collins no sabía nadar. Siempre se dice, cuando uno sale de un problema para caer en otro, salió de las brasas para caer en el fuego. De ese hombre puede decirse que salió de las llamas para caer en el agua, pero el agua no lo salvó. Al contrario, lo que no hizo el fuego, lo hizo el agua, porque el hombre no sabía nadar. Hacía tiempo que Robert Collins salía de las brasas para caer en el fuego. Había comenzado con la copa social, la que se toma para complacer a las visitas. Había seguido con la copa solitaria, la que se bebe en soledad por el solo gusto del alcohol. Había seguido con la botella pública, cuando perdida toda vergüenza, bebía de la botella delante de los hijos. Lo que comenzó como una insignificante e inofensiva acción, terminó siendo su destrucción. El alcohol nunca será buen compañero del hombre. Llega a ser para algunos compañero inseparable, pero es un compañero maldito que va destruyendo día por día cuerpo, mente, corazón, familia. Podrían esgrimirse todos los argumentos que se deseen para defender el uso del alcohol.

atractivo compañero de la vida. La Biblia dice, ¿para quién será el ay? ¿Para quién el dolor? ¿Para quién las rencillas? ¿Para quién las quejas? ¿Para quién las heridas en balde? ¿Para quién lo amoratado de los ojos? Para los que se detienen mucho en el vino. Esto está en Proverbios capítulo 23, versículo 29. Solo Jesucristo, con su inmenso poder y su gracia, puede librar al alcohólico de su enemigo y destructor implacable. Si tienes problemas con la bebida, de hace muchos años atrás, o apenas estás empezando, yo te invito para que hoy le pidas a Jesucristo que tome el control de tu vida y te haga una persona nueva. Él te va a liberar. Di conmigo esta oración. Dila con fe, con todo tu corazón. Repite después de mí. Señor Jesucristo, te pido perdón por todos mis pecados. Tengo un problema, Señor. Una adicción. Y tú lo sabes bien. Te pido, Señor, que me liberes. Quita este mal hábito de mi vida. Aparta de mí esto que me consume y me destruye. Señor Jesucristo, toma el control absoluto de mi vida. Perdona mis pecados y haz de mí la persona que tú deseas que yo sea. Gracias, Jesús, por estar dentro de mi corazón, por perdonar mis pecados, por liberarme de este vicio, por estar transformando mi vida y por la salvación de mi alma. Amén. Te felicito por esta oración que acabas de hacer y te pido que por favor me escribas. Hazme saber cómo te llamas, dónde vives, qué fecha es hoy para ti y dónde me escuchaste y qué ha pasado en tu vida a raíz de esta oración. Cuéntame todos esos detalles. Vamos a orar por ti y aparte de ello, por internet te podría enviar un material para que te ayude en tu desarrollo espiritual. Apartado postal 2889, Miami, Florida 33144, Estados Unidos.

se ha cambiado la Biblia al traducirse cientos de veces a lo largo de los siglos? La Biblia se ha traducido a cientos de idiomas a lo largo de los siglos. Eso es verdad. Pero el texto de la Biblia siempre se ha preservado fielmente. ¿Cómo sabemos que es así? Primero, tenemos la evidencia de los manuscritos. Actualmente existen varios miles de antiguos ejemplares manuscritos, parciales y completos de la Biblia, y algunos datan hasta del siglo III antes de Cristo. Estos manuscritos han permitido a los críticos textuales y a los eruditos verificar que la Biblia que tenemos hoy es la misma que tenía la iglesia primitiva. Segundo, existen los escritos de los padres de la iglesia. Con este nombre me refiero a los líderes de la iglesia primitiva. En sus comentarios sobre la Biblia, las cartas que se enviaban mutuamente y las que enviaban a otras iglesias, estos hombres citaron las escrituras del Nuevo Testamento más de 86.000 veces. Sus citas han permitido a los eruditos reconstruir el 99.86% del Nuevo Testamento. Hay solo 11 versículos del Nuevo Testamento que los padres de la iglesia al parecer nunca citaron. Estas dos evidencias, la evidencia de los manuscritos y los escritos de los padres de la iglesia, verifican de manera concluyente que el texto original de la Biblia se ha preservado en forma precisa. Sir Frederick Kenyon, quien vivió de 1863 a 1952, escribió: "Ya se ha eliminado el último fundamento para cualquier duda de que las escrituras nos han sido transmitidas sustancialmente como fueron escritas. Tanto la autenticidad como la integridad general de los libros del Nuevo Testamento se pueden considerar como establecidos de manera final".

0: Donnie, toma por favor tu Biblia y compártenos una linda promesa de Dios para que la podamos reclamar en este día.
1: Jeremías capítulo 33, versículo 3 en la Biblia dice: clama a mí y yo te responderé, y te enseñaré cosas grandes y ocultas que tú no conoces. Y en este momento me quiero dirigir específicamente a ti. Sí, a ti, que estás diciendo: ¿para qué voy a perder mi tiempo diciéndole a Dios lo que yo necesito? Yo tengo que aprender a valerme por mí mismo. Si yo no me cuido a mí mismo, si no trabajo, si no hago las cosas como las tengo que hacer, nadie en este mundo me va a ayudar. ¿No es cierto que así has estado pensando? Bueno, yo no vengo a decir lo contrario, que uno debe ser un perezoso, que uno no debe moverse en la vida, que no debe estar activo. Yo no vengo a decir eso. Pero sí te vengo a decir que ya basta de orgullo, de creer que uno tiene las cosas porque uno las luchó, las trabajó, y uno entonces saca pecho y se cree la gran cosa de este mundo. Deja ese orgullo, porque ese orgullo no te va a llevar a ninguna parte. Más bien, deberías pensar: por la gracia de Dios puedo trabajar. Por la gracia y la misericordia de Dios me puedo esforzar. Gracias a la bondad de Dios puedo salir adelante. Esa es la forma correcta. Pero no pensando que lo que tienes, que lo que logras, es solamente gracias a ti, a tu esfuerzo. Yo voy a orar por ti, para que Dios te ayude en tu caso particular. Pero antes de comenzar a orar, tienes que decirle a Dios: perdóname por mi orgullo. Eso es todo. ¿Se lo quieres decir? Vamos, dilo conmigo: Señor, perdóname por mi orgullo. No te salió bien. Vamos a decirlo otra vez de corazón. Dilo: Señor, perdóname por mi orgullo. Eso está mejor. ¿Qué tal si lo decimos la tercera vez? Vamos, 1, 2, 3. Señor, perdóname por mi orgullo. Amén. Eso es todo. Ahora voy a hacer una oración. Esta no la tienes que repetir, solo escúchala. Si estás de acuerdo con ella, dices amén. Si no estás de acuerdo, no digas nada. Papito Dios, has venido quebrantando el orgullo de esta persona porque quieres enseñarle que debe depender de ti. Yo creo que

ha aprendido la lección. No ha sido fácil, pero la ha asimilado. Ahora, Señor, clamamos a ti, porque tú has dicho, clama a mí, yo te responderé. Ahora yo te pido que hagas el milagro que esta persona necesita. Y justamente ahora, que se ha humillado, que ha pedido perdón, muéstrale que ahora las puertas se abren simplemente por este acto de humillación. Haz los milagros que está esperando, Señor, uno detrás de otro. Obra, Señor, en esta persona. Te lo pido en el nombre de Jesús. Amén. Cuando Dios esté obrando de manera maravillosa y que ya empezó a hacerlo, pero que tú lo puedas ver con tus propios ojos y testificarlo, me escribes por favor y me cuentas qué ha pasado en tu vida a partir de hoy. Escríbeme a promesas@cbclavoz.com. Te repito, promesas@cbclavoz.com. Y espero que me cuentes con detalles. ¿Dónde estabas? ¿En qué ciudad? ¿En qué país? ¿Qué fecha era? ¿Qué hora? Mira el almanaque, mira el reloj. Así cuando me escribas vas a contar los detalles. ¿Por qué había tanto orgullo y esa prepotencia? ¿A qué se debía? ¿Y cómo Dios comenzó a tratarte para doblegarte? Y para que desapareciera ese orgullo y esa prepotencia.

Mente. Y por internet, que te mande material de desarrollo espiritual, me lo pides, por favor, y te lo vamos a enviar a vuelta de correo. Solo por internet. Es material que viaja a través de internet.

0: Rábano.
1: Promesas de Dios, el programa que usa la chequera de Dios para tu vida. Y así, amigos, estoy llegando a la parte final de Promesas de Dios por este día. Ustedes, muchas gracias por las

0: Por favor, cuando se levante de su cama, no ponga los pies en el suelo, sino las rodillas, para comenzar el día con oración. Es el deseo de Dios y el mío, que ustedes sean prosperados en todas las cosas y que tengan salud, así como prosperan sus almas.
1: Dios no es hombre para que mienta, ni hijo de hombre para que se arrepienta. Cuando Dios promete algo, lo cumple, pase lo que pase. Este fue Promesas de Dios. Producción y conducción, Donizetti Barrios.
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0: 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Las 5, un minuto.
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0: en HRBC. Las 5, 30 minutos.
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0: tema del día de hoy es los dones espirituales, octava parte. Bienvenidos amigos a este tiempo, donde compartimos de la lectura y el estudio de la palabra de Dios. Les invitamos a que nos acompañen en este nuevo análisis bíblico que hemos preparado especialmente para usted. Continuamos lo que son los dones de vocalización, específicamente en eso nos quedamos en el estudio bíblico anterior, en donde los dones de vocalización muestran la omnipresencia de Dios, en el sentido de que el que habla en lenguas se muestra la presencia de Dios. También dijimos en el estudio bíblico anterior que todos debiéramos hablar en lenguas. También es un consejo, es lo más prudente que el cristiano puede hacer es desarrollarse espiritualmente. Entonces el desarrollar en lenguas es importante para el cristiano, porque lo ayuda al cristiano a clamar. Recordemos que nosotros, por medio del Espíritu Santo, es que obtenemos estos dones, estos regalos de Dios. Cuando el cristiano tiene el don de lenguas o diversos géneros de lenguas, lo que nos dice la palabra en 1 Corintios 12:10, nos habla de géneros de lenguas hablando en plural. O sea que no es una sola lengua. Esa lengua no es aprendida, no es habilidad lingüística, es un milagro vocal, porque son angelicales, que proviene del Espíritu Santo que tenemos como cristianos. ¿Para qué sirve el hablar en lenguas? Es muy importante saber por qué debiéramos desarrollar ese don, porque desde el momento que el cristiano tiene el Espíritu Santo, tiene todos los dones, incluyendo este de hablar en diversos géneros de lenguas. Entonces es importante porque lo ayuda a clamar, y de eso estábamos hablando en el estudio bíblico anterior, y vamos a seguir hablando de ese asunto, porque es importante de que el cristiano desarrolle ese don de lenguas.
1: Cuando se ora en lenguas, el Espíritu Santo empieza a fluir, y cuando fluyen, es cuando fluyen los dones. Es importante porque los dones se van a manifestar a medida que esté hablando en lenguas. Es la forma eficaz de velar en oración, dice Efesios 6:18, orando en todo tiempo con toda oración y súplica en el Espíritu Santo, y velando en ello con toda perseverancia, súplica por todos los santos. También es la forma sobrenatural de interceder de acuerdo con la voluntad de Dios cuando uno no sabe cómo orar. Leamos Romanos 8:26, 27.
0: Y de igual manera, el Espíritu nos ayuda en nuestra debilidad, pues que hemos de pedir como conviene, no lo sabemos, pero el Espíritu mismo intercede por nosotros con gemidos indecibles. Mas el que escudriña los corazones sabe cuál es la intención del Espíritu, porque conforme a la voluntad de Dios, intercede por los santos.
1: También es una forma sobrenatural de hablar misterio, y es aquí donde el diablo no puede entender, tampoco los demonios de Satanás, y la única manera que entendieran es que Dios les diera este don de interpretación. Pero Satanás no lo tiene, es un misterio, y así como el cristiano que no tiene interpretación no lo entiende, Satanás no lo entiende. Es como cuando usted ora con la mente, Satanás no le puede leer la mente. Y vamos a verlo cuando hablamos de la brujería, cómo es a Satanás para engañar al hombre, pero aquí Satanás no le puede entender ni puede saber lo que usted piensa. Que le dicen, yo puedo leer la mente, eso nadie puede, solamente Dios. Y es la forma en que usted al hablar, habla misterios para Satanás, habla misterios para la iglesia, y si no pide interpretación, aún para usted mismo. Miremos lo que dice 1 Corintios 14:15.
0: Porque si yo oro en lengua desconocida, mi espíritu ora, pero mi entendimiento queda sin fruto. ¿Qué pues? Oraré con el espíritu, pero oraré también con el entendimiento. Cantaré con el espíritu, pero también cantaré con el entendimiento.
1: También es una forma sobrenatural de dar un mensaje profético para edificación de toda la iglesia. Aquí en 1 Corintios 14:5
0: nos dice, así que quisiera que todos vosotros hablaseis en lenguas, pero más que profetizaseis, porque mayor es el que profetiza que el que habla en lenguas, a no ser que las interprete para que la iglesia reciba edificación.
1: Es importante cuando hay mensajes en la iglesia, Dios se manifiesta por medio de uno, dos, tres hermanos que tienen que hablar uno, interpretar otro, pero todo lo que están interpretando tienen que ser de la misma interpretación y dar la interpretación al que está hablando en lengua. ¿Para qué? Para poder edificar una iglesia. Dicen muchos, ya esa profecía ya desaparecieron. Esa es una profecía directa para todo el mundo. Pero en la iglesia, esa profecía sirve para edificar la iglesia, para ver qué problemas tiene la iglesia, si el pastor tiene problemas, qué problemas tiene. Y a veces, no es que se va a andar metiendo en la vida de otro, pero sí, muchas veces usted por medio de un mensaje puede corregir la iglesia, dirigir la iglesia, y va dirigida por el Espíritu Santo.
0: Sí, yo quería hacer hincapié en lo que dice Romanos 8:26-27, en donde nos dice que nos ayuda a interceder el Espíritu Santo, pero por nosotros mismos, porque dice que de igual manera el Espíritu nos ayuda en nuestra debilidad, pues que hemos de pedir como conviene, no lo sabemos, pero el Espíritu mismo intercede por nosotros con gemidos indecibles. Entonces, es como una manera de que nos anima a que hablemos en lenguas, porque nosotros como cristianos que tenemos el Espíritu Santo, si hablamos en lengua, lo único que puede conocer el interior, la necesidad del hombre, es el Espíritu Santo que mora dentro del creyente. Entonces, a veces en realidad ha pasado que no sabemos qué pedir, o a veces estamos pidiendo algo y posiblemente estamos necesitando otra cosa espiritualmente. Entonces, el hablar en lenguas lo que está haciendo es que el Espíritu Santo que está dentro del cristiano está intercediendo por nosotros, está con gemidos indecibles, porque dice el 27, más el que escudriña los corazones sabe cuál es la intención del Espíritu, porque conforme a la voluntad de Dios intercede por los santos. Cuando uno está hablando en lenguas, el Espíritu Santo está intercediendo por nosotros. A veces nosotros no sabemos qué pedir, o estamos pidiendo mal, tal vez, no estamos pidiendo lo que necesitamos. Es como decir un desahogo que el cristiano hace en presencia de Dios y lo hace en lenguas. Ahora, por otro lado, nos dice Pablo, el que habla en lenguas pide en oración poderlo interpretar, porque si bien es cierto, es el Espíritu Santo que está intercediendo por los santos, o sea, por nosotros, nosotros tendríamos más conocimiento de saber lo que estamos hablando en lenguas, porque se ha dado el caso de que se habla en lenguas, pero no tenemos la interpretación de lo que estamos hablando. Por ejemplo, si nos está diciendo que son lenguas angelicales, uno cuando escucha hablar en lenguas y son de Dios, el que las escucha no sabe lo que está hablando la otra persona en lenguas. A veces el que está hablando en lenguas está desahogando en la presencia de Dios, pero no sabe lo que está diciendo, porque son gemidos indecibles, son lenguas angelicales. Entonces, existe un don que se llama interpretación de lenguas. El hermano que lo tiene, si escucha hablar a otro hermano en lenguas angelicales, él puede tener la interpretación de lo que está hablando la otra persona. Y de eso vamos a hablar un poquito más adelante, lo que significa interpretación de lenguas. Pero eso nos debe motivar a hablar en lenguas el cristiano. Esas lenguas lo ayuda al cristiano a desahogarse, y ese Espíritu Santo está intercediendo por nosotros en nuestras debilidades.
1: También dice, es una evidencia física inicial, pero no la única del bautismo del Espíritu Santo. O sea, que es una evidencia física para el creyente, porque en ese momento va a sentir la bendición, va a sentir el poder del Espíritu Santo y va a poder sentir el Espíritu Santo manifestándose por medio de la lengua, pero también va a sentir dentro de su corazón esa llenura que muchos de los cristianos aún la tienen, pero aún no sienten, y la ayuda bastante para discernir. También dice, es el cumplimiento de la profecía de Jesús de que los creyentes hablarían en lengua, lo que dice Marcos 16:17, que dice, y estas señales seguirán a los que creen. En mi nombre echarán fuera demonios, hablarán nuevas lenguas, tomarán en las manos serpientes, y si viviere cosa mortífica, no le hará daño. Sobre los enfermos pondrán las manos y sanarán. Esta es la profecía que dijo Cristo a los creyentes. Es la forma sobrenatural de domar la lengua, que anteriormente había sido usada para maldecir, quejarse, alegar, ofender y hablar descuidadamente. El cristiano que tiene un Espíritu Santo difícilmente puede hablar descuidadamente, difícilmente puede ofender, quejarse, alegar y maldecir, porque el Espíritu Santo le va a dominar la lengua. Y vimos en Santiago que uno de los problemas del hombre es la lengua, que sirve para maldecir y usa la misma lengua para bendecir. Pero aquí La lengua es lo peor que tiene el hombre cuando no la domina. Con la ayuda del Espíritu Santo empieza usted a dominar la lengua. No va a hablar malas palabras, no va a poder maldecir, no va a poder ofender, ni hablar descuidadamente de otra persona, ni otro hermano. Es una forma sobrenatural de bendecir a otro. Primera de Corintios 14, 16.
0: Pero si bendice solo en el Espíritu, con el Espíritu, el que ocupa de lugar de simple oyente, ¿cómo dirá amén a tu acción de gracias? Pues no sabe lo que has dicho.
1: Entonces está bendiciendo, aunque el otro no sabe, lo está bendiciendo. Y es una forma de bendecir a otro. Es una señal para los que no creen en el bautismo del Espíritu Santo. 1 Corintios 14, 22.
0: Así que las lenguas son por señal no a los creyentes, sino a los incrédulos. Pero la profecía no a los incrédulos, sino a los creyentes.
1: Hemos visto que muchos aún hermanos se burlan de esto. Dice, es que este demonio tiene. En parte tiene razón y en parte no tiene. Si el hermano que juzga, si tiene discernimiento de espíritu, podría decir eso. Pero si no tiene discernimiento de espíritu, he visto muchos que dicen no tienen que hablar sin lengua porque son lenguas de demonio. Pero si él no tiene discernimiento y no puede interpretar, no debía juzgar. Lo que está haciendo aquí, querer apartar de la Biblia, como muchos dicen, lo que se quite de la Biblia se será quitado en el reino. ¿Por qué? Porque al quitar esto usted se está apartando y entonces, aunque no quiera, es apóstata. Como que hay que quitar los dones en lengua porque eso no conviene. O sea, se está apartando porque el apartarse de lo que dice la palabra de Dios es apartarse de lo que él dice y es una iglesia apóstata. Lo importante en este tiempo es que todo lo que dice la Biblia, eso se cumple, eso es verdadero y eso es lo que Dios dice por medio de su palabra. Si usted niega cualquiera de sus versículos o sus libros, entonces está negando su palabra. Y como dice, en el reino le será quitado. ¿Por qué? Porque se va contra su palabra. Por eso Satanás se aprovechó cuando tiró ese río sucio sobre la mujer, porque con ese problema que vino, que cada hombre interpreta a su manera, y muchos dicen, esto es cierto, esto no es cierto, esto aparte, y forman doctrinas que son de hombres, y es lo que ha hecho Satanás. En estas iglesias ya triunfó porque las apartó y las apartó estas bendiciones. Ahora, es una forma sobrenatural de edificar la fe. Las lenguas no son un don para enseñar, para predicar. Este no es el propósito. Es más que todo para edificar la persona. O sea, para edificarse usted y para edificar la iglesia. Es una forma sobrenatural para mantenerse en el amor de Dios. Lo que vimos en Romanos 5:5. Vemos esto porque es importante que cuando usted alguien en lengua, si usted no puede interpretar ni tiene discernimiento, entonces váyase a la palabra que dice que estos dones los dio Dios, se los dio a usted y usted no los puede quitar ni puede decir ya terminaron, porque dice aquí que hasta que venga Cristo y todo sea perfecto, entonces van a desaparecer estos dones, porque ya el cristiano no va a necesitar estos dones porque va a tener la plenitud de Cristo en él, en su nuevo cuerpo, en una nueva criatura. Aquí va a ser transformado en la resurrección cuando venga Cristo y entonces sí, estos dones no van a ser necesarios. Vamos a hablar interpretación de lengua. Interpretación no es traducción, así pues la interpretación puede ser más larga o más corta en el mensaje en lengua que se ha dado. En la Biblia encontramos dos tipos de interpretación de lengua, uno privado y otro público.

0: tipos de interpretación de lengua, uno privado y otro público. La interpretación privada. Pablo instruye a que también cada uno pida interpretación privada de lo que ha hablado en lengua, pues a veces Dios quiere que también nosotros sepamos por nosotros mismos lo que estamos orando. Dice 1 Corintios 14, 13, 14.
1: Por lo cual, el que habla en lengua extraña, pide en oración poderle interpretarla, porque si yo oro en lengua desconocida, mi espíritu ora, pero mi entendimiento queda sin fruto.
0: Vamos a ver la interpretación pública. Pablo dice que cuando dos o tres los que hablan en iglesia, para mantener el orden, declarando en 1 Corintios 14:33 que Dios no es un Dios de confusión. Y en 1 Corintios 14:28 nos dice:
1: si habla alguno en lengua extraña, sea esto por dos o a lo más tres, y por turno, y uno interprete, y si no hay intérprete, calle en la iglesia y hable para sí mismo y para Dios.
0: Pablo dice, y uno interprete, es decir, que después de la emisión de lenguas en otra persona, aunque pudiera ser la misma persona, lo interprete. Cabe hacer mencionar que interpretar en lenguas también viene de que tener el mismo valor que la profecía. Porque si es una reunión, es una bendición, es un mensaje que está dando Dios a la iglesia. Y también a veces cuando usted mira que no puede interpretar, pida a Dios que le interprete, pero también si usted no hay quien interprete, se calle. 1 Corintios 4:5. Así que quisiera que todos vosotros habláis en lengua, pero más que profetice, porque mayor es el que profetiza que el que habla en lengua, a no ser que la interprete, para que la iglesia reciba edificación. Estos dones son importantes en la iglesia, para la iglesia, no para lugares particulares, no para lugares privados, sino que para la iglesia. Y estos dones se manifiestan en la iglesia para bendición, para edificación y para exhortación. Es lo mismo que la profecía. Ahora vamos a ver qué es la profecía. Profecía viene de la palabra hebrea que dice burbujear, saltar, como un resorte, dejar caer como una lluvia y levantar. La palabra hebrea, protefto, literalmente significa pararse frente a otro, hablar por otro, hablar, llevar la palabra en vez de él. El profeta es una bocina de Dios. El profeta es usado únicamente porque Dios lo usa para hablar por medio de él. El don de profecía consiste en hablar el mensaje de Dios en una forma sobrenatural, como un milagro vocal recibido del Espíritu Santo. Puede ser el pasado, presente o futuro. De acuerdo a 1 Corintios 4:3, la profecía edifica, sea construye, exhorta, mueve y consuela, levanta el ánimo. Lo importante de esto es que cuando usted lea una profecía, tiene que analizar si esa profecía que le dieron sirve para construirle, para exhortarle y para levantarle el ánimo. El Espíritu Santo nunca lo va a insultar, nunca lo va a degradar, ni va a degradar a otra persona, ni la va a usar como juicio. Nunca se usa la profecía para hacer un juicio. ¿Por qué? Porque es para bendecir, es el Espíritu de Dios hablando. Y cuando el Espíritu Santo, vimos en Gedeón, cuando que le habló, le dice, mi valiente sabía que no era valiente. Lo estaba edificando, lo estaba exhortando y al mismo tiempo le estaba levantando el ánimo. A veces Dios, cuando manifiesta, hace como un susurro el Espíritu Santo y es para bendición, nunca para maldición. Dice, el don del Espíritu Santo no es adivinación ni clarividencia. No es una predicación inspirada, tampoco es oratoria y no es algo que se prepare en la casa para después venir a la iglesia y publicarlo. Hemos oído muchos que dicen, miren que Dios me dijo en mi casa tal cosa de tal hermano de la iglesia. Eso no puede ser de él porque tiene que ser alguien, cuando hay dos o tres que interpretan, o dos, alguien que sepa si es de Dios o no es de Dios. Y aquí el cristiano que está recibiendo la profecía tiene que tener discernimiento. Tiene que ver si esa palabra que le están dando es de Dios o no es de Dios. Ahora, el don de profecía es el testimonio de Jesús. Lo vemos en Apocalipsis 9:10, que Jesús está hablando a través del individuo. La palabra nos indica que debe ser deseado por todos los creyentes como la principal fuente de edificación de la iglesia. Miremos lo que dice 1 Corintios 14:1-5.
1: Seguid el amor y procurad los dones espirituales, pero sobre todo que profeticéis, porque el que habla en lenguas no habla a los hombres, sino a Dios, pues nadie le entiende.

0: Aunque por el espíritu habla misterios, pero el que profetiza habla a los hombres para edificación, exhortación y consolación. El que habla en lenguas extrañas a sí mismo se edifica, pero el que profetiza edifica la iglesia. Así que quisiera que todos vosotros hablaseis en lenguas, pero más que profetizaseis, porque mayor es el que profetiza que el que habla en lenguas, a no ser que las interprete para que la iglesia reciba edificación.
1: Dice, porque sobre todo que profeticéis, pero el que profetiza habla a los hombres para edificación, exhortación, consolación. Así que quisieras que todos vosotros hablases en lenguas, pero más que profetizasen. Es la importancia de la profecía, que la que tiene que estar en iglesia, en todas las iglesias, y los hermanos tienen que buscarla, ansiarla, porque sirve para edificarse él, edificar su iglesia, edificar sus casas. Ahora vamos a ver, juzgando la profecía. No debe tener un espíritu crítico negativo que afecte nuestra evaluación en lo que respecta a la profecía. En 1 Tesalonicenses 5:20 dice, no menosprecéis las profecías, examinadlo todo y retened lo bueno. Debe estar de acuerdo con los tres propósitos dados en 1 Corintios 4:3, edificación, exhortación, consolación. Las palabras de profecía deben estar en armonía con las escrituras. Y es importante que no tiene que irse contra nada de lo que dice las profecías, sin necesidad usted de que tenga ese don de interpretación o discernimiento. Por medio de la palabra puede decir si lo que se está diciendo no va contra Dios. Por último, lo más sano es que la profecía se sujete a la autoridad de la iglesia. Las profecías en hogares o personales son peligrosas, pues no son juzgadas, o sea, discernimiento de espíritu, y podría ser un espíritu de dominar o hechicería. Es lo importante, cuando usted haga una profecía, tiene que tener discernimiento y sobre todo ver si no son fantasías las que están diciendo, o discernir por medio de la palabra. Hemos visto ejemplos que le dicen usted tiene que ir a tal lugar. Si usted le dice que profecía se la dieron, tiene que tener conocimiento y discernimiento, que quien le va a decir primero a dónde tiene que ir es a usted mismo. Dios se lo va a comunicar y entonces se lo va a confirmar en una iglesia. Pero hemos visto en muchas iglesias que abusan muchas veces. Dice, hermano, usted tiene que hacer esto, darme esto, huir a tal lado. Si usted, Dios no le ha dicho, comunicado primero, y tiene discernimiento de espíritu, que esa profecía es falsa. Es lo importante del discernimiento de espíritu, pero también simplemente por medio de la palabra.
0: Bueno, ya por efectos de tiempo, vamos a continuar este análisis bíblico de lo que son los dones del Espíritu Santo, específicamente los dones de vocalización, en el próximo programa. Por el día de hoy hemos concluido este análisis bíblico. Les invitamos a nuestro próximo programa, si así Dios lo permite, y que el Señor les bendiga. Por el día de hoy hemos terminado este análisis bíblico. Le invitamos a que nos acompañe en los próximos programas a la misma hora de hoy. Si desea escribirnos para dejar su comentario o pregunta, puede hacerlo al correo electrónico analisisbiblico@yahoo.com. Todo se escribe en letra minúscula. Esperamos que este programa haya sido de bendición para su vida. Que la gracia y la paz sean a vosotros de Dios nuestro Padre y del Señor Jesucristo. Que el Señor le bendiga.
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0: Qué Dios más maravilloso que esté.
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0: Pero

0: en HRBC, las 6.
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3: 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A continuación presentamos el mensaje de hoy desde el púlpito del Centro Evangélico Cuadrangular de Comayagüela. 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
4: Enséñame a tener fe, Señor. Enséñame a creer de verdad, Señor. Yo ya no quiero estar a la expectativa, Padre. Dios no tiene por qué demostrarnos que Él es Dios, hermanos. Él es Dios. ¿Y sabe qué me dijo? Calla y ora.